0: La secretaria general de la presidencia, Karina Milei, mantuvieron un encuentro con los mandatarios provinciales que integran la comitiva. Milei agradeció su presencia en la capital francesa acompañando la comitiva oficial y anticipó que se vienen buenos tiempos para sus distritos. Detuvieron al femicida de Aixa, Dana Mili, así lo informaba la fiscal del caso, Mariela Mioso.
1: Estamos terminando el allanamiento de urgencia.
2: ¿Cómo dieron con él?
1: Pudimos establecer por medios de comunicaciones, telecomunicaciones. ¿Sí?
2: ¿Cómo estaba escondido?
1: Ya allanamos ese lugar y no estaba.
3: ¿Usted no nos puede decir su nombre, por favor?
1: Sí, Mariela Mioso.
2: ¿Habían allanado acá ya?
1: Todos lados.
2: ¿La casa de quién es?
1: Es la casa de la abuela. ¿Sí?
2: La casa de la abuela.
1: Sí.
3: ¿Cómo sigue la investigación?
1: Ahora vamos a allanar, estamos allanando acá.
0: La información deportiva con Jorge Godoy.
4: Copa Argentina, cuartos de final a las 21:15, Platense va a jugar frente a Estudiantes de La Plata en la cancha de Defensa y Justicia con arbitraje de Facundo Tello. El ganador irá en semifinales frente a Atlético Tucumán, la otra semifinal ya está establecida, Boca va a jugar frente a Banfield.
0: En La Rioja, en donde nos escuchás por AM620, la temperatura es de 18 grados, el cielo está despejado. Aquí en Buenos Aires, 12 grados y medio, humedad 65%, cielo algo nublado.
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14: Lyon, ciudad ubicada aproximadamente a 300 kilómetros de París. Entre la colina de Fourvière y el Saona se sitúa un barrio largo y estrecho, el llamado Vieux Lyon, que forma la parte medieval y renacentista. En las afueras de la ciudad y de fácil acceso a la estación de trenes, se halla situada la villa del señor Coste, quien la habita con su sobrina Catalina y su personal de servicio. La mansión está rodeada de un hermoso y cuidado parque. Añosos árboles rodean la casa. Más allá, dentro de un viejo molino, una pista con vallas donde el dueño de casa practica salto a caballo con sus invitados. A la derecha está ubicada la caballeriza de amplios boxes. El señor Coste tiene además una valiosa colección de perros de raza. Un gran portón de hierro franquea la entrada a la finca. Una escalinata de mármol desemboca en la entrada principal de la casa. En la planta baja, un amplio salón lujosamente amueblado. Sobre la mano derecha del espectador, una puerta de cristal da al despacho privado del señor Coste. A la izquierda, un largo pasillo que dirige a la cocina y a las habitaciones del personal. En el primer piso se hallan las habitaciones de los dueños de casa. Desde los ventanales de las mismas se divisa un hermoso lago artificial donde abundan patos silvestres. Es una hermosa mañana. Una suave brisa agita levemente los árboles. Un gran reloj de pie señalan las 10 horas. El señor Coste se pasea nervioso y pensativo. Absorto, no advierte la presencia de la señora Chatefort, nodriza de su sobrina Catalina.
15: Señor Coste, aquí estoy. Señor Coste.
16: Sí, discúlpeme. Supongo que tendrá novedades para mí.
15: No muchas, señor.
16: Bueno, por lo menos Catalina ha dicho el nombre del padre. ¿Usted tiene algo para decir al respecto?
15: No quisiera juzgar hasta que no se aclaren un poco más las cosas, señor.
16: Yo sí tengo novedades. Estuve haciendo averiguaciones y me han dicho que el teniente Jean Marien existe. Vive en París y pertenece al 5º Regimiento de Línea. Aquí está su dirección. ¿No son estas novedades?
15: Cierto, y de las que debemos tratar primeramente.
16: Yo diría exclusivamente, señora. Dígame, ¿su hermana tuvo dificultades para alojar a mi sobrina sin llamar la atención?
15: Para nada. Por suerte mi hermana vive muy retirada y para los pocos vecinos que la rodean, Catalina pasó por una parienta cuyo marido viaja por las colonias.
16: ¿Confió el nombre del padre del niño a su hermana?
15: Sí.
16: ¿Y a usted, no?
15: Sí, a mí también. Y lo hizo momentos después de haber nacido el niño. Por eso apunté el nombre y le envié a usted la nota.
16: Gran sorpresa fue la mía al enterarme de que pertenece a uno de los mejores regimientos de Francia e hijo de una de las mejores familias del país. Si no existiese la confesión escrita, nunca hubiera creído que el hombre de tal posición pudiese olvidar sus compromisos. ¿Catalina sospecha que conocemos el nombre del padre de su hijo?
15: No. Se lo he ocultado.
16: Me parece bien. Por lo menos hasta que se encuentre aquí, frente a frente con el teniente Marín.
15: ¿Va a venir aquí?
16: Sí, se lo he pedido en varias oportunidades. Y solo bajo la amenaza de denunciarle ante el regimiento es que se ha decidido a venir. No quiero ver a mi sobrina más que para entregarle el niño de su padre. La boda puede hacerse en París, con todo sigilo.
15: Sí.
16: No quiero que mi casa albergue ningún pecado.
15: Señor, me permito decirle que quizá Catalina necesita compasión.
16: ¿Compasión? ¿La tuvieron conmigo, acaso? ¿Cuando ensuciaron mi nombre? ¿O es que ella no quiere delatarle?
15: Nunca nos dio la impresión de estar agobiada por un secreto.
16: ¿Y por qué callaba cuando, señora Chatefort, cuando yo se lo preguntaba?
15: Ahora lo sabrá usted, cuando se encuentren delante el teniente Catalina, señor.
16: Ante ese enigma, he capitulado.
15: A mí no me abandona nunca el pensamiento. Todavía no comprendo cómo sucedió todo. ¿En dónde pudo encontrarse con alguien y que yo no me enterara? ¿Cómo pudieron escapárseme esas relaciones?
16: No se preocupe más por eso. Gracias al cielo, nadie conoce el desliz de Catalina. Y eso se lo debo a usted y a su hermana. No sé cómo podré pagarle semejante deuda.
15: No retirándome su confianza, señor Coste.
16: Eso no sucederá jamás. ¡Adelante!
17: Con permiso, señor.
16: Sí, Roberto.
17: Se ha presentado el teniente Marrián. Dice que tiene una entrevista con usted.
16: Ah, sí. Señora Chatefort,
15: sí.
16: Váyase con Catalina hasta que yo la llame y ni una palabra de esta visita, ¿eh?
15: Sí, señor.
16: Robertina, haga pasar a ese teniente.
17: Sí, señor.
14: Al abrirse la puerta ante el señor Coste, hace entrada el teniente del ejército francés, Jean Marien. Es un hombre alto, enfundado en su uniforme, de modales sobrios, educado, pero de fuerte temperamento. Lleva en su brazo su capote y su gorra. Su mano derecha descansa sobre su sable.
18: Señor Coste.
16: Sí. Pase, pase. Veo que por fin ha aceptado la invitación que le envié. Por cierto, en varias oportunidades. ¿Estaba en París?
18: Así es. Allí recibí sus cartas.
16: Las que dejó sin respuesta.
18: Creí poder ahorrarme esa molestia. Pero al ver que la última fue casi una amenaza, supuse que ya no se trataba solo de importunarme, sino que un asunto importante movía sus cartas.
16: No he querido importunarlo, sino enterarlo de algunos acontecimientos. Tal vez no esté usted bien al tanto de lo ocurrido en estos últimos tiempos. Quiero decir, después de que usted rompió sus relaciones con mi sobrina, fue que se vieron las consecuencias.
18: ¿De qué habla, señor?
16: Por favor, no me interrumpa, Déjeme terminar. Catalina dio a luz un niño en una ciudad de provincia, en casa de la hermana de su dama de compañía. Y ha confesado que el teniente Jean Marien era el padre de la criatura.
18: Señor, yo no conozco a su sobrina.
16: ¿Ignoraba usted que Catalina era sobrina mía?
18: Tampoco conozco a una tal Catalina.
16: ¿Pero es que acaso ella cayó su nombre?
18: Insisto, señor, no sé de qué me habla.
16: ¿Quiere usted presentar este asunto como una aventura callejera de esas que se encuentran y se toman sin preguntar siquiera?
18: Le digo que yo no conozco a su sobrina, señor.
16: ¿Ah, no? Pues ya veremos si no la conoce. Robertina.
17: ¿Me llamó el señor?
16: Sí. Que venga la señora Jotefo, sola.
17: Bien, señor.
16: Ahora sabremos la verdad, teniente.
18: Es lo que más quiero.
17: Aquí estoy, señor.
16: Sí, bueno, ella es la señora Jotefo, mi dama de compañía y nodriza de Catalina. Por favor, señora, quisiera que relate al señor teniente lo sucedido en casa de su hermana. ¿Habló Catalina al nacer el niño?
15: Muy poco.
16: ¿Y qué dijo?
15: Teniente Jean Marien, nuestro hijo.
16: Pues aquí tiene el teniente Marien, niega la paternidad. Él dice que nunca ha visto a Catalina. Necesitaremos interrogar a Catalina. Si esto que dice él es verdad, tendrá que disculparse ante el teniente. Traiga a Catalina, señora Jotefo.
15: Sí, señor. Permiso.
16: Teniente, su presencia puede desconcertar a mi sobrina. Le ruego que espere en mi despacho.
18: Sí, señor. Y espero que esto se aclare rápidamente.
16: Ven, Catalina, siéntate, por favor. ¿Te ha cansado el viaje?
19: No, tío.
16: ¿Has sobrellevado bien los penosos días pasados? La señora Jotefo me lo escribía.
19: No he vivido nada penoso, tío.
16: Bueno, es la expresión usual que se emplea con alguien que ha sido madre.
19: Pero no es exacta.
16: Quizás no siempre, y me alegra que te encuentres fuerte.
19: Sí, tío, no tengas dudas, muy fuerte.
16: Catalina, tú sabes que a partir del nacimiento de tu niño es necesario legitimar todo.
19: Sí.
16: Él debe llevar el nombre de su padre.
19: Sí, sí, sí.
16: No quiero preguntarte por qué razones no me contestabas antes. Perdóname si investigo, pero lo hago por el niño, que necesita mi ayuda. Catalina, ¿quién es su padre? Vamos, niña. Tienes que hablar. Tú eres madre y responsable. No olvides al niño. Por tu interés en guardar el secreto. Yo no lo conozco ni quiero conocerlo, pero el niño exige el nombre. Bien. Entonces te diré que lo conozco. Es el teniente Jean Marion.
19: ¿Por qué me lo preguntabas si lo sabías?
16: Ah, entonces es el teniente Jean Marien,
19: sí.
16: El padre de tu hijo.
19: Sí.
16: El teniente Marien lo niega.
19: No habrá querido decirlo, como yo tampoco lo decía.
16: ¿Existe entre ustedes dos algún convenio que fijaba la fecha en que solo podía ser descubierto el secreto?
19: Hasta que yo hubiese sido madre, sí.
16: Ahora lo sabe y se resiste a reconocerlo.
19: Él no sabe todavía.
16: ¿Qué?
19: ¿Qué? Sí, que es su padre.
16: No. Es muy difícil familiarizarse con tus pensamientos para obtener una imagen clara de estas relaciones amorosas ocultas con un velo tan tupido. Pero el niño está ahí. Es un hecho que tomo exclusivamente en cuenta porque quiero encontrar la solución de vida, Catalina. Te suplico que me dejes solo, pero por favor, no te alejes mucho. Quédate en la otra habitación.
19: Sí, tío. Llámame cuando me necesites. ¿Mm?
14: El señor Coste, después de un silencio, se vuelve hacia el teniente Marrián, levemente fastidiado.
16: Teniente, por favor, acérquese.
18: ¿Bien? Usted dirá, señor.
16: Teniente, llegamos al fin. Mire, desconozco los caminos y revueltas que ha recorrido usted con mi sobrina. No me importan los detalles, las fechas y el sitio de las citas. Bueno, esas cosas son secundarias. Pero la realidad es que Catalina tiene un hijo que nació antes de su unión legal con usted. En cuanto se conozca públicamente, su carrera quedará deshecha. Comprende, ¿verdad? Son consecuencias que se ven muy claramente y contra las que usted se defiende negando la verdad.
18: Serían consecuencias.
16: Y en el caso de resistirse a la boda, me dirigiré a su comandante y le aseguro que será usted destituido de todos los servicios militares. Ni en la colonia más remota podrá usted desempeñar cargo alguno.
18: Mire, señor Coste, me tienen sin cuidado sus amenazas, puesto que no tuve hasta ahora ninguna ocasión de conocer a su sobrina.
16: Yo tampoco he podido tachar de embustera a mi sobrina, que ha crecido bajo mi cuidado.
18: Su sobrina es una embustera, señor.
16: ¿Cómo?
18: Todo es una infamia que merece castigo de su parte y en mi presencia. Esta es la única satisfacción que usted me debe. Yo soy oficial del ejército, obligado a castigar las injurias a mi uniforme.
16: Eso ya lo veremos. ¡Catalina! ¡Catalina! ¡Catalina, ven, por favor!
19: ¡No grites! ¡No grites! ¡Aquí estoy!
16: Ven. Dime, por favor, quién es este hombre. Y no quiero mentiras.
19: El teniente Marrián.
16: ¿Ha ido usted, señor? ¿O no oye?
18: Sí. ¿Y con eso qué?
16: ¿Tú ves por primera vez al teniente Marrián?
19: ¿Por qué ha venido hoy? ¿Quiere que yo descubra nuestro secreto?
16: ¿No quiere usted anticiparse, teniente? Por última vez se lo recuerdo.
18: Yo no oculto ningún secreto.
16: Catalina, ¿por qué crees que ha venido el teniente hoy?
19: ¿Por qué he venido yo?
16: ¿Estaba así concertado?
19: Lo que debe suceder no se concierta.
16: ¿Qué es lo que ha sucedido sin acuerdo alguno?
19: Esto y lo otro.
16: Tú niegas todo acuerdo. La casualidad no juega aquí ningún papel. Fue necesario que yo amenazara violentamente al teniente Marrián para que viniera a esta casa. Era necesaria una aclaración a la que al parecer todavía no está dispuesto.
18: ¿Pero cómo tengo que decirlo, señor? Hoy es la primera vez que veo a la señorita, y no me equivoco. Yo vivo en París, donde usted no ha estado desde hace un año. Yo no he pisado nunca esta ciudad.
19: Ah, no, eso sí que no, teniente.
16: Parece que el teniente ha perdido su memoria, Catalina. ¿Acaso no estuvo en esta ciudad, teniente?
18: Jamás estuve.
16: ¿Es cierto?
19: Sí, estuvo, sí, el 14 de octubre.
16: ¿Qué es esa fecha?
19: El día en que se detuvo en la ciudad el teniente Marrián.
16: ¿14 de octubre?
18: El 14 de octubre. A mediados de octubre del año pasado, recibí orden de llevar unos documentos al sur. Al regreso debía cambiar el tren a mediodía para tomar el expreso de París, pero salía de noche. ¿Fue aquí donde esperé el tren?
19: Desde el mediodía hasta la noche.
16: ¿Y bien, señor? ¿En qué empleó usted su tiempo aquí?
18: Para mí era una ciudad como todas las que se encuentran en los viajes. En resumidas cuentas, ¿abandoné yo la estación?
19: A mediodía contemplaba las joyas en el escaparate de una joyería.
18: ¿Me observó usted?
19: Sí. Por la tarde se arrodilló en la iglesia delante de un crucifijo.
18: ¿Volvió a verme en la iglesia?
19: Sí, claro. Y más tarde estuvo usted en un palco del teatro. Bueno, por las noches...
18: Ah, no. Un momento. Por la noche reanudé mi viaje.
19: Aquella noche no viajó, teniente.
18: ¿Dónde pude haberme entretenido todavía?
16: Entonces, usted no abandonó la ciudad, teniente.
18: Mira, yo tenía que entrar de guardia en París a la mañana siguiente. Ahora recuerdo que para no perder el tren, abandoné el teatro antes de terminar el espectáculo.
19: Sí,
18: Esto produjo ciertos murmullos en el palco, pero llegué puntualmente. Es imposible que yo pasase la noche en otro lugar que no fuera el Expreso de París. También usted reconocerá su error, señorita, si le demuestro con el libro de entradas del regimiento mi llegada en la madrugada de aquel día. Si usted quiere, señor, puede acompañarme a París para comprobarlo. Pasé aquí solo unas horas, desde el mediodía hasta la noche, y luego descansé en el tren.
16: Catalina, el teniente Marrén ofrece datos que pueden comprobarse. ¿Qué tienes que decir sobre esto?
17: El niño.
18: Señorita, por favor, estoy queriendo entender. ¿Dónde nos habíamos citado? ¿Ante la joyería?
17: Sí.
18: ¿En la iglesia?
17: Sí.
18: ¿En el teatro?
17: En los tres lugares.
18: ¿Pero cómo puede ser? Tres veces y no recuerdo ninguna.
17: Usted lo sabe.
18: ¿Pero cómo hubiera podido olvidarlo?
16: Acompañaré al teniente Marrien a París. Un niño no viene al mundo para que alrededor de su cuna se discuta su nacimiento. ¿Cómo puede ser que no se sepa quién es el padre? Sí, adelante.
15: Disculpe, señor, pero el canistero Legerge desea hablar con usted. Dice que es urgente.
18: ¿Quién?
15: El carnicero, el dependiente, señor, el que nos trae la carne.
16: Sí, ya sé quién nos trae la carne, pero no entiendo para qué quiere hablar conmigo. Es usted la que lleva la administración de la casa. No tengo nada que hablar con ese señor.
15: Es que dice que es un asunto particular.
16: Pero por Dios, que me deje en paz. Tengo muchas cosas importantes en que preocuparme.
15: Señor, no quiere irse.
16: Bueno, está bien. A ver, déjenme a solas con este individuo. Que pase, que pase, por favor.
14: Despacho del señor Coste. Malhumorado, espera al carnicero. Apenas lo recibe, comienza a interrogarlo, pero Legers, intimidado, da vueltas a su sombrero sin poder responder. Solo reacciona cuando el señor Coste, harto ya de la persistente actitud silenciosa, abre la puerta para despedirlo.
16: Bien, si no quiere hablar, ahí está la salida.
20: No, un momento.
16: Al fin, hombre. ¿De qué quiere hablarme?
20: De muchas cosas. Primero de Julieta.
16: ¿Julieta? ¿Quién es Julieta?
20: Mi novia.
16: Debe ser muy interesante para usted, claro.
20: ¿No se acuerda usted de Julieta?
16: No.
20: Estuvo de doncella a su servicio y después abandonó su casa.
16: ¿Pero tuvo algún motivo especial para hacerlo?
20: Abandonó su casa para dedicar todo su tiempo a sus observaciones, la que hizo naturalmente con toda discreción.
16: ¿Observar? ¿A quién?
20: A la señorita Catalina.
16: ¿Pero cómo se entiende que una antigua criada de mi casa, después de dejar el servicio, vigile a mi sobrina?
20: Antes de abandonar su casa, señor Coste, no era ningún secreto para Julieta lo que había ocurrido con la señorita Catalina. Una mujer se entera rápidamente cuando las cosas no van como deben ir.
16: Bien, lo escucho.
20: Muy bien. La señorita Catalina tuvo que marchar rápidamente con destino desconocido. Había que guardar el secreto.
16: ¿Lo supone usted?
20: Se sabía y se sabe. Julieta se comportó como un verdadero detective. En la estación se informó del lugar de destino. ¿Y cómo lo averiguó?
16: Eso quiero saber ahora. ¿Cómo? ¿Cómo?
20: Bueno, no se ponga nervioso, todo a su tiempo, señor. Resulta que Julieta partió en el mismo tren, después de haber pedido permiso a la señora Jatefond para visitar a su madre en Normandía, pero en realidad viajó hacia el sur, hacia donde viajaban las dos señoras. La siguió como una sombra. Usted no sabe el talento que tiene Julieta para estas cosas.
16: ¿Qué otro uso hizo Julieta de sus especiales aptitudes?
20: Se enteró de dónde se alojaba la señorita Catalina. En casa de la hermana de la señora Jatefond. Eso le bastó, así que volvió y siguió algún tiempo a su servicio y luego se despidió para volver al pueblo donde estaba la señorita Catalina. Esta fue la causa Y estuvo allí hasta cerciorarse de... del nacimiento de un niño.
16: Oh, mire usted.
20: Sí.
16: ¿Y quién es la madre del niño?
20: La señorita Catalina.
16: Y de nuevo subió Julieta al mismo tren que traía a las dos señoras, sin pérdida de tiempo. Le informó usted sobre las novedades para que luego viniera hasta mí y me informase de sus investigaciones.
20: Julieta me telegrafió en el trayecto para que una vez llegada la señorita Catalina me dispusiese a presentarme a usted cortésmente.
16: Todavía no he comprendido bien su visita, señor Legertz. ¿Qué es lo que realmente quiere?
20: Llegar a un acuerdo, señor Coste.
16: ¿Sobre qué?
20: Bueno, usted ya sabe. Todo puede arreglarse con dinero.
16: Ah, pues le diré, mi buen señor, que esto que usted hace aquí en cualquier otro país se llama chantaje. Es usted un delincuente que será entregado a la policía para evitar nuevos daños.
20: Entonces tengo que casarme con Catalina.
16: ¿Cómo dijo?
20: Claro. ¿Quiere meterme en la cárcel? ¿Por qué? Porque la señorita Catalina me atrajo una noche a su habitación.
16: ¿Pero cómo dice?
20: Sí, sí, como lo oyó. Su sobrina me atrajo a su habitación. Yo no había perseguido nunca a la señorita Catalina y no la violenté. Yo no entré aquella noche en esta casa con tales intenciones. La señorita Catalina me salió al paso y me rogó con insistencia. Yo no podía gritar para no comprometerla delante de todo el mundo. ¿Soy por esto un miserable que debe entregarse a la policía?
16: Pero, no comprendo. ¿Qué significa todo esto? Porque se han vuelto todos locos.
20: La verdad, señor mío, aquí nadie está loco. Yo soy honrado hasta la médula de los huesos. Pero esta situación es deshonrosa. Me pregunto si usted aceptará tener un sobrino carnicero. ¿Entiende? Porque yo no quiero.
16: Bueno, tranquilícese, señor Legares. Como usted comprenderá, yo no estaba al tanto de toda esta situación.
20: Sí, sí, lo imaginé.
16: Ahora digo yo, ¿cómo hizo para entrar a esta casa aquella noche?
20: Había combinado con Julieta venir por la noche. No era la primera vez. Tampoco molestó a nadie en esta casa que yo visitase a Julieta. Me servían de escala las ramas para llegar a la ventana que Julieta dejaba solo entornada. Así ocurrió también aquella noche. Me encaramé a ella y me dejé resbalar por el suelo. Y a tientas me dirigí al final del corredor hacia el cuarto de Julieta. A pesar de deslizarme en calcetines, alguien me oyó. Pues otra puerta se entreabrió en el corredor y un brazo blanco tiró de mí hacia adentro. Era la señorita Catalina. Yo resistí tanto tiempo como puede resistirse uno cuando... cuando le besan en la boca y un cuerpo se estrecha contra el nuestro.
16: ¿Pero tuvo que pasar la noche allí?
20: Hasta tan tarde que ya no pude ir a reunirme con Julieta. De ahí viene la maldita historia.
16: ¿Julieta?
20: Naturalmente. Para mañana siguiente, cuando traje la carne, me preguntó por qué había faltado la noche anterior. Quise disculparme con evasivas. Al fin, me amenazó con romper nuestras relaciones y entonces confesé. Imagínense cómo se puso.
16: Sí, claro.
20: Estaba furiosa de celos. Quería hablar con usted para delatar a la señorita, pero como no la dejé y juró vengarse. Catalina estaba como estaba y Julieta ya no abandonó su presa. Un desliz puede ocultarse, pero un niño no. Yo tengo que dar razón a Julieta. Nosotros hemos permanecido callados y así le hemos evitado a usted el ridículo, señor Coste. Es muy desvergonzado abusar de su amabilidad.
16: Pasamos al grano, señor Legertz. ¿Cuánto quiere?
20: Bueno, con Julieta hice los cálculos y como queremos casarnos. Usted comprenderá que necesitamos un bienestar. La instalación de una carnicería de modestas pretensiones. Pero no piense que exigimos, ¿eh? No. No, de ninguna manera. No lo entienda mal. Todo el mundo quiere subir, y si es posible, de un salto. Mire, en este papelito tengo calculados los gastos para una instalación modesta, y en este otro para una mejor aún, naturalmente incluido el capital de explotación.
16: ¿Puede usted contar con la mejor instalación para su carnicería? Hágame el favor.
20: Sí.
16: Pase a esta habitación que está al lado. Espéreme allí.
20: ¿Cómo no? Lo esperaré todo lo que sea necesario.
14: El señor Coste está desconcertado. Se pasea como un gato enjaulado. No puede creer en toda esta locura. Piensa y piensa en lo que debe de hacer hasta que finalmente toma la decisión de informar primero al teniente Marianne sobre la verdadera paternidad del niño de Catalina.
16: Teniente Marianne, está usted libre de toda responsabilidad.
18: ¿Así de pronto? ¿Qué ha sucedido, señor Coste?
16: Simple. Apareció el verdadero culpable.
18: Pues me alegro. Y espero que sea bienvenido como marido de su sobrina.
16: Me temo que eso no sucederá, teniente.
18: Pero, ¿quién es el padre?
16: El carnicero. El... ¿Eh? El dependiente legal.
18: ¿Quién?
16: El que trae la carne a casa, teniente.
18: ¿Un carnicero?
16: Pero lo más triste es que el carnicero es el menos culpable de toda esta historia.
18: ¿Cómo?
16: Sí, resulta que fue asusado por su novia, una antigua doncella de casa, a la que dejó aquella noche para consagrar su tiempo a mi sobrina. Legers estaba citado por su Julieta, no necesitaba a Catalina, pero Catalina le salió al paso. Así que este es el verdadero padre. Legers, un carnicero.
18: A ver, ¿por qué me dice usted todo esto a mí? ¿Eh?
16: Porque esta noticia no debe divulgarse, teniente. Y confío en su silencio.
18: ¿Y cómo reaccionó Legers?
16: Sencillamente tomará dinero y callará. Después de todo es el padre y estar contra él sería insensato. En fin, lamento este inconveniente que le hemos provocado, teniente, y espero que su llegada a París lo haya olvidado. ¿Me lo promete usted?
18: No es necesario que lo suplique, señor. Nunca saldrá de mí una palabra. Pero antes de irme, quisiera hablar con la señorita Catalina.
16: ¿Hablar? ¿Ahora?
18: Sí. Quisiera preguntarle de dónde conoce mi nombre. Porque coincidirá conmigo que es un episodio un tanto extraño.
16: Sí, en eso estamos de acuerdo, sí. Pero no sé de qué servirá ahora.
18: Me gustaría saber de qué forma una persona conoce a otra sin haberse visto.
16: Está bien. Si esto es lo que usted desea, la llamaré. Robertina.
17: Señor, dígame.
16: Que venga la señorita Catalina, por favor.
17: Bien, señor.
16: Teniente, sí. Mis negocios comerciales con Legers me esperan del otro lado de esa puerta. ¿Nos veremos todavía?
18: No, señor. Yo me despido ahora.
16: Entonces le deseo un feliz retorno, teniente.
18: Gracias. Adiós, señor Coste.
14: Catalina y el teniente Marianne han quedado solos. Jean Marianne necesita imperiosamente clarificar su situación ante él mismo.
19: Tío, me ha mandado a llamar. Teniente Marianne. Pensé que mi tío me llamaba.
18: Él me ha dejado para que pudiera hablar con usted. ¿Le asombra mucho el encontrarme aquí?
19: Creí que se había marchado ya.
18: Tengo un motivo bastante sólido para obligarme a aplazar el viaje por un par de horas.
19: Como cuando estuvo en la ciudad.
18: Entonces dependía yo de la guía de ferrocarriles, que no me ofrecía otra combinación mejor para llegar a París. Pero hoy procedo con reflexión. Quiero hablar con usted.
19: ¿De todo lo que hemos vivido nosotros?
18: Bueno, esto sería un capítulo tan corto que con pocas palabras estaría acabado. Pero antes de irme, quiero saber algo. Porque aún no logro comprender. ¿Dónde se le presentó a usted mi nombre con tanta claridad?
19: En la iglesia.
18: Señorita, por favor. Usted y yo sabemos que allí no se habla, y mucho menos de uno mismo.
19: Se me presentó cuando tocaba el órgano y ambos rezábamos.
2: ¿Rezaba yo?
19: Sí, con todos los que estábamos arrodillados cuando el cura alzó el Santísimo.
2: ¿En el momento más santo?
19: En el momento más santo. Bajé mis ojos y leí el nombre.
2: ¿Dónde?
19: Usted había puesto su gorra en la tabla del banco y en la gorra estaba escrito el nombre. Jean Marien.
2: Estábamos arrodillados uno al lado del otro.
19: Sí. Cuando el cura echó la bendición, todavía permanecíamos arrodillados los dos.
2: O sea, que habría bastado poner la gorra en sentido contrario para evitar este enredo.
19: La gorra estaba como debía estar.
2: ¿Obré entonces bajo alguna coacción?
19: Era necesario, después de haber contemplado juntos los anillos de pedida en la joyería.
2: ¿Anillos?
19: Sí, mirábamos los dos a un mismo tiempo.
2: ¿Me inspeccionó usted la mirada?
19: Digamos que la sentí.
2: Y la prodigiosa casualidad nos reunió por tercera vez ese mismo día en el teatro, ¿verdad?
19: Así es, en un palco del teatro.
2: ¿Dónde me senté?
19: En una de las sillas del antepecho.
2: ¿Y usted?
19: A su lado.
2: Y después yo salí antes de terminar dando tropezones en la oscuridad del palco.
19: Sí. Después de haber contemplado juntos los anillos, haber estado juntos arrodillados en la iglesia delante del cura y presenciado juntos la fiesta del teatro.
2: ¿Y qué puede demostrarse con esto?
19: Que nosotros habíamos celebrado una boda que empezó con los anillos de pedida, fue bendecida en la iglesia y festejada con música en una fiesta. Y terminamos la noche como se terminan todas las noches de novios.
2: Bueno, la boda que usted creyó haber vivido no finalizó como suele finalizar las bodas. Es decir, que marido y mujer pasan juntos la noche. Uh-huh. Usted no pasó la noche con el hombre que había imaginado casarse.
19: No. No, no comprendo.
2: ¿Que no quiere acordarse del carnicero legal?
19: ¿Qué?
2: No me mire así. Usted sabe que ese es el amante de aquella noche. El que quiere ocultar poniéndome a mí de testaferro.
19: No.
2: Sí, señorita. Esa es la verdad. Y ahora está en esa habitación negociando con su tío el debido silencio. Pero nada tiene usted que tener. Ahora, por mi parte, le adelanto que se tomarán las medidas necesarias que la obliguen al silencio en caso de que siga proclamándome padre de su hijo.
19: ¿Ha venido alguien a calumniarme?
2: Si la verdad es calumnia, se ha hecho persona viva en la forma de un carnicero.
19: Yo no le engañé a usted.
2: ¿A mí?
19: Usted estaba conmigo y yo concebí a nuestro hijo.
2: Pero
19: el padre no es un carnicero. ¿Quién es Legersh? ¿Cómo llegó a mi habitación? No, yo no le oí cuando entró. Sin embargo, oí al otro. La ventana no fue abierta por una mano que no conociera. ¿Acaso abrí mi puerta a un extraño? ¿A quien despreciaba como a todos los que a mí se me acercaban? No atraje a mi lado al hombre a quien amaba con todas las fuerzas de mi alma.
2: ¿Cómo?
19: El que con su mirada, como un hierro candente, atravesó mi corazón. Cuando sin mirarme me acariciaron sus ojos por la mañana ante la joyería, el que me aceleró el latir de mi pulso. Bajo la bóveda, en la catedral, cuando me arrodillé a su lado. El que me rozó mi brazo y me condujo al amor. ¿Qué ha ocurrido más real debajo del cielo que mi boda con Jean Marien? No está escrito puntualmente en los libros que ella sola ha sido legalizada con los sellos. ¿Quién? ¿Quién quiere romper el matrimonio y matar a un niño que ha de morir si mata mi amor a su padre?
2: No. Su hijo vivirá, Catalina.
19: ¿Cuándo quiere verlo?
18: ¿Cómo es?
19: Es tan parecido a usted.
18: ¿A mí?
19: Sí. ¿Acaso no debe parecerse a usted?
18: Yo no sabía que usted me amaba.
19: Jean-Marien, yo te amaba con todo mi corazón.
18: Y yo... yo empiezo a quererte con toda mi fuerza, Catalina.
14: Una hora después, el teniente Marianne y el señor Coste discuten sobre la nueva situación. El teniente ha roto el cheque que Coste le entregó al carnicero en sus propias narices y pretende ser aceptado como el futuro marido de Catalina ante la sorpresa de su tío, que aún no logra comprender lo que ha sucedido.
3: ¿Se opone usted a mi proyecto, señor Coste? Catalina no es mayor de edad. Usted es su tutor y sus objeciones deben ser atendidas.
16: Catalina ha hecho siempre lo que quiso. Ahora no se preocupará tampoco de la opinión de un tercero. Además, no podrá negar que han ocurrido una serie de acontecimientos que sinceramente son un tanto extraños. Primero, el imaginario cambio de anillos ante la joyería.
3: Esa fue nuestra promesa, Dios.
16: Pero por favor, luego la estancia al mismo tiempo en la iglesia, la bendición nupcial.
3: El cura nos dio la bendición, señor Coste.
16: La función de ópera que ustedes presenciaron juntos desde un palco dio pretexto a la fiesta de la boda.
3: Así es. En presencia de miles de espectadores que llenaban la sala.
16: Pero esto es una locura, teniente. Todo esto es real e irreal al mismo tiempo. Yo quisiera llamar a eso que unió a usted con Catalina una unión mística, evidentemente de origen celestial. Más difícil, por lo tanto, de instalar en el terreno de las realidades.
3: Ante el mundo subsiste que el teniente Marvin contrajo, según las leyes, matrimonio con Catalina Coste.
16: ¿No descubre usted ninguna dificultad?
3: ¿De dónde puede venir?
16: Catalina trae un niño consigo.
3: ¿Puede disgustarle a mi comandante? ¿Me prohibirá continuar en el regimiento? Bueno, si eso sucede, haré servicio en la frontera, en las colonias o donde sea. Viviré como colono en los trópicos, sin uniforme, pero con Catalina.
16: No, su comandante no hará nada.
3: ¿Acaso mi familia se ofenderá? ¿Qué me hace indigno ante la sociedad que yo me case con Catalina, que tiene un hijo?
16: No, en nada le denigrará. Lo que usted quiere hacer, al contrario, hará resplandecer las virtudes de su carácter ante todos. Pero puede usted, por Catalina, profanar la leyenda de sus amores.
3: Yo la defenderé sin hablar.
16: Usted se callará y Catalina guardará todo en el silencio. Pero hay otro que hablará, y ese es Legers.
3: ¿Qué diría ese hombre?
16: Lo que podría destruir de un golpe su posición. Que su mujer ha tenido un hijo con un carnicero.
3: Yo soy el padre de ese niño.
16: Usted no lo es cuando tiene que romper los cheques extendidos para hacer callar la boca al otro.
3: ¿Pretende mortificar otra vez a Catalina?
16: ¿Pero qué sucede? ¿No quiere recordar la noche con Legrache?
3: ¿No era a mí a quien esperaba?
16: Pero llegó el carnicero.
3: Para Catalina no.
16: ¿Niegan ustedes los dos?
3: ¿Quién puede desmentirnos a Catalina y a mí?
16: ¿Son esas todas sus armas contra Legrache? ¿Piense usted que él no abandonará el campo sin una desesperada resistencia?
3: ¿Quién tiene que abandonarlo entonces?
16: ¡Adelante!
15: ¡Ay, señor! ¿Es cierto que Catalina se va?
16: ¿Catalina? ¿A dónde quiere ir?
15: No lo sé. Entonces, si no es una orden suya...
16: ¡Claro que no! Yo no he resuelto nada con Catalina.
15: Pues yo le digo que lo único que repite es... los dos hemos de partir enseguida. Y no sé cómo detenerla porque está preparando su equipaje.
16: Por favor, tranquilice a Catalina. Dígale que ninguna parte del mundo estará segura como en esta casa.
15: Ay, sí, señor. Ay, cuántos dolores de cabeza está provocando esta niña.
16: Teniente Marrien, dígame la verdad. Han decidido partir juntos.
18: ¿Pero cómo cree que...?
16: Le aclaro que no permitiré ninguna acción de su parte.
18: Le aseguro que Catalina no se irá.
16: Yo puedo defenderla, ¿eh?
18: ¿Solo usted es capaz?
16: Sí, porque estoy decidido a cerrar el negocio con Legas de una vez.
1: Señora Satefo, no me prohíbe que termine de arreglar mi equipaje.
16: No, no es orden mía, ¿eh? Dejo al teniente Marrien comunicarte mi súplica de que no te alejes de mi protección. ¿No dijo usted, teniente, que Catalina no debe marcharse ahora?
1: Eso dijo.
16: Lógicas y sensatas reflexiones, decide el teniente. Él me ha pedido tu mano y yo no podía titubear en concedérsela. Sin embargo, tenemos que ultimar algunas formalidades. El regimiento exige aviso, la familia tiene las mismas pretensiones, por lo tanto tendremos que activar el plazo para la boda. Teniente, ¿tiene usted permiso para más de un día?
18: Solo para hoy.
16: Entonces, sin demora, vuelva a París. Por la noche estará al lado de su familia para informarla, y por la mañana temprano puede hacerlo con su comandante. Mientras tanto, Catalina se quedará aquí hasta que usted envíe noticias desde París. ¿Está de acuerdo, Catalina?
1: Teniente, me abandona usted hoy porque expira su licencia.
16: El servicio es el servicio, Catalina.
1: Se consagrará a él con toda atención si me deja aquí sola.
16: El teniente, más bien, cumple órdenes superiores cuando te deja.
1: ¿No le perturbará a usted ningún temor ante el peligro en que me deja a mí?
16: ¿Pero qué peligro puede amenazarte mientras estés aquí, niña?
1: ¿No nos robará nuestro hijo cuando me quede sola?
16: ¡Pero por favor!
18: Catalina, yo no volveré a París hasta que a ti y al niño no lo sepa en seguridad.
16: ¡Adelante!
17: ¿Señor?
16: Sí, Robertina.
17: El señor le suplica hablar con el señor teniente.
1: Oh. Tú defenderás al niño contra ese hombre.
18: Catalina, ve adentro, por favor.
16: Sí, será lo mejor.
1: Ten cuidado, por favor.
16: ¿Quiere usted recibirle, teniente?
18: Sí.
16: Bien. Haga pasar al señor Leguer, Robertina.
17: Sí, señor.
16: Teniente, déjeme usted a mí hablar con Leguer.
18: Él quiere hablar conmigo.
16: ¿Pero qué va usted a decirle?
18: ¿Cómo se habla con una sombra?
16: ¿Está usted decidido a ignorar su existencia?
18: Totalmente, señor.
16: Bien, entonces me retiro yo también.
21: Dos bofetadas como las que ella acaba de darme no las he recibido en toda mi vida. Este fue el recibo que me dio Julieta cuando le conté cómo fracasó mi visita al señor Coste. Pero parece que yo no fui bastante ligero. El señor teniente fue más rápido que yo, ¿no es así?
18: ¿En qué?
21: En atrapar. Cuando el cheque ya llegaba a mis manos, el señor teniente lo tomó en el aire para romperlo en mil pedazos.
18: Mire, antes que continúe, quiero que sepa que no me interesan para nada todas sus explicaciones.
21: ¿Cuánto lo lamento?
18: Pues la única verdad es que me he comprometido con la sobrina del señor Coste.
21: Hecho por el cual todos deben felicitarle. Es un partido estupendo, la señorita. Detrás hay millones por los que muchos han hecho cola. Por docenas han rondado aquí los pretendientes para atrapar el gran bocado. Pero uno detrás del otro fueron rechazados. Hasta que un tenientito llegado de París surge y hace la gran carrera. ¿Qué debe pensar de esto un hombre que ha sido espectador?
18: También se hace usted esas conjeturas.
21: Esta es la historia de siempre. Una muchacha decente ha tenido un desliz. Llega el momento de comprar un papá fino. Por dinero sale hasta un tenientito cuando se deposita la cantidad de vida.
18: ¿Es este el caso?
21: Usted está comprado por el señor Coste para su sobrina. Hace el negocio porque necesita el dinero. Un joven teniente siempre tiene deudas, ¿o me equivoco? ¿Eh? Imagino. París, juego, mujeres. Tal vez se encuentre usted entre las fauces de una tenaza que, si se cierra, puede costarle el uniforme. En este momento llega el ofrecimiento del señor Coste como llovido del cielo. ¡Y lo comprendo!
18: ¡Ah, oh, lo comprendo!
21: Sí, sí, uno quiere vivir y debe agarrar la bolsa llena de dinero, pero también usted no debe hacer solo el negocio, debe darme participación a mí.
18: Señor Legal, estoy llegando al límite de mi paciencia.
21: Oh, pobre.
18: No me interesa ningún partido.
0: pues soy lo bastante rico y no siento ambición ni ansias en aumentar mi capital.
20: ¿Y por qué se casa con Catalina entonces?
0: Me caso porque la quiero.
20: ¿No necesita acaso el dinero?
0: ¿Del señor Coste? No.
20: ¿No me dará a mí nada?
0: Ni un céntimo.
20: Esto es una puñalada por la espalda. ¿Por qué no quiere darme dinero?
0: ¿Por qué? Se ha vuelto loco. ¿Acaso le debo algo?
20: Pero con esta actitud va a hacerme pedazos la ilusión de tener una carnicería propia.
0: Yo nunca le he prometido dinero.
20: Yo ya tenía el dinero del señor Coste. Pero usted se apoderó de él cuando hizo trizas el cheque y ahora deberá reparar el daño, señor teniente.
0: También su reclamo, el señor Coste, carece de fundamento.
20: ¿Es usted el padre del hijo de su novia?
0: Eso ya lo he aclarado.
20: ¿Entonces no soy yo? ¿Desde cuándo no lo soy? Teniente Marien, ¿a quién pretenderá usted convencer de una concepción sin mancha que no sea la de la Virgen María? ¿Qué pasa? ¿No le parezco un buen rival? Soy un tipo simple que quiere dinero, que se entiende por la noche con la dama, pero que se agarra a las consecuencias. ¡Un hijo! Esta es la verdad. ¿Y usted? ¿Usted pagará, señor teniente?
0: No se acerque, Eggers. Se lo advierto.
20: ¿Sienten sus dedos comezón por apretar mi pescuezo?
0: No.
20: Estrangúleme entonces, porque es el único modo de mantenerme callado. Así no gritaré más aquí ni afuera que soy el padre de su hijo. ¡Fuera! ¡Fuera! ¡Fuera, hijo! ¿Qué pasa? ¿Desiste de asesinarme? Entonces hay que saldar mi cuenta. Dinero, dinero y otra vez dinero. No me conteste ahora, ¿eh? No, le doy un plazo para reflexionar. Los grandes negocios no deben precipitarse. La suma se ha elevado, entre tanto. Según propia declaración, es usted muy rico. Según propia declaración, yo estoy sumamente necesitado. Según propia declaración, le molesta a usted mi existencia. Y según propia declaración, yo solo deseo dejarme comprar por el precio de una carnicería instalada en una casa que me pertenezca.
0: Bastard.
20: Una casa entera, lo oyó. Una casa solo mía, desde el sótano al tejado, con jardín y libre de deudas. ¿Escucha mi oferta? Ahora comprende por qué no se rompen, porque sí, los cheques en pedazos. Eso se paga, mi querido teniente. Hubiera podido resultar más económico. Mi reclamo era muy moderado, pero usted no quiso entenderlo.
0: Ni una palabra más. Fuera de aquí.
20: Yo le comprendo muy bien a usted. ¿Quién no se pagará con gusto por un hijo?
0: ¡Fuera!
20: ¡Claro que sí! Sí, ya mismo. Pero para volver enseguida, 20 vueltas alrededor de la casa y después regreso.
0: Lanzaré los perros contra usted. ¡Ja, ja, ja!
20: Los perros no muerden a los carniceros.
0: No se le abrirá la puerta.
20: No se preocupe por eso. Usted ya sabe que puedo encontrar la entrada fácilmente. ¿No? Hasta luego.
14: John Marian ha quedado solo en medio del salón, poseído de una profunda furia provocada por la actitud extorsiva del carnicero Leggers.
4: Teniente, sus gritos se oían a través de la puerta. ¿Qué ha ocurrido?
0: Me ha dado un plazo para reflexionar.
4: ¿Qué tiene que reflexionar usted?
0: ¿Si elijo entre los perros o el látigo?
4: Pero se da cuenta hasta dónde han llegado las cosas. ¿Por qué no se fue a París cuando yo se lo pedí?
0: No me fui para evitar que a mis espaldas pudiese atentarse contra la vida de Catalina. Pero no entiendo por qué quiere usted mandarme a París.
4: Yo no titubeo en la réplica. Quiero buscar a Legas y complacerle. El dinero es el protagonista. Maravillas hace el poder del dinero. El carnicero desaparece como tragado por la tierra en cuanto tenga el dinero.
0: Quien paga a Legas, declara paladín a Legas.
4: Quien no paga no es conocido a ningún Legas.
0: ¿Está usted decidido a difamar a Catalina dando dinero a Legares?
4: Teniente Marien, ¿A dónde va a parar usted? ¿Confía tanto en el poder del pensamiento?

0: criaturas. Y le sugiero algo. Enciérrese ante los impertinentes. ¿Y cuánto alegas? Lo sepultamos con dinero. ¿Y ese dinero? Se lo doy yo.
1: Marien está indeciso. Luego se dirige hacia otra habitación y vuelve con la gorra, capote y sable sobre el brazo. Lo deja todo sobre un sillón y va a buscar a Catalina a su habitación para regresar nuevamente al salón. Es de noche.
2: ¿Por qué me traes hasta aquí?
3: Necesito saber cómo empezó todo.
2: ¿Acaso no lo sabes?
3: Todo lo olvido. Para oírlo de ti por primera vez. ¿Dónde nos encontramos nosotros primeramente?
2: Por la mañana, ante la joyería.
3: Allí nos encadenaron los anillos. ¿Qué más?
2: En la iglesia me arrodillé a tu lado.
3: Para la boda. ¿Y después?
2: Me llegaste contigo a la ópera.
3: A la fiesta. ¿Y después qué?
2: En la noche, Jean-Marien, viniste a mi lado.
3: Sí. Yo fui quien llegó realmente a ti, Catalina. Avancé a través del jardín y de un salto me encaramé en la parra, empujando la ventana hasta llegar al corredor. ¿Encontré yo la puerta?
2: Sí, yo la había abierto al escuchar tus pasos.
3: Y ahí me deslicé por la habitación. Te vi tan hermosa, tan diáfana. Te estreché fuertemente entre mis brazos, sobre mi corazón. ¿Lo hice con estas manos?
2: Sí, fueron estas manos las que me acariciaron.
3: Así nos conocimos. Tu amor me regaló esta nueva vida. Marchemos, Catalina. ¿Estás decidida?
2: Sí, debemos huir.
3: A donde nos lleve el viaje, sin miedo a los escollos.
4: ¿Tardé demasiado?
3: Quédate ahí, Catalina.
4: He contado 20 vueltas sin quitar una siquiera y a paso lento. Como verá, he puesto fin al plazo. ¿Tiene alguna novedad para mí?
5: ¿Cómo ha llegado usted aquí?
4: Saltando la tapia a través del jardín. No olvide que conozco los caminos secretos de esta casa. Los he recorrido muchas veces.
5: ¿A quién busca?
4: Quizá a Julieta, tal vez a Catalina. ¿Cuál de las dos se me ofrece? ¿Cómo acierto esta vez? ¡Caramba! Bueno, no la había observado bien, señorita. Volvemos a encontrarnos otra vez. En otras circunstancias, claro. Anochece. ¿La recuerda? Aquella noche no veía la mano delante de los ojos.
3: No mires, Catalina.
4: No me interrumpa, teniente. Tengo que refrescar recuerdos, señorita. Sería infame no pensar que a los favores gozados no se les acusa recibo. No soy un canalla.
2: Señor...
3: Catalina, sal de aquí.
4: Usted no pagará, teniente. Ahora comprendo su protesta. ¿Qué suma se necesitaría para pagar? La señorita es un tesoro de inapreciable valor. Y como comprenderá, yo quiero verme siempre enlazado a su brazo.
2: ¡Por Dios! No puedo. No puedo irme, por favor.
3: No quiero que te...
4: ¿Para pagarme? Ya no quiero dinero. Yo no me dejo comprar ni aquí ni en ninguna parte lo que viví con ella. Se ha roto el negocio. Usted malgastó el tiempo. Lo malgastó. Ahora es demasiado tarde. Ahora que he visto bien a Catalina, no hay dinero que valga. No, no. Catalina llena mi cabeza y no deja lugar para Julieta. ¿Quién es Julieta? Ahora quiero estar a tu lado, Catalina. Donde estéis los dos, yo seré el tercero. Os sentáis a la mesa, me siento yo también. Os acostáis, acecho por la ventana. El niño es mío. ¿Escucharon? ¡Mío! Ahora empieza la persecución. Ya nos veremos. Lo juro. Muy pronto.

0: no debe.
1: ¿Qué, Catalina?
0: No debe matar al niño.
1: Quédate aquí. Yo me encargaré de este cáncer.
0: No, no, no, espera. No hagas locuras.
1: Yo sé lo que tengo que hacer.
0: No, no, no, no.

0: Noche cerrada. En la casa del señor Coste esperan ansiosos el regreso del teniente Jean Madrian. Ha transcurrido más de una hora.
1: ¿Qué ha ocurrido, Catalina? ¿Qué ha ocurrido? ¡Habla, niña! ¿Dónde está el teniente Madrian?
2: Ya nadie... nadie te molestará.
1: ¿Qué ha hecho, Madrian? ¡Hable! ¿Ha matado a Legerche?
2: Sí. No sé si he cometido una locura o si he acertado. Si hay hechos en la vida que con su horror nos separan del mundo, este era uno de ellos. Catalina, ahora tal vez podamos ser felices. Tú, el niño,

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4: Un programa que ha sido galardonado nada menos que con el premio Martín Fierro, aquí en esta radio, en Radio Nacional. Dos grandes, Héctor Larrea, Bobby Flores, juntos, conversando para que nosotros escuchemos, aún con los auriculares, ¿eh? Si podés, yo te lo recomiendo, lo mejor de Mirá lo que te traje.
5: ¿Cómo le va, querido Héctor?
6: ¿Qué haces, Bobby Flores?
5: ¿Cómo le va, Héctor?
6: ¿Qué es de tu vida?
5: Nada.
6: Florida, desde el apellido.
5: Sí. Yo quiero que usted me comience, Héctor.
6: ¿Le parece?
5: Sí, yo quiero... A mí me gusta mucho cuando el programa lo empieza usted, Héctor. Aparte es pico de rating, Héctor, cuando lo empieza usted.
6: Qué chorra. ¿Qué haces, Flores?
5: ¿Cómo te va?
6: Te traje a Troilo.
5: Ah, viniste con... No trajiste nada, lo primero que encontraste.
6: Troilo es un personaje tan extraordinario.
5: ¿Y?
6: Como personaje artista y como personaje él como ser humano, ¿no?
5: ¿Qué año lo conoció usted?
6: No, yo lo conocí en el 70 y...
5: Ah.
6: 70.
5: Claro.
6: En un baile de comunicaciones.
5: Sí. ¿Lo sacó a bailar?
6: Tuve la ocasión, no, pero faltó poco. Tuve la ocasión de hablar con este hombre. Qué cálido era.
5: Dicen, sí, yo
6: me acuerdo. Sí, no, era la calidez personificada. No se puede trasladar ni al micrófono ni a la cámara lo que era Troilo, la ternura de Troilo.
5: Muy querido.
6: Claro, muy querido. Y además, esa ternura la trasladaba a la música. Ahí estaba.
5: Sí.
6: Vos veías la entrada que le daba a los cantores. O cuando iba un solo de violín, entraba un solo de violín.
5: Sí. Y los solos de él. Cuando hacía un solo y metía una nota larga y inclinaba la cabeza, era hipnótico.
6: Él hizo interpretaciones memorables que no lo dejaron después nunca, porque el público se la pedía siempre. Un tango de Juan de Dios Filiberto, un boquense, uno de los primeros boquenses de la vida, que hizo tangos como Caminito,
5: bueno,
6: como Clavel del Aire, tangos...
5: Sí.
6: Muy bellos,
5: sí.
6: Cuando llora la milonga,
5: claro.
6: Melodías muy lindas. También él hizo Quejas de bandoneón, que fue muy popular.
5: ¿Es de Filiberto, Quejas de bandoneón?
6: Es de Juan de Filiberto.
5: Ah.
6: Y definitivamente,
5: claro,
6: adquirió su mayoría de edad,
5: sí, sí,
6: Quejas de bandoneón con Troilo.
5: Claro.
6: Por varias razones, una de ellas la calidad de la interpretación, el arreglo de Astor,
5: claro,
6: ojito,
5: sí, sí,
6: y la inclusión de la variación que no está en la partitura. Dicen que esta variación la hizo Feliciano Brunelli, el acordeonista, que también tocaba tango.
5: Claro.
6: Tocaba tango con la orquesta característica con el acordeón y tocaba el piano en grupos tangueros de larga data, ¿no?
5: Ah, mire, no sabía que se dedicaba al piano también.
6: Sí, también, era músico, músico, músico.
5: Y usted dice que este, el tema de Filiberto lo arregló Astor, ¿qué son?
6: Ah, Troilo sí.
5: Ah, ajá.
6: Ellos toman la partitura claro. Vos sabés.
5: Sí, sí.
6: Se viene clave de sol, clave de fa, la mano derecha arriba, la mano izquierda abajo,
5: sí, sí.
6: Y después arreglatela. Sí. Y la parte de piano.
5: Metele tu onda.
6: Y metele tu, ahí le tenés que meter tu
5: claro.
6: versión.
5: Sí, sí, si no, si cualquier
6: para que sea tuyo, si no, por ejemplo, en las editoriales,
5: sí.
6: para que vos sabés que la editorial cobra un porcentaje de cada obra que se toca,
5: sí.
6: ¿no? Bien, para que las orquestas que no tenían plata para pagar un arreglador tocaran con arreglos, se los hacían y se los regalaban. Pero sonaban todas las orquestas iguales. Si vos haces los arreglos iguales, todos van a sonar igual.
5: Todos van a sonar igual.
6: Acá arreglaba Astor, tocaba Troilo y 11 tipos más, y para que te cuente.
5: Claro, bajaba una corchea, subía dos negros.
6: Sí, sí. Sí. Esto es cuando Troilo deja el sello TK. Terminando los 50 y el filo de los 60, y va a Odeón, donde graba una veintena de temas.
5: Sí.
6: Entre ellas, ya estaba Berlingieri acá, Osvaldo Berlingieri. Esta es la versión troileana de Quejas de Bandoneón.

0: Ahí estaba la inocencia del coraje.
1: La inocencia del coraje.
0: ¿Le gustó Flores?
1: Me gustó mucho. Sí, cómo no me gusta. Que aparte, muy difícil, es un tango difícil.
0: Y lindo. De una belleza.
1: De una belleza.
0: Sí, sí, sí, sí, sí.
1: Yo creo que es esos tangos que pasan ya de ser tango. Es una, sí, una canción que, sí, se puede ir a cualquier lado.
0: Van derecho a la historia.
1: Bueno, yo le traje un dúo. No me quiero quedar atrás. Usted empezó con Troilo y yo soy muy envidioso, ¿vio?
0: A ver.
1: Entonces, tengo que meter dos para empardar. Uno es Lou Rawls. Lou Rawls.
0: Lou Rawls.
1: Un cantante, un crooner de jazz, con una voz maravillosa, que se metió también en otros ámbitos, como la música soul, terminó haciendo shows en Las Vegas, un todoterreno, lo que se llama un cantante todoterreno, Lou Rawls. Y ella, mucho más joven que Lou Rawls, yo creo que esta es una de las últimas grabaciones de Lou Rawls, ella se llama Diane Reeves. Diane, le dicen algunos, pero a mí Herbie Hancock, que es el que me la mostró, gracias a Dios. Cuando vino Herbie Hancock acá, en el año 95, una Anita, me acuerdo que se llamaba, de Polygram, el sello de la época, me dice, va a venir Herbie Hancock, ¿querés laburar con él? Así ves, guita no hay, me dice, pero lo ves arreglar, lo ves en el ensayo, te vas a comer con él. Claro, le dije. Sí, ¿sabe qué es lo único que toma Herbie Hancock con el almuerzo y la cena? Champán cristal.
0: Ah, sí.
1: Es el único barretín que tiene. Después come choripán, ¿eh? Después le ponía cualquier cosa. Pero él tomaba champán cristal. Y él me dice, no, ahora estoy... Me dice, estaba comentando ahí en la mesa, dice, no, estoy trabajando con una chica, Diane Reeves. Diane Reeves. ¿Diane Reeves? No, no tenemos Diane Reeves. ¿Cuándo la escuchamos, Héctor?
0: Pero después fue muy conocida.
1: Después hizo bastante conocida, sí, sí, después de estar con Hancock.
0: Sí, sí, sí, sí.
1: Esto entonces sería...
0: ¿Grabó sola?
1: Sí, sí, sí, grabó con Hancock unos discos, sí. Y después se largó sola y tiene estos discos de duetos. Yo creo que esta es una de las últimas grabaciones de Lou Rawls y una de las primeras de ella, de los comienzos, ¿no? El tema es At Last, al final, un clásico, At Last. Y esta es la versión de Lou Rawls con Diane Reeves. ¿Le interesa?
0: Sí.
1: Vamos.

0: Diane Reeves iba camino a ser popular, ¿eh? Canta, es una belleza.
1: Sí, tenía con...
0: Ella, muy elegante, canta fenómeno. Y Lou Rawls, bueno, ¿qué voy a decir?
1: ¿Te acordás de Italia 90?
0: Lo veo ojeando eso hace un rato. Está
1: sí,
0: esto tiene una gana. Lo voy conociendo.
1: ¿Te acordás de Italia 90?
0: ¿El Mundial?
1: Sí.
0: ¿Sí?
1: Era verano allá.
0: Era verano allá, claro.
1: Todos tenemos algo que ver en Italia.
0: Sí, sí.
1: Con Italia.
0: Sí, sí.
1: Por amigos, por esto. Yo como antecedente no, porque me llamo Larrea, un apellido bajo.
0: Pero,
1: la Real.
0: Dígamelo a mí.
1: ¿No?
0: En casa se habla italiano.
1: Pero digo, Italia 90, ¿te acordás qué linda música era la de...? Ahí está. Y también se hacía en las termas de Caracalla,
0: en Roma,
1: un encuentro de tenores, que eran los capos.
0: Ah, ahí se hizo, en ese lugar se hizo.
1: Claro, el show. Claro, y yo me imaginaba estar ahí.
0: En el show.
1: Lo escuchaba por radio, que me entusiasmaba más que verlo por televisión, porque la televisión me daba imágenes concretas.
0: Sí, sí, la radio.
1: De comentaristas que te comentaban el fútbol y te daban pantallazos. A mí me gustaba después cuando la televisión dio los tres tenores, que me hacía la sensación pleno verano. La música con el encanto, que todo tenía encanto, sí, en el Mundial 90, nos haya ido como nos haya ido,
0: sí,
1: a los argentinos.
0: No, no fue tan mal. Nosotros nos quejamos de cada cosa.
1: No,
0: salimos segundo y queremos echar a todos.
1: Está bien, está bien. Elegí una de esas canciones que a mí me hacían soñar, que cantan los tres tenores.
0: ¿Quiénes son los tres tenores?
1: Los tres tenores
0: Carreras.
1: Son Carreras, Domingo, Pavarotti y la dirección de Zubin Mehta, gran director.
0: Nada más.
1: Gran director Zubin Mehta.
0: Hay que armar ese show también, ¿eh?
1: Sí. Acá van a cantar. Bueno, primero que lo canten y disfrutémoslo.
0: ¿Cómo no?
1: Dale.

0: ¿Cuál le gusta más de los tres?
1: Pavarotti.
0: Ah.
1: Sí, decididamente. Decididamente. Porque me da la sensación de que es el más... ¿Cómo diría yo? Bueno, que más me gusta.
0: Sí, ya está. Sí, no, ¿por qué? Nada. No, no.
1: Por ejemplo, me gusta menos carrera. Es un atrevimiento que yo diga esto.
0: No, claro. Es totalmente arbitrario. Porque
1: es muy arbitrario.
0: El fundamento puede ser rebatido absolutamente por cualquier
1: por
0: otro.
1: Por cualquier otro.
0: Que le guste carrera.
1: De inmediato. A mí el que más me gusta... Diré esto nada más.
0: Sí, sí.
1: El que más me gusta es Pavarotti. El que más me atrae es Pavarotti.
0: Sí, esa presencia también.
1: Y sí, además coincido con mucha gente, ¿no?
0: Sí,
1: que dice lo mismo. O sea, ¿te acuerdas que te conté? Que le preguntaban a un conocedor, bueno, ¿quiénes son los mejores tenores? Y él nombraba todo menos a Pavarotti. Y dice, ¿cómo? ¿Y Pavarotti no? Ah, no, dice.
0: No, si está él.
1: Luchano de Luchano.
0: Si está él, ¿para qué me pregunta?
1: Está fuera de concurso.
0: Claro, ¿para qué me pregunta?
1: Pavarotti.
0: Es muy, en el rock se conoció mucho, no se conoció. Tomó entidad Pavarotti en la época de la guerra de Sarajevo. Se hizo un disco con Bono, de YouTube. Bono hace disco con cualquiera. Bono no es muy confiable. Bono se canta con cualquiera que se le pone al lado, él canta.
1: Pavarotti también, ¿eh?
0: Pavarotti también.
1: Hizo duetos con medio mundo.
0: Sí, sí. Pero cuando se juntaron los dos con una causa noble y hacen una canción hermosa que se llama Mi Sarajevo, que cuando vino Bono acá, vino YouTube a Buenos Aires, era el momento de la canción esa, que no era de YouTube. Y le preguntaron, ¿la va a tocar? No, dice, se la canto con Pavarotti, la voy a cantar yo solo. Dice. Y cuenta la historia de Mi Sarajevo, y es muy interesante. A mí me conmovió bastante cuando escuché el relato. Él cuenta que habían ido a tocar a Sarajevo, en plena guerra, ¿no? Para un festival para juntar alimento, que se hace siempre. Desde el rock se hace mucho eso, pues ya la no comunidad que la están pasando mal. Y cuenta Bono, que va a cantar con Pavarotti, lo invitan a cantar ese tema con Pavarotti, y los llevan a pasear por Sarajevo. Era un día que no había bombardeos, en fin, estaba medio amainando la guerra. Y él ve que estaban organizando un concurso de belleza en medio de la guerra.
1: Y
0: sí.
1: Es una defensa.
0: Y es lo que decimos todos, es lo que dijo él, claro, como que no es tanto el tiempo esperando el tiro, ¿no? Hay momentos.
1: No te mata, te mata el tiro, te mata tu angustia.
0: Y eso lo hizo Pavarotti con Bono, sí, fue fantástico. Bueno,
1: y a los soldados le mandaban entretenedores en la guerra, en la mitad de la guerra.
0: Sí.
1: Unos se mataban a otros.
0: Glenn Miller.
1: Que no suceda nunca más.
0: Glenn Miller.
1: Y claro.
0: Hizo una carrera.
1: De quien hablamos el otro día.
0: De quien hablamos el otro día.
1: Carrita Marrón, todo eso era.
0: Bueno, el otro día estaba viendo fotos de la presentación de Marilyn Monroe para las tropas.
1: Ajá.
0: Que los muchachos, ¿cómo se pusieron? Claro, recibir a Marilyn en ese momento.
1: Imagínate.
0: Sí. Bueno, vamos a algo más grato, ¿sí? Nueva York es una ciudad que atrapa bastante. Aunque a usted no le guste, usted lo mandan ahí.
1: A mí me gusta mucho.
0: No, pero veo gente que dice, no, Nueva York, después cuando van ahí no los pueden sacar.
1: Nueva York tiene el no sé qué, ¿eh?
0: Sí. Tiene algo que es que la ciudad es protagonista.
1: Sí. Sí. Hay un ruido, que no sé de dónde sale,
0: sí.
1: Pero solo lo tiene Nueva York. Un olor.
0: Sí.
1: Que no es desagradable.
0: Una mezcla de pizzería y cañería que es...
1: Pero no es desagradable.
0: No.
1: Que solo tiene Nueva York.
0: Y el parque.
1: El parque.
0: Y el parque ese que tiene, que se lo inventaron fenómeno, ¿eh? Se la plantearon bien, ese
1: sí,
0: parque.
1: Sí, la pensaron.
0: La pensaron bien. Bueno, llegan los... Esto es de los Bee Gees. Los Bee Gees son australianos. Es un trío de jóvenes australianos que triunfan en Australia. Van a Londres, años 60 y pico, 66, 67, plena Beatlemanía. Van a Londres. Los Bee Gees. Se instalan en Londres, va bien en Londres también. Años 72, 73, próxima parada le dijeron Nueva York. Ya le fue bien en Australia, le fue bien en Londres, vamos a Nueva York. Se instalan los Bee Gees en Nueva York. Todavía no se había inventado la música disco. La música diseñada para discotecas, ¿sí? Todavía no se había inventado.
1: ¿De cuándo estás hablando?
0: 74, 73, 74, 75.
1: ¿Están acá?
0: Sí.
1: Mira vos.
0: La música disco, las primeras canciones de música disco son las de Donna Summer, populares, ¿no? Son del 76, 77.
1: Pero qué bien Donna Summer.
0: Que, y bueno, por algo la buscaron para que inicie ella la movida.
1: Sí.
0: Era como que ya estaba todo preparado, fue una invasión lo de la música, porque no había música para bailar en ese momento. La gente bailaba...
1: Era linda.
0: Sí. Bueno, los Bee Gees llegan a Nueva York, se instalan, y hacen un par de discos viéndolos hoy a la distancia, ya uno se da cuenta que estaban buscando. Lo mismo que buscaban todos, la música para las discotecas que empezaban a surgir, y se bailaba lo que podía, ¿no? Se bailaba lo que se podía, entonces empezaban algunos de ellos que ya a contratar sus bandas para hacer esos temas, y le ponían una rítmica más 4x4, más, ¿no?, bailable. Bueno, los Bee Gees en ese entorno hacen una canción que hoy está considerada una de las más grandes creaciones de los Bee Gees, que es Noches en Broadway, Nights on Broadway. Broadway, si usted conoce, es una calle que cruza en diagonal todo Manhattan, ¿sí? Si usted agarra Broadway desde que empieza hasta que termina, conoce Manhattan entero.
1: Es siempre Broadway.
0: Es siempre Broadway, pero va dos cuadras para allá, dos cuadras para el otro lado, sí, va conociendo el Village, el Soho, la parte donde venden alfombras, lo del Hotel Chelsea, ¿no? En fin. Y los tipos quedaron tan fascinados con Broadway que hicieron una canción que te dicen hoy los New Yorkers, es la canción que mejor pinta Broadway, que empieza diciendo, acá estoy en un lugar lleno de gente que no conozco, pero parece como que los conociera a todos.
1: ¿No? Además, ¿ya regía aquello de que si no triunfas en Nueva York todavía no has triunfado? Y... porque eso valía para la música popular, para la ópera, y... el que no triunfaba en el Met,
0: claro.
1: Chao.
0: Y acá el que no hacía un Radio City, no digo un Carnegie Hall, pero el que no hacía un Radio City... o algún festival en el Madison Square Garden, no estaba en la primera
1: todavía
0: lista.
1: Todavía no.
0: Los Bee Gees llegaron y metieron 20 Radio City una tras de otra,
1: ¿no? En ese sentido, Nueva York superó a Europa, ¿no?
0: Nueva York.
1: Sí. Superó a Europa.
0: Sí. Pero Nueva York. Ninguna otra ciudad estadounidense.
1: No, desde luego, no.
0: Nueva York.
1: No. Sí, eso es lo que me contó a mí también.
0: Yo estuve el año pasado, la verdad, y vi dos o tres shows de gente que no conocía, y hoy los conozco. ¿Se entiende lo que te dice?
1: Sí.
0: Bueno, ¿quiere escuchar Bee Gees?
1: Noches
0: en Broadway.
1: Amigo.
0: Vamos.

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2: ¿Dónde sos vos?
3: En el hospital ferroviario en el puerto.
2: En Buenos Aires.
3: Porteño.
2: Capital federal.
3: En el puerto.
2: Yo digo que cada uno has crecido con, aunque no nos demos cuenta, la impronta del lugar donde nacemos,
3: sí,
2: o donde hemos vivido desde muy chicos,
3: sí,
2: deja huellas en nosotros y en nuestra manera de ser.
3: Ah, yo viví en Villa Ballester.
2: Está bien.
3: Crecí en Villa Ballester.
2: Creciste en Villa Ballester.
3: Sí.
2: Un lugar especial, Gran Buenos Aires, Villa Ballester.
3: Sí.
2: Gran Buenos Aires, que tiene costumbres del Gran Buenos Aires y costumbres de la capital federal, porque muchísima gente de Villa Ballester venía, vendrá
3: a trabajar.
2: A trabajar a capital.
3: Sí.
2: Y seguramente también gente de capital, por razones que no conozco, por razones especiales, pero suele suceder,
3: sí,
2: iba a trabajar a Ballester y aledaño.
3: Claro, mucho colegio alemán había en Villa Ballester.
2: Sí, señor, y eso también influye.
3: Venía gente de todos lados a trabajar y a estudiar en ese colegio.
2: Sí, sí, sí. El lugar donde nacemos o crecemos,
3: sí,
2: influye en nosotros.
3: Sí.
2: Yo soy de la llanura, de un pueblo que se llama Bragado. Los pueblos, Borges decía que los pueblos son todos iguales, como las ganas que tienen de ser distintos. Y son iguales, porque tienen la estación de ferrocarril, en el mejor de los casos, la intendencia, la plaza, son todos iguales, claro.
3: La plaza, la iglesia, la confitería en la esquina.
2: Claro, y el campo, están rodeados de campo. La llanura es especial. La llanura de la provincia de Buenos Aires es distinta a otras llanuras de otras provincias.
3: Otro horizonte.
2: Otro horizonte. Por eso la canción es más calma. Por eso la canción es más calma, se usaba originalmente el estilo, los tristes de Vega, después la cifra, algunos peones golondrinas trajeron algunas tímidas chacareras, algunos peones golondrinas traerían algún chamamé desde Corrientes,
3: sí,
2: pero sobre todo estaba el ambiente del campo, que tiene una gran nostalgia, no se sabe por qué. Las tardes serenas de la llanura que yo he frecuentado de chico, sobre todo en las vacaciones, que nos mandaban a todos los chicos al campito de algún amigo o de un pariente, o una quinta más o menos lejana del pueblo, para que hubiera un cambio, porque ni hablar de vacaciones.
3: No era de mandar a momento.
2: En ningún otro lado. Mandamos a los nenes allá si se entretienen. Y la verdad que eso nos enseñaba vida. Había miles de historias que se plasmaban en canciones. Y había un lugar muy especial en un campito que tenían unos parientes míos, la reunión de los peones, que se hacía muy temprano porque era gente que se levantaba a las 4 de la mañana, ¿no? Entonces muy temprano nos dejaban a los chicos mirar, se hacía una rueda de peones, después de comer tomaban mate y cantaban canciones. Y casi todas las canciones llevaban escondida una tristeza. ¿Y por qué llevan escondida una tristeza? Porque la única manera que tiene el hombre, sin ponerse colorado de vergüenza, de decir las cosas que le suceden, es a través de los autores y a través de las canciones.
3: Sí.
2: Nadie va a decir, uy, mirá, yo tengo un problema tan grave. Imagínate los peones. ¿Qué hace Rosendo? Si mirá, me abandonó mi novia. No, no puede decir eso.
3: No.
2: Jamás puede decir eso.
3: No.
2: Uno va a poner en la rueda del mate su problema personal.
3: No,
2: entonces
3: no.
2: Lo ponían como a través de una canción.
3: Sí.
2: Hay una cantora que es de Guaminí, que se llama Nelly Omar,
3: sí,
2: que tiene un éxito por encima de todas las cosas en una milonga que se llama Tu Vuelta, que es muy de la soledad en la llanura.
3: Mm.
2: Es una muchacha que un día conoce un hombre, se aman brevemente, él le deja nada más que un beso, ella le da nada más que un beso, tienen una relación sexual íntima y ella está esperando un bebé. Está esperando un bebé, pero el hombre ha desaparecido.
3: Sí.
2: El hombre ha desaparecido y entonces es la llanura. ¿Cómo se comunicaban en aquella época?
3: Claro, si desaparecía uno, ahí desaparecían seis, ¿no? Es como ahora que no.
2: Cuando desaparecían, desaparecían.
3: Sí, sí.
2: Y no aparecían más. Y entonces ella en un momento dice: tu vuelta sigo esperando, y a pesar de tu tardanza, yo conservo la esperanza de que me sigas amando. Lo vio una sola vez, y le prometió, como prometemos todos los hombres en determinados momentos de la vida, que vamos a amar a esa persona para toda... Ah, se usaba antes, ahora no creo.
3: No, los sí, esto
2: son mucho más inteligentes. Son...
3: No, bueno, pero...
2: Son mucho más respetuosos de la vida.
3: Sí, sí, las promesas incumplidas.
2: Las promesas incumplidas.
3: Sí, es algo inherente al ser humano.
2: Yo te traigo algo de aquello que me signó mucho. La canción, la milonga criolla, sí, cantada por Nelly Omar, que se llama Tu Vuelta, y que es una historia de vida, caramba.

0: vuelta.
1: Qué lindo.
0: Uno le, a uno le queda el lugar donde sí. nació, el lugar donde creció.
1: Me convenció, Héctor, ya está. No me... Ya después lo que me dijo, ya está, me quiero ir a mi casa. Pero me voy a ir a mi casa, Brasil.
0: Brasil.
1: Una de un montón de músicos que a los argentinos no son...
0: afines.
1: Casi argentinos, sí, sí. Hay tipos que triunfan más acá que allá, le puedo dar fe de eso. Brasilero que tiene más gente acá en un teatro que allá, ¿eh?
0: Una vez te voy a pedir que me hables del fenómeno La Fusa. ¿Y sí. qué? ¿Y qué había en derredor de eso? Porque esas cosas no suceden porque sí. No. Hay algo que le hace el contexto.
1: A mí me hablaba mucho de La Fusa, ¿sabe quién? Sergio Renán.
0: A él iba mucho.
1: Sergio iba todo. Donde estuviera abierto le entraba. Pero Sergio, mi querido Sergio Renán...
0: Qué lindo tipo, Sergio.
1: Sí, sí.
0: Además sabías dónde encontrarlo.
1: Siempre.
0: Ibas a tomar café a la Galería del Este.
1: La Galería del Este estaba ahí, sí, esperando que alguien se siente.
0: Sí.
1: Y a mí un día me dijo, pasé, yo no quería... Lo vi ensimismado en su pensamiento. Usted sabe, yo lo quise mucho a Sergio.
0: Sí.
1: Lo vi ensimismado en su pensamiento y no lo quise molestar y lo saludé de lejos. ¿De qué no te sentás? Bueno,
0: además eso me recuerda una cosa, era un gran conversador.
1: Sí, adoraba conversar, sí. Bueno, Sergio me hablaba mucho de La Fusa. La Fusa estaba en Riobamba y Santa Fe, sí. Aquí va él. Que un día lo lleva a Tower Records, ¿sí? La disquería.
0: Sí.
1: Que yo no sabía eso, y me dijo, acá está Tower Records, sí. Acá estaba La Fusa, me dijo. Y tocaba las paredes.
0: Mirá vos.
1: Sí, no me vamos a hablar de La Fusa. Y bueno, don Alfredo Radosinski.
0: Pero había un contexto, ¿sí o no?
1: Sí, don Alfredo me cuenta que el farolito que saluda a Vinicius en la canción. Yo nunca entendí eso, que Vinicius, farolito, dice por momentos en la canción.
0: Uh-huh.
1: Está grabado en vivo eso.
0: Uh-huh.
1: En La Fusa de Punta del Este está grabado en vivo, no en la de acá.
0: Uh-huh.
1: Y me dice don Alfredo Radosinski, ¿sabés quién es farolito? No, le digo, ¿quién es don Alfredo? Mi mujer. Que Vinicio le decía farolito porque hacía así con las pestañas. Y esa gente que hace así con las
0: pestañas.
1: Que pestañaba. Y Vinicio la veía de lejos y le decía farolito.
0: ¿Hubo otra fusa en Mar del Plata o no?
1: Sí.
0: Sí.
1: Sí, sí. Bueno, Yavan. Vamos a Yavan. Después un día te voy a traer La Fusa.
0: Sí, dale.
1: Sí. Yavan, músico cantante, sobre todo cantante, un cantor sensacional, compositor. Tuvo un momento, ¿vio cuando usted ve que cae una estrella? Estaba hablando con una señorita que mucho no le interesa, pero dice, y de repente cae una estrella atrás de ella y dice, cambió todo, si usted ve esa escena, no me va a decir que no.
0: Uh-huh.
1: Yavan estaba grabando en Estados Unidos, estaba terminando el disco, medio sabio, estoy hablando del año 72, 73, por ahí, uno de sus primeros discos, y lo mandan a masterizar a Estados Unidos. Llega al estudio y le ponen el disco, a ver qué vamos a hacer, subimos los graves, acá ponemos un viento, bla, bla, bla. Vio el trabajo que hacen los ingenieros de sonido, que se llaman.
0: Qué genial eso, no sé cómo lo hacen.
1: No, es un oído especial que
0: está.
1: Bueno, cuestión que estaban ahí laburando con un tema, y tiene esa, no sé qué decir, fortuna. En el estudio de al lado, ¿sabe quién estaba grabando? Stevie Wonder.
0: Ah, la flauta.
1: ¿Sí? Y Stevie Wonder, parece que esto lo cuenta uno de los músicos que estaba ahí, ¿no?
0: Ajá.
1: Se juntan en el comedor, que era un comedor común a todos los que estaban grabando ahí, donde uno podía departir capaz con Stevie Wonder o con un desconocido, o con un italiano que estaba grabando algo. Y le dice Stevie Wonder, ¿quién dice que estaba cantando y tocando lo de acá al lado? Este, un brasilero. Lo muestran allá y dicen, ¿quieres que te ponga una armónica? La armónica que se escucha en este tema es de Stevie Wonder.
0: No jodas.
1: Gratis. Estaba aburrido, Stevie Wonder dijo, para que acá le meto la armónica, va a ver cómo lo mejoramos. ¿Quiere escucharlo? Y lo va a cantar en castellano acá.
0: Dale.
1: Esto se llama Samurai es Yavan.

0: Silvio, te quiero preguntar. Sí. Vos me dijiste que lo trataste, Spinetta.
1: Bastante, gracias a Dios.
0: ¿Cómo era?
1: Hermoso. Un hombre hermoso.
0: ¿Qué el pensaba de la...? ¿Qué quería él? ¿Qué?
1: Luis era...
0: Él pensaba... Todos tenemos aspiraciones, ¿no?
1: Sí.
0: Él, algunas se logran, otras no. Él pensaba que había logrado sus aspiraciones. ¿Qué pensaba de él, artista, él?
1: Él renegaba bastante de su obra, por lo que a mí me... Yo era muy fan de la obra de él. Y yo siempre le encontraba cosas.
0: ¿Sabes? Pero teniendo tanto fan, ¿cómo un tipo puede dudar de la calidad de lo que...?
1: Sí, bueno, o sea, me va a preguntar eso, Héctor, de un tipo...
0: Que por ahí creía que le faltaba profundidad. Sí.
1: No, profundidad no, él creía que lo podía haber grabado mejor, que lo podía haber terminado mejor, bueno, que lo podía... Bueno.
0: Eso es inherente a cualquiera.
1: ¿Quieren que le cuente una de Luis? Estamos grabando. Yo tengo una anécdota con Luis que ha tomado todo público... Porque un día la conté en la radio y empezó a ¿no? Estábamos... Yo le grababa en los años... Entre el 93 y los últimos. Yo creo que medio por cábala, él me hacía grabar a mí la promoción del concierto de fin de año, que siempre daba. Él siempre tocaba en noviembre, diciembre, en el Gran Rex.
0: Sí.
1: 5, 6, 7 conciertos. Era como la presentación que todos los fans de Spinetta esperábamos, que sabíamos que iba a aparecer, y que presentaba algo.
0: 10 lucas gente.
1: Sí, sí, fácil.
0: Sí.
1: Pero no hacía más. Podía seguir haciéndolo, pero no quería hacer más. No hago 3, 4,
0: pero tenía
1: no.
0: Más de 10 lucas gente.
1: Sí.
0: 10.000 personas.
1: Entonces estábamos en su estudio, en La Diosa Salvaje, de la calle Iberá. Él tuvo 2 estudios. El primero se llamó Ratón Finta. Ratón Finta. Que le pregunto yo, ¿por qué le pusiste Ratón Finta? Y dice que un día va a cobrar, lo llaman para cobrar la plata que le debían en Sadaic de una versión que había hecho Leonardo Fabio de Para Saber Cómo Es la Soledad, que obviamente vendió mucho más Leonardo Fabio que él en su momento, ¿no? Y entonces dice, pero hace como un año que la grabó, sí, pero no lo encontraban porque estaba mal escrito el nombre. Y le habían puesto Finta. Porque se ve que Fabio dijo, anotáselo a Spinetta. Y no escucharon bien, y anotaron Finta. Entonces el tema figuró como el señor Finta, que no existía hasta que alguien le dijo, no, es de Spinetta. Bueno, el otro estudio se llama La Diosa Salvaje. Estábamos grabando ahí mediodía, nos agarra el hambre... No, me grabó 3, 4 tomas, me mostraba el disco que iba a presentar, todo eso, le vamos a comer un choripán, Luis, estábamos con la vieja Barrios y un par de colaboradores más, vamos a comer un choripán y nos vamos a lo que hoy es la avenida Roberto Goyeneche, en Saavedra, ¿sí? Se ubica, sí. Iberá y Goyeneche.
0: Sí.
1: Vamos a la plaza que hay ahí. Y lo ve el tipo del choripán. ¿Saben quién es este? Le dice al compañero. Este es el flaco de Pescado Rabioso. ¿No? Spinetta, claro.
0: El tono es ese.
1: Sí, sí, sí. Sí, lo retengo. Lo retengo ese tono. Y Spinetta dice... Y antes de que le empiece a hablar, el pibe dice, ¿me haces un choripán? ¿Con choripán? Choripán. Comemos todo choripán, grita Luis. Y el pibe, para hacerle una mención a Spinetta, le dice, flaco, ¿cómo te escuchaba? ¿No querés que te lo haga mariposa? ¿Sí? Que sabe cómo es el chorizo mariposa.
0: Sí.
1: Sé que corta el medio.
0: A vos no te gusta, a vos no te gusta. Yo sé, has dado conferencias por radio de que no te gusta el chorizo mariposa.
1: No, a mí me gusta el chorizo.
0: Te conozco, Flores.
1: Bueno, vamos caminando con Luis.
0: ¿Qué tenés con el chorizo mariposa?
1: No me gusta.
0: Otro día, habla de por qué tu inquina contra el chorizo mariposa. Has hablado muy mal del chorizo mariposa.
1: Tengo mi fundamento. Bueno, está bien. Este es uno. No, bueno, le da el chorizo, le pone chimichurri, se lo carga. Te lo hago cargado. Y se lo carga de chimichurri. Vamos caminando 30 metros y Luis abre el pan. ¿Sí? Yo que quedo como un sudario del chorizo con el chimichurri, quedo como una marquita.
0: Sí.
1: Y dice Luis, mire la cabeza Luis, ¿no? Chorizo mariposa. Y me mira, mostrándome el pan, y me dice, en el único lugar donde se puede amalgamar un chorizo y una mariposa es acá en Saavedra. Porque todos los chorizos son iguales y todas las mariposas son diferentes. Ahí tiene a Luis.

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1: Las 11 de la noche en la República Argentina. El presidente Javier Milei prometió que el 2028 será el mejor año económico de la historia. Al hablar ante empresarios europeos en la Argentina Week de París, el mandatario aseguró que si su gobierno es reelecto, el país alcanzará menos riesgo y financiamiento más barato durante su segundo mandato. También defendió el rumbo económico y destacó las medidas tomadas para fortalecer las reservas. Homicidio de Aixa Dana Mili, la fiscal del caso, Mariela Mioso, dio detalles de la investigación.
2: La autopsia descartó el homicidio. Y ahora estamos esperando justamente los detalles de la autopsia, que hoy el personal de la fiscalía estuvo en la autopsia, para evaluar agravantes. Él montó esta escena para que parezca un suicidio. Estoy confirmando que se trata de un femicidio.
1: El deporte con Jorge Godoy.
3: Tras el 4-0 ante Bolivia, la selección argentina prepara el amistoso del próximo sábado frente a Burkina Faso en el estadio de River. Scaloni liberó a Lionel Flores para que pueda jugar mañana en Boca frente a Unión. Enzo Fernández, que ya cumplió la fecha de suspensión, y Nicolás Tagliafico serían de la partida. Por su parte, Lionel Messi va a llegar al país el próximo domingo.
1: La información del tránsito con Ernesto Arriaga.
4: El paso internacional Cristo Redentor de Payata a Chile está totalmente cerrado por pedido de Chile. Por otra parte, el tránsito en el paso Zamoré, ruta 231, abre mañana a las 9 de la mañana. El Futolfún Esquel, a partir de las 9 de la mañana a Chile.

0: paso internacional de Río Turbio al sur de Chile abre a las 8 de la mañana.
1: En San Martín de los Andes, en donde nos escuchás por ahí de 14:40, la temperatura es de 6 grados, cielo nublado, aquí en Buenos Aires 11 grados, humedad 76%, el cielo está despejado.
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2: ¿Qué dice, maestro?
3: Hay quien le manda saludos, no sé que usted los va a apreciar. El señor Mario Salcedo, dueño del bar de la Galería del Este, entre
2: otros. Una institución de Buenos Aires,
3: maestro. Institución de Buenos Aires, sí.
2: Maestro.
3: Le mando un gran abrazo.
2: Gracias, retribúyale de mi parte.
3: Cómo no, cuando lo vea.
2: Y pregúntele cuándo invita.
3: Cuándo invita a algún lado, sí.
2: Así lo vamos a ver por allá. Es una institución.
3: La Galería del Este es una institución.
2: Pero claro, y él también.
3: Qué raro que no se hizo un libro de la Galería del Este,
2: sí,
3: ¿no?
2: Sí, se va a hacer.
3: Sí, usted dice. Yo
2: sí, que... Cuando terminen los libros de Chimento, de esto, del otro, político, esto, más allá, alguien va a escribir esa historia.
3: Es más interesante, la gente que frecuentaba ese lugar era
2: qué lindo hacer una recorrida por ahí. Sí. Y darle el contenido que tiene que tener, lo artístico, lo cultural.
3: El Ditela estaba ahí.
2: Lo literal.
3: Iban todos ahí después de la función. Sí, sí.
2: Que 60, vivimos buenos 60.
3: Yo siempre que me lo perdí.
2: Artísticamente,
3: ¿eh? Sí. Y no quedó mucho, ¿eh?
2: No.
3: El otro día me explicaban, perdón, estaba en la tele, con gente de la tele, y le decía que, pero cómo, no, nadie guardó lo de Mancera, lo de Carrizo en Sábado de la Bondad.
2: Hay muchos.
3: ¿Se acuerdan esos programas? ¿Y sabe que me dijeron? No, ¿cómo lo iban a grabar si iba en vivo? Y todavía no existía el videotape.
2: Sí, existía.
3: ¿Existía? Sí. A mí me dijeron que no se grabaron esas cosas porque iban en vivo.
2: No.
3: Que lo que hay grabado es lo que...
2: Lo que pasa
3: es
2: que cuando había alguna intervención de esas nada tranquilas, que cambiaba de cabeza el canal, usaban para no comprar tapes, usaban los tapes que había archivados para grabar nuevos programas.
3: ¿Usted no tiene nada de lo suyo? ¿Humor redondo?
2: No, a mí no me gustó grabar nada. No, en lo que no había en la época de Humor Redondo eran grabaciones domésticas.
3: Claro. No, claro.
2: No había grabadores domésticos.
3: El primero
2: que me vendió un grabador, porque en una ocasión, cuando el canal era... yo pasé del 13 al 11, el canal era de García y fuimos a hacer un...
3: ¿Es fue el 11?
2: Sí.
3: Ah, no acuerdo.
2: A mí me daba risa porque contrató a Mancera... Contrató a Tom Jones y a mí. Entonces los ponía. Tal mes, presentación de... En lo mismo, éramos los mismos, como si yo fuera igual que Tom Jones y que Mancera. Y decía, Tom Jones, Nicolás Mancera, y aparecía la foto. O sea, Héctor Larrea. Y a mí me daba una vergüenza.
3: No, ¿por qué?
2: Y sí, no sabía dónde meterme.
3: No, ¿por qué, Héctor? Usted para mí es más grande que Tom Jones. ¿Eh?
2: Perdóname. Qué bueno.
3: Tom Jones tiene lo suyo, pero usted también.
2: Déjeme decirle. Sí. Cuando fuimos con Héctor Ricardo García a hacer un programa que se llamaba Tango Club a la Patagonia.
3: ¿Qué año?
2: 74.
3: 74.
2: Sí, señor. Y llevaron todas las orquestas, llevaron el piano, lo ponían en la cordillera. Entonces yo le pedí a Juan Alberto Badía, sí, que tenía una casa de... un estudio de grabación y además conseguía que alguien le armara unos aparatos para grabar en casa y te las rebuscabas. Y le dije, Juan Alberto, necesito grabar estos programas, me gustaría guardarlo. Pero me prestó un equipo, sí, para grabar televisión en cinta abierta, de un cuarto de pulgada.
3: Un cuarto de pulgada,
2: y en casa no lo sabía.
3: Grande,
2: sí,
3: pesado. No.
2: Entonces no lo supieron grabar y me quedé sin nada. Me quedé con el equipo, nunca lo pude adaptar. Y se lo agradecí, se lo devolví el resto. Pero no había, después vinieron los VHS.
3: ¿Y no lo grabó nadie?
2: No tengo nada, pero tampoco. Eso es aire, y el aire. No,
3: está bien. Entonces,
2: el aire tiene que irse al lugar de donde vino. No sé la vida dónde quiere mandarlo, sí, a qué lugar de la naturaleza. Lo mismo que nosotros.
3: Sí, sí, tiene razón. Un día vamos a hacer aire nada más.
2: Pero claro.
3: Bueno. ¿A dónde quiere llegar? ¿Quiere que vaya yo o va usted? Lo que usted quiera. Yo tengo de todo para usted. Usted sabe que yo me...
2: Dale vos.
3: Bueno. Se va a sorprender con esto. Yo sé que no lo voy a sorprender mucho porque me conoce hace muy chico, yo siempre, nunca le oculté nada, pero...
2: Ya sé, ¿bailaba solo?
3: Bailaba solo cuando me... Sí, sí, pero ya después me hice dicho que...
2: Era un bailable.
3: No, yo sabía que bailando no iba a ningún lado. Siempre lo tuve claves, no, no era lo mismo.
2: ¿Tenías autocrítica?
3: Sí, sí, tengo autocrítica. No, pero yo tengo una parte que yo soy muy romántico conmigo. Yo me toco la mano a la noche escuchando música, me arreglo el pelo, me acomodo la solapa, ¿vio? Y escucho algunas canciones que yo sí no las puedo compartir, porque me dicen, ¿qué haces escuchándome? Siempre viene ese comentario. ¿Por qué? ¿Qué haces con esto vos? ¿Qué haces con esto? Y yo, a mí también me gusta. Yo también tengo mi corazón roto, si usted lo quiere. Tengo un broken heart. Boulevard of broken heart, ¿sí? Entonces me pongo, me pongo a escuchar unas canciones. Y un día, hay una canción que a mí me encanta, que la verdad que envidio mucho al tipo que se la hicieron. Pero yo sé que esta canción se le hicieron a un tipo.
2: ¿Ah, sí?
3: Sí, porque no tiene otra razón de ser. Que se llama La gata bajo la lluvia. Y tiene una versión muy famosa que es de Paloma San Basilio, que es la versión que fue famosísima. Y, pero, usted sabe cómo soy yo, que empecé a buscar, buscar, buscar, y llego a la original. Que no es tan buena como estas que le cuento. No está tan bien producida y grabada. Y también la canta una chica que no sé quién es, que se llamaba Gabriela. Española, del año fines de los 60, le estoy diciendo. Parece que hubo mucho escándalo con esta canción, porque es una canción escrita por una mujer a un hombre. Ella entiende que él la haya dejado, y ella entiende que se van a querer siempre, más allá de que por algo no pueden estar juntos. Una historia, ¿vio? A mí me gustan las historias en las canciones, ¿vio? Y esta es una historia que siempre pensé, ¿cómo me gustaría haber sido ese tipo?
2: Y las canciones tienen éxito cuando tienen una historia, sí, para contar.
3: Sí, sí, y cuando se entiende la historia.
2: Claro.
3: Y cuando se entiende. A mí me gustaría compartirla con usted, Héctor, mientras nos miramos así de lejos.
2: A ver.

0: Pero no la conoces a la chica.
1: No. No, no sé.
0: Luego que con esta chica no puede tener un romance, porque no.
1: Mire, si a mí me manda una carta y me pone todo eso, no sé si la voy a buscar, aunque se haya equivocado de hombre.
0: Claro.
1: Se equivocó de dirección y me llegó, pero bueno, Gabriela, arreglemos esto.
0: Esto es un... Suele ser la reunión para escuchar discos, un montepío, una mezcla. Donde hay de todo.
1: Montepío me perdí, lo juro.
0: Montepío es un lugar donde se vendían cosas. De, que podías, la Biblia, el calefón.
1: Cambalache.
0: ¿Era
1: un Montepío?
0: Montepío, decía Montepío, se vendía de todo.
1: ¿Quién era Julián de Montepío?
0: ¿Qué sé yo?
1: Que me sonó ahora, un amigo de Isidoro Cañones. No, no, era un amigo de Isidoro Cañones.
0: Ah,
1: Julián de
0: sí, Montepío era un lugar donde se vendía de todo.
1: Ah, ahora entiendo, porque decía Montepío.
0: Por lo menos allá en Bragado.
1: Sí, sí, tiene razón, ahora que me dice, sí, sí.
0: Yo he seguido, trato de tener todo lo que hizo Atahualpa Yupanqui. Sí. En, bueno, el otro día trajiste una tucumana que gustó. Lo que hizo Atahualpa Yupanqui a lo largo de su vida. Hay mucho material que no se ha reeditado y mucho que no se ha editado en el país.
1: ¿Cómo no se edita?
0: No se ha editado, no, se editó afuera.
1: Lo grabó afuera y...
0: Yo este disco que tengo acá en la mano,
1: sí.
0: No sé si se editó en alguna parte. Un diario lo editó hace unos años y me quedó. Es Atahualpa Yupanqui hablando. Y dedicándole esos momentos de reflexión a don Julio Argentino Jerez, habla sobre el destino del canto, habla de don Manuel Ciplituca.
1: ¿Ciplituca?
0: Sí, que era un indígena de allá del norte.
1: ¿Qué es, un show?
0: Habla, no, son bandas aisladas donde toca estos distintos temas. A don Manuel Acosta Villafañe, que era un autor muy importante de música nativa.
1: Perdón, pero yo no tengo este disco. Cuando usted dice que habla, ¿él habla del tema así como lo que lo presenta o algo de eso?
0: No, acá no canta Atahualpa.
1: ¿Ah, no?
0: Solo habla.
1: No sabía.
0: Claro. Entonces, habla también de una personalidad a quien muchos le tenemos un extraordinario respeto. Habla del poeta, mirá, fue... Poeta, músico, periodista, compositor, libretista, conductor de radio y político, don Buenaventura Luna.
1: Buenaventura Luna.
0: Sí. Buenaventura Luna hizo la famosa tropilla de Huachipampa, donde estaba el dúo Tormo Canale, antes de que Antonio Tormo fuera Antonio Tormo. Antonio Tormo vino varias veces a Buenos Aires y siempre le iba más o menos, hasta que viene, lo llaman de Radio Belgrano, para hacer el famoso Federal, la audición de Federal, los domingos al mediodía y los jueves. Y los jueves de gala, y explota todo.
1: Explotó todo.
0: Es el hombre de la década, Antonio Tormo, buen cantante, y una voz muy cuyana, también.
1: Sí.
0: Si recordás la voz de Antonio Tormo.
1: Sí, yo le invité un día a Rock and Pop.
0: ¿Ah, sí?
1: Antonio Tormo, sí, lo había conocido una noche... Usted sabe que la Rock and Pop estaba ahí en Defensa y la Avenida Belgrano. Estaba a la vuelta de Michelangelo.
0: Sí.
1: Y estaba taconeando. No sé cómo...
0: Ahí fui yo.
1: Claro, no sé cómo alguien me dice... Claro, alguien me dice, ese es Antonio Tormo. Antonio Tormo, yo me acordaba de Lingera y todo, los 33...
0: La canción de Lingera.
1: Y los 33 orientales también, ¿no?
0: El Ancho de Gambicho, sobre todo.
1: El Ancho de Gambicho.
0: Fíjate, un intérprete cuyano se impone por un chamamé correntino.
1: Claro.
0: Cantó todo, cantó.
1: Pero se consagró con el Rancho de la Cambicha.
0: Sí,
1: no, yo no lo vi.
0: El Rancho de la Cambicha en ese momento era el himno nacional. Se escuchaba en todas partes.
1: Sí, yo pensé que era por el Lingera, a mí me llegó el Lingera de él.
0: La canción del Lingera. Es muy bueno el tema, yo considero que es bueno.
1: Es bueno,
0: hay gente que lo menoscaba, que dice que no, que es para
1: las
0: clases populares. Como
1: yo
0: soy clase popular,
1: y yo también,
0: muy baja, entonces sé lo que es eso.
1: Uno vio siempre el Lingera.
0: Aparte de tranchar, he tratado el Lingera. El Lingera era un tipo, un andarín que hacía algunos trabajitos.
1: Claro.
0: Lo que gano, lo gasto, lo doy.
1: Sí.
0: ¿Cómo será vivir así? ¿Cómo será vivir sin un lugar donde volver?
1: No tengo norte, no tengo guía, para mí todo es igual.
0: Para mí todo es igual. Es andar y andar y andar y andar. Parar. Hace algo, se gana un peso, come, duerme como puede, a la intemperie. Si lo dejan entrar en el galpón de una estancia, entra al galpón. Si lo dejan estar.
1: Sí, claro, claro.
0: Esas cosas las conocía muy bien, sabía interpretarlas porque conocía a la gente Tormo. Pero acá no es Tormo, acá el tema es don Buenaventura Luna.
1: Sí.
0: Y Yupanqui, que compuso con él algunas canciones importantes, con el fondo de la canción Vallecito, hace un poema dedicado a don Buenaventura Luna que pensé que era bueno traértelo.
1: ¿Cómo no?
0: Dale.

Buenaventura Luna está en su tierra, floreciendo en la nieve su copla de silencio. Para guardar el sueño del poeta, la comarca de Huaco limpió sus lejanías, pobló de resonancias su campana de cumbres, y en la bíblica paz de los ocasos se oye el salmo del aire entre los álamos, mientras se agita tímido en las sombras el cencerrito azul de las majadas. Viejo camino gachallero, desenroscado caracol, junto a la huerta del abuelo te está llamando Guandacol. Tierra bermeja y trajinada, viña madura bajo el sol, antigua minga lugareña donde el poeta amaneció, en la nostalgia la tonada, el romancero en el amor, el contrapunto en la payada, la historia gaucha en el fogón, para la noche del recero, la luz profunda de su voz.

Muchas lunas pasaron sobre las cordilleras, sublimando el silencio donde duerme el poeta. A lo lejos el aire se puebla de tonadas. A lo lejos dialogan las guitarras secretas. Y una vidala errante, litúrgica y nocturna, quiere nombrar tu nombre, Buenaventura Luna.

0: La compaginación de este disco...
1: Muy bien hecho,
0: Muy bien hecho. Fue hecho por Hugo Casas, técnico de grabación José Soler. Ya voy a tener una pista a través de técnico de grabación José Soler, de dónde se hizo. Y, bueno, una diagramación muy linda, pero no tiene que ver nada que ver con la grabación original. Yo no lo había escuchado nunca, hasta que lo tuve en mis manos. Un diario lo editó como un suplemento. Tiene este Destino del Canto, que es un poema muy lindo de Yupanqui, Paisaje de la Vidala, a Don Julio Argentino Jerez, que ya te lo dije, Sentido Estoy, que es acerca de la Vidala, Changuito Riojano, con fondo de chaya popular, Los Indios, este es muy lindo poema. Este disco es para que les...
1: ¿Cómo se llama el disco? Por si que se
0: este
1: debe
0: disco
1: vender,
0: se llama... ¿no? Pasaban los cantores. Pasaban los cantores a Atahualpa Yupanqui.
1: Debe estar ya, me imagino, para... Si salió de alguna manera, debe estar en algún... Muy interesante.
0: En alguna parte tiene que ser.
1: ¿Sabe con quién hicieron este trabajo? También hay que hacer este trabajo de un autor, compositor, recitando. Jim Morrison, de los Doors, ¿sí?
0: Ajá.
1: Cuando Oliver Stone hace la película, ¿sí? Se hace de unas grabaciones de unos recitales de poesía que daba Jim Morrison en pleno éxito de los Doors, ¿no? Cada tanto se iba a bibliotecas o esos lugares y recitaba sus poemas, canciones incluso. Y entonces Oliver Stone pagó la restauración, estaban muy maltrechas las grabaciones. Es muy interesante ese disco. Es la banda de sonido de la película Los Doors. Y es Morrison recitando y atrás los tres Doors que quedan vivos, que quedaban en ese momento vivos, le hacen la música.
0: Mira.
1: Y tiene una rítmica para hablar. Vio que Atahualpa no habla como hablamos nosotros.
0: No.
1: Tiene otra... Tiene...
0: No, ahí es un poeta.
1: Claro, Morrison es lo mismo.
0: El poeta tiene música.
1: Sí, claro. Bueno, Morrison recitando, le pusieron un tecladito, una guitarra atrás y es un tema maravilloso. Sí,
0: claro.
1: Sí, muy interesante, muy interesante. Bueno, yo, ¿sabe dónde lo voy a invitar? Lo voy a invitar a una Nueva York de los 70, 80, principio de los 80, ¿sí? Estaba, no era un lugar así plácido, ¿no? Estaba medio agitado, ¿no?
0: Sí, pero...
1: Tenía zonas que no se podía estar, me dijeron. Yo no estuve en esa época, pero...
0: Yo no me olvido nunca, andábamos recorriendo por ahí con mi mujer, puede ser 74, 75, recorriendo las calles laterales a Broadway.
1: Claro.
0: Que no te podías ir muy lejos.
1: No.
0: Entonces entramos en una casa que vendía no sé qué película, no sé qué. Y el tipo tenía un palo de...
1: De béisbol.
0: De béisbol,
1: sí.
0: Así. Y decía... En ese momento el tipo pensaba que solo la gente negra lo iba a saltar. Entonces yo le pregunto, ¿y por qué tiene esto? For the black people. The black people.
1: Lo recibía con eso el animal.
0: Y lo recibía con eso, sí, se tenía que defender.
1: Bueno, Roy Ayers. Un muchacho negro que venía de tocar... ¿Sabe qué es? Vibrafonista. ¿Tiene vibrafono? ¿Se toca con palitos?
0: Sí, señor.
1: Hay que tener oído para tocar eso, ¿eh? Porque la verdad, hacer bobadas las hacemos todo con eso. Ahora tocar algo en serio con eso es difícil.
0: Claro, eso será la
1: verdad. Claro. Yo lo vi a Roy Ayer.
0: ¿Vibráfono, dijiste?
1: Vibráfono, sí.
0: Sí, un día me dice, puse a un vibráfono, Mariano Tito. Voy a grabar en RCA, me dijo. Y va a tocar el vibráfono Mariano Tito. ¿Y qué tiene que ver un vibráfono con la chacarera? Vas a ver, escucharlo.
1: Y si sabe tocarse...
0: ¿Por qué no me habré callado? Una maravilla.
1: Eso, sí, es muy lindo cuando está bien tocado. Es como la melódica.
0: Una maravilla.
1: Un día yo voy a ver a Steely Dan, una banda maravillosa, y sale el tipo con la melódica. ¿Vio el pianito ese que se sopla?
0: Sí.
1: Que uno en la primaria lo usaba para hacer tocar feliz cumpleaños. No, cuando lo agarró pareció un órgano Hammond.
0: Sí, sí, sí.
1: Bueno, Roy Ayers toca el vibráfono. ¿Sabe cómo toca? Con cuatro palitos al mismo, dos y dos. Y le da arriba
0: separaditos,
1: de uno entre el meñique y el anular, y el otro entre el índice y el mayor. Y tocar con eso, ¿no?
0: Y hacen primera y segunda voz.
1: Sí. Es impresionante, Roy Ayers.
0: ¡Hacelo!
1: No, por él venía de tocar. Este se hizo famoso, ¿sabe con quién? Roy Ayers con George Benson. Los dos juntos arrancan.
0: Hacen contrapunto de notas con
1: No, es muy difícil. hay que tener dos orejas totalmente separadas, sí, una de otra.
0: Sí, pero... sí, el cerebro tiene separado.
1: Didi Goodman, que se fue a estudiar a Berkeley hace mucho. Didi Goodman acá era tecladista de David Lebón, de Celeste Carballo. Tuvo su banda que se llamaba Fiesta Americana en los 80, que no pasó mucho. Se va a Berkeley, pasan los años, y un día está acá en Buenos Aires, y yo tenía una publicidad en mi programa, de un programa que hacían a Rock and Pop hace muchos años, y decía como gran cosa, un programa que pasa música de Roy Ayers. Porque era nadie Roy Ayers, era como anunciar a, no sé,
0: sí,
1: hoy con música de Mario Salcedo. Y dije, sí, escucha por eso. Y viene un día...
0: Mario Salcedo debe ser más conocido.
1: Debe ser más conocido. Viene un día Didi Goodman. ¿Qué haces? Me dice. ¿Qué es Didi? Después de 10 años no lo veía. ¿Qué haces pasando Roy Ayers? O sea, pregunta me hace. Yo le digo, no sé, paso Roy. Yo toco con Roy Ayers, me dice.
0: Mira.
1: No. Bueno, voy a Nueva York al año siguiente, lo voy a ver a Didi, que estaba con Roy Ayers tocando. Didi tocó con George Benson también. Él es el famoso, Didi es el famoso que me contó la anécdota que fueron con George Benson a Tokio y se fueron a un karaoke. Vio que hay muchos karaoke.
0: Sí.
1: Y Benson se puso a cantar totalmente borracho una canción de él y lo bajaron. Y era de la canción. Bueno, Didi me dice, yo le digo, ¿cómo son estos? Didi me dice, los voy a ver, son tipos que tocaban hace 25 años juntos. Ya, ¿no? Cinco negros que estaban con Roy Ayers. Y la escena es esta. Yo le voy a decir cómo eran estos negros. Están todos sentados en arriba, tocaban en un lugar como el Blue Note, que arriba tenía unas habitaciones, estaban los tipos repartidos en sillones, solos. Uno comiendo pizza, el otro fumando cigarrillo con gusto a vainilla, el otro estaba tomando... Estaban todos, lo único que miraban era un televisor mirando fútbol americano. Partido de sábado a la noche de fútbol americano, esperando la hora del show, ¿no? Tipo concentración. Me dice, no habló nadie, miraban el partido. Lo único que se escuchó en 45 minutos que duró el partido fue en un momento que hacen una jugada, esquiva 19, vio cómo hace el fútbol americano y se tira de cabeza y la gente tira los banderines, se abrazaban. Y un negro le dice al otro, what you think about this? ¿Qué opinas de esto? Y al rato, si oye de atrás, uno que dice, cool. Eso era todo lo que se hablaba, ¿no? Yo digo, ve estos tipos. Ahora, nada, tanto, suben al escenario, cuando suben al escenario y marcan tres, son otra gente. No son los cinco tirados de los comilones que vi tirado ahí. ¿Quiere escucharlo ahí ellos?
0: Pero desde luego, después de lo que me contaste.
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9: Yo siempre tuve gran admiración y me provocaba curiosidad la señorita Buica, a quien seguramente... Sí. ¿Qué relación tenés con Buica?
10: No,
9: ¿has pasado su disco?
10: Sí, sí, hasta ahí.
9: ¿No te interesa?
10: Sí, sí, sí.
9: Yo digo, me empezó a interesar a mí, pasando sus discos por radio,
10: sí,
9: que... Aparte de todo el repertorio tan ecléctico que ella tiene,
10: es ecléctico,
9: porque hace de todo, ¿eh?
10: Sí.
9: Fíjate que la mezcla que hay en la preparación artística de esta chica es muy grande.
10: Sabe mucho.
9: Sí, descendiente afro, y vive en España, en un lugar muy de mucho jaleo de flamenco y de cosas que se mezclan.
10: Qué lindo, ¿no?
9: Entonces sale una muchacha. No sé si seguirá con el mismo productor. Creo que cambió de productor, pero el que tenía al principio era muy movido el tipo y tenía...
10: ¿Ella es española?
9: Ella es española.
10: Es español. Hija de africanos.
9: Hija de africanos.
10: Hija, sí.
9: Y vos la ves y...
10: Es negra.
9: Y en España, y juntándose con tipos que hacen flamenco puro, ella era amiga de Camarón de la Isla, sí, conocida. Y hay una canción...
10: Qué lindos nombres tienen los flamencos, ¿no? Qué lindo llamarse Tomatito.
9: Ah, sí. Porque el padre se llamaba Tomate. Tomate,
10: claro. ¿Y las hijas cómo se llaman?
9: Y no sé.
10: Ketchup. Son las ketchup las hijas de él.
9: Muy bueno, maestro. Acá ella graba una serie de cosas, porque Ella ha intentado también el mercado de habla española. Y entonces ha grabado una canción que se impuso acá en Buenos Aires a través de un festival que se llama La Nave del Olvido.
10: Sí, de la Nave del Olvido. Espera un poquito más.
9: Claro.
10: Hay que cantar eso.
9: Sí. La defendía, como se decía antes, defiende esta canción.
10: Ah, en el festival.
9: Pero
10: claro.
9: La época de los festivales.
10: Sí,
9: una chica venezolana que creo que se llamaba Mirta Pérez.
10: Cancionema.
9: Claro, tuvieron que hacerle una operación acá cuando vino.
10: ¿A quién? ¿A Pérez?
9: A Pérez, una operación de urgencia, que la tenía muy mal y no tenía que actuar porque tenía fiebre. Y fue a actuar igual.
10: ¿Sí?
9: Entonces cuando ella decía, espera un poco, un poquito más,
10: y se
9: agarraba la cabeza.
10: Del dolor.
9: Porque se mareaba. Y la gente aplaudía porque creía que formaba parte de una interpretación muy, muy detallista.
10: Y muy bien, capaz que sí.
9: Y ganó con... La canción es linda, ¿eh?
10: Sí.
9: La canción es linda.
10: Una letra hermosa.
9: Es de Lino Ramos la canción.
10: Pero la mejor versión de quién es.
9: No sé.
10: De Hugo Marcel.
9: Ah, bueno.
10: La de Hugo Marcel la
9: encontré. Sí, no, Hugo, gran cantante, Hugo. Sí,
10: estuve con Hugo hace un tiempo.
9: Sí, sí, sí. Gran cantor, ¿eh? Sí. Y una afinación...
10: Sí, exquisita. Bueno, hay que cantar eso, ¿no?
9: Bueno, lo que te traje es a esta señorita Buica cantando La Nave del Olvido.
10: Qué lindo.

0: Hace mucho que no sé nada de ella, no he leído noticias. Hay que buscarla, hay que googlearla.
1: Debe tener algo, sí.
0: Hay que googlearla.
1: Siempre aparece algo.
0: Sí.
1: Después le voy a pasar un par de páginas, usted que andará con la máquina enloquecida, así como un chico. Ah, le voy a pasar un par de páginas para que vea...
0: He descubierto tantas cosas.
1: Sí.
0: A partir de internet.
1: ¿No se deprime usted cuando ve que poco sabe?
0: Sí.
1: Creía. Yo creí
0: pero
1: que
0: yo con... lo que digo, cuánto menos me cuesta conseguir data.
1: Sí, obvio. Sí. Bueno, yo intentaba explicarle el otro día a mi hijo que desde que yo conocí Derek and the Dominos, la banda de Clapton, Laila, la canción Laila, hasta que la escuché pasaron 6 años. Porque me hablaba la gente de la... Vio que en el 70 no se editaban los discos todo el tiempo.
0: Ah,
1: si
0: no.
1: Si uno no agarraba la edición, después no se llamaba.
0: Ah, no, lo que te da internet en ese sentido.
1: Claro, entonces a mí me contaban, ¿no escuchaste Laila? No. Laila, ¿cómo es Laila? Y es larga, me decía. Y es un blues, pero termina con un solo de batería y piano. Y después venía otro y me decía, sí, pero no canta Clapton, canta Duane Allman ahí. Entonces yo durante 6 años me fui haciendo la canción en la cabeza. ¿Y cómo es? Para, me decían, me iban cantando los amigos que la conocían, lo que se acordaban. Cuando conseguí el disco y la escuché, me pareció una porquería. Había estado 6 años alimentando la ilusión de escuchar Laila completo. Bueno, hoy usted le explica eso a un pibe y está en la prehistoria.
0: Muchos imposibles se terminaron a partir de internet.
1: Sí. Y muchos ladrones se tuvieron que retirar también.
0: Sí.
1: Se acabó ya esa de...
0: Qué ladrio.
1: Sí, había mucho. Bueno, habíamos esto.
0: Sí.
1: ¿Quiere escuchar un poco de soul, de pura cepa?
0: ¿Y cómo le va?
1: Hubo un tipo que se llamó Al Wilson. Al Wilson era uno de los cuatro, no sé si de los Soul Jays o de los Foundations o de Archie Bell and the Dres. ¿Vio esos grupos que son cuatro negros de smoking que todos bailan igual? Que a veces se va uno y no se da cuenta que se va, porque aparece otro, lo meten medio al costado y uno no se da cuenta.
0: Acá había un grupo, ¿te acordás? Que tuvo mucho tiempo trabajando en televisión.
1: ¿De los negros?
0: Sí, que cantaban y bailaban. Hacían...
1: Santa Bárbara Superstar.
0: No, que no me acuerdo.
1: ¿Eran dos negros y una chica?
0: No, eran cuatro.
1: Ah, no.
0: Esa es una. Hay otro que eran cuatro tipos. En ese tiempo trabajaba en Canal 13, en un programa que se llamaba Casino, en todo el programa aparecían los cuatro pibes.
1: ¿Cuatro negros?
0: Sí.
1: ¿Acá?
0: Acá. Estuvieron mucho tiempo, vos eras chico.
1: ¿Y eran negros de allá o de Uruguay?
0: No, de Estados Unidos.
1: Sí. Yo conocí uno que era de Uruguay.
0: Sí.
1: Pero era negro.
0: Pero se hace pasar por norteamericano.
1: Con eso zafaba, sí.
0: Sí, claro.
1: Pero nos dábamos cuenta todos porque entre canción y canción decía thank you. Pues, thank you. Bueno, este es Al Wilson. Al Wilson no tuvo una carrera así impresionante. Hizo un par de discos y después se dedicó más que nada a su trabajo de productor ejecutivo.
0: Uh-huh.
1: Él era terminó siendo uno de esos tipos que buscaba nuevos talentos, le pagaba un dinero para que vayan grabando, para que vayan... ¿No? ¿Me explico?
0: Lo cocinaba.
1: Se convirtió en manager. Sí,
0: bien.
1: Sí.
0: Está bien.
1: Ahora, el tipo... Sí, el tipo sabía que era... No, solo no sé si iba a ser una carrera tan brillante, porque no era Barry White, ni Isaac Hayes. Pero lo que sí tenía, un oído muy especial para descubrir el hit. Creo que es muy difícil eso. A usted le llega un disco... que no tiene ninguna referencia y está un rato, ¿no? Hasta ver cuál pone en la radio. Este no, este enseguida decía ese es. Pone el 4. Veo que hay gente así.
0: Sí.
1: Bueno, Al Wilson hizo algunas canciones con éxito variado, pero hay una que quizás en su momento no fue tan importante, pero a medida de los años fue teniendo versiones reggae, en castellano... en otras formas musicales, pues después me di cuenta que es una canción tan perfecta que la verdad que le puede tener hasta una versión quizás con bandoneón, si usted me apura, ¿sí? Le quiero mostrar esa canción, que para mí es una de las canciones más lindas que escuché en mi vida por un intérprete de que no tengo ningún disco más que este, y los otros dos que escuché no me interesaron mucho, se perdieron en mudanzas. Ahora, esta canción para mí es una de esas que vio cuando tiene una que esta me la llevo. El día que métanmela en el Honka, pues esta me la voy a llevar. Esta, quiero escucharla, se llama Show and Tell.
0: Dele.
1: Muestra y cuente. Muestra y cuente,
0: señor. Dele.

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más esperado. Llegó el viernes, qué lindo. Presagio de fin de semana, esperando para descansar, para jugar, para salir, para, bueno, las que tengas ganas, ya sabes, los viernes son especiales en Dados, tu programa, nuestro programa, el programa que nació por y para ustedes, de la Puna a la Antártida y de la Cordillera a las Torinas. 49 radios, 50 con Nacional Buenos Aires, dispersas en todo el país. Solo nos tenés que sintonizar, ya lo sabés, buscarnos en el dial, y si con eso no te alcanza, tener la aplicación. 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Y si con eso no te alcanza, según la compañía de cable que tengas, en la grilla de canales, buscás canales de radio y ahí nos vas a encontrar desde la cama, que este invierno se resiste a irse, la primavera parece escondida, y nosotros tratando de poner el calor de cada día aquí en este programa. Para los noctámbulos, para los que sufren de insomnio y para los que ingresaron en esta lista que ustedes mismos confeccionaron de una manera distinta. Para los que están ruteando, tractoreando, cosechando, sereneando, estudiando, veterineando, panadeando, sanando, panadoreando, altamareando, recorredoreando, computadoreando, amasando, locutando, enamorando, insomniando, kilometreando, tejiendo, despertando, escuchando, rasqueteando, apicultureando, costureando, insumniando, chateando, noctambuleando, remiciando, talabartereando, calefaccionando, taximetreando, parrillando, empalagando, madrugando, hermoseando, plomereando, colectiveando, pisteando, mamando, seguridiando, refrigerando, sorrentineando, lidiando, timbiando, chambeando y chamullando. Para todos ustedes, es día 2. Nuestras vías de comunicación, las de siempre. La posibilidad de comunicarte a través del WhatsApp, 11-38-70-74-85. Un minuto tenés para el audio. Y si querés escribir, lo que quieras. Recordá el sorteo de las dos remeras de Titanes en el ring. Los que no se anotaron, sus tres últimos números de documento. Los que ya se anotaron no tienen que hacer otra cosa, ¿eh? Ya están anotados, quédense tranquilos. Acá estamos y los estamos esperando con Jackie Carlos Macalevicius, nuestra productora, con el querido Jorgito Falcone, los controles. Y además recordá la página de Facebook de Día 2. Fabián Codevil y Sonia Ferrari, Radio Nacional AM870, mientras esperamos a la Morocha Hermosa, que sigue de vacaciones, ya la próxima semana la tendremos con nosotros. Hoy una noche especial, un tipo al que quiero mucho, tipo muy generoso, uno de esos artistas de los 80 que fue creciendo desde aquella hermosa década y que ha hecho de todo y para todos. Porque no solo es un gran cantante, un gran intérprete, es un tipo polifacético, actor, presentador, le gusta el fútbol, además, hincha de Boca, es uno de esos artistas que ha cautivado todo lo que es el centro de América y Latinoamérica en general, y lo tenemos acá con nosotros. Y yo les voy a dar una pista antes de empezar a hablar con él, porque este tipo al que yo quiero mucho, y que es muy generoso, como yo ya he hecho más de una vez, he contado, él puso una foto en uno de sus discos, en la que estoy yo, tipo generoso, y es así, tiene el corazón abierto, lo conozco hace muchos años, productor, ¿qué más puedo decir? En un rato lo van a ir conociendo más íntimamente. Lo presentamos de esta manera, a ver si te acordás de este tema, si sos ochentoso, mirá.

0: Claro que sí, por aquí alguien salta y dice, Orlando Netti, Fabián, claro, el aplauso para el Tano, Orlando Netti que está con nosotros.
1: Fabi, querido.
0: Bienvenido, Orlandito.
1: Pero qué muchas alegría gracias
0: tenerte. Fuiste de los primeros invitados que tuvo este programa,
1: sí,
0: cuando
1: señor
0: arrancábamos hace más de 3 años, y te volvemos a tener acá, y es siempre un placer conversar, y sabes que podemos no vernos, podemos intercambiar mensajes, hay un afecto, hay un cariño.
1: Total.
0: De siempre,
1: sí,
0: y
1: señor,
0: eso se palpa cada vez que puedo charlar con vos, y tu generosidad y la posibilidad de decirme, che, vení, Tano, sí, voy, ¿cuándo? Nunca dijiste que no, y para mí eso es recontravalorable, por eso te quiero mucho y me encanta que estés aquí, porque además sos un tipo muy querido. Yo decía, recién charlábamos fuera de micrófono, en toda Latinoamérica, la gente te sigue recordando, de hecho, sos éxito en Perú, en Ecuador, y ahora vas a contar todo,
1: sí,
0: lo que venís preparando y produciendo, pero arrancábamos con este tema,
1: sí,
0: porque muchos ya ni lo conocen, fue el chocolate Kickers.
1: ¿Qué? Flickers.
0: Ahí está,
1: exactamente,
0: Flickers,
1: que ya no existe más, y que la gente se acuerda de la canción, pero no del producto.
0: Exactamente.
1: Y marcó una época, fue a mediados de los 80 eso, 85 más o menos, 84, 85, y bueno, obviamente que la canción originalmente era un jingle de 30 segundos, y claro, la compañía discográfica, con Carlos Nilsson, que era el autor, bueno, hicimos obviamente más estrofas, el estribillo, qué sé yo, y lo hicimos tema, que dura 3 minutos y pico, y bueno, salió, y bueno, fue disco de oro, disco de platino, no solamente en Argentina, sino que también había pegado muchísimo en toda Latinoamérica. Yo venía de una canción que había sido un boom, así, muy, muy fuerte en toda Latinoamérica, que fue clásico, el clásico es amarte,
0: sí,
1: locamente enamorarte.
0: Tienes razón.
1: Esa canción fue como un poco el puntapié inicial que me dio a conocer en Latinoamérica. Y reciente con Oscar y Te Quiero fue como afirmar un poco todo eso que había producido el primer tema, ¿no?
0: Los que somos ochentosos, ochenteros, este programa lo es. En mi caso particular, era el tema que nos aprendíamos para cantarle al oído en época donde tenías que ir a buscar el teléfono público, porque en casa no había teléfono, ibas con la fichita y tratabas de transarte a la minita cantándole este tema.
1: En la época donde había lentos todavía.
0: Lentos.
1: Y uno apretaba ahí el momento, aprovechaba el momento para apretar un poquitito, y el tema, bueno, fue como un emblema de esos encuentros. Vos sabés que hasta el día de hoy han pasado ya más de 4 décadas.
0: Sí.
1: Y hasta el día de hoy, ahora con internet y todo, me llegan historias, pero inverosímiles, cosas que de Chile, de Costa Rica, de muchos lugares, y bueno, obviamente que son esas canciones que han quedado en el tiempo, y que por suerte, te contaba fuera del aire recién, que en Latinoamérica muchas radios que pasan balada, melódico, la siguen pasando como si fuera aquella época, y lo mismo este tema que estamos escuchando, que
0: sí,
1: Jorge ahí tiró muy bien.
0: Este
1: clásico, que son dos temas emblemáticos de mi carrera, ¿no?
0: A ver, déjame escuchar un poquito.

0: con solo escuchar la melodía, sí, sabe que es de los 80. Ahí se cuenta, viste, como se... Vos que sos músico, lo vas a poder expresar o explicar mejor que yo. Pero vos ya estás escuchando de fondo y sabes que este tema nació en los 80 por la melodía.
1: Sí, sí, bueno, hoy que estamos ávidos de melodía, claro, y que escuchamos todo pum, pum, pum, pum, pum, pum, y es toda una cosa sin armonía, sin nada. La verdad que todas estas canciones, bueno, han marcado época, pero también han quedado en el corazón, ¿viste? Porque toda esta música que lamentablemente hoy no tiene esa presencia que tenía en décadas pasadas, y que yo siempre le achaco a la industria musical, porque creo que ellos son los culpables de que muchos ritmos hayan desaparecido de lo que es la difusión masiva, ¿no? Y bueno, nada, la verdad que uno... yo siempre soy muy agradecido al hecho de tener tres, cuatro canciones que se han mantenido en el tiempo y que

0: segundos para las 6 de la mañana, la hora en todo el país. A partir de este momento, Radio Nacional Las Lomitas los invita a compartir su programación correspondiente a este día viernes 2 de octubre. Nos quedamos con el panorama federal de noticias. 6:45 llegamos con nuestro resumen de emisoras.
1: Para empezar el día. De la mañana en la República Argentina. Muy buenos días y bienvenidos a este panorama federal de noticias que elaboramos cada día para que tengas lo necesario, lo que tenés que saber antes de enfrentar una nueva jornada, en este caso la del viernes 2 de octubre de 2026, terminando la semana 40 desde lo laboral y con toda la información a nivel nacional e internacional. Tránsito. Y comenzamos en las calles porque hay registro de un incidente ocurrido durante esta madrugada con intervención del SAME. Ocurrió en Chivilcoy, Gaona, esto es Gaona al 4400, barrio porteño de Floresta. Un auto se subió a una vereda y chocó contra un local. El examen de alcoholemia del conductor, de origen asiático, dio positivo. Tenía 1.8 de alcohol en sangre. Acudió el SAME, pero quienes iban en el vehículo no quisieron ser asistidos. Vamos a compartir ahora el estado de los accesos y las autopistas. El tránsito es fluido y con buena marcha sobre los puentes Pueyrredón, La Noria y Alsina. En las autopistas Buenos Aires-La Plata, Richeri, 25 de Mayo, Delepiane, Lugones, Cantí.

0: día y que por obras de renovación no funcionan las estaciones Medrano de la línea B, Tribunales de la línea D y Urquiza y Entre Ríos Rodolfo Walsh de la línea E. En el Aeropuerto Internacional de Ezeiza y en el Aeroparque Metropolitano Jorge Newbery, la operatividad es normal.
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0: Vamos a compartir ahora el pronóstico por regiones para este viernes 2 de octubre de 2026. Comenzamos por el NOA, Jujuy, Salta, Tucumán, Catamarca, La Rioja y Santiago del Estero. Predominio de cielo parcialmente nublado a despejado, con vientos intensos en el sudeste de Catamarca y toda La Rioja, 50 a 70 kilómetros por hora y ráfagas de hasta 100 kilómetros por hora. Temperaturas entre 12 y 28 grados, ambiente seco en gran parte de la región. En el NEA, Formosa, Chaco, Misiones y Corrientes, se espera una jornada estable con cielo despejado o ligeramente nublado, sin precipitaciones. Mínimas en torno a 12 grados y máximas de 23 a 27, con vientos leves del este y del noreste. En Cuyo, Mendoza, San Juan y San Luis, viento sonda con ráfagas que pueden superar los 80 kilómetros por hora en San Juan y norte de Mendoza, elevando las marcas hasta cerca de 35 grados en sectores bajos. Nevadas en la cordillera con acumulados de 20 a 40 centímetros. En el centro del país, Córdoba, Santa Fe, Entre Ríos, La Pampa y Buenos Aires, inestabilidad creciente, tormentas de variada intensidad, algunas localmente fuertes en La Pampa y oeste sur bonaerense, con posible granizo y ráfagas. Máximas de 14 a 20 grados y mínimas entre 4 y 10 grados centígrados. En la Patagonia, Neuquén, Río Negro, Chubut, Santa Cruz y Tierra del Fuego, se esperan lluvias y tormentas en el norte y centro, con nevadas en las zonas cordilleranas. Vientos fuertes y ambiente fresco a frío, con máximas de 12 a 18 grados en el norte y valores más bajos hacia el sur. Por último, en el sector antártico argentino y nuestras islas del Atlántico Sur, condiciones frías con vientos moderados a fuertes del sector sur y sudoeste. Probabilidad de nevadas aisladas o chaparrones de nieve y visibilidad regular a buena. Temperaturas bajo cero o cercanas a los 0 grados. Y hasta el viernes 9 de octubre, atención, información de ANSES, se podrán cobrar las asignaciones familiares de pensiones no contributivas, las asignaciones de pago único, matrimonio, adopción y nacimiento, segunda quincena, y la prestación por desempleo plan 2 correspondiente a agosto. Podrán hacerlo quienes presenten todas las terminaciones de DNI. Y se conoció el cronograma de pagos del ANSES correspondiente a octubre. Las jubilaciones y pensiones que no superen el haber mínimo se pagarán a partir del jueves 8 a beneficiarios con DNI terminados en cero. Jubilaciones y pensiones que sí superen el haber mínimo se abonarán desde el viernes 23 a los documentos concluidos en 0 y 1. La asignación familiar por hijo y la asignación universal por hijo se pagarán desde el jueves 8 a beneficiarios con DNI finalizados en cero. La asignación por embarazo se abonará a quienes presenten documentos terminados en cero desde el viernes 9. La asignación por prenatal y la asignación por maternidad se pagarán a partir del miércoles 14 a los titulares de los beneficios con DNI finalizados en 0 y 1. Las asignaciones de pago único, matrimonio, adopción y nacimiento, primera quincena, se abonarán desde el viernes 9 de octubre al martes 10 de noviembre a beneficiarios con todas las terminaciones de documento. Las pensiones no contributivas se pagarán a quienes presenten DNI terminados en 0 y 1 a partir del jueves 8. Las asignaciones familiares de pensiones no contributivas podrán ser cobradas también desde el jueves 8 de octubre al martes 10 de noviembre por titulares de beneficios con todas las finalizaciones de documento. Por último, la prestación por desempleo plan 1 será percibida a partir del jueves 22 por quienes presenten documentos terminados en 0 y 1.
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0: 6 y 7 de la mañana en la República Argentina, en la ciudad de Buenos Aires, la temperatura actual es de 7 grados 7 décimos, el cielo está despejado, la humedad es del 92%, la presión 1016,8 hectopascales, los vientos soplan del sudeste a 4 kilómetros por hora. Se espera que veamos al sol a partir de las 6.

0: y 29. Y para hoy, viernes, vamos a tener una máxima de 9 grados, decía el pronóstico, que ya ha sido superada hacia abajo, y la máxima va a estar en 17 grados centígrados. Comenzamos con el desarrollo de la información. El presidente Javier Milei finaliza su agenda oficial en Francia. Tras encabezar una comitiva orientada a captar inversiones extranjeras para el país y luego de mantener un encuentro bilateral con su par francés, Emmanuel Macron, concluye una visita oficial de 3 días a París. El jefe de Estado concentrará hoy sus actividades en el ámbito corporativo y de la economía internacional antes de emprender su retorno a Buenos Aires. Más información con Alejandra Gallo.
1: Hoy se realizará la última jornada de la Semana Argentina en París, donde se espera que el presidente Javier Milei reciba un premio por parte del Foro Económico Parisino. Pero también en paralelo continuarán las reuniones sectoriales entre empresarios franceses y empresarios argentinos en busca de nuevos convenios y de nuevas inversiones. Ayer fue una jornada muy fructífera porque la compañía francesa que ya opera en la Argentina desde hace años, TotalEnergies, anunció una inversión nueva por 10.000 millones de dólares que se distribuirá en Tierra del Fuego y en Vaca Muerta para crudo y la ampliación de la planta de gas que ya tiene en la Argentina. También hubo muchas reuniones del ministro de Economía y de gobernadores, más de 13 que acompañan esta delegación oficial, con empresarios y referentes del sector privado interesados en Vaca Muerta, que está convirtiendo a la Argentina en una exportadora de energía y le permitirá ampliarse y consolidarse como proveedora energética y de crudo internacional, porque está muy cerca de alcanzar el 1.5 millones de producción de barriles. En paralelo, justamente por los conflictos en Medio Oriente y las inquietudes que genera la continuidad de suministros energéticos, los mercados tuvieron un día de tensión, donde hubo mucha expectativa respecto de qué pasará con el conflicto en Medio Oriente. Antes de iniciar esta semana en París, el presidente Javier Milei, en una videoentrevista, porque él ya estaba en París, que realizó con los organizadores del coloquio de IDEA, que también concluye mañana en Mar del Plata, se refirió al año que viene y a cómo se prepara la Argentina para enfrentar eventuales turbulencias que pudiera haber en los mercados. Una verdadera bazuca de reservas que prepara la Argentina. Lo dijo así.
2: La base monetaria argentina es de 30.000 millones de dólares y con solo la posición de futuros podemos sacar la mitad de pesos de la calle. A eso le tenemos que sumar lo que va a ser la balanza comercial y el flujo de capitales asociado, digamos, a las inversiones. Por lo tanto, creo que estamos bien armados para enfrentar a todos los intentos desestabilizadores y golpistas que no tuvieron éxito el año pasado y que con este Congreso que tenemos ahora muchísimos menos. Así es que somos muy optimistas por lo que viene respecto del año que viene.
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0: Seis y once, el gobierno se garantizó en París nuevas inversiones por al menos 10.500 millones de dólares en energía y minería. Así fue anunciado durante la Argentina Week. Se trata de 4 proyectos con RIGI, de YPF, TotalEnergies, PAE y Eramet. En la víspera, al hablar ante los empresarios europeos, Milei aseguró que si su gobierno es reelecto, el país alcanzará el investment grade o grado de inversión durante su segundo mandato.
2: Sin lugar a dudas, de nosotros lograr la reelección, vamos a lograr que Argentina sea investment grade, va a bajar la tasa de interés. Eso va a generar un proceso de crecimiento muy fuerte como consecuencia de la acumulación de capital. Esa acumulación de capital se va a traducir no solo en un fuerte aumento del producto y que vamos a ver tasas de crecimiento en torno al 7 o el 8% per cápita durante muchos años, sino que la contracara de eso va a ser una fuerte suba de los salarios reales y una caída todavía mucho más profunda de la pobreza.
0: Asimismo, el presidente sostuvo que su administración concluirá el actual mandato con un crecimiento acumulado superior a los 16 puntos porcentuales.
2: El próximo año vamos a concluir los 4 años de este mandato con un crecimiento acumulado superior a los 16 puntos, frente a una OCDE que va a haber crecido debajo del 6%. De hecho, habremos crecido entre 3 o 4 veces por encima del promedio histórico argentino. Y tal como dije, esto lo logramos porque decidimos cambiar radicalmente el modelo económico. El orden macroeconómico y la libertad económica es lo que nos permite dar vuelta a la historia para poder aprovechar realmente todas nuestras capacidades. La misma Argentina que en el pasado temía quedarse sin gas en invierno, hoy firma contratos para abastecer a Europa.
0: Pablo Quirno destacó el rol del RIGI para atraer inversiones. El canciller abrió de manera remota desde París la segunda jornada del coloquio de IDEA.
4: Durante años, ustedes reclamaron previsibilidad para invertir a largo plazo. El gobierno asumió esa responsabilidad, redujo las trabas para producir y competir. Ahora tienen las condiciones. Los próximos 20 años empiezan con los compromisos que ustedes asuman y las inversiones que pongan en marcha. Para transformar definitivamente nuestra historia, es necesario que ustedes hagan de la Argentina el proyecto más ambicioso de sus compañías.
0: En el juicio por la causa Cuadernos mostraron imágenes de la bóveda de Cristina Kirchner en su casa de El Calafate. Por pedido de la fiscal Fabiana León, en la audiencia se exhibieron fotos del allanamiento a la finca de la expresidenta, realizado en agosto de 2018. Las imágenes se difundieron junto con la declaración de Adrián Lotoki, entonces jefe de la delegación Río Gallegos de la Policía Federal, quien estuvo a cargo del allanamiento. Más información con nuestra acreditada en el Palacio de Tribunales, Lourdes Marchese.
5: En el juicio de la causa Cuadernos, el comisario Adrián Lotoki se refirió a los allanamientos en la casa de los Kirchner en Santa Cruz y los objetos hallados.
6: Recuerdo bien exactamente que había un elemento de terror. Se hizo consulta y se secuestró.
7: ¿Y valor cuando usted se mató a los presidenciales y se secuestraron a él?
6: Sí, consulta se hizo y no de nada no se...
7: ¿Y esos elementos de valor están vinculados a qué? ¿Relojes, joyas?
6: Eran medallas, obsequios que se le habían dado al señor Kirchner y a la señora también.
7: Lo que estaba guardado allí son regalos o distinciones que le dieron en el ejercicio de ser presidente.
6: Algunas sí, por lo que había sí, y otras había documentación, libratos con documentación.
0: Policiales. Detuvieron en Tigre al acusado por el femicidio de Aisa Dana Mili. Durante el allanamiento también detuvieron a la abuela del presunto homicida, acusada de encubrimiento. Recibimos un informe de nuestra especialista en temas policiales, Andrea Valdivieso.
8: Durante la tarde de ayer y en medio de incidentes de los vecinos que intentaron lincharlo, la policía bonaerense detuvo a Alejandro Daniel Sofía, de 25 años, acusado del femicidio de su pareja, Aisa Mili, en Dique Luján, partido de Tigre. Sofía, quien acumulaba 4 denuncias previas por violencia de género, logró mantenerse oculto en casa de amigos y familiares. Fue hallado en el domicilio de su abuela, quien también fue demorada acusada de cómplice. El presunto femicida había logrado permanecer prófugo desde la madrugada del miércoles, cuando, según la reconstrucción de los hechos, escapó luego de montar un escenario de suicidio para ocultar la dinámica de los hechos que terminaron con la vida de la joven de 20 años. La causa está a cargo de la fiscal Mariela Miozzo, de la Unidad Fiscal de Instrucción de Género y Abuso Sexual de Tigre, quien confirmó la carátula de homicidio agravado por mediar violencia de género. La autopsia descartó el homicidio. Ya estamos esperando justamente los detalles de la autopsia, que hoy personal de la fiscalía estuvo en la autopsia, para evaluar agravante. Él montó esta escena para que parezca un suicidio. Estoy confirmando que se trata de un femicidio.
9: Aisa Mili tenía 20 años, toda una vida por delante con emprendimientos, y fue hallada sin vida en su casa de la localidad de Tigre, con signos de estrangulación mecánica y laceraciones. Su novio, Alejandro Sofía, detenido en la tarde de ayer, había salido de la cárcel hace pocas semanas. Sus antecedentes y denuncia previa por parte de Aisa hablan de un violento que amedrentaba y lesionaba a sus parejas.
0: Deportes. Con un gol sobre el final, Platense le ganó a Estudiantes y se clasificó a las semifinales de la Copa Argentina. La información con Fabián Pomelo Codevila.
10: Gracias, vamos directo a la información para hablar de la Copa Argentina, que ya tiene sus cuatro semifinalistas, porque la noche de ayer Platense se metió entre los cuatro mejores, dejó en el camino a Estudiantes y ahora definirá la próxima instancia con Atlético Tucumán. Con un gol de Lencina a poco del final, el Calamar le ganó al Pincha Rata en Florencio Varela. Se jugó en el Tito Tomaguelo, el estadio de Defensa y Justicia, y ya está en la definición del certamen. Ahora se verá las caras con el decano tucumano por un lugar en la final. A propósito de este partido, quien fue una de sus figuras, el Mago Merlini, 31 años, y jugó un gran partido, dejó sus sensaciones tras este pase a instancias de semifinal del conjunto de Saavedra.
11: Bueno, para mí nos enfrentamos a este equipo bueno, porque nosotros, a pesar de que no estamos ahí en el torneo, creo que ellos tampoco merecíamos estar en semi de copa por lo que habíamos hecho con Fluminense. Íbamos a jugar de igual a igual, es más, creo que fuimos superiores y justo ganadores. Y es duro estar en tres competencias, creo que hasta el final fuimos de los pocos equipos que quedamos en las tres competencias, lamentablemente no pudimos en Fluminense, pero bueno, obviamente cuando nacés te gasté muy grande por copa y bueno, a veces que se descuida un poco eso y bueno, ahora ojalá podamos ganar. No, Martín nos pide lo mismo que cuando fuimos a jugar en Maracaná, cuando jugamos en cualquier cancha, que es presionar, atacar, le gusta ser un equipo ofensivo, protagonista, y a nosotros la verdad que nos sentíamos de igual a igual, no sentíamos que era un partido para salir a meternos atrás, ni mucho menos.
10: Hasta ahí la palabra del Mago Merlini, volante creativo del Club Atlético Platense, que dirige tácticamente Martín Palermo. Nos metemos en lo que es la vuelta del fútbol en su liga profesional, después del parate por la fecha FIFA. Se vuelve a jugar la fecha 11 del certamen, que tiene este cronograma: torneo clausura hoy 19:15, transmisión de Nacional Independiente en el Libertadores de América, recibe Instituto de Córdoba; 21:30 en Mendoza, Independiente Rivadavia ante Gimnasia y Lima La Plata; y 21:30 en la Bombonera de Buenos Aires, transmisión de Nacional, Boca Unión de Santa Fe. Mañana sábado 14:45 en Florencio Varela, Defensa y Justicia, San Lorenzo de Almagro; 17:00 en el José Fierro del Jardín de la República, Atlético Tucumán, Barraca Central; mismo horario en el Coloso Marcelo Bielsa de Rosario, Newell's, Lanús; el domingo 14:45 en el Palacio Tomás Adolfo Ducó, la cancha de Huracán, declarado Patrimonio Histórico de la Ciudad de Buenos Aires, el Globo Aldo Civi; 17:00, Talleres de Córdoba Belgrano, el clásico cordobés que hace vibrar a la docta; 19:15 en el Diego Armando Maradona, Argentino Junior Tigre; 21:30 Estudiantes de Hierro Cuarto, Racing Club de Avellaneda. El lunes estarán jugando 16:45 Deportivo Riestra, Central Córdoba de Santiago del Estero, en el Bajo Flores; 19:00 en el José Amalfitani Vélez ante Platense; 19:00 en el Estadio 1, en la Ciudad de las Diagonales, Estudiantes de La Plata, Gimnasia de Mendoza; y 21:15 el Taladro en el Florencio Sola, Banfield, recibe a Central. El miércoles se completará la fecha, 19:00 Sarmiento River. Estamos hablando del miércoles 14 de octubre, partido postergado entonces entre el Verde de Junín y el Millonario.
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0: 6:21 en la República Argentina. Actualizamos información que tiene que ver con el tránsito. Malavia, entre Castillo y Loyola, se produjo un choque de una camioneta contra autos que estaban estacionados. El SAME trabaja en el lugar. Servicios, tren Línea Roca, se produjo una colisión de una persona en la estación Lanús. Las formaciones circulan por vías alternativas. Los ramales Corn, Ezeiza y Bosques, vía Temperley, circulan con demoras. Actualizamos datos del tiempo: 7:07 la temperatura en Buenos Aires, por debajo de la mínima prevista para hoy, humedad de 92%, cielo despejado, el sol se asomará dentro de poco menos de 10 minutos. La máxima prevista para hoy, 17:00, se espera que esté algo nublado a mayormente nublado la jornada. El sábado, atención que se viene inestable con tormentas aisladas, entre un 40 y un 70% de probabilidades en la madrugada de este próximo día. Y por la mañana, lluvias entre un 70 y 100% de probabilidades. Por la tarde, entre un 10 y un 40, 10% de lluvias aisladas. Y por la noche va a estar parcialmente nublado. Sobre el final del fin de semana, para el domingo, se anticipa cielo algo nublado a parcialmente nublado durante toda la jornada, con una mínima de 10 grados y una máxima de 20 grados centígrados. J.D. Vance viajará a la Argentina en noviembre para mantener una reunión bilateral con el presidente Javier Milei. El informe es de nuestra acreditada en Casa Rosada, Liliana Arias.
13: Existe la intención de que el vicepresidente de los Estados Unidos, James Dedrick Vance, visite en noviembre la Argentina en un viaje oficial. Lo confirmaron así a Radio Nacional altas fuentes oficiales, quienes aseguran que si bien hubo una avanzada para planificar la visita del norteamericano, aún resta definir la fecha y la agenda. En lo que será su primera visita de un funcionario de este rango luego de 10 años, el propósito de que Vance mantenga esta reunión es con el presidente Javier Milei. No obstante, recordemos que este no sería el primer encuentro que mantienen los dos funcionarios. Ya en octubre pasado, Milei viajó a Washington para una reunión bilateral con su par Donald Trump. En esa ocasión mantuvo el primer contacto directo con el republicano.
0: Internacionales. Alrededor de 158 millones de brasileños concurrirán este domingo a las urnas para participar de las elecciones presidenciales. Las encuestas muestran un empate técnico entre el actual mandatario de centro izquierda, Luis Ignacio Lula da Silva, y el senador de derecha, Flávio Bolsonaro, hijo del expresidente Jair Bolsonaro. La primera dama, Rosângela Janja da Silva, asumió un rol sumamente protagónico y estratégico en el tramo final de la campaña y su influencia creció en el núcleo duro de la coordinación partidaria. Por Radio Nacional, Constanza Massina, doctora en Ciencias Políticas, hizo referencia a este tema.
14: Se está poniendo de alguna manera la campaña al hombro, la estrategia, pero también es la cara visible en muchos actos. Lo que pasa es que ella tiene un discurso muy corrido hacia la izquierda. Y esto hace que él está hablando al votante del PT. Entonces, ese voto vos ya lo tenés. El problema es que cualquiera de los dos, tanto Bolsonaro como Lula, necesitan ese votante de centro. Y en la medida en que la mujer de Lula está haciendo la campaña, está llevando adelante el discurso, no se está acercando justamente a ese votante de centro que lo necesita sea en la primera vuelta o sea en la segunda vuelta.
0: Y a las 6:25 vamos a presentar las efemérides del día en la voz de Magdalena Arnú.
15: Hoy, viernes 2 de octubre, es el Día del Trabajador de Edificios. Se celebra en esta fecha en recuerdo de la creación del Sindicato Único de Encargados y Ayudantes de Casas de Renta, antecesor del SUTER, Sindicato Único de Trabajadores de Edificios de Renta y Horizontal. También recordamos el nacimiento en 1798 del caudillo riojano Ángel Vicente El Chacho Peñalosa. Tuvo una destacada trayectoria marcada por la defensa de las provincias contra el centralismo porteño. Esto nos contó sobre él Víctor Vega Carrizo, profesor de historia en la Universidad Nacional de La Rioja.
16: Nacido en 1798 en Los Llanos del sur riojano, Peñalosa se convirtió en un líder del federalismo argentino. Se integró tempranamente las filas de Juan Facundo Quiroga, el caudillo mitológico, el tigre de los llanos, y participó en las guerras civiles que dividieron y enfrentaron a unitarios y federales durante buena parte del siglo XIX. Se destacó como comandante del departamento de los llanos y luego fue general de la nación, influyendo en los acontecimientos políticos de Cuyo y del noroeste del país. En 1862, Peñalosa se levantó contra el centralismo porteño, desafiando al gobierno de Buenos Aires, aunque fue derrotado en varias oportunidades. Pero su resistencia inspiró a otros federales.
15: Y un día como hoy, de 1842, nacía en Buenos Aires José C. Paz. Si bien su nombre quedó asociado a la localidad del conurbano bonaerense, poco se sabe de su destacada trayectoria como diplomático, periodista y político. Una de sus grandes iniciativas fue la fundación del diario La Prensa, el más vendido del país durante muchísimas décadas. Al respecto, esto nos contó la investigadora Raquel Bresan, especialista en el tema.
17: José Cepaz buscó imprimir en su empresa periodística un perfil novedoso. Desde su fundación, en octubre de 1869, el diario no dependió financieramente de los partidos políticos, que era lo más usual para los diarios de aquella época. Tampoco su origen respondía a un proceso eleccionario o a la defensa de alguna figura política. Por el contrario, el surgimiento de la prensa estuvo originado en una marcada inclinación de Paz por los problemas de interés público, privilegiando, como él planteaba, la defensa de los derechos del pueblo. La preocupación por las cuestiones públicas ya habían tenido su antecedente en otro diario, El Inválido Argentino, el cual Paz había fundado junto a sus compañeros de la Facultad de Derecho con el fin de juntar fondos para asistir a los heridos que regresaban de la guerra del Paraguay y construir un hospital.
15: Y un 2 de octubre de 1875 nacía en Carmen de Patagones la Asociación Española de Socorros Mutuos. Se la recuerda especialmente por haber fundado el Teatro España, que todavía hoy engalana esa ciudad. Así nos lo contaba Adela Abel, integrante de la Asociación Española.
18: La idea de la Asociación Española era construir un teatro para cumplir con los objetivos de la asociación, que era la ayuda a los inmigrantes, tanto en salud como en alojamiento para los recién llegados. Siguió funcionando también como cine teatro. Pues obviamente por el tiempo empieza a sentirse, no tiene capa aislada del teatro, empieza a tener problemas de techo y algunos otros problemas, hasta que se acerca Cultura de la municipalidad y nos ayudaron y lo pudimos refaccionar.
19: Corriente 348, segundo piso ascensor.
15: Y también recordamos la muerte de Mercedes Simone, apodada la Dama del Tango. Comenzó su carrera casi por casualidad, pero se convirtió en una figura central de la escena porteña entre las décadas de 1930 y 1960.

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1: Las 6:30 en la República Argentina, tiempo de resumen de los títulos del primer bloque de este Panorama Federal. El presidente Javier Milei recibirá una distinción internacional en el último día de su visita oficial a Francia. El gobierno se garantizó en país nuevas inversiones, en París nuevas inversiones por al menos 10.500 millones de dólares en energía y minería. En el juicio por la causa Cuadernos mostraron imágenes de la bóveda de Cristina Fernández de Kirchner en su casa de El Calafate. Detuvieron en Tigre al acusado por el femicidio de Aixa Dana Mili. Con un gol sobre el final, Platense le ganó a Estudiantes y se clasificó a las semifinales de la Copa Argentina.
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1: 6:32 en la República Argentina. Sigue bajando la temperatura en la ciudad de Buenos Aires. 6:05 la actual. La sensación térmica 5:06. La humedad es del 91%. El cielo se encuentra despejado. Hay viento del sudeste a 6 km/h. La presión está apenas por encima de los valores habituales, en 1016,8 hectopascales, y la visibilidad es de 10.000 metros. Atención a quienes estén circulando por la ruta nacional número 8. La visibilidad está reducida por niebla entre las zonas de La Rosada, kilómetro 91, y Pergamino, en el kilómetro 237, el tramo de la ruta 8 en la provincia de Buenos Aires. Se recomienda circular con máxima precaución. La Cancillería rechazó las críticas del Reino Unido por someter a arbitraje internacional la disputa sobre la explotación de hidrocarburos en Malvinas. El Palacio San Martín desestimó los cuestionamientos de Londres sobre los derechos de los isleños y señaló que si el gobierno británico confía en la legitimidad de sus actos, no debe temer a un tribunal. En tal sentido, reiteró que la Argentina se ajusta a la Convención de las Naciones Unidas sobre el Derecho del Mar, estando ambos países obligados a cumplir los mecanismos pacíficos de resolución de controversias. El proyecto de la Ley de Defensa de la Soberanía Nacional volverá a debatirse la próxima semana en la Cámara de Diputados. Recibimos un informe de nuestra acreditada en el Congreso de la Nación, Amanda Alma.
5: Luego de la abrupta interrupción del plenario de comisiones donde se debatía el proyecto de defensa de la soberanía nacional, fuentes cercanas a las autoridades, las comisiones que desarrollan este debate, anticiparon a Radio Nacional que la semana que viene se retomará la discusión con invitados para avanzar en distintos aspectos que quedaron planteados en el marco de la presentación de los funcionarios del Ministerio de Economía y de la Secretaría Legal y Técnica, que dieron detalles de la iniciativa.
1: La provincia de Buenos Aires activó el cobro de peaje sin barreras en la ruta 6. El sistema funciona de forma 100% electrónica y automática. Para los que tienen telepase, el sistema reconoce su cuenta y les debita el valor del peaje automáticamente de su tarjeta de crédito o billetera virtual vinculada. Más información con nuestra corresponsal en la ciudad de La Plata, Fernanda Germanier.
6: Rige el cobro de peajes en la ruta provincial 6 que atraviesa 12 partidos de la provincia de Buenos Aires desde La Plata a Zárate. AUBASA informó que el sistema no tiene barreras, por lo que es obligatorio contar con telepase para evitar multas. Las estaciones de peaje están en el kilómetro 51 en San Vicente y en el kilómetro 105 en General Las Heras. Para los vehículos de dos ejes, la tarifa será de 1.838 pesos en hora no pico y de 2.298 pesos en hora pico.
1: Impulsados por el crédito, crecieron un 10,7% en septiembre los patentamientos de autos cero kilómetro. El mercado automotor consolidó un fuerte repunte mensual al registrar casi 50.000 unidades patentadas. Así lo consigna un reporte de la Asociación de Concesionarios de Automotores de la República Argentina. El relevamiento arroja que en los primeros 9 meses de este año se inscribieron un total de 435.500 unidades. Caso Loan, piden declarar testigo protegido al abuelo del menor desaparecido en 2024 en la provincia de Corrientes. La información con Nerina Álvarez desde Radio Nacional Santo Tomé.
7: En el juicio por la desaparición de Loan Danilo Peña continúa la discusión en torno a la declaración de Ramón Dupuy, referente de la Fundación Lucio Dupuy. La querella, que representa a la familia de Loan, solicitó que Dupuy sea considerado testigo protegido. Sin embargo, públicamente no trascendieron hasta el momento elementos concretos que permitan confirmar la existencia de amenazas en su contra. Pero además, existe otro punto que genera expectativa: sus propias declaraciones públicas, en las que reconoció que fue un error de su parte haber dado el visto bueno para que determinadas personas viajaran a Corrientes invocando su nombre y el de la Fundación.
1: Presentan un proyecto para reconocer a Santa Fe como capital nacional del deporte. Diputados nacionales presentaron una iniciativa en el Congreso a días del cierre de los Juegos Suramericanos 2026, que convocaron más de 3.500.000 espectadores. Recibimos un informe de Gastón Fiorda, otro de nuestros acreditados en el Congreso de la Nación.
8: Santa Fe podría convertirse en la capital nacional del deporte. Un proyecto presentado en la Cámara de Diputados busca reconocer a la provincia por su extensa tradición deportiva y la infraestructura que dejó la realización de los Juegos Suramericanos 2026. La iniciativa fue presentada por legisladores de esa provincia. El argumento central es que Santa Fe tiene una historia deportiva de más de 150 años y una fuerte presencia de clubes, instituciones y deportistas que alcanzaron reconocimiento nacional e internacional. Ahora, la Cámara Baja, a través de la Comisión de Deportes, comenzará el tratamiento de esta iniciativa.
1: Deportes. Retomamos el contacto con Fabián Pomelo Codevila.
9: La selección argentina se sigue entrenando de cara a los próximos 2 partidos que le quedan de fecha FIFA. Mañana sábado, 21 horas. En el Estadio Monumental, en la cancha de River, la selección enfrentará a Burkina Faso y posteriormente el 6 de octubre, en el mismo estadio, será la despedida de Leo Messi de la selección argentina. El mejor jugador del mundo en lo que se ha denominado el último tango dejará de vestir la camiseta número 10, ya no jugará más con la escaloneta. A propósito de la victoria por goleada ante Bolivia, de lo que viene, de la identidad de esta selección, habla el técnico Lionel Scaloni.
10: La verdad, la primera reflexión, muy emocionado el inicio del himno, porque veíamos y escuchábamos cantar a los chicos, porque se notaba que eran chicos, y la verdad que eso es... Además del partido, la nota positiva que nos llevamos de acá. Muy lindo ver la ilusión de esos chicos que han venido al partido y han disfrutado y han visto a sus jugadores y han cantado el himno como si fueran un jugador más. Así que Eso es muy lindo. Y el análisis del partido, bueno, la sensación que los chicos afrontaron el partido como toca, como tiene que ser de jugar con esta camiseta. Todos quieren aportar su grano de arena y contento porque más allá del resultado se vio que el equipo tiene una identidad y juegue quien juegue la vamos a respetar y eso está bueno.
9: Ahí estaba la palabra de Lionel Scaloni, que también hizo referencia a la posibilidad de jugar en todo el país, en el mal llamado interior. Y con respecto a esa posibilidad, el técnico de la selección, que seguramente va a renovar su vínculo, decía lo siguiente.
11: ¿Y qué tengo que decir a esto? Porque no sé qué porcentaje, pero vamos a intentar jugar en el interior, claro que sí, porque se merece todo el mundo ver a la selección. Lo que pasa es que la cancha de River entra gente, ¿eh? Y ya sabemos lo que genera eso, entonces yo ahí ya no me puedo meter.
9: Y quien también habló tras haber jugado y haber aprovechado su oportunidad con la camiseta de la selección, el Selex River, hoy en la Fiorentina, Franco Mastantuono, tenía lo suyo para decir.
12: Creo que durante el Mundial, obviamente, uno es feo quedar afuera de la lista del Mundial, pero alentando siempre a mis compañeros y a Argentina para que lo hagan bien. Hicieron un Mundial increíble que creo que nos dejaron a todos los argentinos orgullosos. Y ahora pensando en que, bueno, comienza un nuevo proceso donde yo me siento bien y bueno, creo que puedo llegar a tener la oportunidad, pero sobre todo trabajando para la selección. Y la verdad se la agradezco y me siento muy bien desde que me fui a Italia y cambié un poco mi vida. La verdad me vengo sintiendo muy bien, así que lo disfruté mucho.
9: Hasta ahí la palabra de Franco Mastantuono. Nos metemos rápidamente en el automovilismo. Se corre el Gran Premio de Bahrein en Malasia, en Sepang. Y obviamente ayer ocurrieron las primeras pruebas libres. También se dieron la posibilidad de las segundas pruebas libres. Hoy, entonces, en este viernes, habrá prácticas libres número 3. Y en lo que será del viernes al sábado, la clasificación. Franco Colapinto a bordo de su Alpine. Y la carrera el domingo a la 1 de la madrugada, hora de nuestro país. Entonces, Franco Colapinto intentando revertir la pálida imagen que dejó en el último Gran Premio en Bakú, en Azerbaiyán, ese choque, la polémica, la sanción, 5 puestos, tendrá que retroceder en la grilla de acuerdo a lo logrado en clasificación. Franco Colapinto habla en los micrófonos de Nacional.
13: El error en sí es algo muy simple, es una bloqueada de la goma delantera derecha, frenás con 2% más de freno de lo que tenía que frenar, o menos todavía, se bloquea y después no lo puedes parar, o sea, no hay mucha vuelta atrás. Y nada, lamentablemente, obviamente, fueron consecuencias muy, muy grandes para un error que no hay que sobreanalizar, es un error muy básico, una lástima por las consecuencias que tuvo, y eso es lo peor o la parte más grande de todo. Pero bueno, ahora hay que enfocarse en lo que viene y en sumar puntos en la carrera.
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1: 6:43, actualizamos información de tránsito. Atención, reducción de calzada en el kilómetro 6,8 hasta el kilómetro 4,2, sentido la Ciudad Autónoma de Buenos Aires por tareas de mantenimiento. Esto es el tránsito en la autopista Buenos Aires-La Plata. Reiteramos, reducción de calzada desde el kilómetro 6,8 hasta el kilómetro 4,2, sentido a la Ciudad Autónoma de Buenos Aires por obras de mantenimiento. Luis Caputo destacó el crecimiento de las exportaciones y la llegada de inversiones. El ministro de Economía destacó el crecimiento de las exportaciones y el ingreso de inversiones durante su exposición ante empresarios e inversores. Caputo resaltó el desempeño de sectores como minería, energía y agro y destacó el avance de los proyectos alcanzados por el RIGI. Además, el ministro destacó el acompañamiento de los gobernadores.
14: También un especial agradecimiento a los gobernadores por haber venido. Creo que el rol de ustedes aquí es más importante que el nuestro mismo para confirmar que el rumbo de Argentina no no se altera, así que muchas gracias a todos.
1: El gobernador de Entre Ríos, Rogelio Frigerio, destacó el rumbo tomado por la Argentina.
15: Yo creo que la Argentina está muy cerca de un punto de inflexión, ¿no? Y ese punto de inflexión también está vinculado con cosas muy concretas como las exportaciones de la energía e incipientemente también del sector minero, que van a generar muchísimos dólares para nuestro país y van a eliminar la otra restricción de la que se hablaba siempre para crecer, que es la falta de dólares. No siempre se habló de dos cosas en la Argentina, del déficit fiscal que da la...
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las 6 de la mañana a la hora en todo el país. ¿Qué tal? ¿Cómo les va? Muy, pero muy buen día, muy buen viernes. Llegamos al viernes, aquí estamos familia, gente de Nacional, con el gusto y con el placer de poder acompañarlos y poder compartir este trayecto en nuestra mañana de 15 minutos a través de nuestro resumen de emisoras, como lo hacemos todas las mañanas de lunes a viernes, aquí por su Radio Nacional, donde acercamos los comunicados de interés, la información también para nuestros oyentes específicamente en esta mañana. Jornada, como decíamos, de este día viernes, con una mañana fresca en la ciudad de Las Lomitas. Ya vamos a ir ahí también actualizando datos para ver cuál es el pronóstico. 15 grados a esta hora de la mañana, con un cielo despejado, que es lo que nos marca el Servicio Meteorológico Nacional. La oficina local del SENASA Las Lomitas comunica a productores de la zona que el 20 de agosto del 2026 finalizó la segunda campaña de vacunación obligatoria contra la fiebre aftosa para las categorías menores, terneros y terneras, brucelosis terneros entre 3 y 8 meses existentes en el establecimiento. Según los listados, se registran productores pendientes de vacunación. Se solicita la urgente programación y vacunación. Caso contrario, se notificarán a los pendientes de vacunación. Para mayor información, dirigirse al SENASA Rivadavia, sin número, teléfono 3704-004850. Tenemos este comunicado también desde el área de prestaciones sociales PAMI Las Lomitas. Se solicita la presencia de Paz Clara Ana, Herrera Reinaldo, Jiménez Angelina, Alarcón Lucio, Lanosa Amelia. Deben presentarse en horario de oficina con el último recibo de haberes. PAMI también informa a todas aquellas personas que se realizaron laboratorio en el último operativo, comunicarles que ya están los resultados, pueden pasar a retirar de la oficina PAMI. Tenemos también este comunicado, ¿sí?, de la Liga Municipal de Fútbol de Salón. Informa el cronograma de partidos para hoy, categoría Elite, fecha número 2, primer partido, Brown versus Instituto, van a estar jugando a las 21 horas. Segundo partido, Nueva Chicago versus los Pumas, Juventud Unida versus los Piojos, y cuarto partido, Tigre Futsal versus Quinta a Fondo. Reiteramos, la Liga Municipal de Fútbol de Salón informa que estos partidos se van a desarrollar hoy viernes en el Polideportivo de el Barrio La Paz.

La EPS número 50 comunica que ya están las preinscripciones a primer año del ciclo lectivo 2027 abiertas desde el 5 al 20 de octubre de 8:30 a 11:45. Solo 75 cupos. Reiteramos, la EPES número 50 comunica que del 5 al 20 de octubre están abiertas las inscripciones para el primer año, ¿sí?, del ciclo lectivo del 2026, recordando que por orden de prioridad tienen aquellos que tienen hermanos de alumnos que ya cursan la escuela, hijos del personal en ejercicio efectivo, postulantes que habiten en el radio escolar, abanderados y o escoltas deben acercar constancia, los requisitos para reservar el lugar, DNI del estudiante y del tutor, CUIL del estudiante y del tutor, fecha de nacimiento, escuela de procedencia, dirección, teléfono de contacto del tutor. Requisitos para confirmar febrero 2027, asistencia obligatoria a dos reuniones informativas. Última semana de noviembre del 2026, primeros días del mes de diciembre del 2026, fechas de inscripciones y legajo completo.

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Mesa de trabajo intersectorial para el abordaje de la problemática del suicidio en la ciudad de Las Lomitas, jornada Comprender para Actuar, herramientas comunitarias para la prevención del suicidio. Esto se va a desarrollar este sábado 3 de octubre de 9:30 a 12 horas en el hogar Juana Teresa. El programa Comprender para Actuar, herramientas, sí, que comunitarias para la prevención del suicidio, 9:30 horas apertura, 9:40 Comprender, Hablemos de Suicidio, 10:15 Reconocer a qué debemos prestar atención, 10:55 Acompañar, qué podemos hacer, y 11:35 Activar la red, dónde y cómo pedir ayuda. 11:50 Cierres, síntesis y la práctica. Esto se va a desarrollar en el hogar Juana Teresa a partir de las 9 de la mañana. Están todos invitados. 52 minutos de las 6 de la mañana a la hora en todo el país. Nos vamos a repasar nuestras efemérides de este 2 de octubre rapidito, sí, para contarles día y conmemoraciones en esta fecha. Sí, hoy es el Día Internacional de la No Violencia, establecido por la ONU en homenaje a Mahatma Gandhi. En el día de hoy también, hoy es el día del encargado de edificio, día del recolector de residuos. A nuestros recolectores de residuos, vaya el saludo grande en este día, en esta jornada. Y hoy es el día del escribano, ¿sí? Así es que a nuestro saludo también a todos los escribanos. Y hoy recordamos hechos importantes. Nacía un día como hoy el líder espiritual y político de India y referente de la resistencia no violenta, Mahatma Gandhi. También Groucho Marx, actor y humorista estadounidense. También estamos recordando a Sting, cantante, compositor y bajista británico, líder de The Police. Sí, también hoy recordamos. Su nombre era Felipe Ángel Ritvato. Estamos recordando a Don Cacho Ritro, cantor, compositor, Ritrovato, sí, y autor argentino, fundador de Los Andariegos. Y bueno, para conmemorar también hechos importantes en cuanto a lo deportivo, en 1924, en un amistoso argentino-Uruguay, jugado en Sportivo Barraca, Cesario Nzari convirtió el gol que le dio el origen al nombre, el gol olímpico. Es lo que recordamos un día para aprender también y celebrar nuestra historia. 54 minutos de las 6 de la mañana, la hora en todo el país. Nos vamos con nuestros artistas en esta mañana y llegan ellos, Los Sin Nombre. Es un legendario conjunto folclórico tradicional de Santiago del Estero, Argentina, especializado en la interpretación de música regional, chacarera, zamba. Su origen e historia, el grupo nació gracias a un grupo de amigos, compañeros de colegio en Santiago del Estero que se unieron para animar fogones, reuniones. Bueno, cuentan con más de 50 años de trayectoria difundiendo el folclore auténtico en su provincia. Entre sus integrantes históricos y referentes se encuentran los hermanos José Herrera y Amparo Herrera. Poseen discos clásicos como Santiago Manta, Los Mejores de Santiago, y para celebrar sus 5 décadas con la música, presentaron el álbum Decime Chacarera. Sus canciones se pueden escuchar en las distintas plataformas, y bueno, están acá, Los Sin Nombre. Y ahí nos vamos a arropar en la mañana, Anita, Valentín Trinidad y todo el equipo trabajando ahí en la mañana de Nacional, y llegan Los Sin Nombre, Arrope de Chacarera.

Sin Nombre y este arrope de chacarera y gratitud dentro de los temas que compartíamos en esta mañana de Nacional. Ya segundos para las 7 de la mañana, nosotros vamos formando parte de lo que es la programación de nuestra Radio Nacional. Llega Nico Yacoy con este primer round a nuestra mañana. 9 de la mañana llegamos nosotros, sí, a formar parte también de la mañana de Nacional en Las Lomitas. Hasta las 10, a las 10 ya equipados ahí, sumados también al equipo de Radio Nacional Formosa a través de la mañana de Nacional Formosa. Nos vamos, sí, esperando ya el contacto con Radio Nacional Buenos Aires.

0: ¿Para qué me contaron?
1: ¿Para qué?
2: ¿Para qué me contaron?
0: Me sugestionaron, no quiero más tomar agua. Pero claro, aquí tenemos que dejar el vaso de cada uno justito en el lugar para que nadie más lo tome. Nada, claro. Nada se puede lavar. Hay vinículos de lavación acá.
2: Pero si uno tiene sus objetos personales, ¿por qué tocar?
0: ¿Su adolescente también habla así? ¿Todo con unción?
2: No, no.
0: ¿Lavación? Creo que se instaló eso.
2: No, no.
0: ¿Ah, no lo agarró?
2: No.
0: En cualquier momento.
2: Okay.
0: En cualquier momento. Lo que hay que hacer es arrancar como se debe, ¿no es cierto, Rodolfo? Arrancamos de vuelta, dale.
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0: Ahora sí, muy buen día, muy buen día. ¿Cuántos 5 minutos nos están separando ahora de las 7 de la mañana en la República Argentina de este día viernes? 2 de octubre de 2026 en todo el mundo. Mi nombre es Nico Yacoy. Esto es Primer Round en el muy lindo aire de Radio Nacional en 870. Hasta las
4: 10 de la mañana.
0: Cristian Bello, muy buen día, bienvenido. ¿Cómo le va?
5: Muy buenos días para vos, Nico, para todo el equipo y para todos los oyentes. Sé que nos están sintonizando a través de AM870. En el ámbito de aquí de la ciudad de Buenos Aires, de los alrededores también, aquellos que nos sintonizan a través de internet en el resto del país y en el mundo, en el resto del mundo. Una mañana fresca en Buenos
0: Aires.
5: Pero los
0: que nos sintonizan queriendo, que nos sintoniza sin querer, ese no cuenta.
5: No, pero viste que a veces uno cuando va buscando radio, aquellos que nos gusta tanto, no, no escucha radio,
0: bueno,
5: sintonizás sin querer una radio y te
0: quedas.
5: El que se queda así. Una mañana fresca hoy en Buenos Aires, 6 grados 5 décimos la temperatura, cielo despejado, para hoy se espera una máxima de 17 grados, no hay aviso de lluvia para el día de hoy, pero atención que para el día de mañana, primer día del fin de semana, mañana sábado, tenemos aviso de tormentas durante buena parte del día de mañana. El domingo no, el domingo va a estar el cielo algo nublado, así que cualquier actividad al aire libre la posponemos para el día domingo.
0: Hay que empezar a dar pronóstico por horas, ¿no es cierto? A la 1 de la tarde va a pasar tal cosa, a las 2 a la otra, tendremos invierno cerrado a las 3 de la tarde y...
5: Primavera después del mediodía.
0: Sí, primavera boreal.
5: Verano total a las 2 de la tarde.
0: Qué cosa, ¿no? Y estamos aprendiendo a convivir con esa ciclotimia climatológica.
5: Y sí, no nos queda otro.
0: Es un poco así, es un poco eso. Bueno, lo digo, ¿le parece que pasaron 7 minutos de las 7 de la mañana?
5: Sí.
0: ¿Qué hay que saber hoy viernes 2 de octubre a esta hora? El presidente Javier Milei se reunió con Emmanuel Macron en el Palacio del Elíseo. La bilateral abordó temas como el escenario geopolítico, el impacto de la inteligencia artificial y el desarrollo de las inversiones en el país. Más tarde se reunieron con los gobernadores que acompañaron la comitiva oficial y con empresarios argentinos y franceses. Este viernes el presidente cierra su paso por Francia con una distinción que le otorga el Foro Económico de París a los economistas más influyentes del planeta y el acto de clausura de la Argentina Week. El FMI ratificó su apoyo al programa económico argentino, así lo hizo la portavoz del organismo monetario, Julie Kozak, en conferencia de prensa desde Washington. La vocera dijo que Argentina ha logrado avances significativos.

0: significativos en la restauración de la estabilidad macroeconómica, una gran caída de la inflación y un fortalecimiento de la posición externa gracias a la acumulación de reservas en poder del Banco Central. Estiman que más de 2 millones de jóvenes participarán este fin de semana en la peregrinación a Luján. Bajo el lema Madre, en tu abrazo nos reconocemos hermanos, la peregrinación juvenil número 52 se realizará este sábado 3 y domingo 4. Habrá 1.500 efectivos de seguridad, drones de monitoreo, hospitales móviles y acompañamiento a los caminantes. La Libertad Avanza presentó un proyecto para excluir de la Cámara Baja a Juan Grabois tras el escándalo en diputados. La diputada Silvana Giudici invocó el artículo 66 de la Constitución Nacional y sostuvo que los incidentes en la reunión de comisiones impidieron continuar con el trabajo legislativo. La iniciativa apunta a los hechos ocurridos el miércoles durante un plenario de comisiones que terminó suspendido. Esto tras los cruces e insultos que le dirigió a 2 diputados de la Libertad Avanza. Sancionaron a Franco Colapinto y retrocederá 15 posiciones en el Gran Premio de Bahrein. El piloto argentino arrastraba una amonestación de 5 posiciones por el accidente que protagonizó en Bakú. Ahora perderá 10 puestos más en la largada como consecuencia de un cambio en el motor de su monoplaza. Esta madrugada, el piloto argentino terminó en el puesto 22 durante la segunda práctica. Este domingo Brasil elige presidente. Lula y Bolsonaro se disputan el voto de los pocos indecisos que llegan a la presidencia. Este jueves Bolsonaro canceló su participación en el último debate presidencial del que ya se había bajado Lula. Andrea China Valdivieso, muy buen día, bienvenida, ¿cómo le va?
1: Buen día, Nico, a todo el equipo y a los oyentes, con muchísima información y un foco detenido en Tigre, ¿no?, por todo esto que ha ocurrido la tarde de ayer con la detención del presunto femicida de Aixa Mili, esta chica de 20 años que fue encontrada sin vida en su casa. Alejandro Sofía es el nombre de este ex convicto, podemos decirlo, que había sido denunciado en 4 oportunidades por ejercer violencia de género, incluso en la vía pública, ¿sí? Y unas sospechas detrás de su accionar después de quitarle la vida a Aixa, según la reconstrucción de la fiscal que está investigando este caso, y es que simuló justamente el escenario de suicidio para salirse con la suya, tras escapar y permanecer 48 horas prófugo, ayudado por amigos, vecinos y familia, ¿sí? Una abuela que también fue demorada en el día de ayer y puede ser acusada de encubrimiento. Ese como tema principal.
0: El papá llegó a la casa y encontró la...
1: ¿Cómo?
0: El papá llegó a la casa.
1: Exacto, sí, tenemos el testimonio de Antonio, que es realmente desgarrador, porque había incluso una fotografía en el lugar del hecho, lo que llamamos la escena del crimen, una fotografía de Aixa junto a quien se cree hoy es su asesino. Eso como tema principal. Después nos vamos a ir a Córdoba, donde una entradera, una jubilada de 69 años, que gracias a Dios pudo accionar la alarma, que pudo llamar a tiempo a la policía y atrapar a estos 4 delincuentes que habían ingresado en modo entradera en la ciudad de Córdoba. 4 menores, de entre 12 y 17 años, son los detenidos. ¿Sí? Este fenómeno de entraderas, motochorros, que se está dando en las principales ciudades, sí, y conurbanos.
0: 12 años, bueno, esto contesta un poco al debate de la edad de imputabilidad, que tienen conciencia de que lo que están haciendo está mal, de eso me parece que no hay dudas, pero lo peligroso que se vuelve, ¿no es cierto? Porque es más naturalmente alguien sin código, un nene de 12 años. Hay que ver qué rol tenía en la...
1: Tenían roles específicos, claro. Esto del crimen organizado también entre estas bandas, ¿no? Eso. Que siempre está la sospecha de que alguien más los maneja.
0: Ajá. Eso seguro.
1: En cuando hay roles determinados dentro de la banda y con chicos tan chiquitos. esto, de 12 a 17. Y también vamos a hablar de Piti Álvarez y esta nueva pericia interdisciplinaria que ha ordenado el tribunal. Comienza el lunes. ¿Qué va a pasar con el juicio? Todo te lo contamos acá en
0: Tribunal. Vamos a venir a Piti acá y le hacemos preguntas y ahí sacamos la conclusión de si puede enfrentar.
1: Podríamos participar del equipo.
0: Juzgarlo directamente, si no.
1: Pero va a ser el cuerpo médico forense.
0: Está bien. Siempre es mejor, ¿no es cierto?
1: Sí.
0: Es mejor. Cecilia Díguan, muy buen día, bienvenida. ¿Cómo le va?
2: Nico, ¿cómo estás? Como contabas en los titulares, el 3% de los votantes son los que van a definir esta primera vuelta de las elecciones en Brasil que van a ocurrir el 4 de
0: julio.
2: Son los indecisos, según las encuestas. Si pensamos analizar de manera puntillosa las encuestas de las últimas semanas, nos damos cuenta que están casi congeladas. Algunos sube Lula un décimo para arriba, la otra un décimo para abajo. Flavio Bolsonaro, el hijo de Jair y senador, uno para arriba, uno para abajo. Está congeladísimo y siempre en el margen del error técnico de las encuestas.
0: Entonces, encuestas que son creíbles o son como los
2: argentinos. Son bastante creíbles. Hay que decir Brasil es un país súper amplio, entonces también es difícil. Acá hay dos temas que van a definir la elección del domingo. Por un lado son, como te digo, los indecisos, este 3% del electorado, que es un electorado de 158 millones de personas que están llamadas a las urnas. Los indecisos son un grupo de clase media, con un nivel de estudio medio también, que suelen vivir en el sureste. Como te contaba ayer, las grandes ciudades, Minas Gerais, Río de Janeiro, San Pablo, es el electorado el que se está discutiendo entre Flavio Bolsonaro y Lula da Silva. Y el otro factor, porque hay que decirlo, estos dos candidatos ya llegaron a su techo, te lo dicen todos los analistas que uno habla o lee, no están subiendo, no subieron nunca más ninguno de los dos, están en su techo. El otro factor va a ser la abstención. Brasil tiene un voto obligatorio, pero elección tras elección hay más gente que se está quedando en su casa. En la última elección, que la verdad que fue una campaña digamos muy movida, la de Flavio Bolsonaro con la de Lula en el año 2021, él se quedó en su casa el 21% del electorado, 31 millones de personas, pese a que el voto era obligatorio. Ahora se espera que más gente, y esto es un dato muy negativo para Lula, ¿por qué? Porque la gente que se queda en su casa suele ser la clase más baja.
0: Hubiera pensado al revés, que el voto de Lula en algún punto, ¿no es cierto?, interpelaba los sentimientos y la emoción, y entonces
2: claro, pero eso puede ser en otra campaña, él ya siendo presidente y habiendo tenido o terminando esta gestión con unos índices económicos que levantaron en el último año con la guerra, pero que no está llegando tanto al bolsillo.
0: La rutinización mucha deuda, del carisma, va a decir.
2: Hay mucha deuda, en Brasil, hay un conflicto muy grande con eso.
0: Muy bien. Rubén Santos, muy buen día, bienvenido, ¿cómo le va?
3: Buen día, un saludo para todos. Bueno, también lo dijiste en los títulos, esta nueva sanción que le aplicaron a Franco Colapinto va a largar último, eso ya está claro.
0: Esta no tiene que ver con él, ¿o no?
3: ¿Cómo? Esta tiene que ver con que le tocaron una unidad de potencia a su auto y a su límite permitido. Con lo cual son tres corredores hacha, creo que es el otro y me está faltando.
0: ¿Pero el límite lo pasó Colapinto corriendo como velocidad o se pasaron de vuelta?
3: Se pasaron de vuelta cuando cambiaron la unidad. O sea, esta sesión es más que nada para el equipo, no es directamente para Colapinto.
0: Pero se suma la otra.
3: Le influye directamente a él porque va a largar último. Esto, por eso no está tan preocupado por hacer una buena clasificación. Él sabe que, porque para salir 15 tendría que salir primero.
0: Sí.
3: No, para que lo entendamos claramente.
0: Pan con pan, comida, pero un poco le vino bien, en el sentido de que oscurece la falta anterior. La sanción anterior que sí obedeció una falta anterior.
3: Estamos
0: poniendo un elefante en una manada de elefantes, pero.
3: Claro, la falta anterior es toda de él.
0: Por eso,
3: los cinco puestos que le sancionaron, eso es toda de él. Esta le pertenece al equipo. Así que más que nada está.
0: No sabía lo que hacía el equipo.
3: Y no sé, la verdad que no se logra entender, pero lo que está claramente es que lo afecta a él, pero es una sanción al equipo, no a Franco Colapinto directamente. Así que bueno.
0: Todos despedidos.
3: Más que nada está haciendo un recorrido para conocer bien el circuito y hacer lo mejor que pueda la carrera, que va a ser el próximo, ya entrada a la madrugada del domingo. Tuvimos Copa Argentina, quedó clasificado Platense, que le ganó a Estudiantes de La Plata. Messi tiene un nuevo club.
0: Ah, ¿otro más?
3: Compró otro
0: ¿Y
3: club
0: dan cinco?
3: Sí, compró otro club en España, en la segunda división, el Club Deportivo Eldense.
0: Mira.
3: Así que bueno, vamos a estar contando también detalles, cómo está.
0: ¿Para qué se los compra?
2: Es negocio.
0: Indudablemente, los vuelve.
3: Evidentemente, si los está comprando, algún negocio debe estar viendo, ¿no? Claramente.
0: Sí.
3: Así que bueno, vamos a contar algún detalle, cómo está la clasificación.
0: Juega, de la milanesa, se puede
3: juega hoy a las 3:30 de la tarde, así que aquellos que quieran ver el nuevo club de Messi, búsquenlo, que pueden ver el Eldense con el Real Oviedo.
0: Qué bárbaro. Te das cuenta. Rubén Santos te interrumpe con su risa tardía, ¿te das cuenta? Qué bárbaro. Bueno, vamos a ir a todo eso y vamos a palpitar entonces el partido del fin de semana, ¿no es cierto? Que coincide con la peregrinación a Luján, las dos cosas juntas,
2: sí,
0: ¿vieron?
2: Sí.
0: Pero bueno, ahí estaremos en los dos lugares. Romina Winder, muy buen día, bienvenida, ¿cómo le va?
4: Muy buen día, Nico, ¿cómo andamos?
0: Muy bien, ¿usted?
4: Bien, bien, también.
0: Me alegro.
4: Bueno, llegamos al viernes, Nico.
0: Llegamos al viernes, se dio usted cuenta, ¿no es cierto? Menos más larga si es la semana.
4: Sí, sí, larga, larga, y va a ser un fin de semana prometedor, ¿eh? Entre la peregrinación, sí, y el clásico Talleres Belgrano, ni te cuento.
0: Ah, está. Vas a estar muy atenta a todo.
4: Obvio, no te quepa duda. Bueno, vos sabés que voy a arrancar por las rutas hoy.
0: Bueno, venga.
4: Sigue cerrado el paso Cristo Redentor en Mendoza, es por el temporal de nieve que se está dando en la zona de alta montaña, en la cordillera. Increíble, ¿no?, que en esta época del año tengamos estas situaciones climáticas, así que está cerrado, no se puede cruzar al país vecino por el paso Cristo Redentor, y también sigue cerrado el paso Pehuenche, en la ruta 145 en Mendoza. En Neuquén el panorama es mucho más alentador, el paso Pino Achado, ubicado en la ruta nacional 242, a partir de las 9 de la mañana ya va a estar habilitado a la circulación para todo tipo de vehículos. Acá me están corrigiendo, 9:30, así que agendaré eso, 9:30 de la mañana, va a abrir media horita más tarde, ya va a estar operativo el paso Pino Achado en la ruta nacional 242, y nos falta la habilitación del paso Cardenal Zamoré en la ruta nacional 231. Ayer operó, con lo cual hoy debería estar en la misma línea, pero viste que con el tema del clima todo es sorpresa.
0: Así es.
4: Así que vamos a esperar un poquito. En Chubut, en todo lo que es la ruta nacional 3, la zona de Puerto Madryn, está todo con buena circulación, no hay ningún tipo de inconvenientes, van a poder transitar bien. Y en Santa Cruz, toda la ruta nacional 40, con buena marcha. En Tierra del Fuego, la ruta nacional 3, Tolhuin, en Ushuaia, Río Grande, con buena circulación también, sin ningún tipo de inconvenientes. En Tucumán, en la ruta nacional 65, el tramo que hace Concepción al Pachiri, se debe transitar con precaución, están colocando cartelería vial, entonces por sectores la calzada está reducida, no son cortes totales, sino parciales, reducciones, hay que ir a baja velocidad y respetar las indicaciones de señalización. Y después en Santa Fe, en la ruta nacional 11, todo lo que es desde Sauce Viejo a Coronda, ahí también hay que ir a baja velocidad porque están trabajando en tareas de mantenimiento. Tareas de mantenimiento pueden ser muy variadas, desde un arreglo a la calzada hasta un corte de pasto o colocación de señalética. Así que atentos a cualquier situación de esa para que vayan a baja velocidad y tener cuidados a la hora de transitar. Todo lo que es Zárate Brazo Largo, ruta nacional 12 del Mercosur, con buena circulación, buena visibilidad al momento. Y después el paso internacional Jama, ubicado en la ruta nacional 52,
0: hermoso,
4: que conecta Argentina con Chile en Jujuy. Vamos a ver si hoy habilita más tarde. Y sigue cerrado el paso San Francisco en la ruta nacional 60 en Catamarca. Así que este es un poco el panorama de todas las rutas nacionales. Después de una mañana que está bastante comprometido el sistema de trenes, hay muchas demoras en el tren Roca, en los ramales Cor, Ezeiza y Bosques vía Temperley. Una persona ha sido atropellada a la altura de Lanús, por eso está funcionando con estos inconvenientes el tren Roca. y el tren Mitre, ramal Tigre, el único ramal, está con un servicio limitado entre Retiro y Victoria por problemas técnicos. Ese ya también está un poquito más complicado de lo habitual. Y después los que vienen por acceso oeste, en el kilómetro 22 hay un vehículo detenido con problemas mecánicos, así que precaución a bajar la velocidad. Hay dos carriles reducidos, el izquierdo y el central derecho, así que estar bien atentos para no generar un choque. Y hay un incidente de tránsito sobre la General Paz a la altura de Villa Lugano en sentido hacia Lugones, y esto va saturando la General Paz, el primer tramo, la zona de líneas, mataderos, todo en sentido hacia la cancha de River. La Panamericana, con las demoras habituales, más cortas las demoras, entre 197 y 202, mano a General Paz, ya lo venimos diciendo de hace rato, los viernes afloja el tránsito, entonces las demoras son menores. Esta es la principal info, Nico, a tener en cuenta.
0: De muy bien, muy bien, nos has dejado los elementos para empezar el fin de semana, entonces.
4: Un abrazo.
0: Beso grandote, que la pasen lindo. Es Romina Wiener y Cristian Bello.
5: Aquí estoy, presente. Entonces, bueno, ¿querés el clima, por ejemplo, en el noroeste argentino?
0: Bueno.
5: ¿Sí? No te escuché convencido. ¿Sí?
0: No.
5: ¿Qué tenía que hacer?
0: Los
5: temas
0: me tiene que decir.
5: ¡Ah, mi tema, claro!
0: Porque
5: lo charlamos fuera.
0: ¿Quién me lo trae? ¿Quién me lo trae?
2: No, sabes que tenemos que hacer un instructivo. Sí, es bien. Un ensayo.
0: Vamos
5: un protocolo.
2: Instructivo. Tal cual.
5: Un protocolo. Bueno, hoy es el día... Dos cosas quiero decir. Hoy es el día de la sonrisa. Sí.
0: Ah, muy bien.
5: ¿De las galletitas? No exactamente. Pero bueno, podría mandar
0: qué ricas son.
5: Todo pasó en Massachusetts. Agrego Massachusetts de ser capital mundial. No es más Nueva York.
2: De datos.
5: Capital mundial
2: de
5: datos. No importa a nadie. Entonces nació en Massachusetts cuando un señor, bueno, crea el... lo que usamos mucho, el emoticón sonriente.
2: Ah, mira,
5: bueno,
2: ahí.
5: Él es un artista y...
2: El Smile
5: lo convocaron para realizar un proyecto dentro de una empresa, y a partir de allí se generó una movida muy interesante, ¿no? Que es el Día de la Sonrisa, primer viernes de octubre, hoy cayó 2 de octubre, así que hoy es el Día de la Sonrisa. ¿Qué podemos hacer para despertar en el otro, ¿no? Tener un gesto amable.
0: Ojo, claro. Ah, una sonrisa sí.
5: Sí,
0: bueno. ¿No es lo mismo apretar una sonrisa si te cae la risa que está?
5: No, un gesto amable, ¿no?
0: Claro.
2: ¿Sonrisas falsas?
5: ¿Sonrisas falsas?
2: No, porque eso no genera empatía.
5: Claro.
2: Para si yo te miro y te hago...
0: Claro.
2: La sonrisa
0: ladeada es el problema. Bueno, te hacen bien la
2: distracción.
0: Eso es desprecio,
2: querido.
5: Contagiar un poco de alegría, ¿no? Básicamente.
0: Hay muchas sonrisas en el emoticón, que no sabes cuál es.
5: Muchas, una que muestra dientes, otra que saca la lengua, otra que...
2: No, pero él habla de la primera historia. ¿Te acordás esa de los 80 que estaban en las remeras?
5: Exactamente.
2: Que se llamaba Smile, que fue como una revolución marketinera.
0: Claro. No
2: te acordás porque eras muy joven.
0: Me acuerdo de los Rolling Stones. Claro, me acuerdo de la de los Rolling.
5: Claro, pero es la lengua.
2: Es en los 70, es en la lengua, esa es otra cosa, Nico.
0: Bueno, ahora ahí la estamos compartiendo. ¿Esa?
5: Esa. Sí, parece que la dibujó mi hijo.
0: ¿Sabes? Sí, esa es como una versión libre, pero es la que pudimos conseguir.
5: Sí.
0: Escuchame una cosa, hice una reflexión muy importante sobre el Día de la Sonrisa, Cecilia Di, bueno, en algún momento de la mañana preprograma, no sé si la puede compartir.
2: Sí, dije que el Día de la Sonrisa debería coincidir con el Día del Dentista.
5: Sí, es verdad.
0: Lo cual, primero de todo, es una puerta de entrada, es un negocio... La sonrisa en sí misma empieza a ser... un argumento de marketing de los dentistas, que de hecho suelen llamarse smile tal cosa, ¿no es cierto? Porque si no vas a curarte las caries, por lo menos vayas a acomodarte los dientes que se ven cuando te reís, ¿no?
5: Claro.
0: Digo, ya lo descubrieron a esa relación los odontólogos, pero yo pongo sobre la mesa tu reflexión, porque en realidad más bien con el psicólogo
2: también, ¿no?
0: Digo, porque usted está hablando de la sonrisa como una cosa de para mostrar para el afuera, pero el problema es que provoca desde el adentro.
5: Claro,
2: qué profundo que sos.
0: ¿No?
2: No, pero está buenísimo. Pero yo lo que quería decir en cuanto al dentista, y le saco profundidad a tu reflexión, es que en los últimos años hay mucha exigencia de la sonrisa y los dientes derechos, perfecto, blanco, alineado. están todos obsesionados con eso.
0: Al punto de que se destrozan la boca pegándose como chicles. Ay, Adams, así, sí. Uno al lado del otro.
2: Los jugadores de la selección los queremos. ¿Ay? Mucho, pero hay cada uno con cada caricia.
0: ¿Pero cómo te prestás para eso? Sin contar con que entiendo que no está probado que le pasa a tu diente bajo una
5: cara de
2: zapuja, ¿no? Sí, porque te los liman para ponerte la forma.
0: Pero digo, hay gente que no puede llevar, no quiero dar nombre, pero Mariano Martínez se cambió la cara, por ejemplo, poniéndose una...
5: Ah, mira.
2: Enzo Fernández, lo queremos, sí, Fernández, con ¿también? Todo el corazón.
5: Sí, lo amamos. ¿Qué te dice?
2: Sí, amigo. Mira,
5: ahora
2: lo
5: veo. Está para Casa Nuña. Bueno, pasa... Para vender piano en Casa Nuña.
0: ¿Sí?
5: Sí.
0: Mirá, bueno, y eso es mucho. ¿Por qué? Porque confías en tu profesional de la... De la sonrisa, digamos, profesional de la sonrisa.
5: Claro.
0: Bueno, que nos cuenten si prefieren sonrisas naturales o
2: sí,
0: sonrisas
2: sí,
0: que
2: se retocan.
5: ¿Qué se puede hacer hoy para contagiar un poco de alegría?
0: Y después hay otro día.
5: Sí, hoy sería del encargado del edificio. De la propiedad horizontal, que nunca entendí por qué propiedad horizontal si el edificio es vertical. Ya encontré la explicación, pero bueno.
0: Ah, está bien. Está bien lo que usted dice.
5: Sí, porque, digamos, a primer momento es como...
0: Claro.
5: Al contrario un poco.
0: Pero... Bueno, porque puede tener varios dueños.
5: Claro,
0: no son dueños,
5: jurídicamente...
0: Varios condóminos serían.
5: Claro, jurídicamente es...
0: Es una figura distinta de la propiedad, de la mera propiedad.
5: Exacto.
0: Porque entonces vos tenés un pedazo que es tuyo, que es tu unidad funcional, y tenés la propiedad sobre espacios comunes.
5: Uh-huh.
0: Es una propiedad arreglada, digamos, no es que puedas hacer vos un asado. No podés hacer un asado en el palier, Rubén Santos, eso no.
5: Ay,
0: pero
5: no.
0: Sos en parte dueño del palier.
5: Claro.
0: Y de la terraza, etcétera.
2: Y después hay propiedades comunes de uso exclusivo, ¿no? Como, por ejemplo,
0: es otra cosa,
2: el balcón.
0: Por supuesto.
5: Ahora,
2: ¿es?
0: Depende de cada edificio.
2: Uh-huh.
0: Hay terrazas que son propiedad...
2: Sí, depende del reglamento interno.
0: Son, sí.
5: Ahora, en ese tipo, digamos, en los edificios, ¿qué necesarios son los encargados de edificios? Porque además cuidan absolutamente todo, pero también saben muchas cosas.
0: Saben de
2: más.
0: Yo, a mí, la encargada del edificio de al lado, tiene ciertas cosas.
5: Ah, como
2: no.
5: como el personaje francés.
0: Está siempre chumeando, sabe quién
2: está,
0: quién sale, quién corta.
5: Todo. Hay que estar muy bien siempre con el encargado de edificio. Hay que llevarse
2: siempre.
5: Bien.
2: Siempre.
3: Yo no tengo encargado, pero tengo una de las conocidas chusmas que viven en la planta baja, que sabe
0: ¿qué
3: todo.
0: ¿Qué podría ser encargada? ¿Qué es la encargada?
3: Mira y obra de todos los que vivimos allá adentro. ¿Quién entra, quién sale?
0: Que no vaya contando si tienen o no tienen encargado, y en cualquier caso si se encargan bien o mal. Yo lo que le decía... no me quiero meter.
2: No, mecánico.
0: Lo dejo.
2: Sigamos.
5: Estamos cuidando.
0: 30 minutos de las 7 de la mañana.
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0: Bueno, muy bien, 31 minutos de las 7 de la mañana. ¿Cuántas historias de encargados de edificios surgieron durante la pausa? Las vamos a ir dosificando, ¿sí? Y nuestros oyentes aportaron las suyas al...
1: al 11-3-870-7485. Ese es el número de nuestro WhatsApp.
0: Muy bien. Bueno, empezamos nuestra ronda de amaneceres provinciales. Nos vamos, primero de todo, a San Juan con Claudia Cabrera. Claudia Cabrera, muy buen día. Bienvenida. ¿Cómo le va?
2: Hola Nico, ¿cómo va? Buen día, bienvenido aquí a la provincia de San Juan. Hoy fue un día bastante raro, empezó así como muy calmo, pero parece que va a venir escalando, pasará de alerta amarillo a alerta naranja ya para la noche de hoy por probabilidad de vientos onda. Así que bueno, esperaremos a ver qué pasa.
0: Ráfaga que pueden alcanzar los 50 kilómetros por hora.
2: En algunos casos sí, principalmente en el llano de la provincia de San Juan, que es todo el sector del área del Gran San Juan y la capital, pero en la zona de precordillera puedes llegar a los 100 kilómetros por hora. Por eso el alerta naranja también, que ya se ha determinado para hora de la noche, en donde la Dirección de Protección Civil ya está dando cuenta de, bueno, algunas cuestiones que hay que tener en consideración en el momento en el que rige este alerta naranja. Principalmente área de Caringasta e Iglesia. Como siempre te digo, cuando hay viento sonda en el llano, eso quiere decir que sigue nevando en cordillera. Así es que, bueno, se está evaluando. Todavía no podemos ver cuánto es el caudal de agua que podría llegar a registrarse en la temporada estival, porque no hay ventana que permita realizar la medición. Se retrasó eso también. Veremos cómo se va comportando. Se ha hecho un registro en la zona del paso fronterizo por Agua Negra, porque había pretensiones de que ya se empezara a hablar sobre el tema de apertura y todos los trabajos que hay que realizar, pero hay bloques de hielo, paredes gigantescas de hasta 3 metros de altura, por lo tanto también eso se va a dilatar bastante, dado, bueno, el clima que estamos registrando.
0: Ciertamente, ciertamente. Claudia, contame sobre esta conclusión, ¿no es cierto?, que se ha sacado de que ya se superaron las muertes por accidente de tránsito en la provincia de todo el 2025.
2: Lamentablemente saldo, porque sí, un saldo, un número bastante alarmante, que además ha llevado a que desde el Observatorio Vial de Familias del Dolor y la Esperanza, que están trabajando arduamente aquí en la provincia de San Juan, den cuenta de este registro. El año pasado, 2025, durante todo el año, el número de casos de víctimas fatales en accidentes de tránsito fue de 62. Tenemos que hablar de cifras que son bastante frías porque se tratan de personas fallecidas en accidentes de tránsito. Y en estos primeros 9 meses, hasta el mes de septiembre del año 2026, ya llevamos un registro de 69 víctimas fatales, lo que, bueno, ha despertado una alarma y una necesidad de nuevamente comenzar a hablar de educación vial, sobre todo, ¿no? Hemos percibido en este último tiempo que en cierta medida el estrés, la vorágine diaria también lleva a que cuando te da el amarillo, por ejemplo, en el semáforo, en vez de frenar, aceleras para pasarlo. O sea, hay algunas actitudes que se vienen percibiendo, pero principalmente los vehículos más afectados, de acuerdo a este observatorio, son motocicletas. En un total de 36 casos son los que se registran, es cerca del 45% del total. Después los automóviles y por último los peatones.
0: No, ese dato no es menor. Hace añades, Claudia, que la Argentina viene en un proceso, ¿no es cierto?, de, si querés, modificación relativa de su parque automotor con mayor, ¿no es cierto?, presencia de motos, y en motos. El último tiempo lo que se ve es en motos, y acá en Buenos Aires está empezando a pasar también con los ciclistas, sobre todo repartidores, el nulo apego a la norma de tránsito y de seguridad, digamos, las dos cosas, ¿no es cierto?
2: Claro, sí, sí.
0: El viajar 4 personas sin casco en la moto y además el hacerlo sin respetar el semáforo, por ejemplo.
2: Exacto, sin respetar nada de las normas de tránsito. Pero además, fíjate, el grupo etario que registra la mayor cantidad de fallecidos es de entre 20 y 29 años. Y principalmente esta franja etaria, fallecimientos sábados y domingos, en la mayor cantidad de víctimas, que bueno, tiene que ver también con el consumo de alcohol y bueno, algunos otros efectos también.
0: ¿Hay un número relevante que haya pasado en contexto de picadas? Porque también está eso, ¿viste? Los ves en la ruta hacer lo que llaman la plancha, pero es otro tipo de...
2: Sí, durante este año lo que se pudo conocer fue un solo caso de motocicleta en una de las vías de acceso por ruta, y bueno, hay un accidente que termina en muerte a raíz de una picada en el departamento Pocito. Pero no hubo otro caso en la provincia de San Juan como que se marque como una de las características de que sean relevantes, ¿no?
0: Ajá.
2: Claudia. Pero sí, la falta de uso de casco, la falta de uso de chaleco reflectivo, que está todo también establecido por las normas, y por sobre todo la falta de el cumplimiento de las leyes de tránsito. Y vos sabés que para destacar también, durante los próximos días va a realizarse una jornada recreativa en la Plaza del Bicentenario, que es en la capital de la provincia, la plaza de frente del Teatro del Bicentenario. Ajá. En donde la policía de San Juan va a realizar una jornada recreativa de educación vial destinada a los más chicos. Ah. Viste que siempre se toma como en consideración que los más pequeños trasladan el sistema educativo a las familias y por ahí logran lo que no se puede lograr con otros efectos, ¿no?
0: Bueno, ha pasado con el cinturón de seguridad, yo creo que pasa, ¿no es cierto? Que lo traen los chicos del cole, ¿no? Pasó con cosas como reciclado, etcétera, pero en materia vial, con el cinturón de seguridad pasa. Papá,
2: sí, y acá también se ve el efecto, no solamente en eso, sino también en todo el sistema de prevención sísmica, que bueno, se ha centrado mucho en las escuelas y eso ha tenido amplias repercusiones en las familias también. Inclusive ya se está mencionando del envío para la realización de un cronograma de evacuación familiar, que es justamente el eco, la repercusión de lo que sucede en las escuelas, ¿no?
0: Totalmente, totalmente. Claudia, muchísimas gracias, te beso grande, buen fin de semana.
2: Igualmente para ustedes, disfruten.
0: Igualmente, es Claudia Cabrera de LRA 23, Radio Nacional de San Juan, y nos vamos ahora a Jujuy, no sé si con Alejandro Bejarana o con Alejandra Bejarano, porque tengo acá a Inés. ¿Podés creer, Alejandra, los líos que me hacen cuando escriben?
3: No.
0: Alejandra Bejarano, muy buen día, bienvenida, ¿cómo le va?
3: ¿Cómo estás? Bien, Nico, un gusto de escucharte.
0: Me hacen trampa, lo imprimieron mal, lo corrigieron peor, decir que nos conocemos. Oh.
3: Sí, bueno, y la verdad que quedó pendiente tu visita por el mes de septiembre, pero bueno, tenemos hasta fin de año para que vengas por aquí, por
0: Jujuy.
3: Te tomamos la promesa. Y estamos aquí con un día inestable, el cielo está cubierto con llovizna intermitente y débil, un respiro, digamos, por todo lo que hemos vivido con temperaturas altas en algún momento, pero mira, 13 grados 9 a esta hora aquí en la capital jujeña la temperatura, y se espera una máxima para el día de hoy de 20 grados, no más de eso. Inestable es también lo que va a ser el fin de semana, por probabilidad de tormentas hacia la tarde-noche, y esto tiene que ver con estos días que se presentan a un comienzo del mes de octubre, ¿no?, cargado de muchas cosas. Y temperaturas de fin de semana que van a estar entre 27 y 26 grados, pero por ahí por momentos la lluvia nos va a acompañar, y ese respiro que por ahí van a tener también las familias y el campo, ¿no?, aquí en esta parte de la región.
0: Totalmente. Bueno, hacía referencia al calor antes, ¿no? ¿Cuánto ha tenido que ver con los incendios forestales? Hay, ¿no es cierto?, un saldo ahí preocupante que ha dejado septiembre.
3: Sí, en lo que va hasta lo que ha sido el registro del día 30 de septiembre, un número importante, 101 incendios forestales durante este mes que ha pasado. Está reforzado el tema de la prevención, y bueno, acá en Jujuy fueron afectadas aproximadamente 523 hectáreas de vegetación, entre arbustos, pastizales, caña de azúcar, el pasto cubano, mal hoja de caña, residuos, el bosque nativo y bosques que son implantados. Bueno, por ejemplo, en la provincia, en cuanto a incendios forestales, tuvimos 245 en total, unas 1.785 hectáreas afectadas para lo que ha sido este año, y los departamentos como el Capital, aquí, el departamento Dr. Manuel Belgrano Palpalá, en la parte de Yungas tenemos Ledesma, San Pedro y Santa Bárbara, en donde fueron afectadas 404 hectáreas de superficie. Y esto, algo inusual, te cuento, Nico, que en el departamento de La Puna, Cochinoca, ha sido algo que no es habitual, que se han dado cuatro incendios de pastizal en esta parte del departamento. Lo que sí te tengo que contar es que continúan los trabajos desde la brigada en Caimancito, porque hay un incendio activo, pero en un estado controlado, ¿no? En la parte de la gente de incendios forestales en Caimancito está trabajando, esto queda en el departamento Ledesma, en Ayungas, un fuego que afecta aproximadamente 64 hectáreas, con bosque nativo, bueno, está trabajando 13 combatientes en la base operativa de Yuto, Palmasol y San Pedro, junto a personal de incendios, comunicaciones y emergencias del Parque Nacional Calilegua. Es por eso que hay que reforzar desde el Ministerio de Ambiente a la comunidad en la no quema de residuos, ni restos de poda, ni utilizar fuegos para espantar animales. Le pedimos que eviten cualquier acción que pueda generar un foco de incendio en zonas de vegetación seca. Y recordarles que esto está penado, así que bueno, y ante cualquier emergencia, el 911 es la línea gratuita para poder alertar y los equipos puedan trabajar rápidamente para ayudar a evitar esos pequeños focos que se hace, que se transforman en incendios de gran magnitud.
0: Totalmente, totalmente, estar atentos y a prevenir. Ale, muchísimas gracias, que tengas lindo día y fin de semana.
3: A vos, buen fin de semana para todos.
0: Fin de semana, es Alejandra Bejarano de LRA 22 Radio Nacional Jujuy, y nos vamos ahora a La Rioja con Carlos Vega. Carlos Vega, muy buen día, bienvenido, ¿cómo le va?
4: Nico, ¿cómo estás? Buen día, acá estamos, en este viernes con 10 grados de temperatura en la ciudad de La Rioja, está asomando el sol. Ayer tuvimos una jornada fría, ¿no? Y bueno, ya el servicio meteorológico y el meteorólogo acá en La Rioja nos anticipó de que vamos a tener semanas calientes y que después de la segunda quincena de octubre se van a venir días templados y de calor extremo que van a superar los 40 grados en distintos lugares del país, en la zona norte y noroeste sobre todo, ¿no? Con temperaturas extremas, calurosas en lo que va a ser octubre, noviembre y diciembre. Así que bueno, preparándonos para esto, y quizás ayer alguno, quizás uno de los últimos días con fresco que hayamos tenido en esta parte del año, ¿no? Así que estamos ya retomando y conociéndonos nuevamente con la temperatura estival, con estos 10 grados y los 27 que vamos a tener de máxima, y para mañana se anuncian 30 grados de máxima en la ciudad de La Rioja.
0: Carlos, hay este evento el fin de semana para el Torrontés Riojano.
4: Exactamente, esto tiene que ver con Evinor, que es el encuentro de vinos o encuentro vitivinícola del norte del país. Participa La Rioja, Tucumán, Catamarca, Salta, Jujuy, con la exposición y la presentación de distintas cepas. Esto se va a llevar a cabo en el Club Cultural en la ciudad de Chilecito, a 200 kilómetros de la capital provincial. Este encuentro comenzó como una cata de vinos, ¿no? Hace 20 años, justamente mañana van a cumplir los 20 años y lo van a celebrar con esta exposición. Hoy va a haber una jornada técnica puntualmente sobre el posicionamiento y el desarrollo de Torrontés Riojano en la Universidad Nacional de Chilecito, y también van a estar analizando, ¿no?, todo lo que tiene que ver con la producción y la comercialización del vino. Esta parte del país, Nicolás, lo que es el norte y lo que es también la provincia de La Rioja, puntualmente con el Torrontés, La Rioja, Salta, son provincias de exportación de vinos, ¿no? Y es muy importante el desarrollo. Es por esto que el Consejo Federal de Inversiones, el INTA, el Instituto Nacional de Vitivinicultura, siempre apoyando y siguiendo de cerca el desarrollo de las bodegas, con distintas instancias socioculturales, si vale el término, Nico, que se han generado en pos del desarrollo del vino. El turismo enológico, la ruta del vino, que ha incorporado también acá las agencias de viaje y también la provincia, como para promover lugares a partir de lo que es la promoción de bodegas, ¿no? En Salta tenemos también la ruta de vino ahí en la zona de Cafayate, la que une también con Tucumán. Entonces, todo este desarrollo vitivinícola mañana se va a estar analizando, desde hoy, perdón, se va a estar analizando y mañana con esta cata y este encuentro de bodegueros, si vale el término también, ¿no? Con estos grandes productores de vino de la Rioja y de toda la región noroeste en este Evinor, este encuentro vitivinícola del norte que cumple 20 años.
0: Muy bien, muy bien. No tomen mucho, Carlos.
4: No, señor, no. Hay que cuidarse ahora con el calor, ¿eh?
0: No, hay que cuidarse.
4: Hay que tomar mucha agua, pero bueno, ¿por qué no un vinito también, no? Como para acompañar.
0: Es verdad, ahora está muy dando vuelta en las redes sociales esto del Blanco París, no sé si hay Tinto París, ¿existe? Que es este, con una piedrita de hielo, como dicen, ¿no? Se toma...
4: Mira, vos sabés que hay algunos conocedores, no sé si enólogos, ¿no? Pero sí conocedores del vino, quizás tenga que ver también con esta promoción, digamos, con esta industria cultural, si se quiere. No, dice que el vino hay que tomarlo como guste, con un cubito de hielo o con un poquito de soda, un chorrito de soda, como se le dice, cortarlo con un poco de agua, o puro, a temperatura, o natural.
0: Pero tomarlo, claro, dicen que quieren venderlo,
4: ¿no?
0: Está muy bien.
4: Exactamente, o el clásico, como se dice también por esta zona, el clásico priteado, ¿no? Es el priteado, como se le dice, ¿no? El vino tinto con gaseosa de limón.
0: A Martín Capurzano le gusta.
4: O la seco, claro.
0: Cacheteado, sí, dice también, ¿no?
4: Claro.
0: Ah, sí, mira. Priteado, claro. ¿Cómo le dicen?
4: El priteado.
0: Priteado por Priti.
4: Claro,
0: ahí va. Claro, tal cual. Carlos, muchísimas gracias.
4: Salud para todos.
0: Igualmente. Igualmente. Carlos Vega de LRA 28, Radio Nacional La Rioja. Y nos vamos ahora a Comodoro Rivadavia con Jaime González. Jaime González, muy buen día, bienvenido. ¿Cómo le va?
5: ¿Cómo va, estimado? ¿Cómo anda? ¿Bien?
0: Bien, muy bien, muy bien. ¿Cómo se amanece,
5: Jaime? Bueno, pasar del vino al petróleo medio raro, ¿vio? Pero bueno, no, vamos a intentarlo.
0: Qué sé yo, los dos son combustibles a su manera, ¿no es cierto? Si no quiere.
5: Tal cual. Claro. Tal cual, en eso sí, ahí hay una coincidencia, ¿vio? El 7.5, la temperatura en Comodoro Rivadavia. Ajá. Una mañana que nos está permitiendo un pequeño recreo, porque se aproxima un fin de semana bastante lluvioso. Venimos de esta zona costera raro, con mucha humedad durante bastantes días. Bueno, nos ha dado franco un poco ayer y hoy, pero vuelve nuevamente a estar en mal clima. Una térmica de 5 grados un décimo, el viento está del sector noreste, o sea, de costa. Esto genera un poquito más de frío aquí en este sector del Atlántico Sur. Y en lo que tiene que ver con circulación hay que tener cuidado, particularmente lo escuchaba Romina esta mañana, el tramo Comodoro Rivadavia Caleta Olivia, hay obras viales allí en la zona denominada Lobería, así que hay que tener mucha precaución para quienes utilizan la ruta 3 hacia el sur. El resto, obviamente, transitable con precaución, así que así estamos en esta mañana en Comodoro Rivadavia con muchas expectativas, por supuesto.
0: Expectativas hay por este proyecto anunciado por Pan American Energy, que entiendo incluye una solicitud de adhesión al RIGI para la zona de Cerro Dragón.
5: Correcto. Es el primer proyecto RIGI para cuencas maduras. Recordamos que a partir de Vaca Muerta, bueno, ha cambiado un poco la configuración de lo que es la industria hidrocarburífera y las áreas denominadas marginales o maduras, bueno, han sufrido el declino natural y para eso se requieren de técnicas apropiadas, como por ejemplo el uso de polímeros para la recuperación terciaria, es decir, lo que va quedando como remanente en las rocas madres ubicadas en el subsuelo, para lo cual, bueno, hay en la actualidad 20 plantas en la cuenca del Golfo San Jorge, y con esta inversión de 1.200 millones de dólares anunciada ayer por PAE en alianza con una empresa francesa, que fue presentado en el marco de la Argentina Week con la participación del jefe de gabinete Diego Santilli y del propio ministro de Economía Luis Caputo, bueno, viene a darle una inyección de optimismo a una situación que, bueno, venía compleja, más allá de una mesa de competitividad que se había establecido, de alguna alianza con el Ministerio de Economía que permitió, por ejemplo, eliminar aranceles para polímeros. Hoy el polímero tiene arancel cero, que ya es un factor fundamental. Y con esta inversión, bueno, se busca potenciar y duplicar la actual capacidad.
0: Ahí cuando decimos cuenca madura, entonces es...
5: recuperación terciaria, porque hay una recuperación primaria, después tenés una secundaria que es con inyección de agua y la de tercera es polímeros. Es muy distinto porque son pozos convencionales, es decir, son pozos en línea recta, no como los no convencionales, que son de profundidad distinta.
0: Efectivamente. Ahora, lo hace la propia PAE, porque eso me llamó la atención. En general, ayúdame si no entiendo mal, en el ecosistema de la producción petrolera, este tipo de aprovechamiento, ¿no es cierto?, secundario, terciario, más bien estaba siendo tomada por empresas más chicas, ¿no es cierto?, que se especializaban en ese tipo de trabajo.
5: Claro, PAE es la, obviamente, la empresa líder aquí en la zona del Golfo San Jorge. A partir de la transformación de YPF y su ida a Vaca Muerta, obviamente ha dejado a otras operadoras, claro, por decirte, claro, Tecon, Crompoint, que son quienes tomaron la tarea de YPF, que están en proceso en este momento de desarrollo de la actividad, pero indudablemente ha habido un declino natural. Hoy en la realidad marca que tenemos entre 15 y 20 pozos que están siendo trabajados. Bueno, con este objetivo, Nicolás, se llega a 100 a mediano y a largo plazo. Claro. No es que esto va a ser inmediato, no, pero no, sí, no, no, marca, no, no, un horizonte de previsibilidad, ¿no?
0: Efectivamente, y requiere de RIGI porque precisamente es un negocio menos redituable, ¿no es cierto?, que
5: claro,
0: otros en la cadena de la explotación petrolera. Entonces,
5: claro, aparte hay una cuestión que uno vincula, Nicolás, porque tiene que ver. La provincia en su momento cedió 3 puntos porcentuales en el marco de esta mesa de competitividad. Nación eximió de arancel a los polímeros. Bueno, el sector del trabajo también adecuó, hubo una complementación. Y esto permite llegar a este objetivo, ¿no?, que es ni más ni menos que buscar maximizar los esfuerzos con mejor productividad para lograr el objetivo de llegar a 100 pozos en el mediano y largo plazo.
0: Jaime, muchísimas gracias, que tengas lindo día y fin de semana.
5: Igualmente para ustedes, un abrazo.
0: Es Jaime González de LEU4, Radio Nacional Comodoro Rivadavia.
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0: César Tapia, muy buen día, bienvenido, ¿cómo le va?
1: Nico y equipo, ¿cómo andan? Buen día.
0: Bien, muy bien, muy bien. ¿Esperando el fin de semana?
1: Sí, ya preparando, empezando a preparar el programa de mañana.
0: Ah, sí, me parece muy bien, me parece muy bien. No creí que se había ido a Francia, usted que va de congreso en congreso, creí que había ido a Argentina Week también.
1: No, no me daba. Córdoba, imagínate, Buenos Aires, Córdoba, no hay vuelo Córdoba-Francia, así que no.
0: Ah, pues sí. Solo por eso.
1: Solo por eso, de alguna manera. Pero hay representantes del campo allí, sí, en Francia, que me parece que es muy oportuno que, más allá del representante que sea o que muchos mencionen desde qué lugar puede representarse el campo, me parece que esté en la agenda el sector agroindustrial. Es muy importante porque también en lo que se habló ayer en el cierre del Congreso Internacional de Maíz en Córdoba, se habló de la productividad y de la mirada de estas aperturas comerciales al mundo, ¿no?, que se vienen dando, pero que hay que fortalecerlas. Bueno, en este viaje a Francia, allí está uno de los referentes del campo, sin duda, Nicolás Pino, dentro de la rural argentina, es uno de los representantes del campo argentino, donde ha mencionado la importancia de seguir abriendo mercados. A ver, Francia, si bien es un socio, está dentro del top de los 10 inversores en la Argentina, también recíproco esto un poco de la exportación, y si hablamos de la balanza comercial, también de la inversión aquí en la Argentina, pero sobre los mercados y lo que puede producir el campo, habló Nicolás Pino allí en la oportunidad de todos los participantes, entre ellos gobernadores también, de poder duplicar la producción a unos años de aquí en adelante. Hay muchos factores que hay que tener en cuenta, Nico, pero que el campo es, sin duda, es un motor importante, ¿no?
0: César, particular la relación, ¿no es cierto?, campo-campo, Argentina-Francia, porque, bueno, es el sector que, de alguna manera, más obstaculizó confluencias como la del Mercosur con la Unión Europea, uno puede pensar, ¿no es cierto?, más amigos del proteccionismo, más temerosos de la competencia, ¿qué le significamos? Entonces, interesante lo que haya sucedido en esa conversación, que viene, no quiero decir prejuicio, pero que viene precedida por este escenario, ¿no?
1: Mira, creo que está bueno esto que decís, Nico, porque, a ver, el campo, o dentro del escenario de los congresos, que a lo mejor no es habitual para toda la información general, se habla mucho de generar el diálogo y de reconvertir. Estamos, sin dudas, estamos en otra etapa del mundo y hay que reconvertir esos diálogos. Y entre esos diálogos me parece que la presencia es importante para sentarnos nuevamente en la mesa, y esto que decís, Nico, que quizás son prejuicios o son quizás inquietudes también.
0: Intereses.
1: Claro, totalmente. E inclusive, si lo querés llevar hasta más profundo, los debates que se han dado campo-gobierno en muchas etapas del proceso, también Francia y los productores han tenido debates, como por ejemplo la 125 aquí, y hace corto plazo también allí con productores que se han volcado. Bueno, me parece que más allá de lo que es el evento en sí, acercar posiciones, y también la Argentina es deficitaria en esa balanza comercial, y si esos mercados se pueden ratificar o se pueden de alguna manera mejorar, me parece que es importante para que eso suceda. Venimos del mercado de Japón, que anunciábamos, que hablábamos hace días atrás, ¿por qué no acrecentar esta relación? Y sobre todo, si hay algunos prejuicios o algunas cuestiones para que se puedan dar, y sobre todo lo que los países a veces mencionan como aquello que se importa o se exporta de diferentes lugares a unos valores mínimos que pueden impactar sobre la producción local, ¿no?
0: Sí, totalmente. César, te dejamos seguir preparando tu programa de mañana y te escuchamos a las 7 de la mañana.
1: Muy bien, Nico, abrazo grande y buen fin de semana, ¿eh? Gracias como siempre.
0: Abrazo grandote, es César Tapia.
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3: Para Aldea Epulef y sus parajes, el puesto sanitario le informa a su población que mañana jueves hay atención médica. Estará atendiendo el equipo de residentes del Hospital Zonal Esquel.
4: Para Sierras de Gualjaina, a Nelly y Diego, comunicarse con Adriana urgente. Firma Adriana.
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10: Ocho de la mañana en la República Argentina. Concluye el Argentina Week en Francia. La comitiva oficial que encabeza el presidente Javier Milei confirmó que logró atraer inversiones en energía, minerales críticos, tecnología e inteligencia artificial. En las próximas horas, el jefe de Estado de la Argentina recibirá un premio del Foro Económico de París por el alcance y la coherencia del programa de gobierno que impulsó. Aumentaron las muertes por accidentes de tránsito en San Juan. La periodista de Radio Nacional en esa provincia, Claudia Cabrera, dijo que la mayor cantidad de accidentes ocurre los fines de semana.
11: El año pasado, 2025, el número de casos de víctimas fatales en accidentes de tránsito fue de 62, y en estos primeros 9 meses, hasta el mes de septiembre del año 2026, ya llevamos un registro de 69 víctimas fatales. El grupo etario que registra la mayor cantidad de fallecidos es de entre 20 y 29 años. Y principalmente esta franja etaria, fallecimientos sábados y domingos en la mayor cantidad de víctimas.
10: La información del deporte con Rubén Santos.
12: Una nueva sanción para el equipo Alpín, para Franco Colapinto, que ya tenía una de 5 posiciones atrás en la largada de acuerdo a su clasificación. Le sumaron 10 más por haber realizado cambios en los componentes de la unidad de potencia de su automóvil en monoplaza A526. De esta manera, en el Gran Premio de Bahrein, Franco Colapinto largará en la última posición.
10: Ahora la información del tránsito con Romina Wiener.
13: En la provincia de Mendoza, el paso internacional Cristo Redentor, ubicado en Ruta Nacional 7, que conecta Argentina con Chile, continúa cerrado por un temporal de nieve en zona de alta montaña. También está cerrado el paso Pehuenche, ubicado en la Ruta Nacional 145. Paso Pino Hachado, ubicado en la Ruta Nacional 242, en la provincia de Neuquén, estará habilitado a la circulación para todo tipo de vehículos a partir de las 9:30 a.m.
10: En Mendoza, donde escuchás Radio Nacional a través de AM960, la temperatura es de 9 grados. Allí se están registrando lluvias y hay alerta amarilla por viento sonda. En la ciudad autónoma de Buenos Aires, 6 grados 8 décimas la temperatura. Hay sensación térmica, 5 grados 9 décimas la humedad, 90%. El cielo despejado.
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0: 6 minutos nos separan ahora de las 8 de la mañana en la República Argentina este viernes 2 de octubre de 2026 en todo el mundo.
1: En el noroeste argentino, Nico, se prevé el cielo ligeramente nublado, con ambiente cálido y seco por la tarde. Se nota un viento leve del norte que favorece la amplitud térmica, ideal para actividades al aire libre, ¿no? Antes de un leve descenso térmico generalizado allí en el noreste argentino. Las mínimas rondarán entre los 13 y los 15 grados y las máximas entre los 24 y los 26 grados, Nico.
0: Me gusta ese tono clásico.
2: Pero está muy bien. Qué versatilidad que tiene este sujeto, ¿o no, Cristian? Es espectacular. Te pueden hacer todos los personajes.
0: Eso no, pero los registros. Todos los registros.
1: Tengo, sí, moto, auto, camión, tengo varios registros.
0: Está bien.
3: ¿Camión también?
1: Es mi sueño, en realidad, manejar un camión.
3: ¿Camión? ¿Manejás camión?
0: No, yo tengo, no, camión no, hay un camión que necesito una especial, pero yo camión, maquinarias agrícolas,
3: pues tú. ¿Tenés un registro de camión?
1: ¿Tenés registro?
0: No, no sé, que tengo una.
1: ¿De tractor?
0: Pensé que tengo una bastante. No, pero
1: no. ¿De tractor? No, de tractor.
3: No, nunca, nunca.
1: Ay, perdón, me dispersé.
0: ¿Qué estás diciendo?
1: No, si tenía
0: registro... Vuelvo a la clásica.
1: Si tenía registro de tractor...
0: Vuelvo a la clásica.
1: Si tenía registro de tractor... De tractor, no, de tractor.
0: Por eso te digo.
3: Espacio.
0: Me cayó muy mal.
1: Ay, perdón.
3: El demonio rojo.
0: Ahí estaba escuchando que me tocó el nariz y garganta, no sé si no se refería... No, claro, porque la que tenemos un tema hermoso en la segunda hora, pero que hay que subirse rápido por lo que dice.
3: Te la devolvió,
0: ¿no? No, porque no sé a qué se refería, si no tenía que ver con el plátano, por ejemplo.
1: Con el plátano.
0: Plata,
3: sí.
0: Plata, no, plátano, porque claro,
3: la alergia.
0: No, después lo va, porque eso pasa con la poesía, uno lo llena con cualquier cosa. Y con la letra de las canciones también, ¿o no?
3: Sí, señor.
1: Ah, ahora estoy.
0: ¿Es así o no?
1: Sí. Bueno, depende, ¿no?
0: Depende
1: de inspiración, la musa del día.
0: Ah, porque usted viene de una radio sin canciones.
3: ¿Cómo?
0: Son obras.
1: Son conciertos, no son recitales.
0: Ahí está. ¿Qué más?
1: General, son intérpretes.
0: Sin letra casi o con muy poca, depende qué.
1: No, bueno, puede ser una obra coral.
0: Claro.
1: ¿No?
0: Claro, una ópera.
1: La ópera, claro, la ópera también. Sí.
0: ¿Prefieres una ópera o una comedia musical?
1: Tengo un tema para

0: Comedias musicales, les tengo bronca a las comedias.
1: Ah, bueno, es que yo digo, yo prefiero la comedia musical, pero por inculto, porque me divierte más que una ópera, que no estoy por ahí todo preparado para, casi digo tolerar, para disfrutar. ¿No?
2: Me gusta que te filtres.
1: Porque hay
2: ahora... ¿Qué te autofiltra?
3: Más o menos. Yo sé que a veces no, hay que tolerar por
1: no,
3: ópera.
1: No, es que depende cuál. Hay óperas bellísimas, claro. Hay óperas bellísimas, pero digo, implica un ejercicio, ¿no es cierto?, previo de... O sí, una actividad artística, hay que entrenarnos en eso.
0: Sí, hay que leer mucho, ahora con la, claro, posibilidad que te da la, claro, tecnología, te podés meter en canales de música, digamos, uh-huh, de clásica o de ópera, lo podés escuchar a Boris también,
1: claro que sí,
0: todas las
1: claro
0: tardes.
1: Sí, claro.
0: Él es un gran productor, Boris, es un gran productor. Trajo a sopranos de primerísimo nivel.
2: ¿Era?
0: La trajo a Nadine Sierra, me acuerdo un día.
1: Ajá.
0: La trajo acá en el estudio.
1: Que...
0: Hace muy poquito años, la fue a buscar.
1: Siempre está haciendo invitados.
0: Sí, sí, es un programa fenomenal.
1: Ahí voy a ir en estos días con la Bichi a ver El Lago de los Cisnes.
0: Muy bien.
1: Que lo ponen con su hija en el Argentino de La Plata. Así que ahí.
0: Ah.
1: Vamos a ir y después les cuento. Pero ahora les cuento que hay que saber hoy viernes 2 de octubre a esta hora. Lionel Messi llegó a la Argentina para su partido de despedida de la selección. El capitán, que se prepara para el homenaje del próximo martes en el estadio de River, arribó en un vuelo privado a Rosario junto a su familia. El presidente Javier Milei se reunió con Emmanuel Macron en el Palacio del Elíseo. La bilateral abordó temas como el escenario geopolítico, el impacto de la inteligencia artificial y el desarrollo de las inversiones en el país. Más tarde se reunieron con los gobernadores que acompañaron la comitiva oficial y con empresarios argentinos y franceses, dijo Luis Caputo.
4: También especial agradecimiento a los gobernadores por haber venido. Creo que el rol de ustedes aquí es más importante que el nuestro mismo, para confirmar que el rumbo de Argentina no se altera. Así que muchas gracias a todos.
1: Este viernes el presidente cierra su paso por Francia con una distinción que otorga el Foro Económico de París a los economistas más influyentes del planeta y el acto de clausura de la Argentina Week. El FMI ratificó su apoyo al programa económico argentino. La portavoz del organismo monetario, Julie Cossack, dijo que Argentina ha logrado avances significativos en la restauración de la estabilidad macroeconómica, una gran caída de la inflación y un fortalecimiento de la posición externa gracias a la acumulación de reservas en poder del Banco Central. Estiman que más de 2 millones de jóvenes participarán este fin de semana en la peregrinación a Luján. Bajo el lema Madre, en tu abrazo nos reconocemos hermanos, la peregrinación juvenil número 52 se realizará este sábado 3 y domingo 4. Habrá 1.500 efectivos de seguridad, drones de monitoreo, hospitales móviles y acompañamiento a los caminantes. La Libertad Avanza presentó un proyecto para excluir de la Cámara Baja a Juan Grabois, esto tras el escándalo en diputados. La diputada Silvana Giudici invocó el artículo 66 de la Constitución Nacional y sostuvo que los incidentes en la reunión de comisiones impidieron continuar con el trabajo legislativo. Este domingo Brasil elige presidente. Lula y Bolsonaro se disputan el voto de los pocos indecisos para llegar a la presidencia. Este jueves, Bolsonaro canceló su participación en el último debate presidencial del que ya se había bajado Lula. Hernán Mundo, muy buen día, bienvenido, ¿cómo le va?
5: Nicolás, buen viernes, el saludo para vos, para todo el equipo en este cierre de semana. Como vos bien decías, bueno, de alguna manera, en paralelo, van concluyendo los dos eventos convocantes esta semana con participación de funcionarios argentinos. Recordemos, por supuesto, en presencia allí Javier Milei en Francia, en lo que es la segunda jornada ya, el final de la Argentina Week. que va a estar coronado, como vos bien señalabas, de este evento de premiación. 9:30 a.m, hora de Argentina, Plaza de la Concordia, allí en París, con la participación del Foro Económico de París, y que va a incluir justamente la entrega de este reconocimiento al presidente de la Nación, formando parte ya entonces del cierre de las actividades que tendrá lugar a más tarde, o sea, por la tarde de la República Argentina, ya con el regreso pautado para la comitiva y el arribo a la República Argentina para mañana a las 10:00 a.m. Pero mientras tanto, en la Argentina Week van desarrollándose y han ido desarrollándose en la madrugada de la Argentina, por lo menos durante el correr del día, distintos paneles que hacen justamente a la finalidad de este evento, segmentos de sectores estratégicos, así lo han denominado en la organización, el de tecnología e inteligencia artificial, el de energía, minerales críticos y sector nuclear, el de comercio internacional y de seguridad jurídica, y por la tarde está previsto el del sector pesquero. O sea, de alguna manera, como ha sido este evento muestrario de lo que tiene como potencial la Argentina en distintos rubros, en distintos espacios de la producción, para ofrecer justamente a los inversores y alentar las posibilidades justamente de mayores inversiones, valga la redundancia, en la República Argentina. Así que esperamos el cierre del evento para hoy, y en paralelo, como decíamos, la otra actividad que ha tenido presencia, más allá de ser de manera virtual y con mensajes que han sido dirigidos desde Francia hacia la ciudad de Mar del Plata, coloquio de idea que cierra hoy y que tendrá pasada las 13, están pautados allí los mensajes tanto del jefe de gabinete, Diego Santilli, como del ministro de Economía, Luis Caputo, también para marcar la presencia que ayer tuvieron también de manera virtual y a distancia el canciller Pablo Kirchner. Recordemos también el mensaje de anteayer por la tarde del presidente Javier. Así que en paralelo, cierre de Argentina Week, cierre del coloquio de idea con presencia del Poder Ejecutivo.
1: Hernán Mundo, muchísimas gracias, tengas buen día, buen fin de semana y buen programa hoy a las 5:00 p.m.
5: Muchas gracias, un abrazo grande, buen fin de semana.
1: Es Hernán Mundo, corresponsal de Radio Nacional en Casa de Gobierno.
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0: Alejandra Gallo, muy buen día, bienvenida.
1: Pero muy buen día, estoy sacando cuentas acá como loca, la calculadora, me sale humo la calculadora, porque, bueno, muchos anuncios, Nico, de inversiones en las últimas 48 horas y en esta última jornada de la semana argentina en Francia, acaba de confirmarse una información del Ministerio de Economía, que lo estamos anticipando ahora, un nuevo RIGI que se aprobó, vinculado con Vaca Muerta. Atenti con esto, porque es para los no convencionales.
0: Eso mismo, hablábamos recién con Comodoro Rivadavia, precisamente sobre el punto, y este detalle no es menor, ¿no es cierto?
1: No, para nada, porque mira, el Comité Evaluador aprobó el ingreso al RIGI del proyecto Bajo del Choique, que es la invernada, es Plus Petrol y GIP, es un desarrollo para no convencionales en Vaca Muerta que prevé, escucha esta cuenta, 613 millones de barriles de petróleo. Vos me vas a decir, eso no es nada, vos me venís insistiendo con el millón de barriles diarios.
0: Sí, sí,
1: yo en realidad estaba ahí haciendo una traspolación, creo que se dice.
0: Me gusta.
1: Pero mirá en gas, 50 mil millones de metros cúbicos de gas durante la primer, le sumaría, ¿no?, a la producción gasífera argentina en la primera parte del proyecto. Y lo que más me interesa es que el 92% de toda la producción va a estar destinada a exportación. Y eso, entonces, va a generar aproximadamente unos 2.300 millones de dólares de exportación anuales, cuando el proyecto esté efectivamente en marcha. Anuncio el Ministerio de Economía, que tiene que ver entonces con, lo acompaña con una imagen, ¿no?, y lo repostea a través de su cuenta oficial, el Ministro de Economía, Luis Caputo, a través de su red X. Y en un rato, si querés, vamos a hacer la cuenta de las últimas inversiones anunciadas en las 48 horas de
0: Dale, charlábamos más temprano con Jaime González de Comodoro Rivadavia por esto y por la mecánica, ¿no es cierto?, detrás, porque es el tipo de explotación que se conoce como recuperación terciaria o mejorada del petróleo. Es la que se hace inyectando polímeros, que es la que viene después de haber inyectado agua. Así que en esa instancia estamos, es revivir pozos maduros, ¿sí?, la estrategia, y bueno, efectivamente, en tanto maduros y necesitados de la inyección de este componente, menos rentable, por eso la necesidad de un RIGI para hacerlo económicamente viable, ¿no?
1: Es como ponerle un botox.
0: Efectivamente.
1: Al pozo. Es como, lo volvés a poner.
0: Es más o menos como
1: más eso.
0: Más o menos como eso. 19 minutos ahora de las 8 de la mañana.
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0: Cristina Baldi y eso. Claro, me decía seña así, así que...
1: claro, así
0: era la China. La China se hacía, se ve la seña de un puñal y yo digo, vamos a la China.
1: No, pero una pistola también va.
0: Por eso, no, hay otra seña para identificar a la China. A esta China.
1: A esta China.
0: Claro.
1: A la otra China es más difícil.
2: La otra China y otra.
0: Tal vez la misma, dale, dale, dale.
1: Tenemos información que tiene que ver con la causa que está investigando, la muerte violenta de la joven Aysa Mili, quien fue allá del miércoles en la casa que compartía con su papá, sin vida, claramente, y en un escenario que el propio Antonio, su papá, describe, encontró cuando volvió de trabajar, porque es un sereno en la parte de lanchas de la zona de Tigre, y cuando vuelve a la casa se encuentra con esta escena que él mismo describe. Si te parece, lo escuchamos.
3: Dale. Yo trabajo en una guardería de sereno, de lancha, y 8:05 entro, como siempre, y cuando voy a subir, abro la puerta y la veo a Aysa ahorcada con una soga. Había una silla al lado, había en la mesa había una foto con él, y semidesnuda. Estaba toda lastimada, tenía acá en la frente toda marca. Yo la agarré así con la intención de, no sé, iba a pensar que iba a estar viva, la quise agarrar y ya estaba toda fría.
1: Es tremendo el relato de Antonio con esta escena que describe que, claro, por desesperación él desarma, ¿sí? Digo, no va a haber posibilidad de registrar de manera científica justamente el lugar del hecho o la escena del crimen, y por eso deben ser ahora las pericias perfectas.
0: Está
1: prácticamente
0: su descripción, él parece justificarse ahí, ¿no es cierto?
1: Está
0: porque
1: su descripción.
0: En algún lugar parecí pensar que estaba viva, es entendible.
1: Claramente el estado de shock, además, y la necesidad, ¿no? De que estuviera viva todavía. Lo cierto es que de madrugada es que se piensa actuó el último detenido en la tarde de ayer después de incidentes. ¿Por qué? Porque se estaba preparando el velatorio de Aysa a 3 cuadras del lugar en donde fue detenido, y esto trascendió hacia los comensales que estaban allí para despedir los restos de Aysa, y fueron prácticamente a lincharlo a él y a su abuela, que lo mantenía oculto en ese atrincheramiento desde el cual amenazaba con quitarse la vida Alejandro Sofía, sospechado hoy de haber matado a Aysa y haber simulado este lugar como si Aysa hubiese decidido
0: quitarse la vida.
1: Amenazaba con que se iba a matar porque se había matado.
0: ¿Te acuerdas? No, lo contábamos ayer. Posible, hacer lo que quieras.
1: Lo contábamos ayer. Esto de me mandó una cagada, despedirse de todos y decir que se iba a quitar la vida, que los iba a ver desde el cielo, ¿no? Había un acting ahí que era parte también de esta
0: ahí
1: estrategia
0: no
1: de
0: pero no hay nada
1: salirse
0: con, lo que amenazar,
1: con la suya.
0: Amenazar implica
1: salirse con la suya.
0: Salirse con la suya
1: es el objetivo, y por eso las pericias deben ser contundentes en su contra. El primer dato que tengo para darte a esta hora es que la lesionología en el cuerpo de Aysa no se condice con una decisión tomada por ella misma de quitarse la vida, sino con la acción de un tercero. Hay una soga.
0: ¿Y las heridas?
1: Claro, pero por ejemplo, la lesión del estrangulamiento balazo no se corresponde con el elemento que la sostenía pendiendo del techo. Se corresponde con otro elemento que habría llevado justamente el femicida. Digo, ¿a quién
0: primero
1: encuentran?
0: La maté, después la colgó, eso.
1: Exactamente, claro. Sí. Exactamente.
0: Con lo difícil que es manipular
1: pero tuvo
0: un cuerpo,
1: todo el tiempo.
0: Uno ve. Ahora, eso me cierra algo que me llamó la atención las 2 veces que te escuché describir la escena, que es la foto de los dos.
1: Sí.
0: La puso él
1: como
0: simulando el altar de despedida que preparó para su suicidio. Ninguna de las cosas es cierta.
1: Como mensaje también para su propio padre, ¿no?
0: Claro.
1: Para que encuentre esa escena. ¿Por qué? Porque él aprovecha la ausencia del padre trabajando en la madrugada y tiene todo el tiempo para accionar. Sí. Justamente a él se lo detiene por el monitoreo de cámaras de seguridad. Sí, se lo ve llegando la noche del martes a la casa de Aysa en bicicleta, y se ve un elemento compatible con un cable en sus manos. O sea que hay premeditación también. No solo, digo, hay varios agravantes en lo que va a ser la acusación, lo va a indagar la fiscal. Para la fiscal no hay dudas de que él armó esta escena del hecho tenemos para escucharla también a la fiscal Miuzzo.
4: La autopsia descartó el suicidio y ahora estamos esperando justamente los detalles de la autopsia, que hoy personal de la fiscalía estuvo en la autopsia para evaluar agravantes. Él montó esta escena para que parezca un suicidio. Estoy confirmando que se trata de un femicidio.
1: Fue clara, la fiscal, reiteramos su nombre, Mariela Miuzzo. Ella lo que intentará ahora es indagarlo por este homicidio triplemente agravado, y lo cierto es que se trata de un hombre a quien podrían haber mantenido detenido y a quien no iba a detener una restricción perimetral, porque AXA lo había denunciado, y más allá de haber levantado la denuncia, debió hacérsele un seguimiento porque él estuvo cumpliendo condena en una cárcel hasta hace 2 meses por una denuncia anterior por violencia de género y amenazas. Hay testigos que dicen que la ahorcaba en público, la maltrataba AXA en público, y AXA tenía el comportamiento típico de una víctima de violencia de género, que es volver con su agresor. Ahora, porque las convencen de que van a cambiar, de que esto va a ser distinto, la florecita, el bomboncito, y después vuelve el golpe.
0: Es el aspecto en la relación de subsunción, digamos, en la sumisión en la que consiste la violencia de género, que más hay que trabajar ahora, porque es el que más está en manos de la víctima poder cambiar. Todo esto entre comillas, porque esto de volver, ¿no es cierto?, a los brazos del agresor, no es algo que se hace en auténtica libertad o simplemente
1: no
0: queriéndolo.
1: Se llama círculo de la violencia.
0: Ahí va. Pero yo noto que incluso el discurso público, que hace bien en traer estas cuestiones a la palestra, lo ha lateralizado siempre. Hay que trabajar muchísimo fortaleciendo la psicología de los débiles, que al fin y al cabo siempre se trata, ¿no es cierto?, del débil en las relaciones, y en muchos casos es la mujer respecto del hombre. Puede ser el joven respecto del viejo, o el viejo respecto del joven, o el niño respecto, luego el pobre cualquier cosa.
1: Son las relaciones violentas.
0: Y lo segundo, hay que elaborarlo, en ese contexto, poner sobre la mesa la eficacia a esta altura del partido de las perimetrales, que terminan siendo ya parte de casi una joda como la carta documento.
1: Es burocracia.
0: Te pongo una perimetral, no sirven para nada. Es lo que estuvo detrás del caso de Moyano, por ejemplo.
1: Es esto de hacer estrictamente lo que manda la ley sin el efectivo cumplimiento y o guarda o resguardo, acompañamiento de la víctima cuando se anima a denunciar, porque es muy difícil animarse a denunciar este tipo de hechos, porque es difícil verlo desde dentro también como víctima.
2: Es una justicia con más sentido común, ¿no?
0: Sí, claro.
1: Totalmente.
0: Claro.
1: Más sentido común que perspectiva de género, porque con esto de la perspectiva se aplica. Se establece la perimetral.
0: Pero no es profunda.
1: Para nada.
2: Porque la matan igual.
0: Pero no acompaña a la víctima para fortalecerse de modo de no la estoy culpando, por Dios, pero
2: no,
0: digo, es
2: claro,
0: un elemento fundamental y hay que decirlo. Por suerte ya se puede decir esto, porque antes ni siquiera. Fortalecerlo de modo que no vuelva a quedar presa de estas cosas, pero después herramientas como la perimetral, que vuelvo, nomás para la tribuna, porque al fin y al cabo, ¿qué cambia la práctica de aquel que tiene una perimetral?
1: Nada, en absoluto, porque siempre nombro a España.
0: ¿Quién está midiendo los metros? ¿Quién está diciéndole?
1: Bueno, no, justamente de medir los metros se encargó España para justamente reducir las cifras estadísticas respecto del ataque concretado de femicidio, porque nosotros tenemos uno cada 35 horas en la Argentina, en España estaban exactamente igual hace 10 años, y lo que aplicaron fue, ante la primer denuncia por violencia de género, tobillera para los dos,
0: bueno,
1: monitoreada por la autoridad. No que la víctima tenga que apretar un botón de pánico, porque ahí se
0: porque
1: lo tenía.
0: Porque la traducción práctica en la Argentina actual es esa, el botón de pánico.
1: El botón de pánico para ella y y el papelito para él.
0: Nadie te puede,
1: para
0: puede
1: cuando
0: sacar.
1: Lo viste, ya te atrapó.
0: Claro.
1: ¿Cuánto demora la policía en llegar?
0: Sí.
1: Para
0: a mí
1: cuando
0: lo que me
1: lleva la policía,
0: siguiente, el botón de pánico puesto en manos de la víctima tiene todo esto que hablamos. De bueno, que es lo que hay, y de malo. Pero se trata de traspasar el psiquismo de alguien que es, por estructura, ilegal. Entonces, con solo decirle, no, a menos de 3 cuadras no podés estar,
1: no,
0: a un psiquismo ilegal hasta le está poniendo el desafío de que lo traspase. O sea, mínimo es una tobillera, algo que le diga, te estoy siguiendo.
1: Justamente eso es lo que...
0: Porque si no, a la buena voluntad
1: monitoreo
0: de una mala
1: de
0: persona
1: parte,
0: no lo puedes dejar. No,
1: denuncia, insisto, denuncia, monitoreo de parte, por parte de la autoridad con tobillera electrónica, uh-huh, y redujeron de, creo que tenían 20 femicidios por mes a 3 por mes.
0: Bueno, y charlémoslo con alguien de España en algún momento, porque siempre es bueno tener estos elementos para poder comparar. 30 minutos, ahora de las 8 de la mañana.
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1: 8:30 de la mañana en todo el país. El Argentina Week en Francia logró atraer inversiones. En diálogo con una radio porteña, así lo dijo el embajador en París, Ian Cielecki, quien anunció un nuevo acuerdo que recientemente firmó el ministro Luis Caputo.
6: El ministro Caputo acaba de anunciar junto a la gente de Pluspetrol un RIGI por 12.400 millones. Además de Total, otros anuncios muy importantes. Anuncio de Eramet, empresa de litio que opera en Salta, francesa también, que ha anunciado una expansión de su planta por al menos 350 millones de dólares. Otra empresa francesa, el rubro de los polímeros, ha anunciado junto a PAE, Pan American Energy, recuperar petróleo en Cerro Dragón, en Chubut. Inversiones en otros sectores también, que no solamente son energía o minería. Utopia, una empresa de turismo, es el líder número uno de glamping, este concepto de camping.
1: Los bancos no abrirán sus puertas los días en los que el Papa estará en la Argentina. Las entidades financieras no atenderán a sus clientes en forma presencial. El esquema comenzará el viernes 6 y continuará el lunes 9 y martes 10 de noviembre. Avanza la causa por violación a los derechos humanos en Venezuela. Lourdes Marchese.
7: El próximo martes la Cámara Federal de Casación escuchará los argumentos en favor y en contra de la continuidad en nuestro país de la causa por violaciones a los derechos humanos ocurridos en Venezuela. Recordemos que el juez Sebastián Ramos pidió la extradición de Maduro y Diosdado Cabello, pero el excomandante de la Guardia Nacional Bolivariana, Justo Noguera Pietri, planteó la nulidad de la investigación cuestionando la facultad de los magistrados argentinos y esgrimiendo el principio de nebis in idem, ya que Maduro tiene abierta una causa similar ante la Corte Penal Internacional.
1: En la ciudad de Buenos Aires, temperatura 10 grados 3 décimas, humedad 81%, cielo ligeramente nublado.
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0: Muy bien, 35 minutos de las 8 de la mañana en la República Argentina. Rubén, ¿te gusta la música lírica?
1: Bueno, gusta la música lírica. Bien. Y estaba escuchando una cantante que me recomendó Cristian.
0: Ah, pero eso lo estábamos escuchando acá o estaba saliendo al aire también. Ah, eras vos.
2: Sí, solo bien. Él. Va, no, todo.
0: ¿Qué significa bien. Lírico? Porque pues, es lírica.
1: Es una
0: no porque se toque con lira, es otra cosa, ¿por qué?
1: Sí, se usa.
2: El término viene de
0: ah, ¿sí?
1: Sí, sí, sí.
0: Mira, bueno.
1: No, pues yo decía, además de pasar música lírica también ahí en clásica, porque a mí me gusta mucho Nana Mouskouri, Emma Chaplin,
0: Efectivamente, el nombre es por el instrumento musical de la antigüedad clásica que es la lira.
2: Claro.
0: Así que...
2: Etimología.
0: Después se fue ampliando la palabra hasta llegar a cubrir casi un sinónimo de ópera o canto académico. Lírico como sinónimo de ópera.
3: Y él estaba escuchando recién a Nadine Sierra, una de las top tres, sopranos top tres del mundo, que estuvo hace poco en Colón.
0: Muy bien. Messi llegó a Rosario, Rubén.
1: Sí, señor, Messi llegó a Rosario en su jet privado. En las próximas horas se va a estar trasladando al predio que lleva su nombre en Ezeiza para poder entrenar con sus compañeros de cara al partido que va a jugar el próximo martes frente a Benín. Otra noticia de un jugador que no está ahora en la selección, pero que fue de selección. Esto es de última. Se incendió la casa de Paredes en un country
0: ¿viste?
1: En Saint Thomas.
0: Sí,
1: por suerte no pasó mayores, no hubo ningún...
0: Solo estructura, parece. Sí.
1: Es algo, una batería, algo que se activó en la parte alta de la casa, pero rápidamente llegaron los bomberos y hoy juega Boca, se supone que va a estar, no va a haber ningún problema para que Paredes juegue.
0: Dijimos, llegó Messi, así que Omar Sapienza, muy buen día, bienvenido, ¿cómo le va?
4: Hola Nico, qué gusto escucharte. El saludo, el abrazo para vos, para Rubén, para los compañeros y las compañeras en la mesa y por supuesto para la masiva audiencia de Radio Nacional en el país y en el mundo. Nico, te cuento que la temperatura en Rosario es de 11 grados, 3 décimas y que tenemos alza, como siempre, estamos acostumbrados los rosarinos, 93% la humedad y el cielo totalmente nublado. Y con esta noticia, que realmente nos gusta, nos pone bien, nos prepara mejor todavía para el fin de semana, porque la verdad es que esperábamos la llegada de Messi tipo 17 horas. Pero bueno, como él sorprende con sus enganches, con sus paradas, con sus goles, con sus amagues, bueno, también nos dio esta linda sorpresa que tipo 7 de la mañana, el mejor jugador del mundo aterrizó en nuestro aeropuerto, en el aeropuerto...
0: Un ole, nos quiso hacer un ole, ¿o no?
4: ¿Cómo?
0: Nos quiso hacer un ole.
4: ¡Claro! Acostumbrado a lo que realizó ya desde chiquito, ya en Barcelona, ya en todos los equipos que jugó, y realmente, todo lo que nos dio, ¿no? Porque si hay un jugador que nos dio alegría, fue el querido Leo Messi, ¿no?
0: Qué fin de semana intenso, ¿no es cierto? Para todos y particularmente para él, ¿no? No hay conciencia de fue tan rápido respecto del Mundial y tan poco tiempo y tan abrupta la decisión primero, ¿no es cierto? Si bien la entreveíamos, ¿no? Con la contundencia con la que fue comunicada, fue sorpresiva, vuelve a haber sorpresa ahí Omar, y después, bueno, entre el dicho y el hecho de la despedida, muy poco tiempo también, así que creo que estamos ahí todavía como sin terminar de caer, ¿no?
1: ¿Sabes, Nico, que sin tener nada que ver, también le contamos a Omar, lo metieron en una polémica con Cristiano Ronaldo,
0: ¿por qué?
1: Un diario español, porque Cristiano sigue jugando. El otro día se armó un lío bárbaro porque estuvo 30 minutos calentando y no lo pusieron. Bueno, aparentemente hubo una reunión con el técnico y el presidente de la federación. El técnico dijo, voy a salir a aclarar, te pido disculpas. Y en la conferencia de prensa lo liquidó. Es uno más, dijo acá, si quiere jugar, juega, no quiere jugar, no juega. Pero ¿por qué Messi? Porque el Mundo Deportivo, un diario de España, tituló Cara o Cruz. A Messi le espera un día de gran despedida en Argentina y Cristiano deja Portugal por la puerta de atrás. O sea, es como que todo el tiempo están queriendo... Esto es para mí, no sé qué piensa usted, es la prensa, porque entre ellos dos siempre hubo un respeto mutuo. Nunca, no tengo registro de una mala charla de Ronaldo hacia Messi, mucho menos de Messi hacia Ronaldo. Cuando se ven, se saludan. Él fue muy afectuoso.
0: Ronaldo, yo no sigo mucho el tema, pero asusó un poquito la competencia, para decir el mejor. Soy yo, de resto se encargaron, no sé,
1: claro,
0: la tribuna.
1: Eso,
0: de resto, pero se encargó la tribuna y los medios.
1: Pero fíjate, un medio español lo lleva a la portada.
0: Sí, sí.
1: A decir que Messi se retira por la puerta grande y el otro por la puerta de atrás.
5: Y pero es que fueron las dos figuras que dominaron una era del fútbol internacional. Y es llamativo, digamos, la llegada que tiene Messi en la hinchada argentina y del mundo, y un Cristiano Ronaldo que la verdad que en los últimos mundiales tiene un vínculo que se nota con su propio seleccionado, que no es el que tiene Messi.
1: No, claramente no.
5: No tiene ese liderazgo.
1: Son caracteres muy distintos, esa es la realidad.
0: Así es. Omar.
4: Sí, coincido totalmente, y hasta recuerdo que hace un par de años atrás, uno de los hijos de Cristiano Ronaldo le dijo: papá, yo soy admirador de Lionel Messi también.
0: ¿Sí?
4: Entonces, fíjate, todo lo que es, todo lo que fue, todo lo que seguirá siendo, todo lo que transmitió y lo que seguirá transmitiendo el mejor jugador del mundo, ¿no? Lionel Messi, ni hablar, como lo hemos tratado tanto, de su vida correcta, de su familia, de sus decisiones, de no meterse en esos grandes kilos de bombo que se mete muchísima gente del fútbol como del espectáculo, ¿no? Siempre dando un ejemplo, no solamente en la cancha de fútbol, sino también en la vida cotidiana. Por eso es querido en todo el mundo, ¿no? No descubrimos nada, coincido con Rubén, con vos, con las chicas. Messi es algo extraordinario y movió y seguirá moviendo cada vez que Messi aparezca en Rosario y cada vez que hable. Él llegó hoy procedente precisamente de Miami, de los Estados Unidos, 7:00 a.m, tocó pista en el aeropuerto internacional, y bien, como decía Rubén, el regreso se da en el marco de la serie de los amistosos fecha FIFA, ¿no? Así que, bueno, estamos expectantes. Apenas llegó, ¿a dónde se fue? Bueno, a la localidad que pega, estamos hermanados con Funes, nada nos divide, sino realmente nos une. Rosario y Funes, yo creo que son una misma cosa. Se fue a su casa, se fue a su country, se fue con su familia, viajó con su mamá, vino con su mamá en su avión especial, y ahora, como marcaban ustedes, todo listo para la noche histórica, calculo, estoy totalmente seguro, que va a ser el 6 de octubre, cuando en el más monumental, frente a Benín, yo hubiera querido otra cosa para Messi, se dé este encuentro organizado por la AFA, fecha FIFA, como el gran partido de despedida ante el público argentino. Pero igual, este es un pensamiento muy particular. Yo no sé quién, si la FIFA, si la AFA, si la Asociación Rosarina, no sé quién. Hay que hacer otro partido. Otro partido, cuando Messi ya no juegue más, cuando tenga tiempo.
0: Lo querés chalcherizar, no me lo chalcherices porque él quiere ponerlo.
4: Claro. Ante otro equipo maravilloso del mundo, si él jugó en el Barcelona, bueno, con el Barcelona, con el Paris Saint-Germain, con alguna selección grande, para que realmente es lo que realmente se merece Messi por todo lo que nos dio, querido Nico.
0: Sí, yo creo que lo que va a hacer, lo que en un punto nos va a terminar de hacer caer, ¿no es cierto?, el hecho de que Messi no está en la cancha, qué sé yo, es el día, ahí me parece que aparece la segunda etapa, el día que Messi esté, y podría ser la tercera fecha, porque está quedando una, ¿no?
1: Sí.
0: Esté mirando el partido. Pero
1: claro,
0: está faltando eso. En el anterior no estuvo, pero no estuvo de ningún lado.
4: Está muy bien rumbeado, porque ¿sabés cuál es la incertidumbre?
0: A ver.
4: Nos está escuchando el país, que precisamente sabe si mañana estará presente el anterior.
0: A eso.
4: Entonces, eso ya sería algo realmente extraordinario, que esté presente, que esté en el palco, que diga: aquí estoy, porque
0: es una manera de bendecir, además, y de acompañar y decir: sigo, ¿no es cierto?, presente. No es que doy vuelta a la página y me voy a los equipos que compré.
4: Totalmente, totalmente, lo que sí, bueno, la noche histórica de, del 6 de octubre frente a Anís, yo por eso no desecho a Anís, pero me parece que Messi merece mucho más.
0: Ahora, ¿cuánto cargamos, pobre Messi, que simplemente se está, no sé, digo simplemente, entre comillas, retirando en un año complejísimo para él, ¿no es cierto?, porque esto lo desata la muerte de su papá, así es que, no, pero bueno, nada, son cosas que interpretar, incluso desde lo simbólico, porque hay algo ahí de transmisión, ¿no es cierto?, de carisma, que tiene que garantizar una cierta continuidad a pesar de no estar en la cancha, ¿no? Sí, el desafío va a ser ese.
1: Y lo que marca algo, Nico, es que él contó que esa carta que conocimos cuando se supo la decisión, él la escribió después de la final del Mundial, al día siguiente. No que la escribió 20 días después. Terminó la Copa del Mundo, se fue a la habitación y se puso a redactar esa carta de despedida.
0: Qué vale.
1: Con el padre vivo.
4: Realmente extraordinario, una familia solidaria. Jorge era la cabeza. Bueno, ahora seguramente seguirá Messi. Vos sabés que no trascendió porque ellos no quieren, pero ¿a cuántas instituciones de Rosario ayudó la familia Messi y ayuda a la familia Messi? Ayer trascendió una noticia por la misma boca de un exjugador, que es el goleador máximo que tuvo Newell's Old Boys, que todavía tiene Newell's Old Boys, que es Condorito Ramos, un goleador extraordinario,
1: Víctor.
4: que cuando él la pasó mal, Rubén, sin decir nada, Jorge Messi, y te estoy hablando de prácticamente 6 años atrás, le golpeó la puerta y fue y lo ayudó y le dijo, no quiero que esto se entere nadie. Bien. O sea que realmente han hecho todo casi bien, y yo estoy totalmente seguro que cuando se termine lo futbolístico, que uno no quisiera que se termine nunca, Messi va a seguir ese camino del padre y ese camino de la familia en general.
0: Va a emerger, sí, vamos a ver qué nace, ¿no es cierto? ¿Qué nace? Si el filántropo, si el... Después sigamos la charla, Omar, no solamente respecto de lo que son distintos momentos de este gran acto que es la despedida de Messi, de la selección argentina y casi, ¿no?, que de las canchas, para que nos cuentes y nos ayudes a interpretar por qué es esto de que sale a comprar equipos, ¿no es cierto? Ya lleva como 4 o 5 comprados, así que después charlamos y nos contás un poco tu interpretación sobre eso, ¿dale?
4: Pero va a ser un gusto. Les mando un gran abrazo, gran fin de semana para todos.
0: Abrazo grandote, es Omar Sapienza de LRA5, Radio Nacional Rosario, provincia de Santa Fe.
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0: Lourdes Marchese, muy buen día, bienvenida, ¿cómo le va?
7: Buen día. Bueno, ustedes estaban hablando del ídolo recién. Sí. Ahora yo te voy a hablar del antídolo.
0: ¿Te parece? Que sí, me imagino. Venga.
7: Porque viste que esta semana se armó un gran revuelo en el Congreso justamente por los insultos, por la forma en que Grabois saltó contra mujeres, contra hombres, contra todo lo que se le cruzaba. Bueno, Grabois empezaba a gritar y ahora están viendo si lo pueden expulsar de la Cámara.
0: Pero además, yo... taradita, le dijo, o sea, es una cosa, porque eso implica además desprecio que a la violencia normal le agrega la de género, fue tremendo. Sí, tenés razón, Lourdes, ahora hay presentaciones de legisladores para tratar de empezar a hacer andar el dispositivo del artículo 66 de la Constitución Nacional, bueno, que le permita, en el mejor de los casos, expulsar de su seno, dice la Constitución, a Juan Grabois por estas conductas que en realidad son inconductas. Y Silvana Giudici es una de las que presentó proyecto. Exacto. Y es muy interesante el argumento, porque es un poco, dice, se pasó de rosca, no en punto a la intensidad de la forma, sino a los efectos. Terminó interrumpiendo el desarrollo de una comisión. Que yo le agrego, claro, trataba además un tema tan importante como el de Malvinas.
7: Esto es lo grave, ¿entendés? Claro. Porque, que haya insultos y demás, bueno, ya estamos acostumbrados en el Congreso últimamente.
0: Claro.
7: La oposición está muy exaltada. Pero ya que vos interrumpas un acto, eso lo complica más a Juan Grabois a la hora, bueno, veremos si los terminan tratando.
0: Además, interrumpiste un acto de deliberación,
7: claro,
0: que era un paso obligado en el camino de la aprobación del proyecto sobre Malvinas. Digo, terminaste siendo funcionario del Reino Unido, después te llenás la boca con otra cosa. Hay delitos que ahí la justicia
7: es nacionalista, ¿no?
0: Bueno, ¿viste? Claro. Después hay delitos que tendrán que un juez ver hasta qué punto puede cometer un legislador que está munido de fueros a estos efectos relacionados sí, con impedir el funcionamiento de un órgano de la democracia, porque si la técnica es esa, gritar para obstruir, tal vez para que en su cabeza rota, ¿no es cierto?, el oficialismo no se lleve una bandera con la aprobación de un proyecto de una vuelta de tuerca a la defensa de la soberanía de Malvinas. Digo, es gravísimo.
7: Exactamente. Bueno, y hablando de estas actitudes que tiene Juan Grabois, porque no es la primera vez, yo ya lo he visto peleándose en su momento, bueno, con la que ya no es más legisladora de la Libertad de Avanza, con Leyla Yani, la Cámara Federal.
0: ¿Te acordás de eso?
7: Pero yo estuve en el momento en que casi se van a las manos los dos, y era un hombre y una mujer también, o sea que vos fíjate que no mide las maneras que tiene Juan Grabois, y en este caso...
0: Es un provocador, Lourdes, y ahí te dejo entrar en lo tuyo, porque no quiero... Es un provocador, hiciste muy bien en traer la contradicción. Hay una más que no quiero que se nos escape, que es la siguiente. Todo con una cruz colgada en el pecho, ¿no es cierto?
7: Claro.
0: La cruz de madera, porque él es austero, no va a ser una cruz... Pero
7: el amigo del Vaticano.
0: Claro, el amigo del Vaticano con una conducta más bien del demonio, ¿no es cierto? Ahí...
7: Exacto, exactamente. Y justamente hablando de estas conductas que él tiene, hay ahora un revés para el propio Grabois en la Cámara Federal, porque la Sala 1 le acaba de confirmar el procesamiento por lo que fue la toma del Instituto Perón. Ustedes recordarán aquel 7 de junio del año 2025, pasan tantas cosas que uno por ahí se va olvidando, ¿no? Pero el 7 de junio él llegó, había una movilización de trabajadores del Instituto Perón porque se lo iba a cerrar en ese momento, querían preservar el edificio desde el gobierno, y aparece Juan Grabois. Él dice que aparece en calidad de abogado para acompañar a los trabajadores, pero en ese contexto él irrumpe en el edificio, hace la toma del edificio justamente, y bueno... lo que todos conocemos, ¿no? Se armó casi una revuelta ese día y él termina detenido en ese momento. A partir de ahí se inicia una causa, el juez Sebastián Ramos lo procesa por usurpación del edificio público y por resistencia a la autoridad, y la Cámara Federal acaba de confirmarle no solamente este procesamiento, con lo cual ya queda más cerca de la etapa de juicio oral, sino también un embargo sobre sus bienes de 5 millones de pesos. O sea, fíjense que ustedes recuerden que esa denuncia la hizo la propia Sandra Petovelo, la ministra de Capital Humano, justamente por todo lo que venía haciendo Juan Grabois ese día en el Instituto Juan Domingo Perón.
0: Qué bárbaro, ¿no es cierto?
7: No, no solo eso, perdóname, con esto te cierro, Nico. Hay un desprendimiento de esa causa, porque en el momento en que a él lo detienen, le secuestran el celular. Ajá. Él nunca quiso dar los claves, nunca quiso aportar información de ese celular, por lo tanto, terminó ahora en la Corte Suprema para evitar que se abra su celular. Así que vaya a saber qué hay dentro de ese celular para que él no quiera que se abra, para ver lo que pasaba ese día, ¿no?
0: Celular que él necesitaría, en cualquier caso, para fortalecer su defensa respecto de este hecho puntual. Bueno, no, tal vez lo termine inculpando más.
7: Bueno,
0: no, le tiene miedo a otras cosas. ¿Qué otras cosas hay ahí, no?
7: Y vaya a saber, lo que pasa es que él viene mostrando actitudes violentas constantemente. Sí. Porque vos podés decir, bueno, yo quiero defender, no sé, no me gusta este gobierno, ponele. No me gusta este gobierno, voy contra el gobierno. Pero hay maneras y maneras de actuar. Él lo hace desde la violencia y así termina, ¿no?
0: Hoy, a mí me preocupó, esta causa... Lourdes, cuando fue elegido, ¿no es cierto? Que tenía todo el derecho a presentarse, etcétera. Pero yo digo, ¿qué estamos metiendo como sociedad dentro del Congreso? La provocación, la violencia. El kirchnerismo usa muchísimo, el peronismo, esto como método. Lo hemos visto, ¿no es cierto?
7: Bueno,
0: a
7: ver. Que terminó siendo como el elegido de Cristina, ¿no?
0: Bueno.
7: Antes parecía estar casi en las antípodas o no estar tan cercano, y después terminó siendo uno de los defensores más acérrimos de Cristina Fernández de Kirchner.
0: Sí, efectivamente. Pero bueno, hay que ver también qué hace la sociedad respecto de estas cosas y se la valida. También está bueno que lo veamos. ¿Qué quiero decir con esto? No, la verdad, ha llevado la cosa a una determinada intensidad, pero hemos vivido años gobernados por esa tesitura, ¿no? Donde ese era el clima de época. la imposición, sí,
7: bueno, de mentiras y demás, porque ayer, por ejemplo, pudimos conocer, Cristina siempre había negado tener una bóveda, y ayer en el juicio de los cuadernos pudimos ver el allanamiento a su casa de Calafate, cómo se muestra esa famosa bóveda, donde tenía un montón de elementos que terminaron siendo producto de otras causas, ¿no? Que en su momento abrió el juez Claudio Bonadío contra la propia Cristina Fernández de Kirchner.
0: Lourdes,
7: estas son las cosas que creo que Cristina no quiere que se conozcan.
0: Yo creo que sí, y ahora que traes el tema, impresionante lo que había, porque después está el juego de pensar lo que pudo haber habido. Ese es el lugar donde pudieron haber, ¿no es cierto?, parado los dólares de la obra pública y no sé. Pero lo que había regalos institucionales, cartas históricas que no tenía por qué los tener la persona, los sables y las carpetas de inteligencia.
7: Exacto.
0: Ya con lo que había, que suena a nada en función con lo que confrontado con lo que nos habíamos imaginado que habría, es gravísimo.
7: Sí, es que esa acordate que por esas carpetas de inteligencia se abrió una causa, y también ahí aparecen después los famosos audios con el propio Parrilli. ¿Te acordás?
0: Soy yo, Cristina, pero esos.
7: Sí, eso. Hay que armarle una causa, bla, bla, bla. Bueno, esas carpetas servían para eso.
0: Qué drama.
7: Lourdes. Los famosos carpetazos.
0: Efectivamente.
7: Bueno,
0: esa es la materia prima de los famosos carpetazos, tal cual.
7: Sí, y estamos ya en octubre, no nos olvidemos que estamos ya en cuenta regresiva para ver si comienza el juicio de los sauces, el tercer juicio en el que Cristina se va a sentar en el banquillo y en este caso junto a su hijo Máximo Kirchner.
0: Muy bien, márchese Lourdes.
7: Me marcho. Buen fin de semana.
0: Un grandote, pasala lindo. Chao, el Lourdes Márchese, que es corresponsal de Radio Nacional en Tribunales.
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Estamos en todo el país. Tierra del Fuego. El Museo Marítimo de Ushuaia tiene una vasta colección de modelos que relatan la historia marítima de Tierra del Fuego desde la llegada de los primeros exploradores. El Museo Antártico posee exposiciones sobre las expediciones de los exploradores más famosos como Amundsen, Scott, Shackleton, Nordenskiöld, y el Museo de Arte Marino expone las pinturas de los principales artistas marinistas argentinos. En cada provincia argentina... 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
10: 9:00 a.m. en todo el país. Argentina lanzó en Francia el programa de ciudadanía por inversión. La iniciativa forma parte del proceso de apertura e integración internacional que contempla la transparencia financiera y la gestión de riesgos alineados con las recomendaciones de la Organización para la Cooperación y el Desarrollo Económicos. En diálogo con una radio porteña, el embajador argentino en París, Ian Cielecki, destacó el desarrollo energético que anunció la empresa Total.
11: El ministro Caputo acaba de anunciar junto a la gente de Pluspetrol un RIGI por 12.400 millones. Además de Total, otros anuncios muy importantes. Anuncio de Eramet, empresa de litio que opera en Salta, francesa también, que ha anunciado una expansión de su planta por al menos 350 millones de dólares. Otra empresa francesa, el rubro de los polímeros, ha anunciado junto a PAE, Pan American Energy, prosperar petróleo en Cerro Dragón, en Chubut. Inversiones en otros sectores también, que no solamente son energía o minería. Utopia, una empresa de turismo, es el líder número uno de glamping, este concepto de camping.
10: Avanzan los preparativos por la visita del Papa León XIV desde Radio Nacional Esquel, informa Andrés Campos.
12: El obispo de la prelatura de Esquel, Monseñor José Slavi, confirmó que estará participando como integrante de la Conferencia Episcopal Argentina de la visita del Santo Padre León XIV.
13: Todos los obispos tenemos invitación y, de cierta manera, también obligación de participar y acompañar al Santo Padre a Córdoba, como Buenos Aires, como Luján. Tenemos un encuentro con el Santo Padre después de la celebración que se realizará en la Catedral de Buenos Aires.
10: La información del deporte con Rubén Santos.
14: Con tres partidos se inicia hoy la fecha 11 del torneo clausura. En el fútbol argentino para este viernes tenemos la visita del líder de la zona Instituto frente a Independiente en Avellaneda, partido que va a comenzar a las 19:15 y a las 21:30 habrá otros dos partidos. Por la zona A también estarán jugando Boca y Unión en la Bombonera y por la zona B Independiente Rivadavia de Mendoza va a estar recibiendo a Gimnasia y Esgrima La Plata.
10: El estado del tránsito con Romina Wiener.
2: En la provincia de Santa Fe, en la ruta nacional 11, desde Sauce Viejo a Coronda, se llevan adelante tareas de corte de pasto. Diferentes sectores hay que transitar con precaución, disminuir la velocidad y respetar las indicaciones de señalización. En la provincia de Catamarca, el paso internacional San Francisco, ubicado en la ruta nacional 60, que conecta Argentina con Chile, continúa cerrado por nieve en el sector chileno. Obras a la altura de la quebrada de la Sevilla, bajar la velocidad.
10: En Bariloche, Río Negro, donde nos escuchás en AM 590, la temperatura es de 5 grados 3 décimas, rige alerta amarilla por tormentas intensas. En la ciudad de Buenos Aires, temperatura 10 grados 3 décimas, humedad 81%, el cielo está ligeramente nublado.
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0: Hola.
1: ¿Cómo le va? Buen día.
0: 9 y 9.
1: 9 y 9, bueno.
0: Mira vos, lo que es la ciencia.
1: 9 y 9.
0: ¿Qué tal por eso? Así es.
1: Ah, no, no coincidimos con el...
0: ¿Con qué?
1: Con el día, hoy es 2 recién.
0: Ah.
1: 2 del 10, 9-9, 2 del 10, ahí. ¿Cómo le va? Buen día, buen día.
0: Empecemos por coincidir en el horario.
1: En el horario, claro que sí, ahí coincidimos. Buen día, buen viernes, llegamos al viernes.

0: Y llegamos al viernes.
1: Y llegamos al viernes, ¿eh? Claro.
2: Y como dice el refrán, hoy es viernes y...
1: El cuerpo lo sabe.
2: No,
1: lo sabe,
2: hoy es el día de los ñoqui.
1: Ah, bueno.
2: No,
1: no, no. No, no, no, no, no.
2: Nadie, nadie.
1: Usted
2: como el Chavo del Ocho.
1: Usted se quiere desquitar, que... ¿no? Usted se quiere desquitar.
2: No,
1: por favor.
2: Estaba pensando en el Chavo del Ocho, que era de citar refranes, ¿no es cierto? Que empezaba con una parte y terminaba con la otra, ¿no? Nada que ver una cosa con la otra. Por eso decía, hoy es viernes y... Día de los ñoquis.
1: Día de los
2: ñoquis. Cuando usted decía los ñoquis, decía, hoy es 29 y el cuerpo lo sabe. Más o menos. Bueno, hoy el equipo trabajando a full desde tempranísimo.
1: Ajá.
2: Creo que sus cuerpitos también saben que hoy es viernes, ¿no? Desde esta mañana temprano, trabajando para todos ustedes. ¿Quién es?
1: El señor Valentín Trinidad, desde el otro lado. Hoy fuimos con los sin nombre, y usted me decía, decía el nombre, y se llama así, sin nombre. Bueno, don Valentín Trinidad, trabajando en esta mañana, llegamos al viernes. ¿Trabaja el fin de, vale, o no? ¿Sí? Por
2: no,
1: Dios.
2: Descanso.
1: ¿Mañana o tarde?
2: El viernes.
1: Ah.
2: El sábado y
1: les va a tocar,
2: mañana.
1: Les va a tocar.
2: Ah, estamos.
1: Les toca, como
2: Justiño.
1: El Chavo.
2: Pensé que era, Chori que va a la tarde.
1: Claro. El renegón.
2: Justo para la parrilla, el Chori.
1: Ay, Anita Ortega, la producción de nuestro programa, preparándonos ya para la semana que viene. ¿Por
2: qué?
1: Porque tenemos televisión pública, pensando, ¿qué hacemos?
2: Avísenme, ¿en qué canal hay que verla?
1: Canal 7. Ahí está Anita Ortega, trabajando en la producción de nuestro programa, Suni Córdoba. Que echó agua por todos lados, y le digo, de balde afuera, ¿sabe por qué? Porque
2: ¿Por qué?
1: Hay un vientito, es un vientito, parece sur, sentí frío.
2: Pero,
1: cuando salí afuera.
2: Bueno, yo tengo un refrán muy feo.
1: No, no lo diga, no lo diga.
2: No se repite en la radio, porque, no, la dejamos ahí. Y bueno, en las voces, como siempre, la licenciada en cosas dulces.
1: Claro.
2: La señora Norma Vergara.
1: Que nunca hizo nada.
2: No seas así.
1: Ajá, bueno.
2: No, sí.
1: Claro que sí. Le puedo enseñar. ¿Qué quiere aprender?
2: Como tortera.
1: Un jardín de limón.
2: Muy buena locutora.
1: Ajá, muy buena locutora. Es como el Chavo, ¿vio?
2: Seguimos dando vueltas.
1: Es como el Chavo.
2: Pues sin querer queriendo.
1: Parece de...
2: ¿De?
1: De, pero es de, ¿no? Ahí esa cosa.
2: No, es, lo
1: parece de granadina, pero es de durazno,
2: lo
1: algo así, ¿no?
2: Superentendí, claro, ¿no?
1: Claro.
2: Más
1: ahí
2: claro,
1: está.
2: Échale nasta.
1: Bueno, acá estamos, en las voces, quienes vamos a acompañarlo en esta mañana, el licenciado.
2: Ah. Gracias.
1: El señor Jorge Benítez.
2: Dígame, licenciado.
1: Ya vino, ya licenció, ya está.
2: Para volverlo los
1: para que vuelva, claro. Ay.
2: Eso. ¿A la productora la nombró?
1: Sí.
2: Ah.
1: Suni, Ani. Que de Ani dije, a ver.
2: ¿Qué dijo de Ani?
1: No me haga.
2: Rompe
1: porque
2: corazones.
1: Estoy como en la edad, ¿no? Hoy le dije bien clarito, estoy en la edad de que.
2: ¿De qué?
1: Me olvido de todo.
2: Ah.
1: Y a todo el mundo le digo, recordame tal cosa, recordame tal cosa. Alguna cosita nos recuerdan. Bueno, cuando hablé
2: sé.
1: De la televisión pública dije Anita Ortega.
2: Ya lo sé. Así, cuando llega esa edad que usted tiene.
1: No me haga reír, me parece que ya se pasó,
2: Decía mi papá, no me haga reír que tengo los labios paspados.
1: Bueno, acá estamos en esta hermosa mañana.
2: Qué linda mañana.
1: Con 17 grados de temperatura, una temperatura ideal, especial. El matecito que sigue,
2: ¿Para qué? No sé, pero es ideal.
1: Claro.
2: A eso lo sacamos.
1: Hoy sentí la necesidad de un buen frangollo. ¿Esa cosa, la sopa de frangollo?
2: Cuando dijo, sentí la necesidad de un gran frang, pensé que me estaba diciendo
1: no,
2: un gran franco.
1: No, franco no, frangollo. Ojalá.
2: Espere el lunes.
1: Claro, pero vio que a veces el viernes, perdón, también,
2: sí.
1: me salí un ratito afuera, estábamos chusmeando ahí.
2: ¿Salió a ver gallinero?
1: Salí a chusmear ahí, fuerte el trabajo que está haciendo la Municipalidad de Las Lomitas en el terreno de la radio. Yo sé que los vecinos lindantes a Radio Nacional van a estar eternamente agradecidos con esto, porque es importante, porque sabemos del trabajo que conlleva, del combustible, de todo lo que hay que poner para realizar este trabajo. Y bueno, están haciendo el trabajo de limpieza en el fondo de la radio. y viene bien porque a veces se torna peligroso para quienes transitan, sí, las diferentes calles que colindan perdón, con Radio Nacional, y sabemos del peligro que esto a veces demanda, principalmente para los vecinos, sí, los que tenemos acá al fondo de la radio. Así es que hay un trabajo fuerte que está haciendo la Municipalidad de Las Lomitas. En estos momentos arrancó el antes de ayer en horas de la tarde, continuaron ayer trabajando durante todo el día y ahora en horas de la mañana continúan trabajando. Sabemos que es mucho el trabajo, pero agradecemos un montón de corazón esto porque hace que nuestra radio se vea más linda, hace que nuestros vecinos también estén tranquilos, que nadie va a venir a meterse ahí medio de ese monte que se torna por ahí peligroso, así es que bueno, esto también es una tarea.
2: Bueno, seguimos saludando a los municipales, ¿le parece?
1: Claro que sí, hoy
2: porque
1: es el
2: hoy
1: día de que...
2: En las efemérides recordamos, ¿no es cierto?, Día Nacional del Recolector de Residuos. En la Argentina esta fecha fue establecida por la Ley 24.854, sancionada en 1997 para reconocer a quienes realizan la recolección de residuos en todo el país. Así que saludamos a los empleados municipales que son los que recorren la ciudad, ¿no es cierto?, recogiendo los residuos, cosa de que, bueno, tengamos un barrio, una calle, un vecindario un poquito más limpio, ¿no?
1: Claro, claro que sí, hacen también una tremenda tarea, así es que a nuestros recolectores de residuos vaya el saludo en esta mañana, en esta jornada. Hoy es el día, ¿sabe de qué?
2: ¿De qué? De qué.
1: Del escribano.
2: ¡Oh!
1: A nuestros escribanos ahí.
2: Escribano. Que se
1: ¿cuántos tenemos? En dos tenemos. Pega, pero... Dos tenemos.
2: ¿Dos qué?
1: Dos escribanos, que es lo que yo conozco,
2: que usted,
1: ¿no?,
2: conoce.
1: Claro.
2: Ajá.
1: En Las Lomitas.
2: No me diga.
1: El doctor Freddy Peralta y el doctor...
2: Y la secretaria del doctor también.
1: Ah, es también escribana. Es escribana, claro, claro. Le mandamos el saludo ahí a todo el equipo.
2: Creo que se llama Carolina.
1: Caro, sí, a Carito. A Carito y a...
2: Tenga cuidado si se va a pedir algún consejo sobre su tema, ¿no? La escribanía.
1: Ah, ¿qué tema?
2: Si necesita hacer el trabajo de
1: tema,
2: escribanía,
1: claro.
2: Tenga cuidado cuando vaya, porque dicen que...
1: ¿Qué pasa?
2: Es muy caro.
1: Y
2: no,
1: sí. Yo creo
2: no,
1: que...
2: es muy amable, claro, así que el cariño, el saludo para ella. Y, por supuesto, a el amigo Luis también, ¿eh?
1: Claro que sí.
2: Y
1: claro,
2: si hay más escribanos...
1: Que nos lo cuenten, ¿no?
2: Saluden a...
1: Claro que sí, que nos lo cuenten.
2: También puede ser, ¿eh? Cuéntenos y
1: aprovechamos
2: y lo saludamos hoy.
1: Exactamente, exactamente. Bueno, ¿qué más? Recordamos, hoy es el
2: Quiero
1: Día Internacional.
2: Aprovechar y saludar a,
1: sí, saluden,
2: al hombre que trabaja en mi edificio.
1: Ajá, Natalia. Bueno.
2: Hoy es el Día del Trabajador de Edificio.
1: ¿Tiene alguien que se encargue?
2: Sí.
1: Está ahí, el bulldog. El Terry.
2: Una tal,
1: claro.
2: Lulú.
1: Lulú, mi
2: que,
1: vida.
2: Sí, ella la cabiza, todo.
1: Claro, y esa cosita que...
2: A media cuadra, ni llega a la casa ya.
1: Ya está ladrando.
2: Timbre, sí.
1: Bueno, hoy es el Día del Encargado de Edificio también. ¿Y qué más recordamos? Hoy decíamos el Día Internacional de la No Violencia. De
2: claro.
1: La No Violencia. Establecido por la ONU en homenaje a Mahatma Gandhi.
2: Muy bien. Hoy, por ejemplo, es el Día Provincial del Tarifero en Misiones, ¿eh? En Misiones, el 2 de octubre, se reconoce a las tareferas y los tareferos, las personas que cosechan la hoja verde de yerba mate. La fecha fue instituida por la Ley Provincial 8, número 46. Así que son aquellos que cosechan para que tengamos una rica yerba y podamos tomar unos ricos mates. Así que saludo cordial para ellos. Y hoy es el Día Mundial de los Animales de Granja también.
1: Ajá.
2: Por eso le decía hoy, si salió a ver el gallinero, saludamos a todos aquellos que, bueno, tienen su granjita. Algunos lo tienen en el fondo de la casa, otros tienen, a lo mejor, cuentan con esa posibilidad, ¿no? De tener una chacrita, tener algún lugar y donde pueden criar esos animales de granja. Saludo para cada uno de ellos. Además, es el Día Mundial de la Sonrisa. Hay un temita musical ahí que dice, dame una sonrisa, risa. 2 de octubre de 2026, Día Mundial de la Sonrisa. Esta celebración nació por iniciativa de Harvey Ball, el creador de la conocida carita sonriente. Su idea fue dedicar un día a la amabilidad y a los pequeños gestos capaces de hacer sonreír a otra persona. Es una tarea difícil, pero no imposible. Lo que importa es la intención que uno pueda tener y nunca bajar la guardia en ese sentido. La fecha cambia cada año, se celebra el primer viernes de octubre. Ha caído en esta oportunidad, hoy 2 de octubre, en este 2026. Una sonrisa compartida, una palabra amable o un momento de compañía puede alejarle o alegrarle, mejor dicho, el día a alguien. Por ahí podríamos preguntarnos, ¿y quién te hizo sonreír hoy? Y si no te hicieron sonreír, bueno, sería aprovechar cualquier circunstancia para sonreír y para cobrar fuerza. Así, si nos encontramos con alguien, podemos nosotros hacer sonreír a otra persona. Entre las efemérides más importantes de este día 2 de octubre del 2026. Saludamos a todos. A los que hemos nombrado, escribanos, empleados municipales, a todos, y no se olviden, hoy más que nunca hay que sonreír. En un ratito, amigo, vamos a estar con la primera edición del Servicio a la Comunidad, como siempre. En un ratito nada más vamos a tener también la tapa de los diarios a nivel nacional, como no podía ser de otra manera, para compartir con todos y con cada uno de nuestros queridos amigos y amigas. Y antes del primer bloquecito musical, tengo el privilegio de poder compartir con ustedes una porción de la siempre poderosa, viva y eficaz Palabra de Dios. Ayer utilizábamos un par de versículos del Salmo número 139. Hoy quiero compartir con ustedes otro versículo. Este es el caso del versículo número 23 del Salmo 139. Y como siempre te digo, si pudiera ponerle un nombre a esta reflexión, podríamos decir, no confundas la herida con tu personalidad. Bueno, esto nos ayuda a reconocer verdaderamente quiénes somos. Dice Salmo 139, versículo número 23. Examíname, oh Dios, y conoce mi corazón, pruébame y conoce mis pensamientos. Querida amiga, querido amigo, con el paso de los años podemos llegar a confundir nuestras heridas con nuestra personalidad. Ahí hay esa reflexión que por ahí tiene la gente, una mala costumbre, decir, yo soy así y nadie me va a cambiar. Si uno ama, si uno quiere y tiene seres queridos alrededor y hay cosas que a ellos le lastiman, le duelen, como buena persona que somos, deberíamos, ¿no es cierto?, dejar de hacer esas cosas para que para no dañar y lastimar a aquellas personas que verdaderamente amamos. O sea que el soy así y me tienen que bancar así es una mentira. Y no la tomes como realidad para tu vida. Muchas veces decimos, yo soy desconfiado, yo tengo carácter fuerte, yo no necesito a nadie, yo no demuestro lo que siento. Si pudiéramos ponerle un nombre a este tipo de personas, seguramente ya automáticamente tendríamos una lista impresionante. Cuando alguien nos lastima, lo saco de mi vida, dice la gente, y después lo repetimos y lo repetimos y lo repetimos durante mucho tiempo, y lo tremendo de esto es que terminamos convencidos de que simplemente somos así. Pero en la clínica del alma de Dios, que quiere ir un poquito más a lo profundo de todo esto, podemos decir, nosotros vemos compartimientos y sobre todo Dios, ¿no es cierto?, que es el que conoce todas las motivaciones que producen, ¿no es cierto?, esas reacciones que no hacen bien esencialmente si vivimos con gente amada alrededor o simplemente vivimos en una sociedad donde debería reinar la tolerancia. Nosotros vemos reacciones, él conoce las historias que existen detrás de cada una de esas reacciones. Nosotros vemos tal vez el fruto, ¿no es cierto? Pero Dios sabe dónde está la raíz de ese fruto. Tal vez no nacimos desconfiados de todo el mundo. Quizás aprendimos a desconfiar después de un fracaso, un error, una traición. Tal vez no nacimos creyendo que todos terminarían abandonándonos. Quizás una experiencia mala de abandono dejó instalada esa expectativa en nuestras vidas. Tal vez nuestra necesidad de demostrar que podemos con todo comenzó, ¿no es cierto?, en un ambiente donde sentíamos que nunca éramos suficiente, o lo peor, nos hicieron sentir que nunca éramos suficiente para las cosas que hacían falta. Algunas conductas comenzaron como mecanismo para protegernos. Levantamos paredes para que nadie pudiera volver a lastimarnos, y el problema es que las mismas paredes que impiden que alguien entre para herirnos también pueden impedir que entren personas que verdaderamente quieren sanar las heridas o quieren amarnos, por ejemplo. Algo que en determinado momento nos ayudó a sobrevivir puede terminar convirtiéndose en una prisión, en una verdadera prisión para nuestras vidas. Decidimos no confiar para evitar otra traición y después descubrimos que vivimos todas nuestras relaciones condicionados por lo que una persona hizo muchos años atrás. Y de alguna manera la culpa de esa persona se la estamos echando a todas las demás personas que se acercaron a nosotros. Por eso quizás nuestra oración necesita cambiar. En lugar de decir solamente, Señor, quítame este enojo, podemos preguntar, ¿de dónde viene, Señor? En lugar de pedir solamente, ayúdame a confiar, podemos preguntarnos, ¿qué ocurrió en mi vida para que confiar se volviera tan difícil? Cuando Dios muestra una de estas áreas, puede resultar incómodo, claro que sí, pero el diagnóstico no creó el problema, simplemente reveló algo que ya estaba allí. La convicción del Espíritu no dice, sos un desastre, dice, hay algo acá que quiero tratar y quiero caminar con vos en este proceso para que se sanen todas las heridas y deje de ser ese desastre que por ahí hay muchos que te lo hacen saber y muy de seguido. No todo lo que hoy llamamos mi manera de ser necesariamente debe permanecer para siempre. Podemos permitir que Dios distinga entre nuestra personalidad y las defensas que construimos desde el dolor. Por eso, mi querida amiga, mi querido amigo, no todo lo que aprendiste para protegerte tiene que seguir gobernando tu vida. ¿Qué tal si hoy le podemos dar una oportunidad a Dios, que conoce todas las cosas, que sabe verdaderamente lo profundo, porque dice la Biblia que Él ha estado con nosotros desde el vientre de nuestra madre, estuvo en nuestros primeros años, en nuestro crecimiento, está hoy, y lo más importante, que va a estar mañana, pasado y el último día de nuestra vida, porque esa ha sido la promesa de Él, estar con nosotros hasta el último día de nuestra vida. Así que, ¿quién mejor para examinarnos? Poder decirle hoy, oh Dios, examíname y conoce mi corazón, pruébame y conoce mis pensamientos. Y seguramente, con la ayuda del Señor, todo puede llegar a cambiar en nuestra vida. Claro, para esto debe haber un deseo, un anhelo en nuestra vida de cambiar, de ser mejores. Porque para eso vivimos, para ser mejores cada día. Que Dios nos ayude, que Dios bendiga tu casa, tu hogar, tu familia. Es nuestro anhelo y deseo también en esta mañana del viernes. Gracias por estar ahí, por compartir con nosotros nuestra programación. Vamos a comenzar musicalmente. Dale, aquí arrancamos. No le ponemos nombre todavía porque seguramente lo vamos a hacer después de escuchar el temita, pero sí, aquí está la música en el comienzo de nuestra edición del día viernes de la mañana de Nacional. Thank you.
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0: Estamos en 39 minutos ya de las 9 de la mañana, así que aprovechamos y compartimos, después de estos lindos temitas musicales, claro, unos títulos importantes en la tapa de los diarios a nivel nacional en esta jornada del viernes.
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0: Bueno, en la provincia tenemos 19 grados, cielo despejado, humedad 57%, la presión 1000.2. El viento del sector sudeste a 12 kilómetros en la hora y la visibilidad normal 20 kilómetros. La máxima para hoy 26 grados, la mínima 14. Cielo despejado, algo nublado para la tarde, noche de este día, viernes 2 de octubre. Estos son los títulos importantes de esta mañana. Vamos con el diario Crónica, firme junto al pueblo, que dice lo siguiente: el consumo de pollo superó al de carne vacuna por primera vez en la historia. Trabajaba en el Consejo Deliberante San Isidro, empleada denunció acoso sexual y extorsión. De terror, detalles escalofriantes de la muerte de la nena de 11 años. La víctima tenía 20 años. Atraparon al acusado del femicidio de la joven en Tigre. Increíble, iban a ejecutarla, pero sobrevivió a dos inyecciones letales. Viernes recargado, Independiente Instituto, Boca juega con Unión. Abren la nueva fecha del fútbol en la Argentina. Estados Unidos instó a la Argentina y al Reino Unido a bajar tensiones en torno al conflicto por Malvinas. El vice de Trump visitará el país en noviembre próximo. Si el gobierno es reelecto en el 2028, va a ser el mejor año económico de la historia. Es el discurso de campaña y reunión con Macron del presidente de la nación. Crece la cantidad de locales vacíos en Cava, persianas caídas. Un relevamiento sobre casi 13.000 comercios mostró que en el segundo cuatrimestre el 10,7% estuvieron cerrados. La cifra, que es récord desde el 2022, fue 2,2 puntos mayor a la de igual periodo en el 2025 y 0,7% superior a la de los primeros cuatro meses de este año. El Instituto de Estadística y Censo porteño evaluó que este panorama responde a la retracción del consumo minorista en canales presenciales y el alto valor del alquiler. Dejamos el diario Crónica y vamos al diario Clarín. Clarín en su tapa de este viernes 2 de octubre trae estos títulos: la política a full en Independiente, Gaudio, Bertotti y es tal vez el suceso, ¿no es cierto?, para el nuevo gobierno que, bueno, quiere tener el primer equipo de Independiente para los próximos años. La serie de Mora, un suceso. Me impresiona lo que provoca en la gente, dijo la diva. Milei se garantizó un París Inversiones por 10.500 millones. Son para energía y para minería. Lo anunciaron durante la Argentina Week de Macron a Milei. ¿Cómo hicieron el ajuste? La gran pregunta. Estados Unidos pidió enfriar la pelea por las Malvinas con Gran Bretaña. La recaudación subió el 3,7% y le ganó a la inflación en el mes de septiembre. Aclamado en Israel, el piloto indio, un héroe inesperado que salvó 174 vidas. Esto tiene que ver con Smith. Claro, que fue el que de alguna manera contribuyó, ¿no es cierto?, a que el avión que lo habían secuestrado lo puedan recuperar. Una nena muerta, un supuesto suicidio y cuatro familiares presos otro de los títulos, fallaron las inyecciones para matarla y ahora intentan que siga con vida. Toda una historia que hoy refleja la tapa del diario Clarín. Dejamos Clarín y vamos a la tapa del diario La Nación. Un femicidio conmueve a Tigre y se desató la furia en un barrio. En deportes, el 26,9% de los jugadores de primera no tienen más de 20 años. El FMI admitió su inquietud por el crecimiento dispar de la economía argentina. Su vocera abogó porque se distribuya más equitativamente entre los sectores. Los empresarios ven una oportunidad histórica. La recaudación creció el 3,7% en el mes de septiembre. Macron recibió con honores a Milei en el Eliseo. Ronda de diálogo con los gobernadores también en París. El gobierno enfrenta un duro desafío. Opositores en el Congreso buscan discutir discapacidad, morosidad y el DNU 70. Israel acusa al copiloto de islamista radical. Para el premier, el agresor del vuelo Fly Dubai fue adoctrinado. Confirman el procesamiento de Grabois por un acto violento. Es por la toma del Instituto Juan Domingo Perón y están pidiendo la expulsión de la Cámara de Diputados por insultar a una diputada. Una ovación empresaria a la lucha contra la corrupción, otro de los temas que aparece en la tapa del diario La Nación. Y como siempre, cerramos este momento con el Deportivo Olé. En su tapa, el diario Olé trae estos títulos: 21-30, Boca hace la fuerza frente a Unión a las 19:15, el Rojo recibe a Instituto, puntero River, Bono es el sueño si venden a Beltrán. Semejante negocio estamos por hacer ahí, ¿no? ¿Vale? Vendemos un chiquito de 20 años y traemos uno de 40. Espectacular, impresionante. 1-0 al pincha Calamartín, el título de Olé, jugando un poquitito, ¿no es cierto? Con ese juego de palabras que permanentemente ofrece. El Platense de Palermo le ganó muy bien a Estudiantes, lo eliminó y llegó por primera vez a semifinales de la Copa Argentina. Lo tremendo de Estudiantes, que en cortos días perdió una final y ahora quedó eliminado de la Copa Argentina. Le queda la Copa Libertadores. Colapinto, Norris se pasó tres pueblos, dijo. Bueno, son títulos que aparecen en la tapa del Deportivo Le, y así cerramos este momento con los títulos y las informaciones en nuestra mañana.
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0: se vaya, claro que sí. Hoy es el día mundial de la sonrisa. Esta celebración nació por iniciativa de Harvey Ball, el creador de la conocida carita sonriente. Su idea fue dedicarnos, ¿cierto?, un día a la amabilidad y a los pequeños gestos capaces de hacer sonreír a otra persona. Le decimos a nuestra audiencia, queremos una sonrisa, sonríele, vamos, hay que sonreírle a la vida. Así que aprovechamos y saludamos a todos los que cumplen años en este día. Claro, sí señor, que la pasen muy, pero muy bien. Aprovecho y saludo al querido amigo Dionisio, que hoy está cumpliendo añitos. Feliz cumple, querido amigo. Ya llega las noticias, ya llega para compartirlo con todo el país y nuestro encuentro con LRA8 Radio Nacional Formosa.
1: El público de París lo distingue por el programa que aplicó desde su llegada a la jefatura de Estado. De esa manera concluirá el Argentina Week, que logró atraer inversiones en energía, minerales críticos, tecnología e inteligencia artificial. Luján se prepara para recibir a miles de peregrinos este fin de semana. Por Radio Nacional, el rector del Santuario de la Basílica, Lucas García, anticipó que la movilización será masiva.
2: Todo el movimiento, bueno, de que venga también el Santo Padre, que se mencione en Luján en varios medios, o que, bueno, nada, así que la presencia de Dios también aparezca, hace que la gente tenga este movimiento de querer venir. Esperamos mucha gente, vamos a tener que ver el clima, que eso también sí, a veces juega en ciertas cosas, pero supuestamente va a llover el sábado a la mañana, pero ya al mediodía, que es cuando también la gente a veces sale. Otros años nos ha pasado que la gente camina más temprano, que ya desde viernes sí, empiezan a caminar y sábado temprano ya están caminando. A lo mejor este año lo que nos pasa es de que el movimiento es un poco distinto, sale la gente un poco más tarde, pero bueno, pero llega la misa de las 7 de la mañana acá. Así que vamos a ver cómo se comporta, pero estamos preparados para recibir.
1: La información del deporte ahora con Santiago Lucía.
3: Continúa la actividad de la Liga Nacional de Básquetbol. Anoche, victoria de Platense, le ganó 82-74 a Olímpico en la banda. Esta noche tendremos un partido desde las 21 en Corrientes. Regatas será local frente a Instituto de Córdoba.
1: Actualizamos el estado del tránsito con Romina Wheeler.
4: En la provincia de Chubut, en la ruta nacional 40, en el acceso al Maitén, se debe transitar con precaución. Equipos viales trabajan en el lugar en tareas de mantenimiento en la calzada de Ripio. Bajar la velocidad y respetar las indicaciones de señalización. Buena marcha en la ruta nacional 3, en la zona de Trelew y Puerto Madryn. Además, en el complejo Zárate Brazo Largo, Ruta Nacional 12 al Mercosur, buena circulación del transporte de cargas y vehículos particulares.
1: En Ushuaia, Tierra del Fuego, donde nos escuchás por AM780, temperatura 5 grados 8 décimas y se registran lluvias aisladas. En la ciudad de Buenos Aires, temperatura 13 grados 9 décimas, humedad 69%, cielo algo nublado.
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3: 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Soy

0: o deportivo. Javier Ruiz en las calles de la ciudad, que nos trae toda la información de lo que acontece allí afuera, en el mundo exterior. En la administración les daremos a Gloria y a Gaby. Está, bueno, Susana también, que nos ayuda a mantener el orden y la limpieza, y Ricardo Bobadilla, nuestro técnico de confianza. No sé si ya puedo presentarme, puedo dirigir hacia el oeste para presentar a mis compañeros de las Lomitas. Ahí lo veo a Jorge únicamente. Hola Jorge, ¿cómo estás?
1: Hola, buen día, ¿cómo está Juli? Saludo para todo el equipo ahí que está trabajando en Radio Nacional Formosa y bueno, para toda nuestra querida audiencia de este oeste, de norte a sur, como siempre.
0: Ya ¿cómo llegan, estás?
1: Ya viene Normita, sí.
0: Ah, bueno, ¿y quién más está por ahí?
1: Bueno, el equipo estaba conformado hoy con nuestra productora Anita Ortega. Está en la operación técnica del amigo Valentín Trinidad, la licenciada Norma Vergara, y quien tiene el gusto de saludarlo. Mi nombre es Jorge.
0: ¿Y perito apellido?
1: O como decía mi mamá.
0: ¿Tú qué?
1: Yoyito. Venite. No lo digo porque a veces, viste, hay algunos que son tan con felices que cuando decís venite ya completan la frase diciendo volando. Recordando aquella vieja canción, ¿no?
0: ¿Cuál canción? ¿Cantano?
1: Seguro que tu mamá no te cantaba eso. ¿No escuchaba esos temas musicales? No. Bueno, ya te vamos a hacer escuchar.
0: ¿Cómo está la temperatura por allá, Jorge?
1: Pero de más lindo está, muy linda mañana. Tenemos
0: 10... ¿Qué dice el servicio meteorológico? Está lindo.
1: Sí, está lindo, despejado, 19 grados, humedad 57%, especial para meterse a la pileta, con agua caliente. Visibilidad 20 kilómetros, la máxima para hoy 26 grados y 14 la mínima para esta jornada. Sábado, toca la lluvia. Dice que desde la mañana va a haber probabilidades de tormentas aisladas en un 40%, para la tarde aumenta al 70% y para la noche, si por la duda quedan dudas, 100%. Esto para el sábado, con máxima de 32 grados, mínima de 15. El domingo, por la madrugada y por la mañana, tormentas aisladas en un bajo porcentaje. La máxima descendería a 27, la mínima estaría por ahí, 16 grados, y vamos a iniciar la semana que viene con probabilidades de tormentas aisladas nuevamente el día lunes. Así que este es el panorama para este día y este fin de semana, claro.
0: Bueno, nosotros tenemos los datos de la hora anterior. A ver, quiero ver si actualiza el servicio meteorológico. Viste que nos suele actualizar. No, bueno, 17 grados 7 decimos, dice, pero el celu me marca 20. Está despejado, humedad 61%, viento este a 21 kilómetros por hora, visibilidad 20 kilómetros, mínimas para hoy 12 grados, máximas de 26. Va a estar bien hoy. Mañana mínimas de 15, máximas de 30. Y acá empieza la probabilidad de tormentas aisladas a la mañana ya. Bueno, y por la tarde tenemos 100% de probabilidad de tormentas fuertes. Por la tarde y por la noche. El domingo también hay alguna probabilidad de tormentas aisladas. Hablamos de un 40% con mínimas de 15, máximas de 27 grados. El lunes mínimas de 19 y máximas de 26. Y también 40% de probabilidad de tormentas aisladas. Veremos qué sucede, ¿no?
1: Bueno, veremos qué sucede, a ver qué, si lo que se pronostica, ¿no es cierto?, verdaderamente llega el fin de semana. Licenciada, ¿cómo está?
2: Día, buen viernes, ¿cómo estamos hoy?
0: ¿Cómo va, Norma? ¿Todo bien? ¿Acá esperando?
2: ¿Engripada ya? ¿De nuevo o no?
0: Yo estoy con la sinusitis, hoy me está matando, me duele la cabeza, me duele la cara, la frente, todo, soy horrible.
2: Te doy un ungüento, se dice, ¿no? Esa cosa de el Vic Vaporú, ¿viste? El
0: Ajá.
2: Bueno.

0: No,
1: ahora se hizo curandera.
0: ¿Sabes qué? Es lo mejor que hay. Mano, calentalo tanto. Un poquito, ¿viste cuando te pones en la mano? Lo calentás un poquito y te pones sobre la frente y la nariz.
1: Y lo que resta tomás
0: ¿sí?
1: un trago.
0: No. Y eso dice que calma un montón, te cuento, porque yo tengo familia que sufre un montón de eso y es horrible. El dolor de cabeza y es como que te duele todo. Y
2: sí,
0: haz eso,
2: todo acá
0: el
2: la frente,
0: el ungüento se dice, ¿sí? Eso,
2: sí.
0: Lo pones en la mano, lo calentás así un poquito y te lo pones. Y después tratás de descansar, ¿no? Porque es...
1: Después contarnos qué tal anduvo
0: claro.
1: La curandera.
0: No, porque debe ser horrible. La escucho de así difónica, como que está congestionada y debe ser horrible.
1: No, está difónica, pero sí está congestionada
0: claro.
1: completamente. Y eso sí, no es una manera terrible para... un día viernes, ¿no? Justo hoy es el Día Mundial de la Sonrisa. Bueno, logramos sacarle una sonrisa.
0: Ahí está, ahí está. Hoy en el Día Mundial de la Sonrisa.
1: Sí, menos mal, porque si no iba a tener que hablar de la otra efeméride, que es el Día del Escribano, y hacer una nota aquí nomás de que esta señorita no se quiere sonreír en la mañana.
2: No, si ustedes me hacen sonreír, la verdad, con ustedes sonrío bastante.
1: Menos mal, porque viste que a veces esa congestión como que lo reseca un poquito a uno, ¿no es cierto? Le deja el labio paspado, debe ser por eso que no quiere sonreír mucho, porque es feo sonreír así, porque se te agrietan los labios y...
2: No tengo ni agrietados los labios, no me chorrea la nariz, perdón que hable así, pero está todo adentro y eso es lo que me está haciendo daño.
1: Sáquelo, vamos.
2: Y si pudiera.
0: Sí, la verdad.
1: Te estamos alentando, por la duda, cualquier cosa.
2: Gracias.
0: Bueno, extraño, ¿ya estuvo Javi o no todavía?
1: Sí, ya pasó.
2: Ahí lo tenemos.
0: Ah, ¿está?
1: Ya pasó hacia el pueblo.
2: Ah,
1: al centro. Va.
2: Nos vamos un ratito afuera, ahí está Javier Ruiz. Hola, Xavi.
3: ¿Cómo anda, Juli? ¿Cómo anda, Norma, Jorge, todo el equipo de Radio Nacional? Buen día.
1: Déjenlo
3: entrar. Buen día, Julieta.
2: Buen día, ¿para quién?
3: ¿Cómo están, chicos? ¿Cómo están?
1: Buen
3: se
1: día,
3: escucha, se siente que es viernes, me parece, ¿eh?
1: Hay algunos cuerpitos que parece que lo saben.
3: Sí, exactamente. Pero bueno, qué mañana hermosa tenemos, al menos aquí en la capital, en cuanto a lo que tenga que ver la temperatura, chicos, cielo completamente despejado, ninguna nube, un viento sur muy agradable, la verdad que... Está una jornada realmente pintadita de hoy. Si uno mira el pronóstico y dice, bueno, va a llover mañana, será, porque si uno mira para arriba, la verdad que está completamente despejado, bastante agradable la jornada de este día viernes con mucho, pero mucho movimiento en la ciudad. Afortunadamente, primero en principal, no se registraron ningún tipo de siniestro vial, al menos que tengamos conocimiento, recorriendo lo que es gran parte de la ciudad, bastante tranquilo. Obras importantes que se están llevando a cabo en la zona de la terminal, en la norte de Argentina, teniendo en cuenta un poquito los trabajos que se están haciendo de prevención con respecto al fenómeno del Niño. Hay que tener en cuenta con respecto a eso, porque se están haciendo obras que por ahí no se veía hace mucho tiempo, como por ejemplo la limpieza de un desagüe en la zona de la terminal. Julieta conoce bien, seguramente ha pasado mucho tiempo por ahí, se junta mucha agua, llueva o no llueva en esa zona, entonces bueno, afortunadamente están limpiando los desagües, que la verdad que es un desastre los días de lluvia. Imagínate vos si llueve como se tiene previsto con el fenómeno del Niño. Así que, a circular con precaución, hay máquinas en esa zona, pero no se está cortando la calle. Finalmente, el ingreso principal de los colectivos de la terminal la habilitaron esa entrada porque estaba clausurado por obras. Así que está por la avenida Gundique, así que tener en cuenta más que nada eso. Bueno, pasamos por el banco, muy poca gente el día de hoy, ANSES, PAMI, y hacerlo teniendo con total normalidad. Pero hay un tema principal que está sonando hoy en lo que tenga que ver la comunidad y también el periodismo, y tratamos de averiguar, pero hasta el momento no hay mucha información. No sé si se enteraron por ahí o leyeron algo de lo que pasó en la PEP número 2, El Ministerio de Cultura y Educación salió a confirmar en un medio que se está investigando. Mientras tanto, la policía todavía no dijo absolutamente nada, mucho menos autoridades del establecimiento educativo La P2. La P2 es el establecimiento educativo industrial, que es una instalación industrial, obviamente, que directamente está ubicado en el barrio Independencia, por la calle Julia Roca, y la intersección también de la calle Corrientes. Ayer hubo una, aparentemente, una denuncia de una joven de edad que estaba en inmediaciones al colegio en el horario de ingreso. Cuando su padre lo deja, ella aparentemente se olvida algo, vuelve a llamar a su padre para que le traiga una, digamos, un útil. Y en ese momento viene una persona en motocicleta que lo amenaza con un arma de fuego y lo obliga a subir en la moto. Minuto más tarde lo deja en ese lugar nuevamente. Ella aparentemente denuncia que hubo abuso sexual por parte de esta persona, por eso se está investigando. Es un caso realmente muy serio, hay que tomarlo obviamente como corresponde. No se dijo mucho más de lo que ya contó el ministerio. La policía no ha sacado ningún parte informativo con respecto a esto. Minoridad tampoco quiere hablar. Estuvimos tratando de preguntar ahí en las oficinas de la calle 9 de Julio con respecto a esta situación. Hay una menor de edad involucrada, así que bueno, esperemos que esta, todo el transcurso de esta mañana se sepa un poco más sobre esa situación. Si se confirma tal cual fue, según al relato de algunas personas, realmente es un caso muy, pero muy grave lo que estamos hablando.
2: Sí, Charlie, tremendo, realmente. Ayer vi a alguien, no sé quién, que hizo un vivo, ¿no?, desde afuera del colegio. Me costaba mucho entender qué era lo que estaba pasando porque no hablaba al respecto, hasta que, bueno, fuimos entendiendo sobre esta situación y me parece tremendo. Quiero decir que es algo que sucede, bueno, ya esto de que le apunten un arma de fuego escaló a otro nivel, pero realmente las niñas que van caminando hacia el colegio suelen recibir algún tipo de, no sé, viste, pasa siempre alguien que les cosa o se les acerca demasiado, es algo que se vive todos los días.
3: Sí, algo que se vive todos los días. Publicé hace poco en la jurisdicción número 5, detuvieron a un hombre que marceó a una chica. Bueno, hemos conocido hace dos años atrás un caso realmente tremendo, también ocurrido en el barrio La Paz o Venezuela, si no me equivoco, donde la cámara de seguridad tomaron imágenes de una persona en bicicleta que intentó abusar de una chica que iba al colegio, ¿no?
2: Y a esa persona sí llegaron a agarrarlo, ¿no?
3: Sí, lo pudieron detener, sí, porque fue un caso realmente que escaló mediáticamente a nivel nacional, ¿no? Okay. Pero sí, lograron detener a ese individuo, ¿no? Inclusive hasta tener la cara de la persona de esas imágenes, ¿no? De este hecho, mejor dicho. Pero por eso te digo, no hay que tomar este caso a la ligera, no se puede confirmar absolutamente nada hasta que, bueno, tengamos la voz de la policía, que estamos obviamente buscando. Según uno dice, bueno, va a tratar de sacar un parte de prensa, claro. Porque están esperando los datos, según dicen, de lo que es el hospital de la madre del niño, porque la chica aparentemente tuvo que ser atendida por personal de CIPE y tuvo que ser trasladada al hospital también para una atención minuciosa por parte de los profesionales médicos. Hay una menor de edad entre esto, obviamente tratan de cuidar porque no quieren revelar una identidad, no quieren, tratan de charlar con los chicos también. Mira, la T número 2 siempre se destaca porque suele hablar los directivos con la prensa en, digamos, en muchos momentos, pero estamos hablando de momentos muy críticos, y que obviamente una situación muy grave y que, bueno, hasta el momento seguramente hay una bajada de línea para que, bueno, obviamente se investigue primero bien la situación y después obviamente contar a la comunidad cómo fue todo, ¿no?
2: Sí. Hay que resguardar claramente la identidad de esa niña también, porque tiene 3 años.
3: Sí, así es. Y bueno, y por último también, caso judicial, estuvimos hace un rato nada más esperando a los abogados de la familia Ibarra, Romina Ibarra, que fue asesinada por su expareja en el barrio Obrero hace un año y siete meses. Recordemos que esta persona, el homicida, directamente tuvo que acercarse a declarar hace un mes atrás y, bueno, no quiso salir de la celda. Después lo llevaron directamente a hacer una análisis psiquiátrico, por así decirlo, y no dijo ninguna palabra en la policía científica, ese nuevo organismo que está ubicado en la 9 de julio, y bueno, ahí fue obviamente abordado por la madre de Romina, por el padre de Romina, y bueno, estamos esperando a ver qué dice el abogado con respecto a esto, porque puede haber novedades en la causa, a ver si se reanuda el juicio en las próximas semanas, ¿no? Trata de que el juicio comience lo más alto posible, para obviamente que no la agarre la feria judicial y tener que esperar hasta el año que viene.
2: Bien. Excelente. Charlie, ¿algo más?
3: Después seguramente más adelante le voy a contactar la actividad del fin de semana.
2: Ah, me encanta.
3: Sí, usted que se va a quedar ahí seguramente cerrada por la gripe, bueno, para los oyentes obviamente.
2: ¿Vos sabés que tenía pensado ir a un lugar medio alejado de la ciudad, pero parece que va a llover, así que si voy para allá no puedo volver?
3: Claro, así que va a haber mucha actividad el fin de semana, así que vamos a hacer un repaso a todo.
2: Bueno, dale, chavito, esperamos por acá en un rato.
3: Dale, Juli, un abrazo a todo el equipo también de las Romitas.
2: Bueno, Javier Ruiz pasó por aquí trayéndonos un resumen, básicamente, de todo. Hay de todo, pasan muchas cosas ahí afuera. Y bueno, en un ratito lo vamos a tener también aquí en los estudios. ¿Se fue Norma otra vez?
1: Está ocupada, está trabajando intensamente.
2: Ay, todo el tiempo ella.
1: Es una persona muy ocupada.
2: Me doy cuenta. Bueno, nosotros estamos esperando para conectarnos, ¿no? Porque el presidente Javier Milei va a recibir el premio del Foro Económico de París como economista más influyente. Así que estamos atentos a la cadena. Pero tenemos, ¿no?, otras cositas para charlar en esta mañana, como siempre. Mientras nos vamos acomodando, esperamos y vemos qué sucede, vamos a escuchar música y ya venimos con más de la mañana de Nacional Formosa.

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0: Eso, provócame de Chayanne, está sonando. Qué buena música, ¿eh? Bueno, buenos temas para hacer viernes, ¿no? ¿Quién no ha bailado alguna vez este tema? Claro que sí, tiene sus pasitos. Pero yo soy medio madera, así que no. Jorge, ¿vos cómo te ves bailando Provócame?
1: Se inspiró en mí, Chayanne, para hacer este... La coreografía.
0: ¿Entonces te sale bien?
1: Por favor, provócame y verás.
0: Jorge, ¿querés contarnos algo del ámbito deportivo?
1: Te cuento. Ayer se jugaron un par de partidos importantes y que obviamente... lo vamos a recordar a través de los resultados. En la jornada de ayer, por ejemplo, por Copa Argentina, Platense pasó y es uno de los cuatro finalistas de la Copa Argentina, dejando en el camino a Estudiantes 1-0. El gol lo hicieron casi sobre el final. Era un partido bastante, parecía ida y vuelta, pero no llegaban al área, solamente a tres cuartos de cancha. Estudiantes venía bastante dolido, ¿no es cierto?, al perder con Rosario Central la Supercopa, y ahora ha quedado eliminado de la Copa Argentina. Lo que le está quedando a disputar, ¿no es cierto?, tiene que ver con la Copa Libertadores, que seguramente en esta semana que viene se va a disputar. En la MLS, Seattle Sounders derrotó al Sporting KC 2-1 en los resultados más importantes que se dieron ayer. En la National League, como quiera, Azerbaiyán empató con Liechtenstein 0-0, 2-2 entre Irlanda y Australia. Israel empató con Kosovo 0-0, 2-1 de Gales con Noruega. Dinamarca perdió con Portugal 4-2. Países Bajos y Grecia empataron 2-2. Alemania le ganó 2-0 a Serbia y Malta empató con Gibraltar. Después hablamos, si querés, de lo que va a pasar con Colapinto. Después hablamos de lo que está programado también este fin de semana, tanto en el fútbol de veteranos como esta noche, que se completa la fecha del futsal en Las Lomitas.
0: ¿Nos puedes contar ahora ya? Yo quiero saber qué va a pasar con Colapinto.
1: Nos dicen que hay...
0: Ah, ya está en línea, no lo había visto, perdón, sí. Okay, entonces, te dejo, de igual manera te dejo a vos este momento, porque una entrevista para Las Lomitas.
1: Bueno, vamos a hablar con la licenciada Noemí Olmedo. Esto tiene que ver con la jornada Comprender para Actuar, herramientas comunitarias, ¿no es cierto?, para la prevención del suicidio. Esto va a ser la segunda reunión, así que damos la bienvenida a la licenciada. Un placer una vez más recibirla para toda la provincia, de este oeste, de norte a sur, a través de LRA8, Radio Nacional Formosa, y LRA20, Radio Nacional Las Lomitas. Licenciada, buen día, ¿cómo le va?
2: Buenos días, Jorge, ¿cómo estás?
1: Pero muy bien.
2: Buenos días a toda la audiencia, un placer como siempre comunicarme con ustedes.
1: Qué bueno, qué lindo. Sabemos que mañana sábado se va a llevar adelante, ¿no es cierto?, una nueva jornada que tiene que ver con esto que hace muy poquito fue lanzado, ¿no es cierto? La jornada va a ser Comprender para Actuar, mostrándonos, ¿cierto?, algunas herramientas importantes a tener en cuenta en la prevención del suicidio.
2: Efectivamente, Jorge, mañana a las 9:30 aprovecho para invitar a toda la comunidad, porque es una jornada muy enriquecedora, que está abierta a la comunidad, que cualquier persona que esté interesada en la temática puede participar. Va a estar presente la licenciada Müller, que viene de Formosa. Voy a estar también acompañándola, y también va a estar la licenciada Villas Boa, que es una joven psicóloga aquí de Las Lomitas, digamos, acompañando y dando, digamos, la formación. La verdad que es muy importante este segundo encuentro, ya que en el primero hicimos la conformación de la mesa, ¿no? Es donde toda la comunidad se sumó, ¿no?, para decir, bueno, nos interesa hablar de esta temática. Y bueno, prontamente y gracias a Dios pudimos largar la primera formación. La verdad que estoy muy contento.
1: ¿De qué va a tratar o cuáles van a ser los temas que van a llevar adelante? Sé que lo tienen diagramado, programado. Hay un flyer dando vueltas por ahí, ¿no es cierto? Así que si nos querés contar un poquitito, así pintamos lo que puede llegar a ser la jornada de mañana para tratar de atraer a más personas todavía, más de las que ya fueron, ¿no es cierto?, en la primera jornada.
2: Lo bueno de esto, yo te voy a explicar ahora, se basa en tres ejes, en cuatro ejes va a estar programada, digamos, la jornada, que es comprender, reconocer, acompañar y activar la red. ¿Sí? Para comprender, vamos a hablar un poco de suicidio, el panorama que tenemos a nivel provincial y a nivel nacional respecto a estadísticas. Eso es muy importante tener en cuenta porque la verdad que tenemos que trabajar fuertemente en el compromiso de dar con los números exactos para poder después ayudar a la población, bueno, a los nuestros representantes, sí, a que puedan crear políticas públicas y políticas sanitarias, digamos, respecto a la prevención y a la posvención sobre suicidio. Si no tenemos estadísticas, estamos, digamos, en el aire y hablando sobre cosas que pareciera que acá no suceden.
1: Sobre
2: y
1: este,
2: lamentablemente, Formosa es una de las provincias con mayor índice de suicidio.
1: Ajá, a eso quería ir a repreguntar en el primer punto de comprender. ¿Hay estadísticas en la provincia, en la Argentina? ¿Se trabaja en este ámbito o pasa a ser, no es cierto, un dato más que se suma tal vez a los hechos delictivos que suceden por ahí?
2: Claro. A nivel nacional existen estadísticas, por supuesto, y siempre el norte es llevando la punta, ¿no? Porque Salta es otra de las provincias con mayor índice, pero nuestra realidad es que la tasa de suicidio no es real porque no todas las tentativas, por ejemplo, o la ideación suicida no se nomenclan. ¿Qué quiere decir esto? No se registran.
1: Claro.
2: Existe un protocolo a nivel provincial donde se deben poner, digamos, allí el momento de ideación suicida o de tentativa de suicidio en caso de que caiga una guardia, un hospital, una guardia clínica. ¿Comprende? Entonces, eso no se, la verdad que no se toma la real tasa y bueno, y así no vamos a poder nunca tener una epidemiología exacta.
1: Claro. Y solamente se toman los hechos concretos, ¿no? De cuando ha sucedido la situación.
2: Y sí, como el suicidio sigue siendo un tabú y una cuestión pareciera de vergüenza, no sé, todavía tenemos así como mucho miedo de hablar de esto, mucho, no sé, hablamos con cuidado, pareciera que vamos a dañar a alguien si hablamos de eso, y bueno, todavía como que está escondido.
1: Claro. En el segundo punto, en el reconocer, ¿a qué debemos prestarle atención, Noé?
2: Claro, ahí vamos a estar hablando de los factores protectores y los factores, digamos, que nos permiten a nosotros protegernos o proteger al otro a partir de cuestiones como, por ejemplo, los vínculos, las redes, son factores que protegen o previenen el suicidio, ¿sí? Son los factores protectores. Y después tenemos los factores de riesgo, que son las enfermedades mentales, el consumo problemático. Vamos a estar desarrollando un poquito cuáles son los factores donde tenemos que poner ojo, ¿no es cierto?, o signos de alarma o estado de alerta para decir, bueno, acá tenemos una posibilidad, ¿no?, de que esto suceda. Bueno, tratar de hablar un poco de eso, de los cambios emocionales, de cuando sobre todo en los adolescentes, que suelen cambiar bastante de conducta. Bueno, eso es importante, reconocer cuáles son los signos de alarma.
1: Claro, para poder saber después qué podemos hacer, ¿no es cierto?, con el sistema.
2: Exactamente. ¿Qué es lo que podemos hacer y qué es lo que tenemos que hacer y hasta dónde, ¿no?
1: Claro.
2: Sí. Y después en el acompañar, por ejemplo, en realidad lo que nosotros queríamos mostrar que muchas veces acompañar, podemos acompañar desde el silencio, porque muchas veces la persona que está en una situación de riesgo suicida lo último que quiere escuchar son cuestiones que a veces son muy positivas, ¿viste? En el afán de querer ayudar, a veces cometemos algunos errores. Y eso puede llevar a un estado de ansiedad absoluta y de mayor riesgo, ¿sí? Como por ejemplo, mirá todo lo que tenés, Dios sabe lo que hace, bueno, cuestiones que a la persona que está atravesando una situación tan desesperante lo trastornan mucho más.
1: Claro, porque se sienta no escuchado, no incluido por ahí, o el otro extremo, ¿cierto? El hecho de juzgarlo de una manera muy muy fuerte también atentan contra la posibilidad de conocer, de entender o de poder acompañarlo, ¿cierto? A alguien que está pasando por ese momento.
2: Exactamente, exactamente. Y si, bueno, fíjate que es todo como un hilo conductor, ¿no es cierto? Desde conocer con la estadística para poder comprometernos a decir, bueno, hablemos de esto y después decir, bueno, ¿qué es lo que nos protege de esto? ¿Qué es lo que nos va a ayudar? ¿Y cómo lo hacemos? Es como que va, la jornada va a estar como en un hilo conductor, digamos, de poder entender el paso a paso de acompañar, ¿no es cierto? Y por último, el de activar la red, porque hoy por hoy el tratamiento más efectivo en la prevención de suicidio y en la contención a familias que perdieron, ¿no es cierto?, también personas por este motivo, es la red, ¿sí?, el trabajo en red. Si no hay red, estamos solos. En cambio, la red nos permite ver que no estamos solos, que podemos construir a través de personas que nos pueden dar apoyo, que nos pueden acompañar, que nos pueden ayudar.
1: A veces el que ayuda en este sentido o el que puede llegar a cambiar el pensamiento, la idea de aquel hombre o mujer suicida, tal vez es una persona, pero esa persona, si está dentro de una red, puede buscar material, estar preparado, ¿no es cierto?, adquirir conocimientos para poder ayudar en momentos difíciles. A lo mejor en ese momento exacto es la única persona que está cerca y a lo mejor ni siquiera tiene un teléfono para llamar y buscar alguien más que ayude, que colabore. Por eso es importante entender, comprender cada uno de estos pasos y pertenecer sobre todo a una red para que ampliemos el conocimiento, rompamos ese mito al cual hacías referencia no en el comienzo, de poder hablar. En algún momento fue el sexo, la familia en sí, la problemática de la vida. Hoy algo tan, pero tan serio y tan importante, ¿no es cierto?, como es el de cuidar la vida, el de trabajar para preservar esa vida. Y tal vez hay muchos que no les gusta en eso de hablar del suicidio, pero lo tenemos que hablar, tenemos que hablarlo, y al pertenecer a una red, ahí vamos sacando todas esas cositas que pueden llegar a ser una piedra de tropiezo en el momento que tenemos que dar una mano. Así que, ¿dónde y cómo pedir ayuda? Es tan, pero tan importante, y seguramente ustedes van a hablar sobre eso mañana.
2: Exactamente. Nosotros lo que tenemos, digamos, como lema, digamos, de la mesa es militar la ternura, ¿no? Creo que a partir de ahí, escuchar, acompañar, ya se vuelve como un acto de la personalidad. Cuando empezamos a conocer que hay una persona que está sufriendo y que muchas veces la persona que atenta contra su vida no es que se quiera morir, sino que quiere dejar de sufrir. Cuando podemos entender eso, podemos sacar todos los mitos y todos los prejuicios que circulan acerca del suicidio, ¿no? Es decir, necesita ayuda, se siente solo. El problema que está pasando, piensa esa persona que no hay solución. Y no, el mensaje que queremos dar es, todo tiene solución, siempre hay una esperanza, siempre hay alguien que nos puede ayudar, siempre hay alguien que nos puede escuchar. Y bueno, y la verdad que nosotros te tratamos de dejar ese mensaje, y también ya ingresando, Jorge, en el mes de la salud mental, porque el 10 de octubre tenemos el Día Mundial de la Salud Mental, también seguir hablando de prevención del suicidio es hablar de salud mental.
1: Julieta, en Formosa, ¿alguna preguntita que quieras hacer? comentarios.
0: No, estaba escuchando atentamente, la verdad. Yo sé que ellos, bueno, desde Livela trabajan mucho con respecto a este tema, hacen un trabajo arduo realmente con bueno, desde Jessica Müller y todo el gran equipo. De hecho, bueno, han dado capacitaciones a las personas que trabajan en medios de comunicación. La verdad que es un gran laburo el que llevan adelante, y bueno, felicitarlos realmente.
1: Y Noé, podíamos repasar,
3: bueno, muchas gracias,
1: Noé, podemos repasar el lugar, horario.
2: Sí, sí. Nada, quería contestar nomás a Julieta que la verdad que Jessica viene haciendo un trabajo hace muchos años. Yo la vengo acompañando por detrás también desde el inicio de la creación de la mesa, la primer mesa en la ciudad de Formosa. Y mañana, sábado, vamos a estar dando la primera capacitación, pero esta tarde vamos a tener la conformación de la mesa en Comandante Fontana, y ya nos empiezan a llamar otros sectores, digamos, de la provincia, que también se empezaron a interesar. Entonces, la verdad que nosotros estamos muy contentos de que se pueda militar la salud mental. Nosotros somos viejas defensoras de la salud mental y creemos y somos convencidas de que solamente hablando de salud mental se puede llegar, digamos, a lo que tanto necesitamos, que es el bienestar, ¿no es cierto? Bueno, Jorge, te digo, mañana, sábado, 8:30 horas, en el Zoom del Hogar Juana Teresa. Ahí los esperamos. Quiero avisar que también
1: 8:30,
2: se va a dar certificado en participación.
1: Discúlpame, ¿no es 8:30 o 9:30?
2: 9:30.
1: Ah, sí, porque estábamos anunciando nosotros a 9:30 y confirmamos entonces Hogar Juana Teresa en el mismo lugar donde se hizo la primera reunión, ¿verdad?
2: Exactamente.
0: Bueno. Puede ir cualquier persona, no hace falta inscribirse.
2: No, puede ir cualquier persona, se van a inscribir al inicio, ah, sí, porque vamos a estar entregando certificados de la capacitación, así que bueno, sí, puede ir cualquier persona.
0: Excelente.
1: Muy bien. Noé, ¿alguna palabrita más para invitar tal vez a la gente a esta segunda jornada? Y agradecerte la deferencia, ¿no es cierto?, para con nuestras queridas radios nacionales de la provincia.
2: Bueno, Jorge, como siempre, yo agradecerles a ustedes, ¿sí?, que están acompañando siempre cada cosa que queremos aportar en la comunidad, que solamente es un granito de arena muy pequeño. Les agradezco un montón, y convocarlos, por supuesto, también a ustedes como institución a participar, como fueron parte también de la mesa. Y bueno, nada, invitar a toda la población, pueden ir todas las personas que estén realmente interesadas en la problemática. Debemos hablar, debemos trabajar sobre la prevención del suicidio para salvar vidas, y como le dije antes, para militar la ternura. Así que bueno, están todos invitados mañana a Hogar Juana Teresa, 9:30 horas, los esperamos.
1: Muy bien, muchísimas
0: gracias,
2: ¿no? No, gracias a ustedes.
0: Un abrazo. Bueno, la licenciada Noemí Olmedo estaba charlando con nosotros por esta jornada Comprender para Actuar, herramientas comunitarias para la prevención del suicidio, que va a ser el día de mañana, sábado, en Las Lomitas, a partir de las 9:30, ¿no?
1: Correcto.
0: Bien, en el Hogar Juana Teresa. Y ya faltan unos minutitos para las noticias, y estamos esperando atentos, ¿no? Porque el presidente va a recibir el premio del Foro Económico de París como economista más influyente, así que también estamos atentos a la cadena. Y mientras esperamos, vamos a escuchar música y después seguimos con más de La Mañana de Nacional Formosa.

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1: 11 de la mañana en la República Argentina. El gobierno afirmó acuerdos de inversión en salud. El informe de Diana Costanzo.
2: En París, el ministro Mario Lugones aseguró que la salud es uno de los motores del desarrollo argentino. Durante Argentina Week, el ministro de Salud presentó las oportunidades de inversión en investigación clínica, biotecnología y producción de medicamentos y vacunas. Sostuvo que la salud constituye un sector estratégico para el crecimiento económico, además de su función esencial en la atención de la población. Entre los proyectos mencionados, destacó la agenda de inversión acordada con la Cámara Argentina de Especialidades Medicinales por 8.000 millones de dólares para investigación clínica.
1: Incendios forestales en Jujuy. Desde la emisora de Radio Nacional en la capital de la provincia nos informa Alejandra Bejarano.
3: Durante septiembre se registraron 101 incendios forestales en distintos puntos de Jujuy, alcanzando 245 incendios y un total de 1.785 hectáreas de vegetación. Permanece activo, en estado limitado, un incendio forestal en Caimancito, departamento Ledesma, afectando aproximadamente 64 hectáreas de bosque nativo.
1: La información del deporte ahora con Santiago Lucía.
4: Continúa la actividad en la Liga de las Naciones de Europa. Esta tarde tendremos distintos partidos, los más destacados serán a las 15:45 horario argentino, Francia jugará ante Italia, además en ese mismo horario Bélgica se medirá ante Turquía, en una jornada que además tendrá la presentación de Polonia frente a Rumania y de Bosnia ante Suecia.
1: Actualizamos el estado del tránsito con Romina Wiener.
5: En la provincia de Neuquén, transitar con precaución en la ruta nacional 231 y en el paso internacional Cardenal Zamora. En diferentes sectores, calzado medio resbaladiza por lluvias y presencia de agua nieve. Ser precavidos al transitar. En Río Negro, en la ruta nacional 40, entre el Bolsón y el Bariloche, buena circulación y buena marcha en el camino de los Siete Lagos en Neuquén.
1: En Santa Fe, donde nos escuchás por AM540, temperatura 16 grados 5 décimas, cielo parcialmente nublado. En la ciudad de Buenos Aires, el cielo también está parcialmente nublado, temperatura 14 grados 2 décimas, humedad 78%.
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8: Nacional da la hora.
9: 11 de la mañana, 3 minutos. 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

11 de la mañana, 5 minutos, continuamos con más de la mañana de Nacional Formosa y vamos a charlar ahora con un integrante del equipo de profesores de los talleres.

0: talleres que hace muchos años viene ofreciendo a la comunidad formoseña la Asociación Italiana de Formosa, de la mano de su presidente, el ingeniero Alfredo Maglietti. Yo ingresé en el 2024 y ofrezco diferentes propuestas de talleres que yo llamo experiencias creativas. Son talleres que no requieren conocimientos previos, es para ir a distenderse, a relajarse un rato. Y en este momento estamos ofreciendo para el día sábado este seminario de sublimación artesanal. ¿Qué es la sublimación artesanal? Es explorar con unas tintas especiales sobre un soporte de papel, figuras, pueden ser figuras abstractas, por eso te decía que no se requiere ni dibujo ni pintura, uno puede hacer figuras geométricas y bueno, y eso una vez que se logra el secado, se las transfiere por medio de calor a un soporte textil que sería la tela. En eso consiste el seminario de sublimado. En esta ocasión, el sábado, vamos a preparar individual, de modo de que agregándole una tacita o algo, ya tenemos el regalo para el Día de la Madre. Así que están todos invitados.
1: Bueno, y empieza mañana entonces.
0: Sí, a mañana.
1: ¿Se puede inscribir todavía?
0: Sí. De 17 a 19:30. No se suspende por lluvia.
1: Bueno, y si todavía alguien está indeciso, que no sabe que si va, que no va, no sé qué, pero a las 4 de la tarde se decide, ¿puede ir nomás a inscribirse en el lugar?
0: No tan así, tengo que preparar el elemento, porque es con materiales incluidos, Julieta.
1: Bien.
0: Entonces, bueno, ahí ya se complica un poquito, porque las tintas tienen un tiempo de secado, y ellos, bueno, lo único que les pido es que asistan con sus planchas. Si bien yo voy a tener como para agilizar el trabajo nada más. No es, digamos, un requisito. Vamos a tener ahí, digamos, los materiales, pero por ahí algunos está más cómodo o más cómoda con su plancha. Es para todo público.
1: Hasta mañana a la mañana, por lo menos, tienen tiempo de inscribirse.
0: Ponele, sí, bueno, sí.
1: ¿Y dónde se inscriben?
0: Bueno, tienen que comunicarse conmigo al WhatsApp 3704-641-303. De todos modos, si mañana no lo pueden realizar, yo puedo hacerle algún horario en el curso de la semana. Porque aparte también estamos desarrollando un taller de reciclado y un taller de deco navideña con materiales reciclados. Que ese último tiene un fin muy altruista, porque se hace un showroom y, digamos, lo que ingresa a esas ventas, se los destina al merendero de una capillita donde antes estaba el padre Miguel Pesuto. Así que bueno, están invitados para cualquiera de las propuestas.
1: Bien, ¿uno se puede sumar aunque ya hayan empezado los talleres?
0: Sí, porque son clases personalizadas, se va armando el grupo de trabajo de acuerdo a cómo van ingresando, ¿sí? No hay ningún problema.
1: Bueno, buenísimo. Entonces, este seminario de sublimado artesanal es mañana 3 de octubre a partir de las 17 horas.
0: 17 a 19:30 más o menos.
1: Bien.
0: Uno tiene que, si quiere llevar su mate, nosotros tenemos ahí cositas ricas para degustar también. Y va a pasar una linda tarde. Reitero, no se suspende por lluvia, así que si por ahí siguen interesados, que se comuniquen y bueno, vemos cómo le armamos un horario. Siempre por la tarde.
1: Me encanta. Esto sirve además porque después uno puede armar su emprendimiento, ¿no?
0: Es lo que le comentaba a tu otra compañera. Además, sirve para un pequeño emprendimiento, para, como yo siempre le digo a mi hija, siempre van señoras, ¿verdad? Uh-huh. Digo, para algunos regalitos inesperados. Y bueno, mientras tanto uno en la casa hace lo que yo llamo el ocio creativo y el ocio productivo. Porque siempre para algo, todo lo que aprenden ahí, sirve, se aplica. Así que bueno, tiene ese plus, ese bonus track, como diríamos.
1: Claro, y para regalitos también, porque la que sabe, la pastelera, por ejemplo, siempre te va a regalar una torta o algunos cupcakes o algo, ¿no? Siempre el que sabe hacer alguna de esas cosas te regala.
0: Y además es personalizado, porque eso es lo que tiene toda esta cuestión artesanal, ¿viste? Porque es una... duplicas a la perfección. Acá cada cosa es única, siempre a tener un detalle, o sea que bueno, eso también lo hace muy

0: personal, muy único. Yo los invito, por eso yo les llamo experiencias creativas. Los invito a participar de estas propuestas. Bien. Así que cuando gusten.
1: Bueno, buenísimo. Gracias. Y
0: gracias a ustedes.
1: Sí, ahí está Norma del otro lado.
2: Sí, saludamos a Estela y le damos la bienvenida también acá a Nacional Las Lomitas. Y seguramente yo, como mucha gente que es amas de casa o aquella gente que está escuchando la radio en el interior de la provincia, se preguntará, ¿no?, ¿cuándo será un curso destinado para la gente del interior a través de un Zoom o algo así? Si también esto se puede desarrollar, ¿no?
3: Aprovechando la tecnología.
0: Claro, incluso está en carpeta, estoy gestionando, incluso para ir, por ejemplo, podemos hacer una sede en Ibarreta y de ahí, bueno, vienen de Fontana, estoy trabajando en ello. Así que bueno, ahora cuando ya tenga más cerradita la propuesta, les voy a avisar.
2: Sería buenísimo.
0: Sí, por favor, sí, encantada.
1: Bueno, vamos a estar atentos a eso, entonces, Estela.
0: Muchísimas gracias. Ya estamos conectadas, así que bueno, una vez más, agradecer a la Comisión Directiva de la Asociación Italiana de Formosa por el apoyo permanente que nos dan, tanto a mí como al resto del equipo de talleristas en estas propuestas, ¿verdad?, que son todas muy interesantes. Un dato más, sí. Si ustedes quieren, o el público, la ciudadanía en general, se quiere enterar, digamos, de todas las ofertas que hay de talleres, tienen que ingresar al Instagram Italiana Formosa, todo con minúscula, Italiana Formosa, y ahí tienen incluso los números de contactos de los talleristas, las fechas, las propuestas, así que bueno, ya se enteran un poquitito por Facebook también. Bien. Así que están invitados todos a participar de esta oferta o de cualquiera de las otras, porque son todas de una calidad excelente.
1: Bien, ahí están
0: muy conformes.
1: Ya los empecé a seguir en Instagram.
0: Bueno, muchas gracias.
1: Gracias a vos, Estela, por este
0: ratito
1: con nosotros.
0: No, por favor, que tengan una linda, un lindo resto de jornada y los esperamos mañana.
1: Dale, éxito para mañana. Sí.
0: Bien, muchísimas gracias, saludos.
1: Un abrazo. Charlábamos con Estela Polo, integrante del equipo de profesores de los talleres que ofrece la Asociación Italiana a la comunidad formoseña, pero acá a la ciudad, y tiene razón Norma, porque en algún momento estaría bueno que lleven todo esto hacia el interior, ¿no?
2: Sí, a mí me encantaría aprender esto, ¿no?
3: No tiene un segundo ni para respirar y ella quiere sumar más.
2: A mí me encantaría aprender. Disculpas a todo el equipo, se me salió, matamos una víbora gigante al frente de la radio.
3: Eso podía ser.
2: Tenía como, no sé, parecía un 3 metros más o menos. Tremenda la víbora. Encima, no, ¿cuánto? 2 metros, 1 metro y medio.
3: 30 centímetros.
2: Ah, qué era tremenda una víbora que matamos acá.
1: ¿Quién la mató?
2: Acá los chicos, encima no quería morir, pobre.
3: Decilo.
2: Menos el locutor. Pero acá los chicos estaban ahí. Encima no quería morir, estaba medio fuerte la...
3: Aprendimos a ser adiestradores de víbora. Lo dejamos con la boca abierta.
2: Yo un día fui al campo y decían que las víboras se matan y se dejan, después se le prende fuego, pero del lado que corre el viento. No sé, para que ellas no vuelvan más, o que el olor de la víbora quemada era para que no vuelvan más. Algo así, era una manera, decían antes, no sé si será cierto.
3: Más,
2: ¿no?,
3: supersticiones.
2: Claro, la que vas a 20 víboras te siguen llegando.
3: Nosotros lo que hicimos, la quemamos, pusimos arriba en la parrillita, pelamos y...
2: ¡No!
3: ¡Mentira!
2: Está mintiendo. su cara se le nota, pero bueno... disculpas ahí, que justo me acordé, vi la víbora que matamos, vi esa cosa de comentario ahí.
3: Nadie
2: justo
3: se dio cuenta, usted solamente
2: sí,
3: usted aclaró. Y...
2: No, yo la vi a Juli que me miró para acá a ver de dónde era la voz.
3: ¿Qué dijo la Juli? ¿Me no vieron?
2: Sé. No sé. ¿Por qué?
4: Jajan.
2: Bueno, a ver.
3: ¿Qué quiere? ¿Quiere que le cuente algo de deporte?
2: Bueno,
1: yo le quiero contar algo antes.
3: Bueno,
1: antes yo quiero decir algo.
3: No digo nada de deporte.
1: Bueno, porque se viene la Maratón Rosa, yo esto ya lo había anticipado, que están abiertas las inscripciones para esta edición. hay que ir de lunes a viernes de 18 a 21 horas en el mástil municipal. Allí son las inscripciones, ¿sí? Tienen que anotarse presentando el DNI, y los niños o niñas con un padre o madre o un adulto responsable para firmar la autorización correspondiente, ¿sí? Eso tengo para decir. Y hay otra maratón más, porque se viene la nueva edición de la maratón Desafío Residuo Cero, que están abiertas las inscripciones. Hoy mucha gente veo corriendo, ¿no? Hay muchos runners últimamente. Y bueno, se inscriben a todas las maratones que puedan, por eso les cuento sobre esto. Se va a realizar Desafío Basura Cero, se va a realizar el sábado 24 de octubre, es sobre la avenida Gendarmería Nacional, hablamos de la circunvalación aquí de la ciudad de Formosa, desde las 17 horas. Esto es una combinación entre ejercicio y el cuidado del medio ambiente, ¿no? Porque incluye la recolección de residuos durante todo el trayecto para las tres categorías. Hablamos de adultos, niños y atletas asistidos. Para inscribirse tienen que escribir al 3705-456199 o ver en las redes sociales de la municipalidad. Ahí hay un link para poder inscribirse, ¿no? Competir, pueden participar desde grupos de empresas también, instituciones, amigos, familia. Así que bueno, el sábado 24 a las 17 se parte desde La Cruz.
2: Bueno,
1: ahora sí escuchamos sobre deporte.
2: Ahora sí, bueno, le damos pie ahí al licenciado en la mañana.
3: No, ahora no hago más.
2: Ahora no hace nada.
1: Bueno.
3: No solo en la carrera, ¿cómo era? ¿Rosa?
2: Claro.
3: Se le pone pasión. Perfecto. También hay pasión, hay respeto y hay amistad en el fútbol senior, el campeonato organizado por la Asociación Lomitense de Fútbol de Veteranos, que este fin de semana juega la fecha número 9, la fecha número 9 ya se conoce en parte de lo, es la última fecha de la del torneo. A partir de ahí, ¿no es cierto?, se van a jugar las demás instancias, semifinales, octavo de final, cuarto de final, semifinales y la final. Hasta ahora la tabla de posiciones está Lomitur puntero, Eva Perón segundo, y en el tercer lugar están Emisora y Auto. Son los cuatro equipos que se van a enfrentar este fin de semana, así que podríamos decir, no sé si una final anticipada, pero algo parecido, ese olor tiene en este fin de semana, porque te cuento que el partido se va a jugar a las 14:45 de este sábado, Brete con Centro, 16:30, Eva Perón con Autoconstrucción. A las 18 horas estarán jugando Brown con Sarmiento, 19:30 Lomitur con Emisora. Son los partidos que, reitero, tiene que ver con el fútbol senior. Hay más de 2 millones de pesos en premio. Los cuatro primeros tendrán ventaja deportiva, así que imagínense si no es importante, ¿no es cierto?, de esta última fecha que se va a disputar en el torneo organizado, reitero, por la Asociación Lomitense de Fútbol de Veterano, el mejor campeonato del oeste formoseño en el fútbol de veteranos está aquí en Lomitas. ¿Cómo? Podríamos decir también que en el fútbol de salón, que hoy tiene,
2: sigue
3: su segunda, ¿no?, jornada.
2: Anoche, claro, fue impresionante.
3: En la categoría élite, fecha número 2, señoras y señores, a partir de las 21 horas, Brown con Instituto, partido número 2, a partir de las 21:50 aproximadamente, Nueva Chicago, los Pumas, luego Juventud Unida con los Piojos. Y el cuarto partido tiene que ver con estos equipos que van a enfrentarse. Tigre Futsal con Quinta a Fondo, decía ayer. Quinta a Fondo, que ha sido el último campeón del torneo organizado por la Asociación Lomitense de Fútbol. Lo de ayer fue bueno, lo de hoy puede ser mucho mejor, maravilloso. Así que invitados todos a el Polideportivo Municipal, a la segunda fecha del torneo organizado por la Liga Lomitense, Liga Municipal Lomitense de Fútbol de Salón.
2: De Salón, claro. Hoy a partir de las 21 horas. Yo decía, anoche fue furor, era tremendo escucharlo, ¿sí?
3: El griterío,
2: muchísima gente. Y yo digo, ¿cómo lleva cada equipo su hinchada? Otra de las cosas y que ha tomado furor y que yo creo que causa como más convocatoria también tienen que ver con los campeonatos de pádel, ¿no? Que nos encantaría por ahí poder interiorizarnos un poquito más con respecto a esto y cómo es furor en las Lomitas los diferentes campeonatos. Creo, enseñan
3: creo
2: también,
3: a lo largo y a lo ancho de la provincia.
2: De la provincia.
3: Este último año el pádel ha sido furor realmente. Si bien han crecido otras disciplinas deportivas, como el vóley infantil, el fútbol infantil, pero sobre todo en personas mayores, ¿no es cierto? No tan mayores, pero entre 20, 35, 40 años, el pádel ha pegado y mucho. Hay torneos permanentes y todos los torneos tienen premio en efectivo, así que hay una gran convocatoria. También hay muchísima gente que va a alentar a sus jugadores, bueno, a toda la familia, indudablemente, y en algunos casos, ¿no es cierto?, son apoyados por alguna firma comercial, y la firma comercial se encarga también de hacer las invitaciones, ¿no es cierto?, para apoyar a su representante.
2: ¡Qué bárbaro! Bueno, estamos ya a 23 minutos de las 11 de la mañana y...
3: Tengo más de fútbol.
2: Bueno, ¿sí? vamos.
3: Hoy se abre la nueva fecha del clausura. Independiente va a estar jugando con Instituto a partir de las 19:15. Luego juega Boquita, juega con Unión de Santa Fe a las 21:30 en la Bombonera. También en el mismo horario en Mendoza, Independiente... Estará Independiente, ¿no es cierto?, de Rivadavia, de Mendoza, enfrentando Gimnasia Grima de La Plata. Entre las cosas importantes para destacar, obviamente, está también la National League, que están jugando a esta hora Kazajistán con Moldavia y están empatando 0-0, primer tiempo 23 minutos. Letonia a las 13 jugará con Montenegro. El mismo horario para Chipre, Armenia, Islas Feroe, 15:45 con Eslovaquia, Bélgica y Turquía al mismo horario, Ucrania, Irlanda del Norte, mismo horario, Francia, Italia, un choque impresionante. En algún momento Italia fue uno de los países que mejor fútbol desarrollaba, de a poquito Francia la fue igualando y hoy son dos selecciones muy importantes que se van a estar enfrentando. 15:45 Hungría con Georgia, Bosnia con Suecia, Polonia con Rumania. Son, reitero, los partidos que están disputándose o van a estar disputándose en esta jornada, ¿no es cierto?, de la Nation League.
1: Jorge, nos vamos porque el presidente está recibiendo el premio del Foro Económico de París como economista más influyente.

Buenas tardes a todos. Y en primer lugar, deseo dar las gracias por este premio y también deseo dar las gracias por el privilegio de lo que ha sido la reunión previa a esta ceremonia. Verdaderamente tener la posibilidad de hablar con un gigante intelectual, digamos, un gran maestro como el caso de Philippe Agion, es un privilegio enorme. Pero es un motivo de alegría adicional cuando uno, además, esa persona pertenece al campo al que uno, desde un lugar mucho más humilde, digamos, ha trabajado y además se ha especializado en ese campo. Es decir, en mi caso, digamos, yo decidí estudiar economía y con el correr de los años decidí especializarme en crecimiento económico. Una de las cosas más maravillosas que me pasó recién cuando hablaba con el profesor Agion era que él, el motivo por el cual se dedicó al crecimiento económico fue porque justamente le preocupaba la pobreza y cómo hacer para sacar a la pobreza, a la gente, a la población de la pobreza. Y en ese mismo momento me vino a la cabeza la frase que está en muchos de los libros de crecimiento económico, una frase de Robert Lucas Jr. Y que dice, porque es muy impresionante, dice: las consecuencias sobre el bienestar humano de este tipo de cuestiones son verdaderamente estremecedoras, a punto tal que cuando uno empieza a pensar en ellas, nunca más puede volver a pensar en algo más. Cuando uno lee esa frase verdaderamente es muy impactante. Pero cuando uno se pone a estudiar crecimiento económico, ya no puede dejar de pensar en esos términos. Y cuando hablaba con el profesor Agion, digamos, eso fue lo que flotó en la reunión todo el tiempo. Además, la explicación del crecimiento económico tiene distintas versiones. En mi caso, como alguien que solo ha sido alguien que lo ha estudiado, digo, me enfrenté al menú de opciones y hay, digamos, una línea de pensamiento que me resultó más atractiva y que es justamente la línea schumpeteriana o neo-schumpeteriana impulsada por el profesor Agion. Además le comenté de cuando, digamos, la hermosa experiencia, digamos, de leer sus libros con Hewitt. Por lo tanto, esta primera parte de mi charla era dar las gracias, digamos, por el premio, dar las gracias por permitirme estar aquí, dar las gracias
por el privilegio de poder compartir la charla con el profesor Agión. Es más, parece que, digamos, estoy de racha en estas semanas, porque días atrás además tuve el privilegio de conocer a Xavier Sally Martin. Así es que lo primero que quiero manifestar es mi profundo agradecimiento por todo este hermoso momento que me están brindando en una tarea que es bastante ingrata, en la cual uno debe enfrentar, digo, todo tipo de circunstancias. Digamos, tiene que tomar un montón de costos, tiene que soportar mentiras, calumnias, injurias, digamos, que manchen el buen nombre y honor, el propio y el de la propia familia. Pero, digamos, también hay un elemento por el cual vale la pena hacerlo, que es que uno está escribiendo una página de la historia. Así es que, pero cuando aparecen estos momentos, digamos, la utilidad se incrementa sustancialmente. Dicho esto, una de las cosas que quiero contar es cómo este enfoque del crecimiento económico es el elemento determinante por el cual nosotros diseñamos las políticas públicas, la política económica en particular. Nosotros básicamente tenemos que enfrentar dos situaciones: una es la coyuntura y cómo enlazar la coyuntura hacia, digamos, el largo plazo, que es lo que hace al crecimiento económico. Nosotros, al momento de recibir la economía argentina, teníamos lo peor de las tres grandes crisis de Argentina. Teníamos un desequilibrio monetario, digamos, que duplicaba al que tuvimos en el año 75, que fue una explosión inflacionaria de 6 veces la tasa de inflación. Imagínense que era el doble. La mejor manifestación es que la brecha cambiaria, o sea, entre el tipo de cambio oficial y el paralelo, había una diferencia de 3 veces, es decir, 200%. Lo otro que enfrentábamos era la situación de un banco central quebrado y, digamos, y teníamos un desequilibrio fiscal muy grande e indicadores sociales peores a los que teníamos en la previa de la crisis del 2001. Al mismo tiempo, la inflación viajaba al 1,5% diario. Teníamos 4 bases monetarias venciendo día a día en el Banco Central en pasivos remunerados, que nos generaba un déficit cuasi fiscal de 10 puntos del PBI, y teníamos el equivalente a 10 bases monetarias venciendo día a día de deuda del Tesoro Nacional. Es decir, que en un día podíamos multiplicar la cantidad de dinero por 15 veces. Es decir, estábamos literalmente en una hiperinflación. Por lo tanto, digamos, nos teníamos que enfrentar al desequilibrio fiscal del Tesoro de 5 puntos del PBI, 10 del Banco Central. Había que enfrentar 15 puntos del PBI. Y en ese contexto, nosotros en campaña, digamos, yo llevaba una motosierra y decía que iba a cerrar el desequilibrio fiscal en el primer año, y decían que eso era imposible que lo hiciera en 4. Bueno, gracias al talento y a la valentía y el coraje de
mi ministro de Economía, el arquitecto del milagro, Luis Toto Caputo, el equilibrio fiscal lo logramos en el primer mes de gestión. Es decir, en el primer mes de gestión hicimos una reducción del gasto público de 30% y pusimos las cuentas en orden desde el primer día. Sin embargo, a la luz de lo que les conté, ese era solamente un tercio del problema. Y había que arreglar el problema del Banco Central y de la deuda. En general, digamos, la solución que ha utilizado Argentina a lo largo de la historia siempre fue la expropiación. Nosotros, como liberales libertarios, no nos podíamos permitir la herejía de violentar la propiedad privada, de violar los contratos. Y junto al enorme trabajo del ministro Caputo, el presidente del Banco Central, que tengo el honor que también esté aquí, Santiago Bausili, y hoy canciller Pablo Kirchner, en aquel momento secretario de Finanzas, lograron la tarea increíble de cerrar el déficit cuasi fiscal, es decir, 10 puntos del PBI, en 6 meses. Así es que, en el fondo, no soy más que un privilegiado de tener la suerte de poder guiar a un conjunto de gigantes. El otro día estaba con uno de los ministros de Macron, entonces le fui presentando a mis ministros, entonces lo presenté al ministro Caputo como, digamos, el arquitecto del milagro. Después, cuando lo presenté a Federico Sturzenegger, digamos que es nuestro ministro de desregulación, y que llevamos hechas 18.000 desregulaciones, algo así como 17, 18 por día. Entonces me dice, bueno, pero usted no tiene solamente un genio, tiene dos genios. Dije, no se equivoque. En realidad todo mi equipo son todos genios, es decir, si algún talento tuve es que elegí claramente a tipos verdaderamente extraordinarios que permiten que estemos haciendo el mejor gobierno de la historia. Ahora, ¿cómo encajan todas estas piezas, digamos, de arquitectura macro para el crecimiento económico y cómo, digamos, cuál es nuestra estrategia de crecimiento económico? El primer punto es que la inflación, que viajaba al 1,5 diario, que podría haber terminado en niveles entre el 15.000 y el 17.000% anual, y que como cortamos de cuajo el déficit fiscal y la emisión monetaria, digamos, la inflación del 2023 en el consumidor terminó en torno al 200% y en mayoristas al 300%, hoy viaja en consumidor en torno al 30 y en mayoristas en torno al 20. Básicamente, eliminar la inflación elimina la distorsión de precios relativos, estira el horizonte de planeación para el sector privado, consecuentemente no se hace mala asignación de recursos por tener distorsionados los precios, y consecuentemente eso produce un reordenamiento macro y genera, digamos, asignaciones más eficientes, y ahí eso genera una ganancia de bienestar, digamos que esa es de una vez para siempre, porque básicamente el día que uno, digamos, terminó con la inflación, esa ganancia se evapora. El segundo punto extremadamente importante es que básicamente recuperar el equilibrio fiscal implicó recomponer el ahorro. Digamos, si el ahorro se vuelve una pieza fundamental para financiar la inversión. Al mismo tiempo, ahí es donde juega un rol fundamental la propiedad privada, porque toda la ingeniería del crecimiento, después voy a estar yendo a cada una de las partes, pero en el fondo
trata de cómo yo genero ahorro y ese ahorro lo transformo en inversión. Por eso era tan importante desde el primer momento el respeto del derecho de propiedad. Digamos, en especial un país que venía de expropiaciones masivas durante los últimos 50 años. Por lo tanto, resultaba fundamental respetar el derecho de propiedad para respetar el ahorro, al cual además lo impulsamos bajando el desequilibrio fiscal y de esa manera de liberar recursos para que el sector privado pudiera invertir. Además, hay un efecto colateral positivo. Cuando nosotros llegamos, la relación deuda-producto en Argentina era del 100% del PBI, la consolidada, y el riesgo país estaba en 3.000 puntos básicos. Haber logrado el equilibrio fiscal y haber persistido en esa política a lo largo de lo que llevamos de mandato, y que les doy mi palabra, digamos, que mientras que yo ocupe la silla eléctrica, que es la presidencia argentina, el equilibrio fiscal seguirá existiendo. Y la contraparte de esto es que la relación deuda-producto hoy ya está en el 39%. Es decir, Argentina, digamos, es uno de los 5 países del mundo que tiene equilibrio fiscal en la línea financiera y tiene una relación deuda-producto del 39%. La contracara de esto es que el riesgo país cayó, llegó a ubicarse en niveles debajo del 500%, de 500 puntos básicos. Sin embargo, los acontecimientos recientes en el mundo, siendo que Argentina es un activo beta agresivo, implicó, digamos, que aumentara el riesgo país. Pero más bien, digamos, terminen todas estas convulsiones internacionales, digamos, el riesgo país volverá, digamos, a bajar, y nuestra idea es que, de hecho, el propio riesgo de nuestra administración, digamos, hasta el 27, está por debajo de los 100 puntos básicos. Por lo tanto, en caso de conseguir la reelección, digamos, la economía argentina se va a desplomar el riesgo país y vamos a acelerar nuestra tasa de crecimiento seguramente a niveles del 7 u 8% per cápita, sin ninguna duda. Entonces, dicho esto, digamos, ¿cuál es ahora entonces verdaderamente los motores del crecimiento con los que nosotros trabajamos? Uno, digamos, podría decir que son básicamente 3 bloques. Hay una cuestión vinculada al respeto a la propiedad privada, el rol fundamental que tiene la propiedad privada, y esto, digamos, la propiedad privada puede ser atacada de 2 maneras. Una, vía impuestos. Bueno, también tenemos cosas para contar en este sentido. En el día de ayer, en una charla extraordinaria que daba el ministro Sturzenegger, una de las cosas que decía es, digamos, bajo ningún punto de vista se le ocurra llevarle al presidente un proyecto que implique hacer déficit fiscal. Eso es maravilloso. Y además, digamos, de ninguna manera se le ocurra tampoco llevarle la idea de subir los impuestos. Y de hecho nosotros el ajuste fiscal lo hicimos bajando el gasto público, y además hemos bajado tanto el gasto público que eso nos ha permitido además bajar la presión fiscal en 3 puntos del PBI. Es decir, empezamos a devolverle dinero a los argentinos. Y de hecho, y esto está, digamos, simulado por el equipo del ministro Caputo, si Argentina mantuviera una tasa de crecimiento en torno al 5%, podríamos estar devolviendo a los argentinos cerca de 500.000 millones de dólares de acá hasta el 2031, lo cual es el monto equivalente a lo que tenemos de deuda. Por lo tanto,
se le estaría devolviendo muchísimos recursos a los argentinos. Es más, de hecho, haber eliminado el impuesto inflacionario, que en el fondo se emitían hasta 13 puntos del PBI en el año previo a que nosotros llegáramos al poder, implicó devolverle a los argentinos 100.000 millones de dólares. Digamos, por eso cuando uno ve después la caída de la pobreza, digamos, es tan impresionante. Y la otra parte, digamos, de la regulación o de la forma de atacar la propiedad privada es la regulación. Y ahí hay dos tipos de regulación. Hay una regulación que genera mucho malestar, digamos, cuando uno la quiere eliminar, motivo por el cual suelen agredir al ministro Sturzenegger, y que además, no solo que lo suelen agredir, porque si lo agredieran de frente, eso no sería un problema, porque una persona tan talentosa como Federico, digamos, podría desarmarlos instantáneamente, sino que lo hacen de manera cobarde, escribiéndome y mandando mensajes a mí. Digamos, en un momento Federico había mandado algunas cosas, yo, digamos, se imaginarán que, digamos, yo fijo las directrices, pero no puedo estar en todos los detalles. Pero de repente mi teléfono empiezan a entrar cosas, y, digamos, y estallaba mi teléfono. Y estaba, digamos, todos estaban quejando de Federico. Y yo dije, qué trabajo maravilloso está haciendo Federico. Es decir, estaba terminando con un montón de curros. Así que, Federico, seguí así, por favor, que me encanta cuando pasa eso. No, porque sería más honesto que lo atacaran de manera directa, pero no lo pueden hacer porque está eliminando la corrupción. Así es que hay una parte de la regulación destinada a generar cotos de casas, ¿está bien decir cotos de casa? Digamos, donde, digamos, los empresarios cazan en el zoológico. O sea, entonces son regulaciones para encerrar a los argentinos. La otra regulación que está, digamos, básicamente ustedes con el tema de los impuestos, ustedes afectan el derecho de propiedad, pero no afectan a la tasa de crecimiento, salvo que sean muy violentos. Lo que hace es, digamos, cambiar el nivel de la tasa. Entonces pueden ir puede ser más alta o más baja, y pueden ir a un PBI per cápita más o menos alto, pero es como que, digamos, no afecta sustancialmente, digamos, la trayectoria, digamos. Pero hay algo que es más complejo, que es cuando se regula para asimilar a un mercado competitivo. Este caso sí es muchísimo más grave, digamos, es muy propio, Dios, del enfoque neoclásico, de la idea de fallo de mercado. Entonces ustedes, cuando ven una estructura de mercado concentrado, cuya contraparte es la existencia de rendimientos crecientes, existe la tentación por parte de los policy makers de regularlo y hacerlo parecer a una empresa competitiva. En ese mismo momento que ustedes lo asimilan a una empresa competitiva, eso es equivalente a generar rendimientos constantes a escala. Y cuando ustedes tienen rendimientos constantes a escala, no hay crecimiento. Es decir, que esa regulación lo que hace es matar el crecimiento. Como les había señalado, desde que llegamos al gobierno, Federico ha llevado a cabo 18.000 desregulaciones. Muchas de ellas ha terminado y ha barrido con los corruptos, y en otras ha, digamos, estimulado los rendimientos crecientes, es decir, algo que genera crecimiento económico. Nuestro segundo
digamos, bloque de crecimiento económico es la idea de nuestro Ministerio de Capital Humano. Básicamente la idea de la contención social, de la asistencia social, siempre estuvo ligada a regalarle el pescado a la gente. Y la realidad, hay una frase hermosa de Milton Friedman, inspirada en la Torá, digo, en el libro de Shemot, que describe la salida del pueblo hebreo de Egipto, que dice: no existe tal cosa como un almuerzo gratis. Digo, eso el pueblo hebreo que salió de Egipto lo tenía claro. El pescado gratis era Egipto, el pescado gratis era la esclavitud. Bueno, nosotros no queremos esclavos, nosotros queremos argentinos libres. Y por eso cambiamos la política social, a punto tal que cambiamos el nombre del ministerio, y no se llama ni Desarrollo Social ni nada por el estilo, se llama Ministerio de Capital Humano. Y si yo pudiera, al ministerio, digamos, le pondría una gigantografía de Gary Becker. Días atrás también tuve el privilegio enorme de hablar con James Heckman, y era maravilloso porque nuestra construcción del Ministerio de Capital Humano estaba perfectamente alineada con los resultados de Heckman. Nosotros hacemos un primer foco en lo que tiene que ver con niñez y familia. Es decir, nosotros no queremos regalar el pescado, queremos que aprendan a pescar y, si pueden, que se hagan una empresa. Ahora, en ese concepto, el primer eslabón es niñez y familia. Nosotros, cuando llegamos, entre la asignación universal por hijo y lo que era el plan alimentar o el plan mil días, eso solamente cubría el 40% de la canasta básica. Hoy, los desalmados liberales, sucede que esas dos prestaciones cubren el 100% de la canasta. Es más, es interesante cómo logramos duplicar la prestación que le llegaba a la gente sin aumentar un solo peso. Bueno, los sensibles peronistas, tan sensibleros y tan comprometidos con los vulnerables, sucede que tenían unos señores que se llamaban los gerentes de la pobreza, y que del dinero que recibían, que estaban destinados a los vulnerables, se quedaban con la mitad. Cuando nosotros eliminamos las prestaciones obligatorias, dejaron de tener que pasar por el peaje automáticamente, digamos, las personas vulnerables duplicaron la cantidad de recursos que recibían porque no tuvieron que pagar más a los gerentes de la pobreza. No solo eso, sino que el otro bloque está vinculado con salud. Si bien originalmente era parte del Ministerio de Capital Humano, las dificultades que tenía, digamos, requirió de que se convierta en un ministerio en sí mismo, pero trabaja integradamente con el Ministerio de Capital Humano, porque si usted tiene gente bien alimentada, bien formada y que en buenas condiciones de salud, eso permite que ingresen a la educación y se formen. Y ahí, el eslabón siguiente es el mercado de trabajo, ya sea para que puedan ingresar los jóvenes o para que se puedan reinsertar los que se han caído del sistema. Y eso, digamos, también en el mercado laboral se atacó de distintas maneras. La primera, digamos, tiene que ver con que aquellos que han caído del sistema, digamos, en reentrenarlos para que puedan volver. Y esto, digo, nuestra ministra de Capital Humano lo cuenta regularmente. Antes la gente le pedía planes sociales, ahora le pide trabajo. Eso es un gran avance. Pero no solo eso, sino que además, gracias a la tarea enorme de la mesa política y en especial a nuestros aliados políticos que no son de nuestro partido, y que muchos, digamos, han
digamos, si están presentes y han estado, sido parte del Argentina Week, pudimos sacar un montón de reformas, entre ellas la modernización laboral, de modo tal que, digamos, las personas puedan ingresar al mercado laboral, tener un mercado laboral más flexible, y que en la medida que podamos seguir avanzando en las reformas y consolidarla en las urnas, es decir, que los argentinos decidan seguir por este camino, lo que va a ocurrir es que eso va a permitir incrementar la formalidad y con eso vamos a poder resolver el último eslabón de la cadena, que es la situación previsional. Por lo tanto, digamos, por un lado generamos rendimientos crecientes, por otro lado favorecemos la acumulación de capital humano y de inserción laboral, y el tercer bloque es abrir la economía. Los rendimientos crecientes es lo que Adam Smith llamaba la fábrica de alfileres, y esa división del trabajo tenía un límite, y ese límite era básicamente el tamaño del mercado. Bueno, si nosotros estamos apuntando a un mercado de 48 millones de personas, es un mercado chiquitito. Por lo tanto, lo que decidimos es empezar a abrir la economía. Argentina, acorde al PBI per cápita que tiene, debería tener un coeficiente de apertura del 90%, y tiene uno del 30%. Es decir, Argentina tiene que triplicar el nivel de apertura de su economía. Naturalmente, estamos haciendo mucho por eso. Hemos logrado el acuerdo con la Unión Europea, hemos logrado un acuerdo con Estados Unidos, tenemos el acuerdo del EFTA, digamos, estamos haciendo acuerdos bilaterales con países asiáticos, estamos apuntando al Tratado Transpacífico, de modo tal que podamos triplicar el volumen comercial de Argentina, lo cual va a generar, digamos, muchísimo crecimiento económico, va a poder todavía liberar, va a agrandar el tamaño del mercado y liberar todavía más rendimientos crecientes. Dicho esto, también tenemos un régimen de promoción industrial, que es el RIGI, en el cual ya hemos cosechado cerca de 50 mil millones de dólares de inversiones que ya están aprobadas, y digamos, y tenemos todavía pendiente de aprobación más de 150 mil millones de dólares. Digamos, algo verdaderamente imponente, porque representa más o menos un tercio del PBI. Así es que también estamos trabajando en esa situación, y obviamente la apertura, digamos, la vamos calibrando en la medida que podamos seguir bajando el riesgo país, porque esto significa que si nosotros queremos apuntar a un mercado de 8 mil millones de dólares, eso se llama economías de escalas enormes, y la contraparte de eso es tremendas inversiones. Entonces, digamos, tenemos que ser bastante cuidadosos, porque mucho capital significa tasas de interés muy bajas, y mientras que nosotros tenemos el riesgo país muy alto, digamos, esa transición hay que saber manejarla. Pero tenemos sectores que sí verdaderamente son muy, muy pujantes, y que son los que están empujando el crecimiento en este momento, que son, como por ejemplo, el sector de petróleo, el sector del gas, el sector minero, ¿sí?, y nuestro campo. Y a esto le sumamos lo que estamos logrando en economía del conocimiento y la apertura que estamos haciendo para que Argentina se convierta en un hub de inteligencia artificial. Digo, porque es muy apto Argentina por tierras extensas, inhóspitas, frías, como para poder poner los data centers. Con lo cual también estamos buscando el tema de la inteligencia artificial como un mecanismo de aceleración del crecimiento económico. Por lo tanto, de eso consta nuestra estrategia de crecimiento. Entonces,
La pregunta es, ¿y funciona? Bueno, la respuesta es sí,

Otra frase que me encantaba de Friedman, no tanto como la primera, pero que también me gusta mucho, era: él fastidiaba mucho a sus alumnos preguntándole cosas sobre sus países. Y el punto era siempre: primero los datos. Argentina, cuando nosotros llegamos, llevaba 12 años de un PBI estancado. Además, después del momento glorioso de Argentina a inicios del siglo XX, Argentina decidió abandonar el modelo liberal y decidió tomar una línea fascista, es decir, una línea socialista, y que después, digamos, derivó en una catástrofe. Digo, porque la verdad es que ser el primer presidente liberal libertario no es no solo de Argentina, sino del mundo, no es, digamos, algo normal. Bueno, no había condiciones naturales de presión y temperatura, era un caos. Digo, por eso me eligieron a mí, si no en condiciones normales eso no hubiera pasado nunca. Entonces, en ese contexto, además, los 100 años previos a que nosotros llegáramos, la tasa de crecimiento promedio argentina fue del 1%, es decir, algo verdaderamente paupérrimo. Y lo peor de todo eso ocurrió con la transición demográfica a nuestro favor. Dicho esto, nosotros en el primer año de gobierno, en un estimador que se llama estimador mensual de la actividad económica, para no tener que estar pagando las consecuencias, digamos, al mirar los resultados de la herencia que quedó por el efecto de arrastre estadístico, nosotros el primer año el PBI se expandió más del 6.5%. El segundo año lo hizo en torno al 4%. Y, digamos, si nosotros tomamos las estimaciones que tienen los analistas de mercado, digo, ese número puede fluctuar entre el 18% y el 20%. Digamos, en 4 años. ¿Es importante el número? Sí, porque en el segundo gobierno de Cristina Fernández de Kirchner el crecimiento fue del 1.5% en esos 4 años, mientras que la OCDE lo hizo en torno al 6%. En el gobierno de Mauricio Macri la economía cayó 3.8%, mientras que la OCDE también lo hizo en torno al 7%. En el caso de mi predecesor, básicamente la economía recuperó lo que había perdido durante el gobierno de Macri, en un mundo que lo hizo al 5. Bueno, si nosotros nos pusiéramos en el escenario medio del 18%, eso significa que estaríamos triplicando el crecimiento de la OECD. Y no solo eso, sino que el crecimiento estaría siendo 4.5 veces más alto que el que ha traído la historia argentina en los últimos 100 años. Y está funcionando, y no solo porque la tasa de crecimiento es una tasa de crecimiento interesante, sino que además lo que es interesante es la contraparte de aquello que fue lo que lo movilizó al profesor Agión a dedicarse al crecimiento económico, y en esa frase tan estremecedora de Robert Lucas Jr. Y es que la pobreza, cuando se sinceró, estaba en el 57%, hoy está en torno al 30-32%, es decir, sacamos de la pobreza a 1/4 de la población argentina, sacamos de la pobreza a 12 millones de seres humanos. Había 20% de argentinos que eran indigentes, así como lo escuchan, en el país de los alimentos, que puede alimentar a 500 millones de seres humanos.
el sistema político había dejado al 20% de los argentinos sin comer. Ese número del 20% lo hemos llevado al 6%. Y los niños, digamos, que son nuestro futuro, cuando llegamos, el nivel de pobreza era del 70%. Hoy es 42. No estoy diciendo que la foto sea buena, la foto sigue siendo un espanto, la foto sigue siendo horrible, pero que sin lugar a dudas es la mejor película de la historia argentina. Y eso...

para que Argentina sea grande nuevamente. Ahora, con la visión no alcanza. Con solo la visión no alcanza. Y por eso también mi mayor agradecimiento es a esos gigantes que tengo como ministros, que tengo como gabinete, que son los que están haciendo posible que esa idea se haga realidad. Y finalmente, el mayor agradecimiento es para los seres queridos, porque son los que soportan los efectos colaterales de que uno haya tomado el coraje de haber decidido cambiar la historia decadente de un país para convertirlo grande nuevamente. Muchísimas gracias.

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2: Bien, así acabamos de escuchar hace un instante nada más al presidente de la República Argentina, Javier Milei, allí recibiendo el premio del Foro Económico de París como economista más influyente, ¿no? Y bueno, me levantaba el tema a Carlito Noguera porque es viernes, sí señores, viernes. 10 minutos de las 12 del mediodía en toda la República Argentina. ¡Qué lindo tema! ¡Sí, señor! La verdad que ya se me pone la piel de gallina para quedarme en mi casa. Otra cosa no sé qué hacer. Y estamos, obviamente, en duplex, como todos los días, allí con los amigos, colegas de Radio Nacional de Lomita. Lo veo ya a Mónica preparada y Alfredo también. Chicos, ¿cómo anda? Buen mediodía a todos, ¿cómo están?
3: ¿Qué tal? Bueno, sí, vos decías que le suba el volumen, pero que le suba, hoy es viernes.
2: ¡Ah, cierto!
3: Claro que sí. Esa.
2: ¡Qué lindo!
3: esos temas ponen las chicas en el gym, así que ahí estamos. Ahí estamos. Ya
2: sí,
3: me estoy preparando mentalmente. Hermoso viernes el día de hoy, ni frío ni calor, realmente un clima bastante agradable, por lo menos en la ciudad de Las Lomitas. Gracias a la gente que nos escucha, mis familiares, que están en Formosa, beso enorme. ¿Qué tal la FM? ¿Sale bien? Sí, tengo mi gente allá, todos mis primos, mis parientados. ¿Sale bien la FM? Ah, bueno. ¿Tenemos también por streaming alguna página o algo?
2: Sí, la página de Radio Nacional.
3: Y que tienen que buscar LR20 en todo caso, ¿no? O si no, LR8.
2: Los dos, LR8 y LR20. Sí, los dos.
3: Por el celular creo que es más fácil, ¿no? Por la app.
2: También.
3: Claro, sí, pues siempre les recomiendo eso porque viste que andan por ahí en el auto. Ellos querían la M porque cuando viajan en la ruta son los que nos sintonizan hasta en la M hasta que se pierde, ¿sí? Y bueno, siempre acompañándolos allí y la gente que se suma, que nos manda mensajes, así que gracias. Porque algunos recién se enteran que estamos en duplex todas las mañanas y llevando la información de la localidad, trayendo un poco de la información que pasa también en la ciudad capital de Formosa, conectados, ¿sí? Como es habitual, de lunes a viernes. Realmente hermosa iniciativa, bueno, mucha gente nos dice felicidades, qué bueno, qué lindo, escuchar voces nuevas, bueno. Gracias. Yo digo, no sé, bueno, te voy a hacer una pregunta por privado,

0: Chaviri, porque no queda que te haga acá, pero bueno, estamos, ¿no? Estamos don Oscar Recalde, don José Morinega, acá desde las Lomitas, de la operación técnica, ya trabajando. Hoy nos quedamos de corrido hasta la hora 18, y junto al señor Alfredo Escajadilla, y quien les habla, Mónica Rojas, desde esta parte. Creo que estás con Carlos Noguera, ¿no?
1: Sí, señor, está Carlos Noguera, que hoy va a ser su último programa, no porque se jubile, sino que porque
0: después
1: saca una eternas licencias. Creo que vuelve, no sé, el año que viene, aparentemente.
0: Sí, dijo que va a venir a visitarnos, así que vamos a ver.
1: Ah, sí, va para allá. Sí, le mandamos el paquetito entonces para allá.
0: ¿Sabes qué quiero? Quiero unos alfajores, ya que decís paquete, que gasta algo, Xavi.
1: No, mira, Mónica, si va para allá, bueno, acá a una cuadra vende los alfajores que le gustó.
0: Ay,
1: así que
0: sí, yo me muero.
1: Aproveche, Carlito, acá enfrente
0: hagan la vaquita, no sean malos, que sean dos. Siempre que va mi gente para esos lados me tienen que traer alfajor o me enojo. Son los únicos que como, qué bárbaro.
1: Ahora bueno, salieron un alfajor que se consigue en un solo local, que son alfajores, pero de la marca, de la línea Block.
0: Ah, de la Block.
1: No lo probé todavía, sí.
0: No, yo me
1: Block.
0: Quedo con esas emprendedores de... ¿Digo o no digo el nombre?
1: Sí, diga.
0: Guapo.
1: Ah, de Guapo, sí.
0: Ay, Dios mío.
1: Vamos a entrevistarle. Vamos a continuar con la semana que viene, Mónica, una entrevista con ellos, ¿te parece?
0: Sí, que nos manden el papo. Yo soy re fan de ellos, ¿eh? Le escribo por Instagram. Ay, nunca me mandaron nada. Reclamando los alfajores, pero son riquísimos. Los probé, los mandamos a Buenos Aires, incluso también cuando vino mi hermana, así que...
1: Bien.
0: Son muy, muy populares. Don Cajadilla, ¿usted qué dice? ¿Probó los alfajores? Se va a enamorar de esos.
1: Probó el Guapo, pero no el alfajor.
0: Ah,
1: no,
0: ¿te acordás eso que comíamos cuando íbamos a la escuela? Yo cuando iba a la escuela tenían plantas de Guapo y ahí ya los chiretes me daban, los chiretes, los chicos, mis compañeros. Y un par.
1: 40.
0: Sí, tal cual. Le pegó en el ojo, este es mi año, che. No digo por qué, pero es mi año. Don Escajadilla, ¿usted cómo está? ¿Probó el Guapo? ¿Se acuerda de las plantas que estaban allá sobre la...?
2: Sí. Pero nunca probé. Pero nunca probé. Sí, es muy lo que sí sé es que tiene muy buena sombra.
0: Sí.
2: Pero los frutos del Guapo nunca lo probé.
0: ¿Nunca probó? Rico era.
2: No, nunca lo probé.
0: Bueno, ahora no me acuerdo bien qué sabor específicamente tenían, pero algo raro. Blandito.
1: Sí, un sabor dulce.
0: Sí, como que
1: se sacaba la cáscara.
0: Ajá. Durita.
1: Sacaba la cáscara y se deslizaba adentro.
0: ¿Usted también probó? Sí, se chupaba.
1: No sabes cómo,
0: era mi chupetín
1: en el barrio. Teníamos uno en el vecino, dos teníamos, y aparte caía, y antes que lo pise la gente, porque manchaba todo el piso, eso sí. Antes que el vecino lo barre y lo tire, nosotros lo juntábamos y lo poníamos en la heladera una hora, que se enfríe bien, y ahí,
0: como
1: se pachaban después.
0: Me acuerdo que mis compañeros todos, nos íbamos a la escuela caminando a las 50 y tenía mis compañeros y todos me regalaban todos los días, sino una pavadita, una golosina, y algunos me regalaban un Guapo, yo agarraba también, todos querían regalarme. Me acuerdo que ahí empecé a probar ese, qué rico, la verdad me gustaba.
1: Guapo, bueno. Mango y hasta el juguito de la florcita esa que estaba en el piso, ese... Y chupamos los cubitos de la florcita también. Ese era el dulce.
0: Me preguntó mi hijo hace poquito por la tala. Mamá es veneno porque dicen que la talita, la tala del monte, que también es una frutita dulce.
2: Sí, tiene una fruta amarilla.
0: Ajá.
2: Sí. Es riquísimo, eso sí probé.
0: Ajá, la tala.
2: Sí, la tala sí. Y esa florcita que dice Javier también.
0: Que trae azuquita o agua, no
2: sé. Hay dos colores, creo. Está la rosada y la azul. Y la roja.
0: La roja.
2: Sí, y la azul también.
1: Natala es la frutita amarilla esa.
0: Sí, chiquitita, sí, parece mistol, pero mucho más chiquita.
2: Es muy rico.
0: Yo lo que me acuerdo es de
1: que lo probé una sola vez ahí. Creo que había poco acá esto, ¿eh? Hay poco acá en los
0: acá árboles. Teníamos más tala. Y molle teníamos en la casa de mi abuela. Me acuerdo que ahí me iba a comer los molles del árbol grande. ¿Se acuerda usted, Alfredo? El árbol grande detrás de la casa, ¿no? Ahí nos colgábamos comiendo el molle. Bueno, algunas cosas. ¿Qué cosas, no? Traemos el diálogo a la Radio Nacional, ¿no? Bueno, nos quedo con el compromiso ya que tiene la información.
1: Que la gente reescriba.
0: Bueno,
1: Mónica, sí. que te diga qué comía, las frutas que encontraban en la... Sí. ¿Vieron la frutita, el árbol, esa la verde, que pues, le poníamos al globo para tirar onda? Cualquier otra cosa que nos pida, que nos cuente.
0: Chañar. Probó el chañar, también tiene una fruta, que sé que hay gente que lo ha comido, o se come o no. El chañar. que tiene un sabor raro.
2: Sí, el chañar es un...
0: Bueno, y esa es la bolita.
2: Es riquísimo, también el chañar. Aparte, después está el mistol, por ejemplo.
0: Sí, sí.
2: Después está el...
0: la algarroba.
2: Sí, la algarroba.
0: O sea, no, eso ya es más cheto.
2: Después está el molle.
0: Ese le decía yo recién.
2: Ah,
0: lo comí en la casa de mi abuela y le dije... La casa, bueno, de tu mamá.
2: El molle, por ejemplo, cuando vos comes, después te vas al espejo, ¿viste? Y sacás tu lengua.
0: Azul,
2: todo
0: azul
2: negro, negrado, azulado.
0: Ajá,
2: negra,
0: sí.
2: Azulada.
0: Uh-huh. Sí. Y teníamos una planta de molle, ¿te acuerdas?
2: Sí.
0: En la casa de la abuela. Bueno, ahí atrás el árbol grande.
1: Y Mónica, al lado de mi casa, bueno, hay una quinta que hoy ya está abandonada, pero el dueño es del oeste y trajo un cactus gigante, que hoy ya está gigante el cactus, y tiene una flor, que lo que estoy viendo acá el nombre, se llama flor de pitaya, precisamente, y tiene una tipo una flor que es un tipo un dulce, que vos sabés que viene gente y que me pregunta a mí, en este caso, ¿puedo sacar la flor? ¿Me quiero llevar o me quiero llevar una hoja de este cactus? Porque la verdad que es impresionante el cactus que hay al lado de mi casa, que poco hay acá en la ciudad, y que la gente pase y que conoce, se lleva un pedacito, ¿no?
0: Ay,
1: yo en aquel momento voy a poner a vender la flor esta, porque la gente que realmente conoce, y un señor me contó que sí, que lo prueba, que se come mucho,
0: se
1: en
0: come
1: el oeste.
0: Sí. Es medio dulce.
1: La flor roja de la tuna, la tuna,
0: sí, la tuna.
2: Claro, esa sería la tuna, el cactus es más...
1: Ah, perdón.
0: Pero es similar, tuna, similar,
2: no,
0: ¿sabes?
2: Es tuna.
0: Sí,
2: no,
0: es tuna, pero es similar a cactus.
2: Pero no es el cactus.
0: No.
2: Tuna es.
0: Sí. La tuna
1: que tenemos.
0: Qué rico. Sí, se come. ¿Cómo
1: se come? Yo nunca lo probé.
2: Cinesia se llama la flor que dijiste, Javier.
1: Estoy buscando acá el nombre, la verdad que desconozco.
2: Ahí me dicen alguien.
0: Escuchen un poco acá, bueno, nuestros oyentes
2: nuestro
0: que se suman al 3704-039650, bueno, me preguntan, hola, ¿probaron el mistol? Sí, le dije que sí, probamos el mistol, mistoleábamos.
2: Y
0: podés
2: hacer
0: que
2: un montón
0: sí
2: de cosas con el mistol.
0: Igual con la algarroba.
2: También,
0: sí,
2: claro.
0: La ñapa. Hay que...
2: Con
0: pero,
2: leche.
0: ¿A dónde nos
2: con
0: estamos
2: leche,
0: yendo,
2: es
0: no? ¿Qué tiempo?
1: ¿Y el mistol cómo se comía así solo nomás?
2: No, al mistol, nosotros por ejemplo al mistol lo comíamos así solo, y después lo machacábamos en un mortero, poníamos un mistol en el mortero y lo machacábamos, ¿sí? Y después, una vez que machacábamos una porción bastante grande,
0: se hace como una pasta.
2: Y claro, se hace como una pasta, entonces lo hacíamos como bola. ¿Sí?
0: Bolitas.
2: Como
0: bolitas,
2: no, pero bolas grandes, o sea, como grande. Lo hacíamos a forma de bola y ahí lo dejamos descansar, lo dejamos reposar y después lo comías, es riquísimo, ¿sí? Es muy rico, ¿sí? Esa es era la otra manera de poder comer.
0: De poder comer. Yo lo lavaba y lo comía, o lo juntábamos.
1: Mira vos.
0: Antes ni lo lavábamos, lo juntábamos del asco y ya lo estábamos comiendo.
2: Sí.
0: Si lo guapo cuando íbamos en la calle no había donde lavarlo. No me morí.
1: Y otra cosa también, bueno, acá abunda lo que es el mango.
0: Ay, sí, Javi, yo me voy en las temporadas de vacaciones a Formosa y no vas a creer que a veces me vas a encontrar juntando mango de alguna esquina.
1: En la calle.
0: Amo el mango, sí, y no tengo vergüenza, para encima de algunos vecinos ahí donde me quedo cerca. ¿En el gremio?
2: Los otros días, a la vuelta del gremio, o sea, está la escuela... católica y la que está ahí
0: la de Don Bosco,
2: alrededor de Don Bosco y toda la parte, la calle que, ¿cuál es la calle que está del gremio? No, Sarmiento.
1: La del gremio es la calle Sarmiento.
0: Bueno, los vecinos tienen mango ahí.
2: A donde está el gremio, pegado al gremio, hay semejantes plantas de mango. Yo me cansé.
1: Sí,
2: yo traje casi desde mi camioneta.
0: Ah, mango. Bueno.
2: Sí.
0: Imagínense.
1: Eso es lo que pasa acá, ¿no? Que hay tantas plantas de árboles de mango que en épocas obviamente que caen, ya la gente lo pisa, lo tira, inclusive hay lugares donde los vecinos barren y juntan todo en una esquina.
2: Y acá sale carísimo los mangos, ¿eh?
0: La docena de mangos,
2: no sé cuánto sale.
0: Sí, la última vez que yo pagué creo que le di 20.000 al señor, me llevó más de 12. Sí, porque me dijo, sí, venden mucho mango, muchísimo mango, incluso a veces se quedan sin mango, yo apenas veo que venden, ahí nomás ya le compro.
1: Mira vos.
0: ¿Sabes qué hago, Javier?
1: Hay mucha gente que lo
0: congela. Tal cual, pero ¿qué hago? Los pongo a enfriar, los pelo y le saco la fruta. Así que ahora yo tengo mango en casa. Y tengo también maracuyá, que amo el maracuyá, que también está bastante caro, la planta, la fruta del maracuyá, que también los frizo. Así que, nada.
1: Bueno, y la gente, hay mucha gente que empezó a hacer ya muchas comida, muchos alimentos con el mango, aprovechando las propiedades del mango, y bueno, lo vende, y la verdad que está bueno, porque hay mucha gente que le gusta demasiado el mango, y bueno, es una fruta que abunda acá, ¿no? La fruta del mango, la guayaba, me dicen por acá, la guayaba, no hay cosa más rica que una guayaba bien fría.
0: Bien fría, sí.
2: A no comer demasiado guayaba.
0: A mí no me hacen nada, pero yo en la casa de papá tiene guayaba, yo, ¿sabes qué? Si, hijita, venía a buscar, ahí no me voy a buscar.
2: Bueno, depende también de tu organismo,
0: ¿no? No, además, o sea, claro, si te acostumbras ya. Yo hago mermelada de guayaba, yo las hago. Sí, sí, yo agarro las pelos, las hago y tengo mi mermelada de guayaba, porque soy la única que como en casa.
2: El té de hoja de guayaba también es muy lindo, aparte.
0: Tiene sus propiedades medicinales.
2: Sí, totalmente.
0: Atención, voy a contar algo, un chisme que me está llegando, bueno, una información en realidad, es los chicos, sí, los estudiantes del ciclo básico de Juan Gregorio Bazán venden verduras de huerta, ya que es un orientado que se dedica justamente a la siembra de acelgas, lechugas, están cosechando ahora y están vendiendo los mazos, aprovechen, acérquese la gente que viaja y quiere alguna hortaliza fresca o la acelga, no sabe lo que es la acelga. Me mandaron un poquito másito, quiero más.
2: A mí me encanta la ponerle a la sopa la acelga.
0: Ay, porque es en todo, en tarta,
2: la espesa,
0: empanada,
2: ese espesor especial la sopa.
0: En todo va la acelga, y la lechuga ni se imagina.
2: Y ahora estamos para la lechuga. Una ensalada de lechuga con tomate estaría ahora. Estaría.
1: ¿Qué?
2: Está linda la temperatura, tenemos una temperatura agradable hoy, más de, 22, 23 grados a esta hora, o sea que está para una ensalada de lechuga con tomate, está, se presta.
1: Está para todo, y está para, la verdad que la temperatura es bastante agradable, aquí en Formosa obviamente también, nos esperan lluvias para hoy, sí, para el día de mañana.
2: Mañana
1: pero, atención, sí, mañana hay un pronóstico de lluvia, exactamente. Tenemos una probabilidad, obviamente...
2: Ah, prácticamente, se sumó, porque a nosotros nos marcaba, Javier, hasta ayer solamente por la tarde-noche, y ahora se agrega por la mañana.
1: Sí. Así que bueno, en cualquier momento...
2: Porcentaje elevado, tenemos nosotros 70%.
1: Bien, sí. bastante elevado. Uh-huh. Entonces, bueno, lluvia sí o sí, me parece, nosotros también aguardando un poquito, y después ya el domingo se espera linda temperatura, sí, obviamente con el cielo un poquito nublado después de las lluvias, así que bueno, habrá que ver, y el lunes, martes, miércoles, jueves, viernes, bastante agradable, ¿no? Con máximas de 28, 30 grados, no más que eso. Pero acá lo que está hablando todo el mundo también, actividades para el fin de semana, le contaba aquí en Formosa, se viene un desafío muy importante, y una maratón importante en Formosa. Viste que hoy en día abundan los jugadores de pádel y los runners, en este caso la gente que le gusta correr mucho, y se viene un desafío de la edición de Oca Trail el fin de semana, que son los corredores que todo el mundo está hablando de esto, porque hay mucha gente que corre y se va a correr en Laguna Oca. En Laguna Oca, así que lo que le gusta correr, no sé si cómo le ve usted a Alfredo corriendo o a Mónica, que le gusta el deporte.
0: Sí, yo me prendo.
2: Sí, ella se
0: El año pasado estuve en competencia allá en Formosa, me escribí desde acá, me mandaron el link, estuve ahí, salí tercera. No hice ninguna. Ahora
2: Javi,
0: si salgo segunda.
2: Javi,
1: sí.
2: salió tercera. ¿Y sabes cuántos eran los participantes?
0: No, cantidad.
2: Tres.
0: No, ¿sabes qué? Hacíamos
2: tres.
0: Circuito.
2: Eran tres los participantes.
0: No, hacíamos circuito.
1: Eran dos, ya me eran.
0: No, no hacíamos croquis ni nada. Circuito de gym, de peso. Sí, vos tenías que en un tiempo limitado hacer cierto circuito. Y ibas terminando. Yo ya flaqué en lo último. Porque, bueno, recién había tenido mi bebé, estaba ahí, tranca.
1: Ah, bien.
0: Estaba,
1: bien.
0: Ahora me siento más fuerte, ¿no? Ya mi nene tiene 2 años y voy con todo.
1: Ya está.
0: Vos más, está, vale, bien. Yo quiero ir a ganar.
1: Bueno, se viene esta edición de Oca Trail, entonces, son 7 kilómetros, 14 kilómetros y 21 kilómetros lo que va a correr la gente en el medio del monte, entre senderos, entre lo que es pastizales, agua, barro, porque se esperan lluvias para el día de mañana, víboras, bichos, todo, pájaros, en la reserva de la biosfera de Laguna Oca, que es obviamente declarado por la UNESCO una reserva biosfera allí en septiembre de 2021, así que prepárate para ver fotos por todos lados de gente corriendo precisamente. Y la semana que viene también se vendrá otra edición importante también de un evento que yo le voy a estar contando también con respecto a lo que es, en este caso, el runner, ¿no? Así que bueno, quería comentarle eso, que son actividades que se vienen para el fin de semana acá en Formosa, ¿eh?
2: Bueno, Javier, nosotros antes de cerrar, antes de despedirnos, te cuento también que estamos en pleno preparativo de lo que pasó el 5 de octubre de 1975, donde se produjo el ataque de la organización guerrillera Montoneros al Regimiento de Infantería de Montes 29, coronel Ignacio José Barnes, bueno, en Formosa, conocido como la Operación Primicia. Nosotros tenemos como cada año de hacer justamente el acto central. Le contamos a la audiencia que tenemos el acto central a partir de las 8:30 de la mañana. En el lugar hay un monolito donde está justamente el nombre del soldado Hermindo Luna, que fue uno de lo que ha participado, bueno, se fue parte de toda esta masacre, ¿no? El acto central es Avenida Almirante Brown y Fontana, a 51 años estamos de lo que pasó en el Regimiento 29. A las 8:30 tenemos el inicio del acto, se hace la presentación de las autoridades, se hace la entonación del himno nacional argentino, entonación del himno Marcha Formosa, hay una invocación religiosa también, ofrenda floral, minuto de silencio, se va a hacer entrega de placas por parte del señor intendente municipal de Las Lomitas, el doctor Pablo Basualdo. Va a ser parte también de una entrega de un reconocimiento a los familiares que participan del soldado Hermindo Luna, por parte del diputado nacional don Atilio Basualdo, y también se va a hacer la palabra alusiva, y después se hace una pasalista de los soldados caídos. En total son 10 caídos más 2 policías, que en total son 12, ¿sí? Muy emotivo el acto que se realiza todos los años en ese mismo lugar. Previo al acto se va a hacer en el cementerio local, vienen desde el Regimiento de Infantería de Monte 29, toque de queda se hace en el lugar donde está justamente descansando los restos del soldado Hermindo Luna. Se hace un toque de queda, minuto de silencio, y también habla allí el Regimiento de Infantería de 2029, algún familiar también que va a ese lugar, y una invocación religiosa en ese lugar, y luego se vuelve al lugar donde se va a iniciar el acto central. Esto es todo lo que va a pasar, reitero, para este lunes 5 de octubre aquí en la ciudad de Las Lomitas.
1: Bueno, vamos a estar atentos, obviamente, y bueno, después me contás, obviamente, un poco más de este evento, de este acontecimiento, sin duda muy, muy importante. Así que, y bueno, nosotros cerrando el programa, Alfredo, Mónica.
0: Sí, nos vamos ya, volvemos el lunes, Dios mediante.
1: Bueno, nos encontramos el lunes, Carlito vuelve en noviembre recién, así que le deseo a ustedes, a todos los compañeros allá y a la gente de Las Lomitas, obviamente, un buen fin de semana, cuidarse, y bueno, nos reencontramos el lunes otra vez para más información, ¿no?
2: Igual, Javier, un abrazo a todo tu equipo, buen fin de semana.
1: Gracias, gracias.
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0: 34 son los minutos que nos separan de la hora 12 en todo el territorio nacional argentino. Compartíamos David Díaz Marchetto, nos dejaba Ciudad de las Lomitas. A continuación, como es habitual, vamos a dar apertura para presentar nuestra segunda edición del servicio a la mensajería rural, edición correspondiente a este 2 de octubre.
1: Segunda edición de nuestro habitual servicio de la mensajería rural. Tenemos este comunicado en nuestra mesa de trabajo intersectorial para el abordaje de la problemática de suicidio en la ciudad de Las Lomitas. Jornada a comprender para actuar, herramientas comunitarias para la prevención del suicidio. Se va a realizar Hogar Juana Teresa, sería mañana sábado 3 de octubre a las 9:30, arranca hasta las 12 del mediodía. Tenemos también este comunicado, atención para las personas que no se han inscrito en el Progresar, becas nacionales, lo pueden hacer todos los días de lunes a viernes. La oficina de atención al vecino funciona allí al lado de la terminal de ómnibus de Las Lomitas. Horario de atención de 8 a 12 del mediodía.

0: Tenemos este comunicado desde el área de prestaciones sociales Pamilas Lomitas. Se solicita la presencia de los siguientes afiliados: Paz Clara, Ana, Herrera, Reinaldo, Jiménez, Angelina, Alarcón, Lucio y Lanosa, Amelia. Deben presentarse en el horario de oficina con el último recibo de haberes desde el área de prestaciones sociales PAMI Las Lomitas. Acto central, Avenida Almirante Brown y Fontana, Día del Héroe Formoseño, a 51 años, 8:30, inicio del acto, presentación de las autoridades, entonación del himno nacional argentino, entonación del himno Marcha Formosa, invocación religiosa, ofrenda floral, minuto de silencio, entrega de placas, palabras alusivas, pasa lista de los soldados caídos y luego desconcentración. Están todos invitados a ser parte de este acto central por el Día del Héroe Formoseño.
1: Hasta aquí hemos transmitido nuestra segunda edición del servicio de la mensajería rural, edición correspondiente a este viernes 2 de octubre.

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2: Compartiendo nuestra mañana por Radio Nacional hasta las 12.45, las vamos a estar acompañando, líneas de contacto en la cual se pueden comunicar, contactar con nosotros, lo pueden hacer a través del teléfono celular de la radio, 3704039650. Nosotros compartiendo la música de nuestra región hasta la hora 12.45, seguido Panorama Federal de Noticias y Pasión Nacional. Nosotros nuevamente estaremos en vivo a las 15 horas y hasta la hora 18, pero ya en la tarde por Radio Nacional. Vamos a ir un ratito a actualizar el estado del tiempo. Vamos a ver si está la actualización de Las Lomitas a estas horas de la mañana. No está, está hasta las 9. Vamos a ver qué nos dice el Servicio Meteorológico Nacional con respecto al tiempo en nuestra zona, principalmente. Ahí está, actualizado a las 12 del mediodía, 25 grados 4 décimas, ¿sí? Tenemos de temperatura a estas horas, cielo despejado en la ciudad de Las Lomitas. Para hoy marca una máxima de 26, ahí nomás, tranqui.
3: Baja,
2: ¿eh? Baja, baja. Lindo, sí, está hermoso, sí, el día hoy. Soleado, nubosidad presente. Lo que sí, bueno, el viento ya, viento noreste a 10 kilómetros en la hora, visibilidad normal. La humedad está bastante baja, a un 45, 41%. Esto va a indicar un cambio seguramente ya que se está aproximando para el sábado. Atención, el sábado también la mínima baja, mínimas de 15 grados, máximas de 32 grados, con probabilidades de tormentas aisladas por la mañana, por la tarde se viene la lluvia. Tormenta fuerte, incluso hasta un 100% para este sábado, ¿sí? Persisten las probabilidades de lloviznas y lluvias y tormentas aisladas hasta la madrugada del domingo, ya mejorando el tiempo de a poquito para el próximo lunes. Sí, que también hay tormentas aisladas, pero mejorando con respecto a lo que, la lluvia que va a haber. Según el Servicio Meteorológico Nacional, ya mejorando para el lunes o bien martes, con ascenso de la temperatura, incluso hasta los 30 grados que vamos a tener para la próxima semana, 30 y 31 grados. Ya las máximas se van a sentir, ¿no?, con respecto al tiempo. Bueno, esto según el Servicio Meteorológico Nacional.
3: Pero mañana 32, a pesar de las lluvias,
2: sí,
3: no afloja la temperatura.
2: No afloja, pero no, ahí.
3: Pero el domingo ya sí.
2: Baja otra vez.
3: Así que tenemos el domingo, lunes, el martes recién 30.
2: Mejorando.
3: 30 grados el martes.
2: Mínima de 16.
3: Así con 30 y 31, que no van a ser temperaturas elevadas hasta el próximo jueves, por ejemplo. Las mínimas, están ahí las mínimas también. Bueno, nos vamos a la música y nos vamos, gracias totales, como dicen, ¿no? Uh-huh. Volvemos a las 3 de la tarde a reencontrarnos nosotros con la tarde de Nacional.

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1: Hora 12:45 minutos en la República Argentina, en la ciudad de Buenos Aires, temperatura 16 grados 5 décimas, humedad 56%, cielo algo nublado. Desde ahora, la información más importante en 15 minutos. Mientras ocupe la presidencia argentina, el equilibrio fiscal seguirá existiendo. Lo afirmó el presidente Javier Milei al recibir el premio del Foro Económico de París.
2: Cuando nosotros llegamos, la relación deuda-producto en Argentina era del 100% del PBI, la consolidada, y el riesgo país estaba en 3.000 puntos básicos. Haber logrado el equilibrio fiscal y haber persistido en esa política a lo largo de lo que llevamos de mandato, y que les doy mi palabra, digamos, que mientras que yo ocupe la silla eléctrica, que es la presidencia argentina, el equilibrio fiscal seguirá existiendo.
1: En su disertación, el jefe de Estado aseguró que el riesgo país bajará cuando terminen las convulsiones internacionales y remarcó que de ser reelecto el país crecerá a tasas del 7%.
2: Los acontecimientos recientes en el mundo, siendo que Argentina es un activo beta agresivo, implicó que aumentara el riesgo país. Pero más bien terminen todas estas convulsiones internacionales, el riesgo país volverá a bajar. De hecho, el propio riesgo de nuestra administración hasta el 27 está por debajo de los 100 puntos básicos. Por lo tanto, en caso de conseguir la reelección, se va a desplomar el riesgo país y vamos a acelerar nuestra tasa de crecimiento seguramente a niveles del 7 u 8% per cápita, sin ninguna duda.
1: Además, Javier Milei destacó la baja de la inflación que alcanzó durante su gestión.
2: ¿Cómo encajan todas estas piezas de arquitectura macro para el crecimiento económico y cuál es nuestra estrategia de crecimiento económico? El primer punto es que la inflación, que viajaba al 1,5 diario, que podría haber terminado en niveles entre el 15.000 y el 17.000% anual, y que como cortamos de cuajo el déficit fiscal y la emisión monetaria, la inflación del 2023 en el consumidor terminó en torno al 200% y en mayoristas al 300%. Hoy viaja en consumidor en torno al 30% y en mayoristas en torno al 20%.
1: Por otra parte, el presidente remarcó que la reforma laboral permitirá resolver la situación previsional del país.
2: Pudimos sacar un montón de reformas, entre ellas la modernización laboral, de modo tal que, digamos, las personas puedan ingresar al mercado laboral, tener un mercado laboral más flexible, y que en la medida que podamos seguir avanzando en las reformas y consolidarla en las urnas, es decir, que los argentinos decidan seguir por este camino, lo que va a ocurrir es que eso va a permitir incrementar la formalidad y con eso vamos a poder resolver el último eslabón de la cadena, que es la situación previsional.
1: Con la llegada de nuevas inversiones, finalizó la Argentina Week París. Están destinadas a energía, minerales críticos, tecnología e inteligencia artificial. Entre ellos, el presidente Javier Milei anunció el desarrollo de Agua Rica, encabezado por la empresa Glencore, que contempla una inversión estimada de 4.000 millones de dólares. En este marco, el embajador de Francia, de Argentina en Francia, Ian Cielecki, enumeró otros de los acuerdos alcanzados en la muestra.
3: El ministro Caputo acaba de anunciar junto a la gente de Pluspetrol un RIGI por 12.400 millones. Además de Total, otros anuncios muy importantes. Anuncio de Eramet, empresa de litio que opera en Salta, francesa también, que ha anunciado una expansión de su planta por al menos 350 millones de dólares. Otra empresa francesa, el rubro de los polímeros, ha anunciado junto a PAE, Pan American Energy, recuperar petróleo en Cerro Dragón, en Chubut. Inversiones en otros sectores también, que no solamente son energía o minería. Utopia, una empresa de turismo, es el líder número uno de glamping, este concepto de camping.
1: En tanto, el ministro de Economía presentó el programa de Ciudadanía por Inversión. Luis Caputo aseguró que busca captar aún más la atención del mundo y sostuvo que será una herramienta para atraer inversiones y reforzar los vínculos internacionales. Por su parte, Mario Lugones destacó que la salud es uno de los motores del desarrollo argentino. Amplía esta información Diana Costanzo.
4: En París, el ministro Mario Lugones aseguró que la salud es uno de los motores del desarrollo argentino. Durante Argentina Week, el ministro de Salud presentó las oportunidades de inversión en investigación clínica, biotecnología y producción de medicamentos y vacunas. Sostuvo que la salud constituye un sector estratégico para el crecimiento económico, además de su función esencial en la atención de la población. Entre los proyectos mencionados, destacó la agenda de inversión acordada con la Cámara Argentina de Especialidades Medicinales por 8.000 millones de dólares para investigación clínica.
1: Ya está disponible la web oficial por la visita del Papa León XIV. El sitio es elpapaenargentina.com.ar y reúne información de las actividades del 8 al 11 de noviembre. Por su parte, los bancos informaron que no tendrán atención a los clientes de forma presencial durante la visita del pontífice. Confirmaron el procesamiento de Juan Grabois por la toma del Instituto Perón. El informe de Lourdes Marchese.
5: La Sala 1 de la Cámara Federal confirmó el procesamiento de Juan Grabois por la toma del Instituto Perón el pasado 7 de junio del año 2025. Además, mantuvo el embargo sobre sus bienes por 5 millones de pesos. Grabois está más cerca del juicio oral ahora por usurpación y resistencia a la autoridad. Recordemos que la denuncia fue presentada por Sandra Petovelo. Además, hay uno de los desprendimientos de la causa que está en la Corte Suprema, ya que Grabois intenta que no se acceda a su celular secuestrado en esa oportunidad.
1: Mejora la salud de Mirta Legrand. El informe de Miriam Mariotto.
6: El parte médico dado a conocer recién en el sanatorio Mater Dei indica que la señora Mirta Legrand se encuentra en proceso de recuperación para poder volver a su casa. Está en una habitación común en seguimiento kinésico, nutricional y clínico. Ese parte médico está firmado por el director médico del sanatorio Mater Dei, el doctor Enrique Echagüe, e indica que de no haber cambios el lunes próximo enviarán un nuevo parte médico.
0: Internacionales.
1: Elecciones presidenciales en Brasil. El informe de Cecilia Diwan.
7: Cerca de 158 millones de brasileños están llamados a las urnas este domingo en unos comicios generales donde, además de la presidencia, se definirán los gobernadores de los 26 estados y los distritos federales. Los dos principales aspirantes, Luis Ignacio Lula da Silva y Flavio Bolsonaro, llegan en un virtual empate técnico. El último sondeo de Datafolia otorga al actual presidente una ventaja de 4 puntos, una diferencia que se mantiene dentro del margen de error estadístico. La abstención y los indecisos serán el factor decisivo de la jornada.
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1: Hora 12:53. El presidente Javier Milei destacó la caída de la pobreza. Fue al recibir el premio del Foro Económico de París. En su disertación, el jefe de Estado aseguró que la eliminación de la inflación permitió la baja de los índices.
2: Si Argentina mantuviera una tasa de crecimiento en torno al 5%, podríamos estar devolviendo a los argentinos cerca de 500 mil millones de dólares de acá hasta el 2031, lo cual es el monto equivalente a lo que tenemos de deuda. Por lo tanto, se le estaría devolviendo muchísimos recursos a los argentinos. Es más, de hecho, haber eliminado el impuesto inflacionario, que en el fondo se emitían hasta 13 puntos del PBI en el año previo a que nosotros llegáramos al poder, implicó devolverle a los argentinos 100 mil millones de dólares. Por eso cuando uno ve después la caída de la pobreza es tan impresionante.
1: En ese sentido, Javier Milei afirmó que el peronismo gerenciaba la pobreza.
2: Los sensibles peronistas, tan sensibleros y tan comprometidos con los vulnerables, sucede que tenían unos señores que se llamaban los gerentes de la pobreza y que del dinero que recibían, que estaban destinados a los vulnerables, se quedaban con la mitad. Cuando nosotros eliminamos las prestaciones obligatorias, dejaron de tener que pasar por el peaje automáticamente, digamos, las personas vulnerables, duplicaron la cantidad de recursos que recibían porque no tuvieron que pagar más a los gerentes de la pobreza.
1: En ese marco, el presidente recordó que recibió al país con una hiperinflación y destacó los acuerdos comerciales y las inversiones que obtuvo Argentina durante su gestión.
2: Hemos logrado el acuerdo con la Unión Europea, hemos logrado un acuerdo con Estados Unidos, tenemos el acuerdo del EFTA, digamos, estamos haciendo acuerdos bilaterales con países asiáticos, estamos apuntando al Tratado Transpacífico, de modo tal que podamos triplicar el volumen comercial de Argentina, lo cual va a generar muchísimo crecimiento económico, va a agrandar el tamaño del mercado y liberar todavía más rendimientos crecientes.
1: En este sentido, el presidente remarcó la estrategia de crecimiento del gobierno.
2: Tenemos sectores que sí, verdaderamente son muy pujantes y que son los que están empujando el crecimiento en este momento, que son, como por ejemplo, el sector de petróleo, el sector del gas, el sector minero y nuestro campo. Y a esto le sumamos lo que estamos logrando en la economía del conocimiento y la apertura que estamos haciendo para que Argentina se convierta en un hub de inteligencia artificial, con lo cual también estamos buscando el tema de la inteligencia artificial como un mecanismo de aceleración del crecimiento económico. Por lo tanto, de eso consta nuestra estrategia de crecimiento.
1: Peregrinación a Luján. La caminata será mañana y recorrerá alrededor de 60 kilómetros, durante los que habrá puestos sanitarios, agua y 6.000 voluntarios. Por Radio Nacional, el rector del Santuario de la Basílica, Lucas García, afirmó que es una marcha especial por la próxima llegada del Papa León XIV a la ciudad.
8: Todo el movimiento, bueno, de que venga también el Santo Padre, que se mencione en Luján en varios medios, o que, bueno, nada, así que la presencia de Dios también aparezca, hace que la gente tenga este movimiento de querer venir. Esperamos mucha gente, vamos a tener que ver el clima, que eso también sí, a veces juega en ciertas cosas, pero supuestamente va a llover el sábado a la mañana, pero ya al mediodía, que es cuando también la gente a veces sale. Otros años nos ha pasado que la gente camina más temprano, que ya desde viernes sí, empiezan a caminar y sábado temprano ya están caminando. A lo mejor este año lo que nos pasa es de que el movimiento es un poco distinto, sale la gente un poco más tarde, pero bueno, pero llega la misa de las 7 de la mañana acá. Así que vamos a ver cómo se comporta, pero estamos preparados para recibir.
1: En tanto, Jorge Castaña, coordinador de la peregrinación a Luján, dio por Radio Nacional algunos consejos.
9: Ropa adecuada, si uno toma alguna medicación, no dejar de tomarla, acordarse de llevarla. Si llevan menores, es importante que los chicos tengan en algún lado un número de contacto con algún familiar que los está acompañando, por si llegaran a extraviarse. En los puestos suele pasar estas situaciones tan difíciles y encontrar un número de teléfono muchas veces ayuda.
0: Policiales.
1: Indagan al supuesto femicida de AXA, el informe de Andrea Valdivieso.
10: Alejandro Sofía, de 25 años, detenido tras estar prófugo durante casi 48 horas, será acusado por matar a Aixa Mili, la joven de 20 años hallada sin vida en su casa de Tigre. La fiscal Mariela Miozzo confirmó que integrará a Sofía para acusarlo de homicidio agravado por mediar violencia de género.
11: Él montó esta escena para que parezca un suicidio. Se trata de un femicidio. Y ahora estamos esperando los detalles de la autopsia. El personal de la fiscalía estuvo en la autopsia para evaluar agravantes.
10: Sofía estaba escondido a 300 metros del lugar del crimen en casa de su abuela, quien también fue detenida por encubrimiento. Logró ser localizado mediante el análisis de cámaras de seguridad y comunicaciones.
1: Ordenan la libertad de Maxi Gione. La justicia, no obstante, dispuso la libertad con algunas restricciones, como no portar armas, no acercarse ni a la víctima ni a testigos, entre otras. El actor está acusado de amenazas calificadas y tenencia de armas.
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0: tal? ¿Cómo andan? Y comenzando casi sin querer, estamos abriendo el Pasión Nacional de este día viernes, en una jornada muy importante, con distintos títulos. Los vamos a acompañar en toda la Argentina a través de las 49 emisoras de Radio Nacional. Nosotros en el Templo de la Radio, en el emblemático edificio de Maipú 555, y desde la Ciudad de Buenos Aires hacia toda la Argentina, en esta mesa futbolera que es Pasión Nacional, al aire desde el 2002, con distintos temas muy importantes en esta jornada de viernes que vamos a ir recorriendo. El primero tiene que ver con la llegada de Lionel Messi a la Argentina. Está el capitán, el número 10 en nuestro país, arribó en su vuelo particular hoy desde Rosario y empiezan a aparecer un montón de versiones al tenerlo a Messi en suelo argentino, cuando estaba previsto que llegue domingo y lunes, porque la selección juega mañana, así que por supuesto será el tema central, el seleccionado argentino de fútbol. Pero además, tenemos una nueva fecha que se pone en movimiento. En la jornada de hoy van a jugar Independiente e Instituto a las 19:15, partido que tendremos en la radio, Independiente Rivadavia con Gimnasia y Esgrima La Plata a las 21:30, y la otra transmisión de Nacional será desde la Bombonera para Boca Unión de Santa Fe, así que evidentemente el fútbol doméstico también presenta novedades muy importantes en el día de hoy. Empataron 0-0 Corea del Sur y Venezuela, van a jugar esta noche en otro amistoso internacional, Colombia y Paraguay. Hay fútbol de la Primera B Nacional, juega uno de los líderes de una de las zonas, Ferro, que recibe al Deportivo Madryn, y además todo lo que tiene que ver con la Fórmula 1 Internacional. También hay una mirada sobre lo que pasa con Franco Colapinto, una nueva penalización que tuvo el equipo Alpine, que ya tenía una que pesaba sobre Franco Colapinto por la maniobra en Bakú, que generó un accidente por el que tuvo que dejar la carrera Colapinto, y tenía una penalización de 5 lugares, y se agrega ahora una a la escudería de 10 lugares, así que en Malasia partirá último Franco Colapinto. Por esos lugares y por muchos más va a andar el Pasión Nacional del día de la fecha. Lo saluda Javier Vicente. ¿Cómo le va, Javo? ¿Qué dice? ¿Cómo andamos?
1: ¿Cómo te va, Santi? Buen mediodía para todos. Bueno, el Mesías ya está aquí, adelantó su llegada para ese momento extraordinario que se va a vivir el próximo martes, ¿no? Algunas especulaciones, estará en la cancha mañana.
0: Sí, claro.
1: Acompañará al plantel.
0: Y qué hará Messi mañana,
1: o ya, ¿no? El domingo estará concentrado. No lo vi a De Paul con él. Es raro, ¿no?
0: No vino con Rodrigo De Paul. Vino en su vuelo privado, Antonella, los tres pibes.
1: Por eso me extrañó. Bueno. Pero bueno, el Mesías ya está aquí y todo se prepara para vivir una gran noche el próximo martes, aunque tenemos la parada previa de mañana frente a Burkina Faso, también seguramente con el Estadio Monumental al completo. Bueno, vamos a hablar de los próximos pasos de la selección que tienen que ver con la eliminatoria sudamericana y lo que está pensando la Conmebol para una clasificación hacia el próximo Mundial, que ya tiene 3 selecciones clasificadas: Argentina, Paraguay y Uruguay. Pero bueno, vamos a ver y vamos a comentar en el programa de hoy cómo se va a disputar, según piensa la Conmebol, la próxima eliminatoria, que además va a tener un campeón, Atención,
0: tema importante. El campeón de eliminatoria.
1: Va a tener un campeón y va a tener una nueva denominación.
0: Un título oficial en juego. Bien, en un rato vamos a estar hablando de eso con Javier Vicente. Le damos también la bienvenida al Pasión Nacional de este viernes a Nabila Hatib, que hoy va a ser de alguna manera la voz de ustedes, de los que forman parte también de este programa y están en el resto de las provincias. Nos pueden mandar mensajes a través del número de WhatsApp, no mensajes de audio, porque para voces tenemos la de Nabila. ¿Cómo va, Nabila?
2: Muy buena, Santi. Muy bien, muy bien. Modo viernes. A partir de ahora, con una tarde bastante agradable en la Ciudad de Buenos Aires, 16 grados 5 décimas, algo nublado el cielo, pero a la espera de sus mensajes que le den calor a esta jornada, al 11-3-870-7485. Si siguen esta transmisión a través del canal YouTube de la radio, también pueden dejar su mensaje por allí.
0: Bien, comuníquense con nosotros, díganos qué piensan de la selección, cómo cada uno desde su lugar futbolero le va a rendir tributo a Lionel Messi. No será solo la responsabilidad, y esto lo digo como hincha de la selección argentina, de los que estén el martes en el partido frente a Benín. Creo que va a ser algo mucho más amplio, que va a atravesar absolutamente todo lo que tenga que ver con el movimiento cotidiano del país, te diría, ni hablar del flujo en redes sociales, de lo que pasa en los medios de comunicación. Evidentemente, el fenómeno de Lionel Messi y la necesidad también de tributarle el agradecimiento y el reconocimiento por toda la felicidad que le dio al pueblo estará atravesando cada una de las actividades de todos los argentinos en las distintas instancias. Así que cuéntenos cada uno cómo podrá brindarle el homenaje que tiene merecido Messi, y obviamente con la selección en el foco de lo que es este viernes, que va a tener mucha actividad importante en el ámbito de un campeonato que no se detiene, ¿no? Algo que en otro tiempo, cuando jugaba

0: principal que tiene la agenda deportiva y de manera lógica está vinculado a Lionel Messi. ¿Y por qué lo marcamos de manera distintiva? Porque en principio, si bien no había información oficial, se esperaba la llegada de Lionel Messi a la Argentina para el domingo o para el lunes. ¿Qué pasaba con Messi?
1: Bueno, de hecho lo había anticipado Scaloni en la conferencia de prensa.
0: Claro.
1: Había dicho que venía el domingo.
0: ¿Qué pasaba con Lionel Messi arribando a estas tierras domingo o lunes? De alguna manera desactivaba la posibilidad de estar presente en el partido con Burkina Faso de mañana, en el Monumental. Ahora, ¿cómo haces para que no se ilusione el que ya tiene la entrada con Burkina Faso de creer que no va a poder ver a Messi?
1: Jugar no va a jugar.
0: Me imagino que no.
1: En caso estará ahí en uno de los palcos.
0: O acompañando al equipo del banco, sentado al banco.
1: Acompañando un poquito más extraño.
0: En ropa deportiva.
2: ¿Y para mañana va a estar todo el estadio habilitado?
0: ¿Para mañana sí?
1: Sí, ya está todo habilitado porque la sanción de la FIFA era un partido con aforo al 50% y otro si ocurría algo en este partido de aforo al 50%. Como no pasó nada,
2: no pasó nada.
1: Ya se puede jugar.
2: Yo pasé ayer por la cancha de River sí. Y vi que estaban arreglando ahí unas columnas en lo alto.
0: Ah, bien. No, porque también siguen las obras de remodelación.
2: Claro.
0: Que habrás encontrado vos.
2: Pensé, digo, quizás estaba algún sector limitado, pero no.
0: No. Tanto mañana ni hablar que el partido frente a Benín habrá un monumental con todas las localidades habilitadas. Y con las expectativas que hay, obviamente, de ver a Lionel Messi. En principio, la información oficial es que mañana Messi no va a estar. O por lo menos no hubo ningún comunicado que marcara algo distinto. Pero tampoco Messi iba a estar en el país ahora.
2: Claro.
0: Y eso sí sucedió. Entonces, si bien lo oficial es que mañana juega Argentina con Burkina Faso, con el plantel que estaba, tampoco se sabe cuándo se va a incorporar a la concentración. ¿Por qué digo esto? Porque más allá de los partidos y de la competencia, la selección, quienes vinieron a integrar este plantel que convocó Scaloni para los tres partidos, están concentrados en el predio de Ezeiza.
1: Sí.
0: Y Messi tiene que formar parte de esa concentración.
1: Pero recién a partir del domingo, me parece.
0: Bueno,
1: será a partir del domingo. Hoy creo que se va a quedar en Rosario, mañana seguramente ya va a andar por aquí y irá al estadio. A él le gusta ir a River, le gusta ir al Monumental, a Lionel. Se siente muy cercano a ese estadio y a ese
0: pero para otra vez, esto es un gag para hacerle creer a la gente que Messi es hincha de un cuadro
1: no
0: es.
1: No hace falta hacerle creer porque ya él siempre lo manifiesta. Él dice que los únicos partidos que ve del fútbol argentino son los de River.
0: O sea, ¿vos crees que no es hincha de Newell's? Para vos Messi es hincha de River.
1: Puede ser que tenga simpatía por Newell's, pero...
0: No, porque todos los hinchas de River que lo quieren hacer a Messi hincha de un equipo que no es.
2: Sí.
0: Qué
2: es
0: rarísimo.
2: Es su equipo propio.
0: Porque con todo
2: es hincha de San Martín de Tucumán, en realidad.
0: Claro, exactamente. Qué necesidad de querer hacerlo a Messi hincha de un equipo que no es.
1: Leones y del Eldense.
0: Bueno, de Leones puede ser, pero si el propio Messi jugó en Newell's de chico, toda la vida fue de Newell's, se puso la camiseta de Newell's en homenaje a Diego.
1: ¿Vos te diste cuenta que no va a ver a Newell's la otra vez que estuvo en Rosario? No fue a ver a Newell's y fue a ver a Leones.
0: Sí.
1: Y ahí los hinchas de Newell's le preguntan, ¿pero si jugó acá de local Newell's?
0: Ah, es verdad, fue ver al equipo que preside su hermano.
1: A ver a Leones.
2: Pasa que también para que él asista a los partidos hay todo un protocolo de seguridad y toda una movida que excede su simpatía por el club.
0: Sí, me parece que por lo menos yo no adhiero a la idea de discutir lo obvio, que Messi es hincha de Newell's, por eso está bien, acepto la versión de Javier y de muchos hinchas de River, pero no voy a entrar en una discusión donde
1: pero creo no hay ningún inconveniente.
0: Que si esto es un termo, lo que nos están diciendo
2: es un termo.
1: No hay ningún inconveniente para que Messi vaya a uno de los palcos.
2: Es otro termo.
1: Lo custodian, puede incluso llegar con el plantel argentino, acompañando, y después ir a uno de los palcos.
0: Sí, tranquilamente.
1: Donde lo espere la familia,
0: absolutamente. Pero forma parte de la nómina de convocados.
1: Eso
0: si quiere salir al banco de los suplentes, podría hacerlo. Habilitado, no hay nada que le impida mañana estar acompañando
1: pero
0: a los
1: creo que
0: jugadores.
1: Todo apunta al martes. Todo apunta a la gran fiesta del martes. Aunque mañana también va a ser una fiesta, porque la gente quiere ver al equipo argentino, como lo vio en Córdoba, con los nuevos cracks, Nico Paz, Mastantuono, ¿no? Ezequiel sí. Palacios, Lautaro y Julián, la dupla que ya está jugando juntas. No va a poder ver al pibe Flores.
0: Claro, compite con Boca esta noche.
1: Lo vino a Boca. Los que quieran ver al pibe Flores tienen que ir a ver a Boca esta noche.
0: Un saludo que grabaron los jugadores de Messi es algo que organizó la marca de indumentaria que viste a la selección.

0: Argentina en el marco de esto que va a empezar a aparecer, que son producciones también obviamente referidas a la figura de Lionel Messi. En este caso, desde Adidas hicieron un compilado con las voces de muchos de los jugadores de la selección argentina, obviamente para rendirle tributo a Lionel Messi.
1: Eternamente agradecido de haber podido ser parte de su historia maravillosa con la camiseta de la selección.
2: Desde chico, verlo como un ídolo, como un ejemplo a seguir.
3: Nosotros tenemos un amor impresionante por él y va a ser para toda la vida así.
4: Un sueño que cumplí yo, que describe en un libro.
5: Ya llegamos para el grito.
2: Es algo irrepetible, yo lo disfruté al máximo. Aprendí muchísimo de él y ahora le agradezco mucho.
6: Es una persona brillante, la verdad que lo amo.
0: Ahí estaban entonces los jugadores de la selección argentina participando de esta iniciativa, en este caso de Adidas, para empezar a ponerle clima a lo que será la despedida de Lionel Messi, que en la radio la estaremos acompañando, por supuesto, que con Martín Perazzo, con Juan Minotti, con Juli Nataluti, con Luca de Jesús, en la transmisión del martes 6 del partido frente a Benín, del último de Messi con la camiseta de la selección argentina, y con un programa especial ese martes, desde las 17, así que será una
7: jornada... Es un día especial, la AFA ha hecho una convocatoria muy interesante, que es el Día Messi.
0: Sí.
7: La convocatoria es para que vos vayas a tu trabajo, estés en tu casa...
0: En la escuela, me imagino que...
7: En la escuela, todo con la camiseta de Messi.
0: Viste que hay escuelas más futboleras que otras, depende muchas veces de la conducción.
8: Sí.
0: Y eso es así, funciona de esa manera. Si hay un director que es futbolero, seguramente que a la hora de levantar la bandera habrá alguna referencia.
7: Y los pibes cuando se enteren que es el Día Messi le van a decir a los papi.
0: Obvio.
7: Sí, me voy al colegio.
0: Poneme la de Messi.
7: Claro, poneme la de Messi.
0: Pero de manera institucional también. Me parece que corresponde por la dimensión de figura y de ídolo popular que es Lionel Messi que se haga.
7: Y otra buena iniciativa de AFA para el partido del martes es que va a haber un fan fest para quienes se queden fuera del Estadio Monumental.
0: Sí.
7: En Ciudad Universitaria.
0: Muy bien.
7: En Ciudad Universitaria con una pantalla gigante donde se va a poder seguir el partido.
0: Ahí donde toca Hernán Cataño, por ejemplo, cuando se hacen ese tipo de fiestas.
7: Y ahí va a estar la gente siguiendo el partido y pasándola lindo y participando de la fiesta.
0: Es
7: de
0: gratis.
7: Alguna manera.
0: Se puede ir gratis.
7: Es Gratarola, sí. En Ciudad Universitaria.
8: Como fueron los del Mundial que estaban situados en Palermo, esto en Ciudad Universitaria.
7: Claro, pero esto lo organiza la AFA.
8: La
7: Asociación del Fútbol Argentino.
0: Bien, una buena iniciativa. Muy próximo al Estadio Monumental. Hay que
7: eso
0: ver cómo
7: mismo
0: funciona si tiene una afluencia masiva, ¿no? Porque va a estar eso acompañando al flujo de gente que vaya a la cancha de River el 6 desde muy temprano a ver a Leo Messi. ¿Se están comunicando con nosotros,
8: sí,
0: Navila, los amigos?
8: Dejan sus mensajes al 11-3870-7485. Buenas tardes, gente de Pasión Nacional. Estoy escuchando desde Neuquén. Por la FM se corta un poco, así que entré por YouTube. Será, me fijé por las lluvias, porque está lloviendo por allí en la ciudad de Neuquén. Hoy son pocos, pero bueno, y les mando saludos para todos igual y en especial al compañero Vicente. Abrazo de parte de Oscar.
7: Un abrazo grande.
0: Bien, Oscar, te mandamos un abrazo grande. A propósito de Vicente, tiene una noticia de último momento que tiene que ver con algo que tuvimos competencia ayer, que es la Copa Argentina, la victoria del Calamar de Platense, que eliminó a Estudiantes de La Plata de la Copa Argentina y que ahora deberá cruzarse con Atlético Tucumán. Y hay otra semifinal, que es la de Boca y Banfield.
7: Así es, acaba de mandar Rodrigo Ruiz, info fresquita, fresquita. Ya es oficial por parte de la organización de Copa Argentina. Banfield-Boca, una de las semifinales, se jugaría el 14 de noviembre, sábado 14 de noviembre. Recordemos que ese fin de semana es fecha FIFA. Así que no va a haber fútbol del campeonato local. Por lo tanto, se aprovecha para jugar esta semifinal. La otra semifinal, la que van a disputar Atlético Tucumán y Platense, se jugaría el 28 de octubre. Así que atentos los hinchas del Decano y del Calamar. El 28 de octubre. Todavía no están confirmadas las sedes.
0: Claro.
7: Es muy probable que Boca Banfield se juegue en Córdoba. Muy probable. Habría que ver esa fecha, si hay algo organizado allí en el Estadio Mario Alberto Kempes, que suele ser también sede de recitales y demás. Y Atlético Tucumán Platense todavía tampoco se sabe en qué estadio se jugaría esta semifinal. Una semifinal del Atlético Tucumán Platense que puede llegar a determinar un clasificado a la Copa Libertadores de América. Porque si Boca gana la Copa Argentina y gana la Sudamericana, que era automáticamente clasificado a la Copa Libertadores, y quien sea finalista de la Copa Argentina, claro, el Atlético Tucumán Platense, puede quedar clasificado por Copa Argentina a la Copa Libertadores.
0: Claro, mirá la... ¿Cómo le levanta el precio a esa semifinal, ¿no? Este detalle que estás dando, sobre todo porque Boca está bien encaminado en todas las competencias y tiene más de una vía de acceso a la próxima edición de la Copa Libertadores de América. En un rato vamos a estar profundizando sobre Boca, que abre la fecha, que juega en la Bombonera esta noche el equipo del vasco Rodolfo Arruabarrena, que tendrá como rival a Unión de Santa Fe. En un ratito nada más nos vamos a estar metiendo con todo lo que tiene que ver con esta nueva fecha que empieza en el fútbol argentino. Ya vamos a ir a la primera tanda, pero antes repetimos el teléfono, Navila, donde se pueden comunicar con nosotros.
8: 11-3-870-7485. Por allí nos escriben desde Oro Verde, a 10 kilómetros de la ciudad de Paraná, en Entre Ríos. Muy buenas tardes, siempre junto a Pasión Nacional. Los saluda Héctor Almirón. Saludos a mi tocayo Miguel Almirón.
0: Muy bien, me encantó el nombre de la localidad, Oro Verde. Para mí sería, sí, si tengo que pensar en Oro Verde, pensaría en la yerba mate.
8: Yerba, en Misiones.
5: Claro. ¿Cómo se viene cayendo Estudiantes, eh? Sobre todo pensando en las semifinales de la Copa Libertadores de América. Pierde con Central la final de la Copa, de la Supercopa Internacional. Pierde ayer con Platense, que ganó bien, sí,
0: el Platense de Palermo. Palermo evidentemente
5: muy competitivo,
0: le dio un impulso que Platense no tenía, el cambio de entrenador lo potenció, tuvo una excelente Copa Libertadores de América, está metido en la semifinal de la Copa Argentina, en el torneo local competitivo también.
5: Pero fíjate vos que Estudiantes pensaba que era más importante el partido con Platense que la final con Central. Porque con la posibilidad de llegar lejos en la Copa Argentina, claro, era la clasificación a Libertadores si quedas afuera con Flamengo. También se modifica la fecha de la final de la Copa Argentina, ya queda confirmada que va a ser el 2 de diciembre en el nuevo estadio Diego Armando Maradona.
0: ¿La Copa Argentina se define en La Plata?
5: Se define en La Plata, sí. Bien. En el remodelado estadio Diego Armando Maradona, ahora también denominado AFA 3 Estrellas, allí se jugaría el 2 de diciembre la final de la Copa Argentina.
0: Bien, vamos a la primera pausa de Pasión Nacional.
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0: Nos vamos al barrio de La Boca, a La Bombonera, en este primer segmento de Pasión Nacional, para darle la bienvenida a nuestro amigo Juani Gijón, donde entrada la noche, 21:30, va a estar jugando el equipo del Vasco Rodolfo Arruabarrena frente a Unión, pero en La Boca empieza temprano el movimiento.
1: Cuando quiero hacer una pregunta.
0: Cuando hay partido, el clima arranca temprano. La primera pregunta es tuya, Vicente.
1: ¿Se venden más camisetas del pibe Flores o de Paredes, Juan y Gijón, ahí en las inmediaciones del estadio Alberto J. Armando?
2: ¿Qué tal, Javi? Saludo para Santi, para esa mesa de Pasión Nacional, para la audiencia de todo el país. Mira, ya empieza desde temprano la previa y lo primero que se pone antes de las parrillas son las mantas con las camisetas de los jugadores.
1: Claro.
2: La más vendida, la que más aparece, es la número 5 de Paredes.
1: Ahí está.
2: Indudablemente. Después sigue la de Flores, también se vende la de Casíbar. Está también a la venta la de Merentiel. Pero la que más busca el hincha y uno, la que más ve en las espaldas de los hinchas, es indudablemente la de Leandro Paredes.
1: Sí.
2: Y esta previa que empieza temprano con nosotros en esta tira, en Pasión Nacional, y que va a terminar tarde, porque a las 9:30 con la transmisión de la radio vamos a estar aquí en este estadio, en La Bombonera, en donde ya hay muchísimos hinchas, Santi.
1: Sí.
2: Muchísimos hinchas que ya llegan de todas partes de la Argentina. Generalmente, esto es una escena que se repite cada vez que juega Boca aquí de local. Los micros y los hinchas que vienen de todas partes del país. ¿Tu nombre?
3: Federico Cabral. Venimos de Paso de los Libres, Corrientes.
2: ¿De Corrientes?
3: Sí, sí, con la peña de Daniel Eberto. Así que salimos anoche, llegamos tipo 10 de la mañana. Así que bueno, primera vez en mi caso de venir a la cancha de Boca, así que muy feliz de estar acá.
2: ¿Cómo la ves? ¿Cómo está La Bombonera?
3: Ah, increíble. Hace un rato estuvimos ahí en el museo comprando unas cositas también ahí y la verdad que es muy lindo, muy lindo.
2: ¿Te llevas una camiseta, souvenir te llevas?
3: Sí, me llevo unos regalitos para mis hijos y nada.
2: ¿Le llevas la de Paredes o la de Flores?
3: No, compré un buzo. Me compré yo una remerita y bueno, ahora tengo que comprar algo para mi nena.
2: ¿Cómo lo ves a este Boca?
3: Sí, Paredes, obviamente.
2: ¿Paredes?
3: Sí, sí.
2: ¿El equipo?
3: No, bien, bien, bien. La verdad que está bien el equipo. Creo que los chicos nuevos también que aparecieron le dieron un cambio al equipo. Y con el Vasco también. La verdad que se asentó ahora el equipo, ¿no? Con él.
2: ¿Ayer estuviste pendiente también del partido de Copa Argentina que se jugó o solamente miramos los partidos de Boca?
3: No, la verdad que estábamos en viaje ya. Pero que ganó Platense, sí, pero miro todo, pero la verdad que anoche no pudimos hacer nada, estábamos más pendientes por el viaje, así que ansioso de estar acá, ¿no?
2: Bueno, te tengo que preguntar, jugó la selección argentina en Córdoba y uno de los que debutó fue el pibe Flores. ¿Cómo lo viste? ¿Qué ilusión le genera al hincha de la selección?
3: Y la verdad que en sus 10 minutos, la verdad que hizo mucho. Es un pibe que promete, los chicos nuevos también que estuvieron, el recambio que se viene en la selección, interesante, hay que darle la oportunidad a esos chicos, así que tenemos futuro. Boca, bueno, con Aranda, pobre que se lastimó, creo que ahí se viene un buen recambio. El central también, Herrera, la verdad que muy buen jugador.
2: ¿Te gusta, sabes?
3: Sí, así que la verdad que tenemos un buen recambio.
2: Bueno, muchísimas gracias, ¿eh? Suerte y lo mejor para el partido esta noche. Ahí, Santi, bueno, uno de los tantos hinchas que llegan de todas partes de la Argentina, esta escena que se repite cada vez que juega Boca, los colectivos que paran, que se estacionan aquí sobre la calle Bransen, y los hinchas que bajan después de largos viajes, en este caso desde Corrientes, para empezar a caminar por las calles de La Boca.
0: Ahí está cortado de temprano, ¿no, Juan? Igual el tránsito sigue circulando, ¿no? Ya
2: no.
0: En los alrededores de La Boca, el día de partido, por más que sea 21:30... Ya está cerrado, ¿no? El tránsito también.
2: No, el tránsito sigue circulando sobre la calle Bransen. Generalmente lo que se suele hacer los días que hay partido tarde en Boca, sí, se cierra el tránsito. A eso de las 3, 4 de la tarde ya se cortan las calles y se empiezan a poner los molinetes que marcan el ingreso a la cancha. Pero eso sí, eso es un poco más avanzada de la tarde. Estamos hablando de las 16 horas aproximadamente.
0: Excelente, Juan, y si te parece bien, volvemos en un ratito a La Bombonera para seguir escuchando a los hinchas de Boca que ya están en las inmediaciones del estadio.
2: Aquí nos quedamos, Santi.
0: Ahí estaba Juan Gijón desde el barrio de La Boca, donde hoy Radio Nacional estará transmitiendo el partido entre el equipo del Vasco Rodolfo Arruabarrena y Unión de Santa Fe. Más mensajes que van llegando, Nabila, a nuestro WhatsApp.
4: Los esperamos a los mensajes al 11-3-870-7485 preguntándoles si tienen ya pensado algún homenaje para rendirle.
0: La despedida, que le digan a Messi.
1: Ese martes.
4: Bueno,
1: ese martes pero, es tan especial, ¿no?
4: Pero hoy llegó, así que está todo en ebullición.
1: Estaba pensando a Juani desde la Bombonera, que ayer se conoció la maqueta, o por lo menos se empezaron a ver fotos de lo que va a ser en la nueva Bombonera. Espectacular, ¿eh? Con esa cuarta bandeja, los nuevos palcos, el techado, la idea de una pantalla 360, ¿eh? La verdad que es un proyecto muy interesante, ¿no? El que se propone para la nueva Bombonera.
0: Sí, habrá que ver cuándo comienza, que es la gran pregunta, la remodelación, y cómo Boca administra durante las obras no jugar en la Bombonera, que es un tema que ya se viene debatiendo, inclusive sin el proyecto cerrado de remodelación, pero que por supuesto es algo también muy importante. Nos aproximamos a las 13:30, se viene el servicio informativo a la radio, quédense en Nacional, hay mucho más pasión nacional, hasta las 15 nos quedamos con este clásico de la radio.
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6: 1:30 de la tarde en la República Argentina. Crece la venta de autos usados. El mes pasado fue el segundo mejor septiembre en 31 años. Fueron vendidos más de 170.000 vehículos, mientras que en los primeros 9 meses del año se comercializaron más de 1.374.000 vehículos usados. Murió Ricardo Soule. El líder de Vox Dei y leyenda del rock argentino, fue uno de los creadores de Presente y La Biblia. Tenía 76 años y estaba mal de salud, por lo que había avisado en sus redes sociales que se iba a tomar un descanso de los escenarios. Hallan muerta a una mujer en la megatoma de Los Hornos. El informe de Fernanda Germanier desde La Plata.
7: Una mujer de 35 años apareció desangrándose e inconsciente en la zona de la megatoma de Los Hornos y debió ser trasladada de urgencia al Hospital San Martín de La Plata, donde la operaron, y se encuentra internada con asistencia respiratoria con pronóstico reservado. A la familia de la víctima le avisaron que había sufrido un accidente. Sin embargo, tras reconstruir sus últimas horas a partir del relato de los vecinos, el entorno de la mujer asegura que se trató de un ataque sexual. La causa quedó caratulada como averiguación de ilícito y ahora la justicia investiga el caso.
6: En la ciudad de Buenos Aires, temperatura 16 grados 9 décimas, humedad 52%, cielo parcialmente nublado.
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0: 23 minutos pasaron de las 3 en la República Argentina. Este programa tiene un número de WhatsApp, Navila.
1: 11-3-870-7485. Hola, gente. ¿Qué dice Lucía sobre el cambalache que se ha convertido en nuestro Racing? Saludos, dice Nico de Embalse.
0: Nico, tengo un montón de cosas para decir. Pero cantidades de cosas para decir.
1: ¿Se pueden decir al aire?
0: Sí, claro, todas, ¿sabes? Absolutamente. Creo que hay algo muy claro, y a manera de título digo, que tiene que ver con cómo se desmanteló un equipo que tenía funcionamiento, que tenía liderazgo, que tenía referentes, y que se buscó una renovación que estuvo muy lejos de la brecha de jerarquía que venía sosteniendo Racing. Esto a modo de título. De ahí, muchísimas cosas más. Pero no es el momento de hablar de Racing. Lo hago por el pedido y por la invitación de Nico de Embalse. Pero sí de hablar de los equipos de Avellaneda, porque vamos a saludar a Jorge Godoy para conocer las últimas novedades, la actualidad y la mirada de Jorge de Independiente en días muy importantes que también está transitando el rojo de Avellaneda. ¿Cómo va, Jorge? ¿Qué decís? Buenas tardes.
2: Ya te, Santi, todo bien. Un abrazo grande. Qué aire fresco escuchar esa música, ¿eh? En la cortina, muy muy muy bien recibida, muy bienvenida, realmente.
0: Sí, Mati Arreceigor está hoy en la puesta del aire y en la musicalización, además del programa.
2: Muy bien, muy bien. Gran laburo, como siempre, del gran Matías.
0: Claro que sí.
2: Bueno, cosas para decir al Independiente. Primero, que va a estar jugando hoy. Vamos a lo inmediato. Lo inmediato juega hoy por la fecha 11 del campeonato con, obviamente, la premisa. Primero, de volver a la victoria como local. Está costando bastante las últimas presentaciones con triunfo de Independiente.
0: Sí. Tenemos que volver a llamarte para que te volvemos a llamar por otra línea, porque se nos está metiendo un ruido que nos dificulta escucharte con claridad. Hay corte y te vuelve a llamar Seba de la producción.
2: Dale, perfecto. Dale.
0: Ya volvemos con la información de Independiente. Aprovechamos, Navila, repetimos el número de WhatsApp.
1: 11-3-870-7485. Buenas tardes, gente de Pasión Nacional. Soy Ricardo desde Los Polvorines. Mi mejor homenaje para Messi es decirle simplemente gracias por tantas alegrías.
0: Exactamente, bueno, va a tener que ver con eso el martes, ¿no? Con el tributo, el agradecimiento. Es un futbolista que nos mejoró la vida, nos hizo más feliz, y creo que esa gratitud va a estar expuesta el martes, o desde que empiecen las actividades de Messi con la selección argentina. A ver si te podemos escuchar ahí mejor, Jorge, volviste al aire.
2: Perfecto, ahora estamos bien.
0: Ahí estamos bárbaros, sí, perfecto.
2: Bueno, decía Santi que lo inmediato es la presentación de Independiente hoy, buscando el triunfo como local. Las últimas presentaciones con victoria han sido justamente de visitante, el último partido contra Unión, anteriormente también en cancha de Lanús. Le está costando en el Libertadores de América al equipo de Jadson Viera, que tendrá varias modificaciones y obligadas, porque no va a estar el chico Arrayago, una de las apariciones de Independiente en los últimos tiempos. 17 años tiene el zaguero central, que salió a tapar una urgencia, que era justamente primero la lesión de Valdés, después la ida de Lo Mónaco, y se convierte en una de las piezas fundamentales de este equipo con apenas 17 años, insisto. Bueno, hoy no va a estar en el equipo, no fue ni siquiera convocado por un malestar muscular, y va a hacer su aparición Calderón de arranque, y esta también es extraño porque no va a estar Valdés, justamente ya recuperado, viene estando en el banco de los suplentes. El que era titular, el que se había convertido en una de las piezas inamovibles junto a Lo Mónaco en su momento, acaso lo más sólido que tenía el equipo de Independiente en los últimos tiempos, bueno, uno se fue ya hace un par de semanas, y Valdés, que estuvo lesionado, no puede volver a recuperar la titularidad. Entonces, además de esta ausencia de Arrayago y la presencia de Calderón de arranque, se suma a esto la ausencia de Zavala, que se está recuperando de una fractura en uno de los dedos del pie derecho. No estaría presente sino hasta el clásico, dentro de un par de semanas, así que por ahora la presencia en el equipo del chico Ramiro Martino, pese a que ya está convocado para esta fecha Vanegas, el jugador que viene de Tigre para ocupar también ese hueco que quedó en el plantel de Independiente, en el puesto de lateral por la izquierda. No hace mucho tiempo Independiente tenía superpoblación en ese lugar, hasta que llegó primero la venta de Valenzuela, después la lesión de Samba de Irastorza, el chico de la reserva, y entonces tuvieron que salir de urgencia a buscar un marcador de punta por la izquierda. Y otros cambios, a Baldo por Palais en ofensiva, y la presentación de Morales jugando como titular en lugar del Chimi Ávila. Pasando todo el limpio entonces, el sí. equipo para hoy, Rey en la valla, Godoy, Fedorco y Calderón la saga, y Ramiro Martino por izquierda, Pérez Cursi, Marcone y Mesa en la mitad de la cancha, en ofensiva Montiel, Morales y Abaldo para jugar contra Instituto, con arbitraje de Hernán Mastrangi, lo relata Zarratea.
0: Sí, además, Jorge, un partido que de los números es muy importante, ¿no? Porque si Independiente le llega a ganar a Instituto, queda a dos puntos de la gloria, que es el
3: Instituto
0: líder
3: está primero.
0: Que tiene, claro, es el líder que tiene, se le pone a dos. También es cierto que si el resultado es adverso, esa diferencia, bueno, ya se estira a algo que sería mucho más difícil de descontar, pero es un partido muy importante el de Independiente, viendo también la realidad del grupo A, ¿no?, en la Liga Profesional.
2: Claro, y no solamente en lo que pertenece al grupo A, porque Independiente, dentro de todo, está por ahora cumpliendo el objetivo de mínima, que es clasificar a la fase siguiente, a los playoffs.
0: Claro, pero la tabla anual, ¿no?
2: La tabla anual, Independiente todavía no está entrando allí en la zona de copas, está cerca, está a un par de puntos, pero si bien todavía faltan 5 o 6 fechas para el cierre de la competición en cuanto a la posibilidad de la clasificación para la tabla anual, debe recuperar todos los puntos que ha perdido jugando sobre todo como local. Así que es un partido realmente importante para esa sumatoria de puntos, pensando en la clasificación para la siguiente fase y también obviamente pensando en la tabla de las copas, en la tabla anual, objetivo que Independiente en el pasado año recordamos que no pudo cumplir. Dicho esto, en lo inmediato, lo futbolístico, el partido de hoy, bueno, ahora sí ya empezaron a mostrarse las cartas. Ayer hablábamos con Enrique Sacco, uno de los candidatos a presidente de Independiente.
3: No mostró muchas cartas, te digo, ayer.
2: Y no, faltó clarificar un poco más sobre los nombres que lo van a acompañar y demás, pero es como que todavía, hablando de cartas, se están orejeando las barajas.
0: Claro.
2: Va a haber, evidentemente, algo que anticipaba también el propio colega y candidato a presidente de Independiente, una campaña que va a ser bastante sucia, por parte de todos, por parte de todos, va a haber fuego cruzado.
0: ¿Vos imaginás que van a ir los cuatro? ¿No hay posibilidad de ninguna alianza entre los cuatro que se perfilan como candidatos?
2: Y hay dos que están posicionados que ya, e incluso gente en la interna de la lista de Nakis, medio como que también hubo un frente allí polémico, porque lo subieron al ring a Gaudio cuando Gaudio se postuló oficialmente como presidente, como candidato a presidente. Entonces, es como que le levantaron justamente la imagen a Gaudio. Viste que cuando elegís a un rival y lo pones enfrente, lo estás levantando. Bueno, lo eligieron a Gaudio para ponerlo enfrente. Gaudio, que medía muy poco, y hoy está, después de que se presentó oficialmente, siendo una de las alternativas que los hinchas, al menos los socios, en las encuestas, están eligiendo. No sé si ya lo alcanzó a Naki, que fue el que picó en punta, pero son los dos que creo que están allí arriba, uno por un lado y otro por el otro, que no hay chance de que, al menos por ahora, en política...
3: ¿Cuándo será el momento, Jorge, en que empiecen a mostrar las cartas? Que digan, bueno, mi entrenador va a ser mi director deportivo va a ser de alguna manera empiecen a jugar fuerte, ¿no?
2: Claro, claro. Por otra parte, y para terminar lo que estaba diciendo recién, Bertoni, por un lado, y Sacco por el otro, Sacco yo lo veo muy convencido como para ser candidato a presidente, Bertoni lo mismo, dificulto que se vayan a juntar alguno de estos cuatro, pero insisto, todo puede pasar. Ahora, respecto a lo que decís, Javier, es verdad, en algún momento van a tener que, por ahora Naki prácticamente no ha hablado, van a tener que empezar a decir, bueno, mi candidato a entrenador es
0: claro.
2: Decíamos ayer, nombres que andan pululando por allí, sí, hay un montón, Milito que se enojó cuando lo han nombrado, Holland para otros, el Turco Mohamed para otros, pero nadie muestra realmente, salvo Gaudio que dijo, tengo al Emir de Qatar que va a poner una cifra importante de dinero para esponsorear al club sin cambio y todo eso, el resto no ha mostrado por ahora absolutamente nada. Y hablando justamente de Gastón Gaudio, ahí sí mostró una carta ya. Ya mostró oficialmente el apoyo que todos los candidatos en Independiente quieren, que es el de Ricardo Bochini. La semana pasada ya había anticipado un poco Bertoni que su compadre, su amigo, medio como que le soltó la mano, estuvieron juntos, pero no le dio apoyo. Sabemos que el gol tiene particularidad, lo maneja mucho de lo que tiene que ver con la imagen y con las decisiones y con sus ideas también hacia el exterior, expresarlas hacia afuera de su entorno, su representante. Su representante, evidentemente, fue con Gaudio, con el que más se ha acercado, con el que más ha hablado, y a través de las redes sociales oficiales, el Bocha decía lo siguiente en las últimas horas.
4: Como todos ustedes saben, próximamente van a ser las elecciones en el Club Atlético Independiente. Me han hablado de distintas agrupaciones, me han enseñado todo su proyecto, y tengo una relación muy buena con todos los candidatos. He tomado la decisión de apoyar a Gastón Gaudio, a quien conozco desde hace muchos años. Sé que es alguien muy sincero, muy honesto. Él no va a venir a Independiente para hacer negocios personales y ha conseguido el sponsor más importante de la historia de Independiente. Es un sponsor muy importante y el club no tiene que devolver ningún dinero, que es todo por publicidad. Y también quiero aclarar que Independiente es el mejor club del mundo y fue gracias a sus hinchas, a sus socios, porque ganamos todas las Copas Libertadores, Intercontinental, Interamericana, Campeonato Local, todo lo que ganamos en Independiente fue por todo lo que hicieron los socios durante toda su historia. He hablado con casi todas las glorias del club y queremos que nos acompañe en todo lo que sea la parte del fútbol de Independiente, porque lo han vivido desde adentro. Ojalá todos podamos estar nuevamente en este club que necesita de todos nosotros y todos. Yo recibo por mi trayectoria deportiva un honorario del Club Atlético Independiente desde hace 10 años y les quiero aclarar que por esta tarea nueva que voy a hacer no voy a cobrar ningún sueldo adicional. Lo hago porque quiero estar al lado de la persona que me va a dar la posibilidad de volver nuevamente al club en un trabajo que siempre quise hacer.
0: Bueno, muchas cosas, ¿no?, de las que dice el Bocha. Lo primero que me surge preguntarte, Jorge, obviamente, a vos como conocedor de Independiente, de su masa societaria, es si en términos políticos el Bocha tracciona mucho.
2: Sí, sobre todo para la generación.
0: No la idiolatría, para... ¿no? Perdón, Jorgito, sí, quiero aclarar esto. La idiolatría está clarísimo, es el máximo referente de la historia, vas a la cancha del Rojo que tiene el nombre del Bocha, pero eso me parece que es una construcción de Bochini y que lo político no sé si va por el
3: mismo
0: carril.
3: Mira, te pongo un caso parecido, el Beto Alonso en River. El Beto Alonso es un ídolo, pero en las elecciones donde ha participado o ha dicho yo, pues este candidato no ha tenido mucho predicamento.
0: Por eso te preguntaba desde ese lugar lo del Bocha, Jorge.
2: Sí, te diría que de la generación de 50 años para arriba, sí, es una voz obviamente autorizada y escuchada por parte de los socios de Independiente, sí, que van a decir... ¿Por qué el discurso tan, obviamente lo escuchamos recién, muy coacheado del Bocha, muy preparado evidentemente por la gente de prensa de audio para que diga lo que ellos necesitan que justamente el ídolo diga? Nosotros, los que hicimos grande Independiente, los jugadores, los que conocemos del club, bueno, la gente que vivió toda aquella época de Bochini jugador y de las copas y de los campeonatos, obviamente van muchos detrás de lo que dice el Bocha, más allá de la idolatría como futbolista. Dicen, si este tipo que conoce tanto al club dice que es por acá, vamos por acá.
0: Claro.
2: Ahora, de aquella generación a las generaciones más nuevas, pasó mucho tiempo con gente que sabe que el Bocha es el ídolo máximo, pero que no lo vio jugar, no vio la gloria de las copas y todo eso, y sí vio mucho más acá, y salvando las distancias, las idolatrías de Milito, de Agüero, y entonces van más por ese lado. Yo creo que haciendo una escala, al Bocha obviamente lo ponemos arriba, después viene la generación más nueva, con lo que dirá o lo que dice Milito, por ahora no se ha pronunciado en favor de ninguno de los candidatos, y mucho más atrás, el Kun Agüero, a quien no solamente lo escuchan por ahí los que vivieron esa etapa breve pero fuerte del Kun Agüero como ídolo independiente, sino que también se le reprochan muchas cosas, como por ejemplo que no estuvo presente en muchos momentos en los cuales se lo llamó a intervenir y el Kun estuvo en su mundo allí en Europa. Por eso lo pongo en tercer lugar.
3: Convengamos, Jorge, que si se le da a Gaudio, sería toda una novedad que un tenista, sin ser despectivo por el deporte que practica Gaudio, pero un tenista profesional, presida un club de fútbol, ¿no? Sería toda una novedad. Está bien, alguna vez Joao Belange fue presidente de la FIFA mucho tiempo y venía de la natación. Había sido un deportista de alto rendimiento de la natación. Pero sería toda una novedad, ¿no?
2: Sí, está bien, pero... se han dado caso también... por ahí, no gente del deporte, pero sí de otros lugares como la televisión, los medios, los mediáticos, sin ir más lejos, Doman, el independiente que ha llegado a ser presidente sin siquiera haber conocido la cancha antes. Claro. En este caso, Gaudio, por lo menos tiene una cuestión que tiene que ver con el deporte. Es otro deporte, tenis, qué sé yo, pero tiene los contactos a nivel internacional y todo eso, que es lo que él esgrime, que lo puede llevar a hacer... con su gestión de presidente de Independiente, una buena gestión desde lo económico.
5: Jorge, a propósito de lo que decías del Bocha, de Agüero y de Milito, en principio los tres en distintas listas, ¿no? Más allá de que aclaraste que Milito todavía no se expresó, pero no estarían compartiendo
3: pero
5: el mismo espacio.
3: Tienen hombres ligados. El caso de Jorge Fleita, que fue y es el preparador físico de Gaby Milito de toda la vida, si bien ahora no lo acompaña en México, pero en México lo acompaña su hijo como profesor,
5: sí.
3: Está en la lista de Nakis.
5: De Nakis.
3: Propuesto como una especie de director deportivo, ¿no? ¿O Jorge?
2: Claro, sí, y además, el Kun ya hizo explícito su apoyo. Recordamos que a Nakis lo conoce mucho, no de Independiente, sino de la etapa de la selección argentina.
5: Claro.
2: Así que, bueno, tiene ese contacto, ese conocimiento con uno de los candidatos a presidente en otro lugar que no es Independiente justamente. Muchos de los nombres también históricos de Independiente también van formando parte de los diferentes apoyos a las diferentes listas, pero no son, si bien hay nombres importantes como el de Enzo Trocero, por ejemplo, reconocido por la gente de Independiente, como Pepe Santoro, gente que está trabajando en el club desde hace tantos años, no son nombres que traccionan tanto como si lo puede hacer el del Bocha o el del propio Gaby Milito, y se van pronunciando algunos por algunas listas y otros por ahora no han dicho absolutamente nada, y tendremos, muchachos, muchísimo para hablar, y acuérdense lo que le digo, esto recién está comenzando, van a empezar los carpetazos, van a empezar todo tipo de... pero vos estuviste... Y aparte otra cosa, los que van, hay 12 agrupaciones en Independiente, 11 pueden presentar candidato a presidente y una, la última, que se llama Revolución y que es de Luis Islas, no puede presentarse a elecciones porque no le da todavía el tiempo. Por eso seguramente Islas va a meterse o con alguno de los candidatos que ya están ahora o va a juntarse con alguna de las agrupaciones que todavía no presentaron candidatos para hacer el candidato a presidente. Entonces, vamos a ver de aquí en más a dónde van a estar los que están, por ejemplo, ahora o los que estuvieron en las comisiones directivas anteriores, a Moyano, a Maldonado, a toda la gente que ya conocemos de los últimos 20 años de Independiente, hacia dónde van a estar metiéndose y tratando de meterse a escondidas, a paso sigiloso, sin que lo descubran, pero tratando de buscar también lugares para meterse en las diferentes listas. Esto también vamos a tener que ir viéndolo, porque, yo sé, por ejemplo, que la gente de Moyano, de Yoyo Maldonado, está tratando de meterse con la lista de Nakis. Y esto, por ahora, obviamente Nakis no lo va a decir porque, en términos...
5: Es piantavoto, sí.
2: Es piantavoto. Pero sabe que si lo acepta a Maldonado, a Moyano en su lista, traccionan ellos 400, 500, 600 claro. votos, que a los números de Independiente son importantes.
5: Seguro. Jorge, te mandamos un abrazo grande. La seguimos esta noche con Independiente Instituto en el aire de la radio 19:15, todos pendientes de lo que pase con el Rojo de Avellaneda. Abrazo grande, Jorge.
2: Dale, abrazo, muchachos.
5: Ahí estaba Jorge Godoy con toda la información de Independiente y los amigos que se siguen comunicando, Nabila.
1: Marcos desde Ibarlucea, en Santa Fe, un placer escucharlos. Gracias por todas las novedades del Rojo. Muchas gracias, chicos.
5: Abrazo,
1: desde,
5: Marcos.
1: Desde San Luis Capital escribe Ariel, el cordobés, trabajando en seguridad privada. Quiero que me informen de un posible 11 titular de Instituto Atlético Central de Córdoba para el partido de hoy a las 19.
5: Bien, después va a estar Gerardo Murúa, te va a dar los 11 de la gloria esta noche.
1: Desde La Brava, en Santa Fe, escuchando por la 540, la 10. ¿Se la merece Nico Paz? Hoy Boquita dice 2-1 a Unión, abrazo, y de paso pide un tema de Sumo.
5: Bueno, muy bien, anota a Matías Rezaigor, entonces, me gusta también, gracias por ese pedido que comparto. Yo también pido un tema de Sumo.
1: 11-3-870-7485, ahí recibimos sus mensajes.
3: Bien, ¿vamos a la pausa?
5: No sé, ¿tenés una noticia muy importante de último momento que rompe todo?
3: Para repasar lo que se va a jugar hoy en Liga de Naciones, continúa la fecha 3, en el grupo 1 Francia-Italia, van a estar jugando en París. Francia ya con 2 victorias de la mano de Zidane. Italia viene de ganar en el último partido de la mano de Mancini. No es, no va a estar Mbappé lesionado. Muchos se preguntan, ¿dónde está Mbappé?
5: ¿Dónde está Mbappé?
3: Porque al haber sido desafectado de la concentración francesa, debería haber vuelto al Madrid. Sin embargo, hace 5 entrenamientos que no aparece. Se lo ha visto en París, acompañado de su novia. Sí. Pero bueno, parece que se ha tomado las vacaciones Mbappé.
1: ¿Vendrá a despedir a Messi?
3: ¿Quién sabe?
5: Se llama bien, ¿cómo
3: estuvieron
5: en París
3: Saint-Germain? Sí, sí, sí. Bélgica-Turquía van a estar jugando también en el día de hoy por el mismo grupo.
5: Bien, vamos a una pausa. Seguimos hasta las 15 en Pasión Nacional.
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5: Rápidamente nos vamos a hablar de Racing con Fabián Darío Codevila, más conocido como Pomelo. Me imagino que lo más trascendente pasará por saber qué va a pasar con Marcos Rojo en la academia. ¿Cómo andás, Pome? ¿Qué decís? Buenas tardes.
13: Santi, querido, yo ya no le doy bola a ese tema, Para mí es un tema remanido.
5: No, que okay. Está bien.
13: El jugador, no sé, volvió a faltar a la práctica, ¿viste? Acá hay que poner los huevos sobre la mesa, perdóname la expresión.
5: Está muy bien.
13: Y decir, bueno, muchacho, listo. Estudiante, ¿cuánto hay? 100, 200, quiero 500. Te quedé ahí rojo, tómatela. Y si no me pone los 500, Gomis, ¿cuál es el tractor que está, el que menos rápido anda? El 2, bueno, anda a cortarme la pasta. Chau, listo, termina el Daco Rojo. Y fui uno de los primeros que lo bancó,
5: Sí, lo defendiste mucho a Rojo. Y
13: por eso te digo, yo, viste, no soy gris, blanco o negro. Lo mismo me pasó con Boivoda, digo, yo lo banqué siempre y llegó un momento que era insostenible y me da mucha pena tener que decirlo. Sí, pero era así, no podía seguir al frente del plantel de Racing. Y entonces hoy lo más trascendental, saquémoslo de Rojo, se lo dije a un par de periodistas partidarios que me llamaron, ¿qué pensás, Rojo?
0: Sí.
13: Termínenla con Rojo, viejo, ya está. ¿Hasta dónde vamos a ir con este tipo? Me parece que Racing es mucho más grande y trascendente que lo que puede ser la vida de Marco Rojo, que se vaya donde quiera.
0: Seguro.
13: Si le queda un mes y medio de contrato.
0: Ah, lo que queda claro es que en Racing no va a jugar más Rojo. Se irá a Estudiantes o no, pero se terminó la carrera de Rojo en Racing.
13: Y como no queda mucho tiempo, sorpresa, sí, sorpresa, estoy, Santiago, con el equipo que paró Romero. Yo no sé si quiere continuar o quiere que lo rajen el domingo después de Estudiantes.
0: Ah, le tenés confianza, Chirola.
13: No, y porque el equipo que pone en cancha hoy es increíble. Un 4-3-3 con Conegni y Totó Fernández. Vámonos, cierre la puerta.
0: Mirá vos, bueno, bueno. Juega en Río Cuarto, Racing.
13: Después y media de la noche el domingo.
0: Bien, a ver, repasemos el equipo que paró Chirola en el entrenamiento. Sí.
13: Tan veces. Canavo, Mateo Martín, Escudero, se caía de Maduro.
0: Sí.
13: Y Nacho Rodríguez.
0: Bien, lógico, hasta ahí esos cinco que nombraste. Lógico, no tiene más que eso.
13: Lo saca a Lodico, que había sido de lo mejorcito, o por lo menos lo intentó.
0: El digo, gol olímpico, sí.
13: Además, para introducir a Totó Fernández en un mediocampo junto a Leo Pérez y a Ortegoza.
0: Sí. ¿Cómo Ortegoza se sostiene Ortegoza?
13: Como la sabia, no sé, ni bien ni mal. Todavía uno no...
0: Sí, se sostiene Ortegoza, raro, mira.
13: Es increíble, es increíble, porque viste que el presidente de Talleres para que te venda un jugador en un palo porque muy bueno no es.
0: Sí.
13: Y para terminar, porque nos queda poco tiempo y se viene el top, menos mal que no está Álvarez.
0: No, seguro, si no...
13: Para la delantera, un trinomio ofensivo con Lautaro Díaz, maravilla, y con Egni.
0: Recuperado Lautaro Díaz.
13: Sí, señor, es una buena noticia. La mala es que juega con Egni.
0: Claro, y bueno, todo, no se puede, tanta buena no se puede en un solo equipo.
13: Tampoco hombre. Tiene tanta buena Racing. ¿No?
0: Bueno, Pome, te mandamos un abrazo grande, gracias.
13: Un beso grande, esperemos ver qué pasa el domingo, porque la semana puede arrancar movidita para Racing si no consigue una victoria en Río Cuarto ante un equipo que pierde con todos, ¿eh? Un abrazo.
0: Bien, perfecto. Te mandamos un abrazo grande. Ahí pasaba entonces Fabián Darío Codevila Pomelo con toda la información de la Academia. Hasta acá llegó la primera hora de Pasión Nacional, pero hay más, ¿eh? Nos quedamos hasta las 3.
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15: 2 de la tarde en la República Argentina. Logramos la estabilidad respetando la propiedad privada, lo afirmó el ministro de Economía Luis Caputo en el cierre del coloquio de IDEA, en el que expuso de forma virtual desde Francia, donde participó de la Argentina Week París.
16: Se logró una estabilidad económica, habiendo heredado una situación económica en donde realmente absolutamente nadie pensaba que esto era posible. Pero para mí, casi lo más importante es algo que se dice poco, y que creo que es clave, que es que además logramos hacerlo respetando la propiedad privada, es decir, sin atropellar la propiedad privada y respetando las entidades de los contratos, algo que Argentina nunca hizo.
15: Crecieron las víctimas de accidentes de tránsito en San Juan. El informe de Claudia Cabrera desde la emisora de Radio Nacional en la capital de la provincia.
17: Durante estos primeros 9 meses del año 2026 se registró un total de 69 víctimas fatales, una cifra que supera el total de todo el año anterior, que llegó a los 62 casos. Las motocicletas encabezan la lista ocupando cerca del 45% del total. Ante esta siniestralidad, la ONG Familias del Dolor en San Juan lanzó campañas de prevención enfocadas en motociclistas para fomentar el uso de casco, el chaleco reflectivo y el respeto a las leyes de tránsito.
15: Alerta meteorológica rige para La Pampa, San Luis, este de Río Negro, sur de Córdoba y sudoeste de Buenos Aires, donde se esperan tormentas, algunas fuertes, con lluvias abundantes en cortos periodos y ráfagas de viento que pueden superar los 70 kilómetros por hora. Actualizamos ahora el estado del tránsito con Ernesto Arriaga.
18: La General Paz, con tránsito intenso en ambos sentidos de circulación, no presenta demoras importantes, mantenga distancia con el vehículo que va adelante su uso. Por otra parte, Aeroparque 6 opera con normalidad. La ruta 8 de Pilar a Río Cuarto, totalmente habilitada. Aeroparque opera totalmente horario.
15: En El Bolsón, Río Negro, donde nos escuchás por AM 1160 y FM 92.3, Temperatura 14 grados, una décima, humedad 77%, cielo mayormente nublado. En la ciudad de Buenos Aires, temperatura 16 grados, 9 décimas, humedad 52%, cielo parcialmente nublado.
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0: Le agradecemos al amigo que escribió hace un rato y pidió un tema de Sumo que nos mejoró el comienzo de la tarde.
1: Qué parecido lo saca.
0: ¿Quién?
1: Frank Sinatra.
0: Ah, viste, canta bien, ¿eh?
1: Bueno, lo saca
0: son,
1: bien.
0: Son los tesoros de Sinatra, ¿eh? que van apareciendo.
2: Aquí llegan mensajes al 11-3870-7485. Hola chicos, muy lindo el programa, dice Elmo, desde La Pampa también saludan.
0: Gracias, Elmo.
2: Desde La Boca, Francisco, buenas tardes, Santi, equipo, muy bueno el programa de hoy.
0: Pancho.
2: Muy buenas tardes amigos de Radio Nacional, soy Daniel de Munro. Quisiera saber si River va a vender a Beltrán y por Messi decirle simplemente gracias Pulga, saludos a todos los conocidos de allí, abrazo grande, dice Daniel.
0: Gracias Daniel por comunicarte con nosotros. ¿A qué número escribió Daniel en Navila?
2: 11-3-870-7485.
0: Y nos vamos a la provincia de Córdoba en este programa que es un ensamble federal. Siempre tenemos el gusto de poder compartir este espacio radial con Gerardo Murúa, así que le damos la bienvenida ahora en la mesa de Pasión Nacional, en el día en el que juega Instituto de Córdoba y que hay obviamente mucho para conocer en cuanto a los títulos que deben tener los equipos cordobeses en un fin de semana muy importante que se viene para ellos. ¿Cómo anda Gerardo? ¿Qué decís? Buenas tardes.
3: Hola Santi, querido, qué gusto saludarte, el gran abrazo para vos, los compañeros y toda la audiencia, indudablemente la atención puesta en el clásico aquí en Córdoba, que van a jugar Talleres y Belgrano el domingo a las 5 de la tarde, pero la realidad marca que un instituto puntero, un instituto que es el equipo que más puntos ha sacado en este torneo clausura, nos lleva la atención al menos en la jornada de hoy. Lo más importante en la gloria, la ausencia del capitán Fernando Alarcón, vio la quinta amarilla ante Talleres, obviamente no va a estar hoy, lo reemplaza Agustín Masachesi, que ha sido la alternativa a los defensores centrales durante todo el campeonato. Tampoco está el colombiano John Córdoba, que sufrió una lesión muscular. Jeremías Lázaro le ha ganado el puesto estas últimas fechas, pero es una de las alternativas importantes para Diego Flores. En un rato hablamos de la formación titular y también del clásico. Conferencia de prensa ayer de Augusto Echotti y Lisandro López. Lo más importante, tanto Talleres como Belgrano van a tener varias modificaciones. Talleres no tiene el uruguayo Álvarez Martínez, Alexandro Maidán está con la selección de Paraguay, también va a haber algún cambio más, incluso se habla de que Felipe puede llegar a jugar sin centro delantero. Belgrano va a tener la gran ausencia de su arquero Thiago Cardoso, que está con la selección de Diego Forlán con Uruguay. Lucas Pasarini, que fue figura en el clásico anterior, va a jugar por Lovita Fernández y puede haber alguna modificación más. El regreso de Adrián Sánchez, la presencia de Alexis Maldonado, el ruso Cielin, que pondría cerca del ideal, salvo el arquero, por supuesto.
0: Bien, en un ratito volvemos. Gerardo, me quedé pensando, es el primer clásico que van a jugar con Belgrano campeón, ¿no? Todavía no había enfrentado Talleres siendo campeón Belgrano.
3: No, exactamente, y el último fue aquel de mayo de este año por el torneo de apertura, octavo de final, que derivaron en el título después de Belgrano. Belgrano ganó el clásico de visitante ante Talleres en ese momento y repite como local el conjunto de Barrio Jardín. En aquel momento Talleres tenía la ventaja por haber salido mejor en la tabla de su zona. En la primera parte del año jugaron el Alberdi y empataron, y ahora se vuelven a ver las caras luego del título del Cele.
0: Perfecto, en un ratito volvemos Gerardo, pero ahora me tengo que ir a La Boca, donde está Juan y Gijón con el móvil de Nacional, donde hoy el equipo del Vasco Rodolfo Arruabarrena va a jugar frente al Tata.

0: Boca.
1: ¿La primera vez?
0: La primera vez que lo vamos a vivir los tres juntos.
1: La primera vez que viene a la cancha de Boca la familia entera, una experiencia que no se olvida nunca más, ¿no?
2: Sí, una locura, la verdad, una locura.
1: ¿Cómo lo ven a este estadio?
0: Nah, el templo, esto es el templo.
2: Lo que veíamos por la tele es una locura, una locura.
1: ¿Y cómo lo van a vivir esta noche, me imagino también?
2: No, esperando ya poder estar adentro, va a ser una locura, una fiesta total.
1: ¿Le ilusiona el equipo de Rabarrena al hincha Ceneice?
2: Sí, vamos por todas las competencias, el equipo está en alto, así que esperamos que Boca este año, de todos los frentes, gane todo.
1: Bueno, hay cuatro frentes abiertos para Boca. ¿Cómo lo ven? ¿Cómo lo ven disponible? ¿Lo ven posible?
0: Posible todo. Copa Argentina, Sudamericana, campeonato. Ya entramos a la Libertadores, olvídate, ya estamos adentro. Es el segundo viaje, el Vasco.
1: El segundo viaje, no será mucho.
0: Hay que verlo.
1: Hay que ganar también, ¿eh?
0: Hay que ver
2: todo eso. La fiesta intacta en el Vasco, así que esperemos que con este equipo pueda dar la vuelta.
3: Sí, como dijo Paredes, Boca está para ganar todo, somos Boca, viejo.
1: Paredes, el referente del equipo.
2: Paredes, figura total de este equipo, más los pibes, el equipo muy ilusionado. La verdad, el hincha está muy ilusionado.
1: ¿Te ilusiona?
0: ¿Cómo lo vemos el 3 Valencia?
1: ¿Eh? Se agrandó después del fin de semana.
0: No, se agrandó.
2: Este paso, sí, racingueado total.
1: No, bueno. Chicos, y les tengo que preguntar, el fin de semana, se van a enojar, nos van a cortar la comunicación.
4: Sí, en algún momento se corta, Juan, y cuidado que hay problemas con la comunicación.
1: Le tengo que preguntar, fin de semana jugó la selección argentina y jugó el pibe Flores. ¿Cómo lo vieron ustedes?
0: Nah, crack.
2: Máquina total.
0: Boca, es Boca eso.
1: Sí, se ilusiona.
2: Me encantaría que él y Aranda estén muchos años. Va a ser difícil, pero nos van a dar muchas alegrías.
1: La 10 de la selección está vacante. ¿Quién la tiene que llevar?
0: Sí, Aranda. Yo lo veo a Aranda. A la vuelta, Aranda.
1: Y Mastantuono, y Nico Paz.
2: ¿Quién? ¿Quién?
1: El chico de la Fiorentina, ¿no?
2: No, ¿quién?
1: No lo quieren matar. Bueno, chicos, gracias. Buen provecho, vayan a almorzar tranquilo, nos vemos.
2: Aguante Boca, gracias, amigo.
1: Ahí está Santi, entonces, el hincha de Boca, que ya con mucho humor, con mucho carisma, empieza a palpitar este partido de este torneo clausura.
4: Qué grande tiene el hincha de Boca. Sí, justificado,
5: bien,
4: ¿eh?
5: Está bien, claro.
4: Justificado por el andar del equipo, por la calidad de los jugadores, porque el Vasco parece que la tiene clara. Y
1: sí,
4: porque de pronto asoman estos pibes que se convierten en ídolos, ¿no? Lo del pibe Flores realmente es para enamorarse de un pibe con semejante atrevimiento, ¿no?
1: Indudablemente, pero comparar ya a Rabarrena con Bianchi me parece un poco mucho.
4: Y bueno, viste, el Vasco fue un discípulo de Bianchi. Él fue integrante de aquel equipo inolvidable, sí, así sí, que debe haber aprendido mucho de Carlos.
5: Sí, pero es muchísimo. Es muchísimo. Bueno, Juan, y nos avisás si tenés algo más desde la Boca, está el programa a disposición tuya.
1: Perfecto, Santi, aquí nos quedamos.
5: Bien, Juan y Gijón, desde la Bombonera, donde hoy va a jugar el equipo del Vasco frente a Unión de Santa Fe, le damos la bienvenida en la mesa a Alejandro Rodríguez Bodart. ¿Cómo
6: Santi,
5: le va?
6: Lucía, ¿cómo estás? ¿Todo bien?
5: Sí, sale. ¿Viajaste
6: bien,
5: vos,
6: Cabo, Navila,
5: viajaste a ver fútbol? ¿Tuviste alguna época de hincha o
6: no,
5: recordás
6: no,
5: algún pero travel sí recuerdo, futbolero o no?
6: Sí recuerdo dos viajes que hice a Rosario para ver a Lanús.
5: Bueno,
6: amigos hinchas de Lanús.
5: Claro.
6: Que
5: encima, viajaste llevaron, y no sí, para ver a tu equipo.
6: No para ver a mi equipo, nunca viajé para ver a
5: la cancha
6: equipo.
5: Con ellos o fueron
6: a
5: Rosario con ellos, y te quedaste en Rosario y te
6: fui a la cancha con ellos, sí. No
5: bien,
6: recuerdo,
5: lindo.
6: Recuerdo un resultado, fue una
5: derrota
6: de Lanús.
5: Los 90.
6: 2000.
5: 2000,
6: ya,
5: ah,
6: 2000.
5: Más para acá.
6: Sí, con resultado de una derrota frente a un central de Miguel Ángel Russo.
5: Claro.
6: No te estoy dando mucha fecha porque viste que Russo
5: claro.
6: Mucho tiempo,
5: muchísimo.
6: Y también viajé porque con el Jabo hay una cuestión que nos une, porque
5: sí,
6: yo trabajaba en un programa, mi primer trabajo periodístico fue cubriendo la campaña de Banfield.
5: Sí.
6: Y con la gente que en aquel momento llamaba después de los 90, después fueron mutando los nombres, y viajé sí a ver a Banfield.
5: Claro.
6: Viajé varias veces en tarea periodística.
5: Viaje profesional.
6: Viaje profesional a ver a Banfield, viajé un par de veces a Rosario y...
5: Claro.
6: Sí, a Rosario.
5: Claro. Te lo preguntaba Ale a propósito de las historias que se encuentra Juan y yendo temprano a la Bombonera, ¿no? Y el recorrido de cientos, miles, en algunos casos, de kilómetros para estar presente en un partido de fútbol, que no dejan de ser historias conmovedoras, que hace un tiempo tenían mayor continuidad, no era como un correlato permanente del que era muy futbolero, que seguía su equipo por todo el país,
6: uh-huh,
5: y que, nada, son dinámicas que hace décadas, lamentablemente, perdimos.

0: Bueno, Ale, vamos a hablar de algunas cuestiones que nos podemos dedicar al fin de semana, los que tengan algo más de tiempo, que están vinculadas a las pantallas y al fútbol.
1: Primero quiero destacar al hincha de Boca, que no importa quién sea, la 10 tiene que ser para uno de Boca.
0: No,
1: ¿para
0: sí,
1: quién es?
0: Sí,
1: no, sí, Boca. Claro, Boca. Sí, para mi hijo a los 3 años le pregunté quién tenía que atajar en el Mundial. Boca. Dijo, no, así que bueno, es eso, Boca. La 10 para Boca. Primero, te traigo una noticia que sé que te va a gustar. ¿Terminaste de ver Brasil 70?
0: Estoy en eso.
1: La sigo,
0: No, lo que pasa es que llego muy cansado de la noche y es el momento en el que me encuentro solo frente al televisor, en la cama, y pongo una serie y, la verdad, si no hay un partido de fútbol, porque si no, ayer estaba viendo Estudiante Platense, no tenía tiempo para ver Brasil 70.
1: ¿Y la patrona qué dice? ¿Vuelve a prender la
0: tele?
1: No,
0: está trabajando.
1: O sea, ¿estás ahora trabajando?
0: ¿Qué? Y sí, bueno, claro, viste que los noticieros hay que... estás arriba de la noticia permanentemente. Bueno, así que me pongo a ver Brasil 70, pero voy haciendo como microepisodios, pues son capítulos de una hora aproximadamente, y voy hasta donde me lleva el cuerpo.
2: ¿Quién tiene una hora de corrido, además, para mí?
0: La semana es un montón.
1: Santi ya lo ve en formato vertical.
0: Exactamente.
1: Bueno, Jabo la vio.
0: Sí,
1: gran,
0: 70.
1: Gran serie.
0: Me gustó. Me gusta mucho la historia de Saldaña, es historia paralela.
1: Increíble.
0: Que va, pónganle un ojo, obviamente le contamos a todos los amigos, a Brasil 70, que la encuentran en Netflix. Sí. Y la historia de Saldaña es que él era periodista.
3: Se come la serie.
0: Y claro, sí, termina dirigiendo la selección de Brasil 70 y después cubre ese mundial.
1: Por algo el personaje lo hace Rodrigo Santoro, que es el actor brasileño más reconocido.
0: Ah, mira.
1: ¿No?
0: Vos.
1: A quien vieron en 300. Alguno que haya visto Realmente Amor, él estaba allí en esa película, tenía una historia con Laura Linney.
0: Claro.
1: Pero bueno, por algo está él. Y ya que hablamos de, por eso te preguntaba de Brasil, HBO anunció que en algún momento, uno intuye del año próximo, aunque no hay todavía fecha, va a ser la serie de la democracia corintiana.
0: Ah, qué bueno.
1: Qué bien que y le va ya hay actores.
0: ¿En serio?
1: Pedro Lamín va a ser del doctor Sócrates.
0: Y que va a ser el personaje principal.
1: Obviamente, claro que sí. Claro que sí. La democracia corintiana, todos recuerdan, en plena dictadura brasileña, años 70-80, Sócrates y sus compañeros dijeron, acá se decide todo por votación popular. Desde cómo jugamos a
0: cuánto cobramos, qué comemos,
1: exactamente,
0: quiénes viajan, si concentramos o no. Todo se definía en un plebiscito.
1: Sí. Casi. Bueno, e incluso yo recuerdo haber visto fotos, vos seguramente también las vieron, de la camiseta blanca de Corinthians, con vivos negros, marca Topper, que decía elecciones ya.
0: Claro, sí. Exacto. Directa, creo que.
1: Elecciones directas, sí. Bueno, va a haber una serie, todavía no hay fecha, pero Pedro Lamín va a ser de el doctor Sócrates.
0: Qué impresionante.
1: Sócrates.
0: No, ya la quiero, la necesito esa serie.
1: Bueno, te voy a llevar ahora el año 1986 y un documental de la serie 30x30 de ESPN. Alguna vez hemos hablado, para los 30 años de ESPN, ESPN le encomendó a 30 directores de cine que hicieran un documental cada uno. Algunos de ellos como Barry Sonnenfeld, tipo reconocido, el director de Hombres de Negro, por ejemplo, hicieron, cada uno hizo su documental. Y acá te traigo un documental que se llama Without Bias, que traducido significa sin prejuicios. Pero es un juego de palabras, porque Bias es el apellido del basquetbolista que es retratado en este documental. Te pongo en contexto.
0: Sí, por favor.
1: Los Ángeles, Boston Celtics venía a ser campeón en el año 86.
0: Bien, con Larry.
1: ¿Sí? 85-86.
0: Con Larry Bird.
1: Y ustedes saben cómo es el tema del draft. El que sale campeón no puede elegir entre los primeros. Pero habían hecho un par de cambios de momentos para poder elegir, entonces le toca elegir segundo
0: a Boston
1: Celtics. Había negociado y elegía segundo. Y Boston Celtics decía, el reinado de Larry Bird está en su mejor momento, en un par de años se va a terminar. Tenemos que empezar ya a formar a la persona que va a competir con el que el año pasado contrató Chicago Bulls, que es Michael Jordan. Entonces eligen a un jugador de la Universidad de Maryland. Se llama Len Bias. Leonard Bias, pero le decían Len.
0: Para que compita supuestamente.
1: Para que lo van a formar para que sea el líder de los Boston.
0: En la sucesión.
1: Y para que ocupe ese lugar que uno esperaba que podía ser de Jordan, pero todavía no estaba definido.
0: Claro.
1: Jordan recién había sido elegido novato del año. Lo contratan, lo eligen número 2 en el draft. Es la segunda elección. Está en Nueva York, este chico, como suele suceder. se fotografía con la gorrita, con Red Auerbach, legendario dueño de los Celtics. Vuelve a la universidad esa noche con su familia, al otro día se va a Boston, firma el contrato, firma un contrato con Reebok,
0: sí,
1: se lleva zapatillas, vuelve a la universidad y se muere de una sobredosis de cocaína.
0: Ah, no lo puedo creer. Ah, es una historia que...
1: Esa es la historia de Len Bias, y de eso trata Without Bias o Sin Prejuicios, el documental que es parte de la serie 30x30.
0: No te vayas de ahí, que lo quiero sumar a Gerardo, que conoce la historia también.
1: Dale.
0: Gerardo, la verdad que yo no desconocía la historia, y así como me la vende Ale, casi que me está obligando. ¿Dónde la encuentro? ¿En YouTube?
1: En Disney Plus.
0: Es una historia
1: conocida. En YouTube la encontrás también.
0: Perfecto. Sí. ¿Es una historia conocida por el basquetbolero, Gerardo?
3: Sí, sin lugar a dudas, Santi, el abrazo grande a Alejandro, lo escuchaba.
1: Hola, Gerardo.
3: Atentamente. Len Bias era otro Michael Jordan. En la Universidad de Maryland, ya antes, en las secundarias, tenía todas las condiciones que le vimos a Jordan: el atleticismo, la magia, la fuerza, la cuestión de la personalidad, y por eso Boston lo eligió. Es una de las grandes historias de la NBA. Ustedes vieron que si hay algo que los Yankees saben hacer es contar historias, entonces lo han transformado en un mito, porque con esos 22 años, su estadía en la NBA fueron esas 36 horas antes de la sobredosis. Es uno de los mitos más grandes de jugadores que no pisaron la NBA nunca, al fin y al cabo, pero que fueron convertidos en mito por esa historia que los rodeaba.
0: Qué bárbaro, qué gran historia. Bueno, le vamos a poner entonces atención al fin de semana. Son historias además que están contadas en 30 minutos.
1: No, dura un poco más. Eran 30 años, 30 películas.
0: Ah, 30 años, 30 películas.
1: Pero esa película dura una hora.
0: Una hora.
1: Un poquito menos de una hora.
0: Bien.
1: Y está muy bien contada, muy redondita. La encuentran en YouTube, la encuentran en Disney Plus. Está dando vuelta en varias plataformas.
0: Bien. Javi, hay una noticia que empezó a circular que tiene que ver con el amistoso que tiene que jugar Argentina mañana frente a Burkina Faso.
4: Sí, porque lo que se sabe hasta ahora es que el vuelo que trae a la selección africana hacia Buenos Aires,
0: sí,
4: todavía no despegó de Marruecos.
0: Claro.
4: No se conoce los por qué, pero en principio, si no sale en las próximas horas, va a ser difícil que llegue mañana,
0: claro,
4: digamos, con tiempo y forma para disputar el partido amistoso con la selección argentina en el Monumental. Así que hay que seguir las próximas horas a ver si el vuelo que trae a Burkina Faso desde Marruecos, donde estuvo jugando partido amistoso, estuvo jugando por la Copa África, la clasificación a la Copa África, hay que ver entonces si vuela a tiempo y llega a Buenos Aires con el suficiente tiempo como para poder estar presente en el Monumental mañana.
0: Bueno, ojalá que suceda, ¿no? Porque en este marco, con todo lo que está generando la selección, si se frustra el partido frente a Burkina Faso, vendrán muchísimos problemas. Imagino. Ya vamos a ir a una pausa, no sé si tenemos algún mensaje más, Navila.
2: Sí, llegan al 11-3870-7485. Buenas tardes, muy bueno el programa, dicen Juancho y Oscar, de viaje hacia Puerto Madryn. Saludo para ellos y buena ruta.
0: Qué lindo, claro que sí, como me gusta imaginarme la radio, el programa futbolero, en un auto en tránsito, porque me siento ahí. Yo habitualmente,
2: exacto,
0: cuando voy en la ruta, busco una M y que me hablen de fútbol. Después ves
2: sí,
0: lo que pasa en el programa, coincidís o no, le hablas a la radio.
1: Sí,
0: lo festejás, claro, pero estás ahí. Así que me alegro muchísimo que anden ustedes en esta situación.
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0: 26 minutos pasaron de las 14, mientras escuchamos a la Vela Puerca, vamos a tener las novedades de Boca en la voz de Damián Zárate para el partido que tiene que jugar el equipo del Vasco esta noche frente a Unión y que estará en el aire de la radio. ¿Cómo le va, Damián Zárate? ¿Qué dice? Buenas tardes.
1: Abrazo, Santiago, Lucía, ¿cómo andamos? Muy bien. Tres ejes por los cuales podemos ir por el mundo Boca. Como lo marcaba, juega esta noche con Unión, todavía con la duda que mantiene el Vasco, si lo pone a Flores, que entre semana debutó en el seleccionado argentino, o juega Villa, de buena actuación en el partido que le dio vuelta a Racing por Copa Argentina. Bray, Lozano, Dilolo, Jagger, Herrera y Blanco, Ascacíbar, Paredes, Delgado, Velasco, lo dicho recién, Merentiel juega segundo y la duda entre Villa o Flores. Lo operaron a Toto Belmonte de la lesión de menisco, no va a jugar hasta el próximo año, pero ya lo operaron, la lesión fue en los últimos días, y ya hoy fue operado, y la confirmación que Boca va a jugar el partido de semifinal de Copa Argentina el 14 de noviembre, fecha FIFA, y ahí también es una solución para hoy y una complicación para mañana, aunque parezca un refrán más vinculado a Doña Rosa, porque también va a perder a los futbolistas en esa fecha, más allá que ahora no quería jugar por el que le quedaba entre Independiente y River, que si una fecha FIFA seguramente va a tener el condicionante de no contar con Montero, habrá que ver qué pasa con Flores, habrá que ver qué pasa con Paredes si le reduce la sanción, así que por lo menos pateó el inconveniente que es jugar la semifinal contra Banfield hasta el 14 de noviembre.
0: Sí, en la próxima definición que tiene el fútbol argentino, que es la de la tabla anual, donde vamos a conocer el campeón que viene en nuestro fútbol, si hoy Boca llega a ganar su partido, queda a un punto del líder, que es Independiente Rivadavia. Por eso es una tabla que no se mira tanto, pero creo que los equipos que están en esa competencia es la que más tienen que mirar.
1: Sí, hoy a la noche se va a ir sabiendo Boca, si queda cuatro, si queda uno, si queda dos,
0: claro,
1: porque Independiente Rivadavia claro, juega con Gimnasia en simultáneo, a la misma hora. Así que es un partido muy importante, porque además, cuando termine esta jornada van a quedar 5 partidos, 15 puntos en disputa, y es una diferencia cercana por lo que significa, y lo pueden encontrar muchos equipos, tenerlo a Boca desde atrás decidido a competir por la competencia que a vos te tiene como líder, ¿no?
2: Seguro. Sí, y yo creo que por eso tampoco quiere jugar Copa Argentina Boca antes del partido de River, porque Boca piensa que con River puede llegar a dar la vuelta olímpica frente a River en la anteúltima fecha.
0: Y es una posibilidad. Si llega a sacar diferencia en la tabla anual.
1: Sí, la única diferencia, más allá de que ha mermado Independiente Rivadavia de Mendoza, es que tiene una única competencia, claro, que es el torneo clausura y el torneo largo, que es verdad, quedan 6 fechas. A diferencia de Boca, que si bien no lo tiene en lo inmediato, tiene la cabeza ocupada en 4 frentes.
0: Sí.
1: La tabla anual, el torneo clausura, la semifinal de la Copa Argentina y la final de la Copa Sudamericana.
0: La Sudamericana todavía no tiene sede, ¿no? El partido en Río de Janeiro.
1: No, el partido de ida, no, todos los caminos, lo decía Javier en las últimas horas, ¿no?
2: Que va camino. Es un hecho que va a sancionar, ¿no? Sí. Va a la cancha del Vasco.
0: Bueno. Bueno, Dami, te agradecemos por este ratito, te mandamos un abrazo grande, estaremos pendientes de lo que pasa con Boca esta noche frente a Unión.
1: Abrazo a ambos.
0: Bien, ahí estaba Damián Zárate con la información de Boca, las noticias ahora en el aire de la radio.
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4: 3 de la tarde en la República Argentina. Karina Milei encabezó una ronda de negocios. La secretaria general de la presidencia estuvo acompañada del presidente ejecutivo de PROM Argentina, Diego Zucalesca. La actividad contempló reuniones entre representantes de 14 empresas exportadoras argentinas de langostinos y vieiras e importadores franceses. Los encuentros se realizaron en el marco del Argentina Week París. Juicio por las causas Otesur y los sauces. La justicia define si las investigaciones vuelven a unificarse para el proceso oral. En este marco, la Cámara Federal de Casación Penal dejó firme una audiencia para fijar los criterios sobre cómo se realizará el debate. Denuncian que motochorros roban a los estudiantes de los colegios de La Plata. El informe de Fernanda Germanier desde la capital bonaerense.
5: Advierten por la presencia de motochorros en inmediaciones de colegios de La Plata durante los horarios de entrada y salida de los alumnos. En las últimas horas, un joven fue interceptado a punta de pistola a metros de una escuela de Tolosa. Los delincuentes terminaron dándose a la fuga. Radio Nacional habló con vecinos de la zona.
6: Mucho robo con motochorros por ahí, a toda la gente que salía caminando. Tenemos la escuela, hay un instituto de inglés también, donde van muchos chicos. Todos los días le robaban algunos.
7: Ahora, por ejemplo, nosotros estamos tratando de poner la alarma vecinal, porque no hay presencia policial, ese es el tema.
4: Temperatura en la ciudad de Buenos Aires, 14, 17 grados 4 décimas, humedad 52%, cielo algo nublado.
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0: 33 minutos pasaron de las 14, entramos en el último de los bloques que tiene Pasión Nacional en la jornada de este viernes, y una comunidad futbolera, deportiva en toda la Argentina que se va comunicando con nosotros, Navila.
1: Ricardo de Florida nos dice, hola Pasión, ustedes son los mejores, un clásico para escuchar con un vermucito.
0: Bien, me gusta, Ricardo. Bien, a esta hora si ya podés arrancar con el vermú temprano. Afortunado tu caso, Ricardo. Hay que ver cómo nos lleva. Un vermucito te deja seguir con el día si es uno. Por supuesto, no hay demasiado problema.
1: Yo hace más de 30 años que no voy al Club del Rojito. Sé quiénes son los buenos y quiénes son los malos. Los candidatos también los conocen, dice Orlando de Núñez.
0: Bien, Orlando.
1: Y se suma Miriam. Hola, chicos de Pasión Nacional. Hermoso el programa que está haciendo Santiago y les mando saludos para todos.
0: Gracias, dice, Miriam.
1: Desde Huanqueros, en Santa Fe. Hola, chicos. Soy Oscar desde La Quiaca. Nuestro himno es bellísimo. En la cancha no sé por qué no dejaron que lo canten con la música. Fue una pena.
0: Y porque eligen cantarlo a capela, ¿eh? No es una cuestión de permiso ni nada, sino que es una elección. A muchos nos gusta, a veces como recurso, pero sí, es cierto que a veces con música es otra y distinta la sensación. Vamos a dar el título que hay que conocer a esta hora, Javier Vicente.
2: Bueno, informa entonces la Federación de Fútbol de Burkina Faso que el viaje de la selección nacional de ese país desde Marruecos hacia Buenos Aires, desde la capital de Marruecos, está afectado por una cancelación sin previo aviso por parte de la empresa que fletó el avión. Así que están viendo de qué manera pueden reorganizar el viaje hacia Buenos Aires.
0: En un rato vamos a repasar todo el comunicado que presentó la Federación de Burkina Faso y esta dificultad que surgió hace minutos que pone en duda el partido de mañana.
2: Sí, claro,
0: de la selección argentina.
2: Además, mientras más se demore la salida del vuelo desde Marruecos hacia Buenos Aires, corre más riesgos el partido, por lo pronto en el horario que estaba planificado.
0: Seguro.
2: Salvo que lo puedan postergar al domingo, por ejemplo.
0: Habrá que ver.
2: Porque estoy pensando mucha gente del interior del país.
0: No, claro, que sacó la entrada y que viene especialmente.
2: Y que viene especialmente. Sí,
0: te tenés que alojar, no es una
2: sería una gran frustración.
0: Pero hay que tener paciencia, seguir la información oficial, que por el momento el partido no está suspendido, pero no pudieron viajar hacia la Argentina los jugadores de Burkina Faso. En los Juegos Suramericanos que se disputaron en Santa Fe, se dio el debut de los eSports y Daniela Arias, de José C. Paz, y su historia, porque ganó la primera medalla dorada de la Argentina en eSports, y ahora tenemos el gusto de saludarla en Pasión Nacional. Daniela, te damos la bienvenida. Mi nombre es Santiago Lucía. Primero que nada, felicitarte. ¿Cómo te va, Daniela? ¿Qué decís? Buenas tardes.
3: Hola, ¿cómo va? Muchas gracias por la invitación.
0: Bueno, Daniela, ¿cuánto tiempo dedicándote a los eSports? Que para aquellos que por ahí no están acostumbrados a escuchar hablar de esto, son juegos electrónicos.
3: Sí, la verdad que hace años me dedico a esto, competí muchos años, me retiré hace 2 años y volví hace un año y hace un mes y medio, sí, por un tema de maternidad.
0: Mirá vos, te dedicaste los primeros 2 años exclusivamente, bueno, con todo lo que demanda, por supuesto, la maternidad. Y después volviste. ¿Te habías decidido que lo ibas a hacer así? ¿Eso fue algo planificado o se fue dando de esa manera?
3: No, la verdad es que cuando me retiré dije, bueno, acá llegué, lo disfruté todo, claro, lo que pude. Y nada, cuando me llamaron para los sudamericanos fue mucha charla con mi pareja, mucha charla con mi familia, porque
0: claro,
3: mi familia tiene 1 año y 7 meses, era irme una semana, nunca lo había dejado solo, no, estaba con mi familia, pero bueno,
0: claro,
3: la madre es la madre.
0: Y sí, y todo el periodo de preparación tuyo, ¿no? Como,
3: también,
0: como deportista.
3: Entrenar así es bastante difícil, la verdad, pero bueno, me ayudaron los años de experiencia en ese sentido.
0: Claro.
3: Es más, estoy charlando con vos y tratando de que no se me mate el pibe.
0: ¿Qué? No, ocupate de eso, te pido por favor. Mira que esto puede esperar, no hay problema. Cuidémoslo, ¿cómo se llama?
3: Enzo.
0: Enzo, cuidémoslo a Enzo. ¿Sos hincha de River?
3: Fanática de River.
0: ¿Cuántos Enzo, no? Que el Enzo no falla, es como un indicador que...
3: Sí.
0: Bueno, ¿cómo fueron las condiciones para competir en los Juegos Suramericanos de Santa Fe?
3: Tema competencia, la verdad, o sea, lo que es la organización, súper bien todo, nos trataron de 10, también es un tema de que al ser algo nuevo, los eSports fue entendernos entre ambas partes, qué necesitábamos, cómo competíamos.
0: Claro.
3: Y en ese sentido, la verdad que toda la organización se puso la 10.
0: Claro.
3: No,
0: te quería preguntar si desde cómo se manejan los esports en relación a los géneros, si vos competís contra mujeres, si compiten varones contra mujeres naturalmente, si están distinguidos.
3: En este caso hicieron femenino y masculino.
0: Ah, bien.
3: Normalmente es mixto, o sea, vos podés jugar y...
0: Obvio.
3: Hay torneos, pero cada tanto. En este caso yo jugué contra cuatro chicas de otros países.
0: Bien. ¿Cómo es el nivel competitivo de la Argentina en términos generales en esports? ¿Qué juegan al FIFA, no? ¿O a lo que era el FIFA?
3: Al FIFA. Claro, a lo que era el FIFA, sí, es más conocido como el FIFA.
0: Claro.
3: No, la verdad que es muy alto. Bueno, mi compañero que se llevó la bronce es uno de los mejores de Argentina, y hay un nivel muy alto, hay muchos chicos jugando afuera, en Europa, hay un chico que juega en el Manchester City, o sea, hay muchísimo nivel en ese sentido.
0: Claro, porque los clubes también empezaron a tener deportistas de eSport con representación institucional, ¿no? Acá en la Argentina no está tan desarrollado, hay algunos que creo que lo tienen, no sé si todos, pero hay varios pibes que van apareciendo representando a clubes.
3: Sí, duran poco acá y terminan en Europa.
0: Claro.
3: Europa realmente es otro organismo ya armado, el tema de los ISCO, se maneja muchísimo.
0: Sí. ¿Y por qué es importante que esto llegue a los ODESUR, a los suramericanos?
3: Y para que nos tengan en cuenta, para poder estar, si se pueden los panamericanos, afuera está yendo muy bien, y nada, es un poquito de darnos el espacio para poder demostrar que también es una competencia, es una disciplina y que dedicamos mucho trabajo nosotros a esto.
0: ¿Cuánto tiempo? ¿Cómo es una jornada de entrenamiento tuya, Daniela, por ejemplo?
3: Bueno, en mi caso fue muy diferente por ahí al del resto, porque
0: claro,
3: yo entrenaba cuando podía, básicamente.
0: Sí.
3: A veces era 2 horas al día, a veces era cada 3 días, 2 horas, cuando él dormía. Era realmente un logro. Que me haya ido bien con un mes y medio entrenando así fue bastante importante.
0: Claro, ¿con quién jugaste contra quién jugaste la final?
3: La final contra la chica de Perú. Estaban Uruguay, Paraguay, Ecuador y Perú.
0: Claro, ¿y cómo salió el partido final?
3: 7-6 lo gané a los 120.
0: ¡Ah, tremendo fue!
3: Sí, no, estuvo
0: impresionante.
3: Fue una locura.
0: Escúchame, Dani, tuviste que explicar mucho y argumentar, y me gustaría que en ese sentido tengas la posibilidad acá en Radio Nacional de hacerlo. ¿Por qué los eSports son un deporte?
3: ¿Y lo puedo explicar? Sí.
0: Sí, claro, obvio.
3: Está de por sí, si lo buscan en el diccionario lo que significa la palabra deporte, entramos. Competís contra otra persona, te preparas mentalmente, físicamente también tenemos que estar bien, porque vos imagínate que son muchas horas, no estás bien físicamente en alimentación, no te rinde la cabeza, y si no te rinde la cabeza no puedes competir.
0: Claro.
3: Entonces lleva todo un proceso psicológico, tenemos preparadores psicológicos, tenemos coach, hay todo un laburo atrás, no solamente que nos sentamos y jugamos, que es lo que por ahí se cree. Realmente hay mucho trabajo.
1: Daniela, acá Návila te saluda. A mí, yo soy una aficionada, por lejos de considerarme una deportista, ni mucho menos de animarme a sumarme a un torneo, pero ¿hay una organización de salas de juego donde uno pueda empezar a sumarse como para empezar a levantar un poquito la vara o el nivel, o más allá de lo que aparece en la plataforma, uno puede armar sus grupos, equipos? ¿Cómo es esa dinámica? ¿Cómo funciona acá esa representación en el país?
3: Y acá nosotros, la organización que sería que se ocupó con nosotros y estaba con el tema de los juegos, es EVA, se llama. Ay, perdón, estoy peleando acá con mi chango. Se puede, vos con el tema de una consola, si vos tenés una consola o una PC, ya podés jugar con otras personas, eso por ahí lo que tiene, que es mucho más fácil la interacción en ese sentido.
1: Pero yo, por ejemplo, si me sumo desde mi consola, ¿puedo encontrar tu usuario? ¿Puedo jugar contra vos directamente?
3: Sí,
1: ¿O estás como en otra liga?
3: Sí, agregas como amiga y no, vos podés buscar y jugar con quien vos quieras.
1: Ah, bien.
0: Buenísimo. Dani, ¿cómo sigue ahora después de ganar los suramericanos, de ser medalla dorada? ¿Cómo sigue ahora la planificación de tu carrera como jugadora?
3: Y ahora estoy volviendo a mi lugar de madre, que es mi lugar favorito en el mundo. Y vamos a ir viendo qué opciones tengo. Me gustaría mucho ir para el lado del coaching. Realmente es algo que me gusta. Por ahí no yo tanto competir, sino poder ayudar. Si aparecen chicas estaría genial. Poder, capaz de retirarme. Pero me gustaría más para el lado del coaching, la verdad. Empecé a hacer contenido, prendo stream en TikTok, esas cosas. Jugando.
1: ¿En dónde? Pasar los usuarios y te seguimos.
3: En Instagram estoy con _ Arias Dani, y ahí están todas mis redes.
0: Perfecto. Y a través del Instagram vamos encontrándote en los distintos espacios. Bueno, te va a buscar Navila, jugale uno. Navila, ¿vos jugás al FIFA? ¿Con qué equipo jugás?
1: No me animo ni a decirle equipo lo que tengo.
0: ¿Por qué?
1: No, porque lo hago muy
3: tratando. Pero podemos jugar juntas.
0: Ah, pueden jugar juntas, claro. Mirá qué compañera tenés.
1: Sí, me sumo para que me coaches más bien, para que me ayudes.
3: Me gustan mucho.
0: Claro. Buenísimo, Dani, te agradecemos por este rato con Radio Nacional, te felicitamos y mandale un beso grande a Enzo. Me imagino ya le habrás colgado la medalla a Enzo, ¿no? La dorada.
3: Sí, fue lo primero que hizo, ya la revolvió, ya no entiende todavía. Esperemos que haga un par de años lo entienda mejor.
0: Pero claro que sí, lo va a valorar y mucho
3: tema. Muchas gracias por llamarme, gracias por la paciencia que estoy acá.
0: Pero por favor, Dani. Te mandamos un beso grande, felicitaciones y repetimos nuestro saludo y abrazo a Enzo también.
3: Muchísimas gracias.
0: Chau, chau. Dani Arias, campeona argentina en los Juegos Suramericanos en eSports. Vamos a la última pausa de Pasión Nacional y ya volvemos con más precisiones sobre la situación de Burkina Faso, con dificultades para llegar a la Argentina. Tiene que jugar el partido mañana ante la Escaloneta. Todavía no pudo salir de Marruecos.
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0: Encaramos los últimos 10 minutos de Pasión Nacional de este viernes 2 de octubre y nos vamos a la provincia de Córdoba. Hay mucho que conocer de los equipos cordobeses. Ya dio algunos títulos Gerardo Murúa de lo que viene para Instituto esta noche y el clásico cordobés que tendremos el fin de semana. Gerardo, te escuchamos.
1: Como no, Santi, vamos con la gloria que juega esta noche de Defiende la Punta en Avellaneda. No está Fernando Alarcón, su capitán y referente, llegó a las 5 amarillas ante Talleres, lo va a reemplazar a Agustín Masachesi, que lo ha hecho y muy bien cuando ha faltado cualquiera de los tres centrales de la línea de fondo, por lo cual hay tranquilidad en ese sentido. El otro ausente, John Córdoba, el colombiano, que sufrió un tirón muscular en el entrenamiento del miércoles, por eso no es parte de la delegación. El equipo que sale prácticamente de memoria, más allá de la ausencia de Alarcón, con Marco Ledesma en el arco, los tres centrales, Mosevic, Galván, Masachesi, y por las bandas, Juliano Cerato y Diego Sosa, en el medio de la cancha, Gustavo Abreu, Matías Gallardo, Alex Luna, Jeremías Lázaro y Matías Tisera, los 11 de Diego Flores para jugar esta tarde-noche en Avellaneda y seguir sumando puntos. La ilusión de la gloria, por supuesto, gigante por ser líder, pero siempre pensando en el objetivo que se plantearon antes del comienzo del campeonato, que es ingresar por primera vez a una Copa Internacional.
0: Claro,
1: todas
0: sí.
1: Las miradas están puestas.
0: No, no, sí, perdón, que es un objetivo que lo tiene ahí, ¿no? Instituto, así que no parece estar muy lejano de alcanzarlo y tendría una trascendencia total para la historia de Instituto.
1: Sin lugar a dudas, ¿no? Una historia muy rica en cuanto a la formación y a los jugadores que han surgido desde allí y que se podía agrandar con una clasificación internacional y por qué no pelear el campeonato clausura, porque se lo ve muy bien al equipo de Diego Flores.
0: Sin duda.
1: Paso al clásico, Santi,
0: sí, claro que sí.
1: Domingo a las 17 con Facundo Tello Figueroa como árbitro. Ayer dirigió bien en Platense Estudiantes, trae tranquilidad para el clásico del domingo. Es indudablemente uno de los pocos creíbles Tello y eso lo consideran los dos clubes, indudablemente. En lo futbolístico, Talleres no tiene a Álvarez Martínez, que se fue expulsado ante Instituto, a Alexandro Maidana, que convirtió el gol ante la gloria, que está con la selección de Gustavo Alfaro con Paraguay, jugar esta noche ante Colombia. Va a tener algunas modificaciones, la de Álvarez Martínez obligada, pero no pondría a Valentín Dávila, que es el único 9 que le queda en el plantel superior. Jugaría con tres rapiditos adelante: Omar De Felipe, Rick Lima Moraes, De Pietris y Diego Baloye, que volvería a la titularidad después de tener molestias a lo largo de varios partidos de este campeonato. Agregaría un hombre en la mitad de la cancha con un medio campo que tendría Fattori, Esforza o Galarza y a Cristaldo, y en la defensa volvería a la línea de cuatro. El posible equipo con un Zain en el arco, Schott, Catalán, el ex argentino Riquelme y Báez. En la mitad de la cancha, decíamos, Fattori, Esforza, Cristaldo. En la delantera, Rick Lima Moraes, De Pietri y Diego Baloyes. Podría pasar que agregue un volante central más, que juegue Galarza y salga Cristaldo, pero por ahora así parece el planteo de Omar De Felipe, que ha tenido por primera vez un par de semanas para trabajar desde su llegada de manera improvisada a Talleres en el medio del campeonato. Las puertas del estadio se van a abrir a las 15, Talleres declaró día del club, por lo cual los socios tienen que pagar un extra de entre 13.000 y 30.000 pesos de acuerdo a la ubicación para ir a la cancha el domingo solo con hincha de Talleres. En algún momento Belgrano pidió la popular Artime, sí, y Talleres se la negó. Están en ese tira de afloje Talleres y Belgrano, porque Belgrano no le da lugar en Alberdi y después Talleres no quiere darle lugar en el Kempe porque su gente se enoja.
0: Claro, seguro. Bueno, Gerardo, vamos a estar muy atentos. Primero a Instituto, obviamente, en el partido trascendente que tiene hoy en Avellaneda, y el clásico, fundamentalmente, buena parte del país futboleros atentos todos a lo que pase con Belgrano y con Talleres. Te escucharemos con el análisis, por supuesto, que el lunes. Así que, bueno, un fin de semana recontra futbolero con especial atención en términos de la fecha en lo que pase con Talleres y Belgrano. Te mandamos un abrazo grande, que tengas un excelente fin de semana, Gerardo.
1: Fuerte abrazo y nos reencontramos el lunes. Un placer como siempre. Hasta el buen fin de semana.
0: Ahí estaba Gerardo Murúa con la información de los equipos cordobeses y nosotros acá en Maipú 555 en Radio Nacional Buenos Aires en la M870 con la noticia del momento,
2: a la expectativa, digamos,
0: que
2: ¿no?
0: Es ver si llegan los jugadores de Burkina Faso, si sale el vuelo. Pude encontrarme con alguna información en este tiempo en el que estamos con Javier chequeando absolutamente minuto a minuto teléfonos, comunicados oficiales. Tanto la Federación de Burkina Faso como la AFA estiman que van a llegar a tiempo.
2: Ah, bueno.
0: Pero pará, ¿qué es tiempo? ¿Qué es tiempo? Mañana al mediodía.
3: Si salen ya.
0: Mañana a las 13. Porque el vuelo charter desde Marruecos a Buenos Aires tiene una duración aproximadamente de 11 horas.
3: Ah, bueno, está bien.
0: Así que todavía tiempo hay. Van a llegar casi bajado del avión y al Monumental.
3: Claro.
0: Pero bueno, el tema que llegue, ¿no? No sé si hay algo nuevo, si encontraste algo nuevo.
2: No, por el momento no, salvo el comunicado que emitió la Federación.
0: La Federación de Burkina Faso, la AFA, no se expresó.
2: No se expresó, pero bueno, en ese sentido, ellos lo que comentan es que, de sorpresa, la empresa que había sido contratada para el vuelo suspendió el mismo y que ahora están a la espera de ver si pueden reprogramar el vuelo con la misma empresa o si consiguen otra empresa que los traslade hasta Buenos Aires desde Casablanca. Ellos están en este momento en la ciudad de Casablanca, en Marruecos.
0: Claro, bueno, estaremos muy atentos durante toda la programación.
2: Y algo que se confirma, Leo Messi va a estar en el Monumental mañana.
0: ¿Se confirma?
2: Sí, sí, pero no con el equipo, sino asistiendo al partido.
0: Con la delegación. Bueno, es una noticia muy importante para todos aquellos que mañana vayan a ver a la selección argentina, saber que el hombre al que todos les quieren tributar su agradecimiento va a estar en el Monumental. Nos quedaban algunos mensajes, Nabila.
3: Hoy es viernes y el cuerpo lo sabe. Buen fin de semana nos desean desde Tucumán, hoy esperando a Boca desde las 9 de la noche. Dardo desde Bahía Blanca, genios, son unos genios. Buen fin de semana y buenas, Pasión Nacional esperando por Boquita hoy a las 9 de la noche, dice Diego desde Chivilcoy.
0: Bien, nos vamos con Titi Fernández a la provincia de Santa Fe en el cierre de Pasión Nacional para conocer los títulos de Unión, que tiene un partido enorme y algo más que seguramente nos va a contar Titi del Sabalero y del fin de semana que se viene, que también va a ser importante. ¿Cómo te va, Titi? ¿Qué decís? Muy buenas tardes.
4: Santi, ¿cómo te va? ¿Cómo estás? Muy buenas tardes para todos. 19 grados la temperatura en Santa Fe, cielo totalmente despejado, pero una jornada, si se quiere, un tanto fresca para lo que estamos acostumbrados, sobre todo en primavera.
0: Claro.
4: Bueno, ¿qué es lo que se viene para Unión esta noche? Partido dificilísimo frente a Boca. Unión viene de perder los últimos dos partidos y Madelón sabe que enfrente tiene hoy un rival de fuste. No se descarta cambio de sistema táctico. Generalmente Madelón juega con 4-4-2, pero no se descarta que hoy juegue con un 4-4-1-1. Igualmente la formación todavía no está definida. ¿Dónde estaría la duda? Si juega Luna Diale o si juega Malcorra. Si me preguntás un once titular, creo que Mancilla va a ser el arquero, Pintado, Rocha, Ludueña y Ayala. Para mí esa es la defensa. En la mitad de la cancha, Palacios, Menossi, Mosqueira, Malcorra o Luna Diale, y acá empiezan las dudas. ¿Jugará Estigarribia junto a Tarragona o jugará Malcorra junto a Luna Diale y Tarragona? Ahí me parece que están las dudas de un Unión que espera entonces por Boca esta noche 21:30, tratando de dar la sorpresa de la fecha.
0: Bien, sí, claro, y seguramente irá por esa pelea. Está en zona de clasificación, ¿no? ¿Unión?
4: No.
0: Ah, no, está a un puesto de clasificación.
4: Perdió la clasificación, claro, la zona de clasificación en la fecha pasada,
0: claro,
4: con la derrota frente a Independiente 2-1 cuando ganaba el partido 1-0. Se lo dieron vuelta a Unión y terminó resignando los 3 puntos.
0: Claro, está a 3 puntos de Lanús, a 3 puntos de Newell's, que son los últimos que se están metiendo en esa zona, y Itatenga tiene 13. ¿Y algún título de color importante para el fin de semana, Titi?
4: Sí, que va a jugar mañana a las 15. En condición de local frente a Estudiantes de Buenos Aires, el partido de arbitraje de Álvaro Carranza. Está quinto Colón en la tabla, 49 puntos. El equipo podría llegar a ser, con los regresos de Thaler, Toledo y Lago, Jiménez en el arco, Peinipil, Thaler, Rasmussen, Castet, Antonio Lertora, Toledo, Lago, Marcioni y Bonansea, para un Colón que sabe que ya se le escapó Ferro. Está muy lejos también Deportivo Morón, así que apunta todos los cañones al reducido.
0: Bien, Titi, te mandamos un abrazo grande. Gracias por la info.
4: Abrazo, hasta la próxima.
0: Ahí pasaba Titi Fernández desde Radio Nacional Santa Fe, contando cómo viene Unión para esta noche en la Bombonera y el Sabalero, que también juega su partido por la B Nacional este fin de semana, con todas las novedades de uno y otro de los equipos de Santa Fe. Gracias, Nabila.
3: Gracias Hatir, a vos, Santi. Buen fin de semana y buen fin de semana para los oyentes.
0: Exactamente, buen fin de semana para todos. Hasta acá llegamos con Pasión Nacional. Hoy recuerden ustedes que tenemos transmisiones. Vamos a estar con Independiente e Instituto desde las 19. Después, en la continuidad, Boca Unión. Y todo el sábado y el domingo con Fútbol Show Nacional y todo lo que tiene que ver fundamentalmente con el seleccionado argentino de fútbol mañana ante Burkina Faso, si llegan los muchachos de Burkina Faso, por las dificultades que tuvieron con el vuelo que los tenía que traer a la Argentina. Gracias a Sebastián Vera en la producción, a Mati Arreceigor en la puesta en el aire. Mi nombre es Santiago Lucía. Nos estamos encontrando el próximo lunes a las 13 en Pasión Nacional. El mariscal Roberto Perfumo, conductor de este espacio durante mucho tiempo, se iba y les decía chau, abrazo de vuelta.
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6: Las 3 de la tarde en la República Argentina. Se pone en juego si queremos la Argentina de la libertad o del oscurantismo. Lo afirmó el jefe de gabinete, Diego Santilli, en el cierre del coloquio de ideas, en el que expuso de forma virtual desde Francia, donde participó de la Argentina Week París.
7: Se logró una estabilidad económica, habiendo heredado una situación económica en donde realmente absolutamente nadie pensaba que esto era posible. Pero para mí, casi lo más importante es algo que se dice poco y que creo que es clave, que es que además logramos hacerlo respetando la propiedad privada, es decir, sin atropellar la propiedad privada y respetando la santidad de los contratos, algo que Argentina nunca hizo.
8: Llevo una reflexión, porque el otro día, viendo la presencia de nuestro presidente en Estados Unidos, y cuando veo al gobernador de la provincia de Buenos Aires que va, digo, un gobernador que dice que va a eliminar y va a dar vuelta todo el proceso que el presidente y que la República Argentina está llevando adelante con el esfuerzo de todos los argentinos. Digo, ¿será Kicillof el mejor jefe de campaña de Milei? ¿Será él el que empuje a mostrar lo que pasó como consecuencia de su presencia en Estados Unidos? Que los mercados se preocupan y se aterrorizan de volver un pasado en la Argentina que incumplió, que rompió todas las reglas y que no pudo salir, que no podía salir adelante, cuando ahora sí, de una vez por todas, estamos yendo al camino indicado. A ese país es al que no hay que volver.
6: Confirmación de la condena a César Milani. El informe de Carlos Vega desde Radio Nacional La Rioja.
9: Graciela Ledo, hermana del soldado Rafito Ledo, desaparecido en Tucumán en junio de 1976, dijo que la decisión de la Corte Suprema es un alivio para la constante lucha en búsqueda de justicia.
10: La decisión del tribunal es arbitraria, el juicio fue amañado. No se evaluó la prueba dentro del contexto, en el tiempo y el lugar en el que se realizó la desaparición, o sea, el secuestro, la tortura y el asesinato de mi hermano. Y que Milani no podía desconocer al hacer el acta, que es un acta falsificada con datos falsos para encubrir el secuestro de mi hermano.
6: Alerta meteorológica rige para la cordillera de La Rioja y del centro y norte de Mendoza, donde se esperan nevadas de variada intensidad. Actualizamos ahora el estado del tránsito con Ernesto Arriaga.
11: Totalmente habilitado la ruta 12 y 14 en Escobar, teniendo en cuenta hacia Zárate, Entre Ríos y toda la zona de Corrientes por la autovía. Por favor, circula con suma precaución y no circular a la velocidad permitida mayor a esa zona. Por otra parte, el paso Cristo Redentor está cerrado y el paso Cabernet Sabor en Villa Angostura abierto, al igual que el Pino Hachado en Neuquén.
6: En la ciudad de Córdoba, donde nos escuchás por AM750 y FM100.1, temperatura 21 grados 2 décimas, humedad de 51%, cielo parcialmente nublado y la visibilidad reducida por polvo levantado por el viento a 8 kilómetros. En la ciudad de Buenos Aires, temperatura 17 grados 4 décimas, humedad 52%, cielo algo nublado.
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5: En Resistencia, la capital de la provincia, existe el Museo de las Esculturas Urbanas del Mundo. Allí se realizan las bienales internacionales y nacionales de escultura. Con sus 14.500 metros cuadrados y acompañado por el Río Negro, se despliega el monumental parque escultórico con obras de gran tamaño. Cada dos años, artistas de diferentes países conviven una semana con el pueblo mientras elaboran su obra, que posteriormente formará parte del patrimonio de todos los resistencianos.
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0: El tiempo, muy agradable, la verdad que me encanta ese tipo de temperaturas porque no te genera sofocación cuando hace calor y por ahí el viento también, norte. Pero ya tenemos viento norte, ¿no? Ya tenemos el viento norte, ya vamos a ir esperando la actualización de las lomitas a través del Servicio Meteorológico Nacional. Tenemos igual otros pronósticos, ¿sí? De... con respecto al servicio de clima que también nos arroja siempre cuál es la temperatura, ¿sí?
1: Y bueno, le cuento clima.
0: A ver, ¿qué dice clima? El señor clima, porque el servicio meteorológico nos abandonó un ratito, me parece.
1: Bueno, clima a esta hora 28 grados.
0: Sí, pero no se siente, ¿eh?
1: No se siente. Casi 2 grados más a lo que estaba a las 12 del mediodía, 25.4 a las 12 del mediodía. Ahora... a esta hora 28 grados con una térmica también de 28 grados, soleado, y es lo que sería la máxima a esta hora ya nos quedaríamos con 28 y horas posteriores estaría ya quedándose y disminuyendo luego la temperatura, porque en sí hasta las 18 vamos a tener temperatura, se va a mantener en 28 grados. Bueno, después va a comenzar a bajar.
0: Nuevamente, ¿no?
1: Sí. Y el día sábado, tormentas eléctricas, dice. Dispersas. 19 de mínima, 33 de máxima. Sí. Quiero ver hasta... ¿desde qué horas es el...? A ver si... Sí, a ver... no sé, a ver, creo que...
0: durante la mañana, a las 9 de la mañana, media mañana, ya hay probabilidades de precipitaciones para mañana sábado, por ejemplo, por tormentas aisladas. Y después la tarde ya más fuerte.
1: Bueno, según lo que dice el clima, a partir recién de las 17 horas.
0: Las lluvias.
1: ¿Sí? Y bueno, hasta las 19 y ahí se queda nublado. Y bueno, hay que esperar, hay que ver qué es lo que va a pasar con todo esto, pero lo cierto es que el domingo ya baja un poco más la temperatura, tanto la mínima como la máxima, 17 de mínima y 26 de máxima, ¿sí? Y para el lunes, ¿cómo va a estar el tiempo? Tenemos el acto lunes, a ver, no va a ser calor, va a estar linda la temperatura, dentro de todo, 18 de mínima, 27 de temperatura máxima.
0: Bueno, no tenemos ningún decreto hasta el momento, ¿no?
1: No, va a haber, decreto, justamente hablábamos de eso.
0: Sí, ¿por qué?
1: Solamente que desde el gobierno se saque algún decreto, desde el actual gobierno local también se saque algún decreto, de lo contrario no es feriado.
0: No, hasta ahora
1: todo
0: no.
1: Es normal, no, y a nivel provincial también, a nivel provincial tampoco, o sea, por eso le digo, mientras, siempre y cuando no saque que el gobernador un decreto, pero de lo contrario las actividades son normales, los actos que se van a hacer en toda la provincia, porque es en toda la provincia.
0: Es raro, ¿no?
1: Tampoco con actividades normales. O sea que el 5 de octubre no es feriado, sino a no ser que haya algún decreto. De lo contrario la actividad es normal. ¿Sí? Los actos se realizan en forma normal, ¿sí? El horario no sé en qué horario lo hacen las demás localidades, pero en el caso de las Lomitas, por la mañana, ¿sí? Y después las actividades siguen en forma normal, ¿sí? Así que es como para comentarle a nuestra audiencia, porque por ahí nos comentan, nos preguntan si el lunes es feriado, si trabajan las instituciones, tanto bancarias, otras instituciones, ¿hay clases, no hay clases? Sí, hay clases, es normal, es todo normal.
0: Bueno.
1: Sí, normal. Los chicos seguramente se trasladarán desde la escuela, seguramente, al lugar central donde se va a hacer el acto. Obviamente hablamos de las escuelas que participan, ¿no?, del acto, ¿no? Y aquellas
0: claro,
1: que
0: claro.
1: No, bueno, se quedarán en sus aulas los chicos.
0: Bueno, nosotros nos vamos ya con nuestra apertura musical y nuestra tarde por Radio Nacional. Luego venimos con la actualización de las principales informaciones.

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0: En Resistencia, la capital de la provincia, existe el Museo de las Esculturas Urbanas del Mundo. Allí se realizan las bienales internacionales y nacionales de escultura. Con sus 14.500 metros cuadrados y acompañado por el Río Negro, se despliega el monumental parque escultórico con obras de gran tamaño. Cada dos años, artistas de diferentes países conviven una semana con el pueblo mientras elaboran su obra que posteriormente formará parte del patrimonio de todos los resistencianos.
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0: compartiendo nuestra tarde por Radio Nacional. Bueno, hoy es el día de que del alimento más rico, nutritivo, versátil, que lo puedes hacer en cualquier momento y muy económico. Bueno, no voy a comentar algo porque, bueno, después les comento a ustedes. Había alguien que hizo una frase: ahora nos alimentamos de huevo. Y sí, efectivamente nos alimentamos de huevo. Hoy es el Día Mundial, usted no se enoje, pero es verdad, hoy es, él dijo, yo también.
1: ¿Huevo?
0: Sí, porque es más barato. Sí. ¿Para qué quieren comer carne? Dijo. Sí, el huevo está barato. Yo como huevo y el huevo trae muchas propiedades, es verdad.
1: Creo que 4 huevos equivale a 1 kilo de carne.
0: No, por si la cantidad de proteína que tiene.
1: ¿No? Algo así más o menos. Sí,
0: ojo con lo que comemos huevos enteros, no exceder tampoco el consumo, porque la parte amarilla es la que concentra justamente el colesterol, las cuestiones que no son sanas para la salud. El exceso, bueno, en todo no está bueno. Bueno, hoy es el Día Mundial de... Bueno, acá dice, será el 9 de octubre, dicen. Y dicen, Día Mundial del Huevo. Consumo en alza, compromiso con la sustentabilidad. Es increíble como acá en la ciudad de Las Lomitas, hablando de eso y haciendo también una comparación, ¿no? Este año realmente es donde más cantidad de huevo consume la gente. Sí, es increíble como hay también vendedores de huevos. Y tenés distintas variedades de huevos, caseros, huevos de las ponedoras, y tenés los huevos que los venden las hueverías.
1: Lo que dicen los de granja.
0: Los de granja, exactamente. Sí. Y hay diferencias en precios, obviamente, sí, por la calidad del huevo. Bueno, en el inicio, esta es la semana del huevo, todo el día huevo. La semana,
1: o sea, la
0: que
1: semana
0: viene,
1: hay que comer huevo.
0: La semana que viene también.
1: Dos semanas, puro huevo. ¿Eh?
0: Bueno, yo como huevo, ¿sí?, todos los días, ustedes saben. A mí me gusta, ¿qué quiere que le diga? Bueno, el inicio, un huevo revuelto con unas tostadas te salva, la verdad, que un buen desayuno, un buen almuerzo ya está, ya con las propiedades que tiene, la verdad. A propósito del Día Mundial del Huevo...
1: ¿No
0: la...
1: le relaja tanto huevo?
0: No, me encanta, me gusta, no sé, no le siento pesado, no es pesado. Es
1: lo mismo como el asado, hay gente que come todo el día asado.
0: Yo como asado, sí o sí, una vez a la semana, o dos, si puedo, tres.
1: Impresionante.
0: Sí, escuche. Yo sí como asado, hasta ahora sí. Trabajo para comer asado. No, si comemos asado cuando podemos, comemos, más vale que
1: yo
0: sí.
1: Yo hago fuego y ¿sabes lo que hago?
0: ¿Sabes lo que quiero comer? Tengo un antojo.
1: Tiro en la llama, tiro un pedacito de grasa, sí, para que vean que la vecina está comiendo asado.
0: Ay, se siente el olorcito,
1: sí,
0: asado.
1: Eso es todo, ¿eh?
0: No, ¿sabes lo que quiero comer? Es la molleja y el chinchulín a la parrilla.
1: ¿A la parrilla?
0: Ah,
1: ¿la molleja?
0: Sí, la molleja, sí. Qué rico, ¿no? Y a veces uno tiene esos antojos. Yo creo que se vende. Bueno, escuchen, en el inicio de la Semana del Huevo, a propósito del Día Mundial del Huevo, la Cámara Argentina de Productores Industrializados de Avícolas, que sería la CAPIA,
1: regala huevos,
0: destacó el sostenido crecimiento del consumo de el huevo y el compromiso del sector de los modelos productivos cada vez más eficientes y sustentables. Al respecto, el presidente ejecutivo de CAPIA, Javier Prida, aseguró que el año pasado cerramos una producción de 406 huevos per cápita, de los cuales 398 se destinaron al consumo en el mercado interno. También dijo que para este 2026 proyectamos alcanzar una producción cercana de 440 huevos per cápita. Imagínense la cantidad, ¿no? Manteniendo, no son unidades. Son huevos per cápita, es una cantidad increíble, manteniendo una oferta sólida donde unos 430 huevos quedarían en la mesa de los argentinos. Bueno, esto ratifica al huevo como una proteína amigable, saludable, económica y de fácil acceso para toda la población. Estamos hablando de millones de dólares, ¿no?, en cuanto a la inversión. La entidad estimó al sector avícola argentino que cerraría con la facturación global superior a los 2.200 millones de dólares. La cadena contaría con un plantel de 67 millones de gallinas ponedoras y la actividad va a involucrar a más de 32.000 personas entre empleados directos e indirectos con respecto a esta gran industria del huevo, ¿no?
1: ¿Cuánto es el per cápita?
0: A ver, es hoy por año con una producción de 406 huevos per cápita.
1: O sea, 406 huevos por persona, eso significa.
0: per cápita,
1: pero
0: de los cuales, sí, 398 se destinan al consumo de mercado interno.
1: O sea, la persona consume, o sea, que es per cápita por persona.
0: Imagínese.
1: 409.
0: Yo la verdad que no, sí, es lo que está escrito acá. Si me pongo a contar en la semana cuántos, 7 días. Y yo me como 3, 4 14, huevos por día.
1: 14 huevos por semana. ¿Y al mes cuánto sería? Sí.
0: No sé.
1: Son...
0: Habría que sacar las... La verdad que nunca presté atención, pero siempre compro 3 maples, 4, los tengo en la heladera, voy comiendo.
1: Aparte, y son 40 huevos por mes.
0: Aparte, no solo que comemos revueltos, sino que también se utilizan preparaciones de comida, 40
1: huevos por
0: mes.
1: Por mes.
0: Esos son los huevos.
1: Y al año vendría a ser 490.
0: ¿Y sí?
1: 490. Usted está en el per cápita.
0: Estoy en...
1: Está en el per cápita, ¿eh? En el per cápita por año, ¿no?
0: Sí. ¿Sí? Bueno. No, sí. Como los huevos. Los como real, ¿eh?
1: Bueno. No, y capaz que usted debe estar en esa información, entonces.
0: Sí, lo hago.
1: Debe estar ahí sumado.
0: Sí, y a veces tengo muchas ganas de comer huevos. La verdad que hasta ahora, por suerte, no me hizo mal, no me empaché. Bueno, yo los hago revueltos, sin aceite, tranqui. Por eso
1: claro,
0: también
1: todo depende
0: de
1: cómo lo
0: preparás. Sí, no estamos hablando de huevos fritos en un litro de aceite. Sí. No, nunca claro. Uso aceite. Uso el rocío vegetal y ya está, los pongo en la planta, estoy vuelta. Y salen como una tortilla así inmensa, cuando más lo batís, se inflan. ¿Usted no vio con lo que traigo acá, con unos inflados así que
1: sí,
0: como,
1: pero...
0: me da hambre? Me comería ya otra vez, huevo. Bueno, pero creo que hasta ahora me hizo un control, un chequeo, y la pasada hablé también con mi médico de cabecera y le expliqué la situación y me dijo, está genial, no tenés nada, colesterol, nada, así que re bien, vamos hacia adelante con el tema del huevo. Y bueno, no es hoy el Día Mundial, es la Semana del Huevo, que el Día Mundial va a ser el 9 de octubre, ¿sí? Feliz Día Huevo al 9 de octubre, así. El alimento más nutritivo que hay.
1: Feliz Día Huevo.
0: Tenemos una entrevista para compartir a estas horas también. Habíamos hablado de una nota, ¿sí? Que tenemos... Vamos a hablar de la cultura burkina. Vamos a escuchar la entrevista de Camille Tondé. Ajá. Compartimos la nota.
2: Camille, muchísimas gracias por la oportunidad. Gracias por darme el micrófono para poder hablar de Burkina. Y hoy también que me siento orgullosamente con la Argentina.
3: Muy bien, Camila, hablas muy bien. Hay que tener en cuenta, vos estás en Corrientes, ¿verdad?
2: Exactamente, yo estoy en la provincia de Corrientes, precisamente en la capital.
3: Muy lindo, digo, hay gente que uno cuando conoce Corrientes dice la República de Corrientes, o sea, ya hay que decir que además de argentino, estar en Argentina, estás en ese maravilloso lugar que es Corrientes, y después me lo contás cómo te llevas con el guaraní, con el chamamé, con el tereré, me imagino a Camil bailando con los saloncitos y con el chamamé y con toda la música correntina, ¿no? Está riendo, algo te das cuenta que algo de eso hay, ¿no?
2: Exactamente, yo siempre le explico a la gente que hoy si estoy en Argentina es por la calidez de los correntinos y del argentino en general. La verdad, Corrientes es una república aparte, como ustedes mencionaron, es una provincia que tiene una identidad cultural única y la verdad muy contento de estar viviendo en Corrientes, particularmente en Argentina.
3: Eso dice Camil Tondé, que tiene pasé Camil, y nos va con bien correntino, veo que estás, pero
2: Corrientes tiene pasé.
3: tiene pasé. Nosotros conocemos o podemos conocer, es maravilloso, Corrientes, toda la región, la provincia de Corrientes, sus lugares, sus esteros, el Paso de la Patria, Esquina, tanto Goya, tantos lugares maravillosos, el carnaval, pero, de lo que no sabemos nada es de Burkina Faso, que es el lugar donde Camille nació. Camille, decíamos justamente que Burkina será nuestro rival en un amistoso, ¿no? Ahora en el fútbol, vos sos alguien que, por lo que veo, ha jugado y mucho al fútbol. Contanos un poco, no tanto el fútbol, sino del país, de Burkina. Es un país de allí en África Occidental. Sabemos muy poco de Burkina y nos gustaría que nos cuentes.
2: Exactamente. La verdad, Burkina Faso es un país muy nuevo que tiene 66 años, como toda la parte del África Occidental. Y en Argentina, yo no conozco mucho de Burkina Faso. Ese quiere decir que es un país que no es tan conocido por los argentinos. Y siempre tuve un poquito la dificultad de presentar mi país. Mucha gente no sabe dónde se ubican y todo. Y siempre cuando tengo la oportunidad.
3: Disculpa por ahí poner el teléfono. Te quería predecir, seguramente cada vez que decís Burkina Faso, acá en Argentina te hacen algún chiste más con el Faso que con Burkina, ¿no?
2: Exactamente, yo cuando llegué me hacía este chiste y ahora mismo cuando me pregunta yo digo, vengo de Burkina Faso, pero no es el mismo Faso que vos consumís. Y ahí me dicen, no, me cagaste, como chiste y bueno, la verdad es muy...
3: Pero bueno, es un país como, viste que en África hay mucha migración, hay migración interna, hay mucha, como decías, un país joven, ha sufrido mucho de muchas naciones que han tenido sus guerras civiles, su colonia, pero en el caso de Burkina, ¿cómo se llama, cuáles son los, qué idioma o qué dialectos se hablan, por ejemplo?
2: Y en Burkina hay más de 72 dialectos. Y hay uno que hablan casi todo el país, y ese se llama el Moré, hablado por el tribu Mossi. Y yo vengo de esta tribu, que son los autóctonos.
3: Bien. O sea que eso es lo más hablado. La música, tiene mucho que... La música va por el lado de percusión y demás, del canto. ¿Cuál es la música típica de Burkina?
2: Exactamente, casi toda la música de África está predominada por la percusión, y el más conocido se llama warba. Warba es la música tradicional y se usan en muchas festividades, en ritos y muchísimas cosas.
3: Y Camil, que ha nacido en Burkina Faso y que allí vivió hasta el momento de ir a Senegal. Yo pensaba, por ejemplo, en nuestro país, creo que su representación diplomática... ¿Son así hinchas o están informados sobre Argentina, sobre el fútbol argentino, Maradona, obvio, Messi? ¿Cómo lo ven?
2: Obvio, la verdad que sí. Yo desde niño a la escuela ya aprendía muchas cosas de Argentina, como la cultura, el fútbol, y en África en general Argentina es muy conocido, y Maradona hay muchos chicos que tienen apodo de Diego Maradona. Siquiera conocíamos Maradona, pero por su nombre, por la historia, por nuestros padres. La verdad, Argentina es uno de los países más conocidos en el mundo, particularmente en Burkina Faso, muy conocido.
3: Bien.
2: La verdad.
3: Mira, Mira qué importante, ¿no? Y el fútbol en Burkina Faso, ¿cómo vos estás al tanto de su selección, cómo se conforma, digamos, porque uno no lo tiene, tuve que buscar y encontrábamos, ¿no? Alguna vez su participación juvenil, sobre todo, pero no en selección mayor.
2: Exactamente, sí, siempre estoy al tanto de las novedades futbolísticamente, ya que soy deportista y me gusta también, soy apasionado, aún si soy más argentino en este momento, pero tengo muchas informaciones, siempre sigo la selección nacional, los partidos, los jugadores, y la verdad que no es de los mejores de África en estos momentos, sí. Ya que Burkina también futbolísticamente hace poco empezó a sí. participar a las competiciones continental, si no me acuerdo, en 1994 empezaron su primera Copa de África. Después en 1998 ellos organizaron y terminaron en cuarto lugar, pero siempre la selección juvenil sub-17, sub-20,
3: sí. Esa fue nombrada,
2: creo que sí. Exactamente.
3: Argentina jugó en sub-17 en dos oportunidades y nos costó mucho. De hecho, hay un partido donde lo dieron vuelta y después sobre la hora creo, no sé si
2: con miré los videos. ¿No? Yo era muy chico, no estaba, sí. No era, pero miré los videos porque siempre me gustaba buscar cosas Argentina, Burkina, así, pero en el tiempo de Lionel Messi, en su sub-20 creo que se cruzaron en el Mundial, si no me acuerdo.
3: Qué interesante. Bueno, ahora decís que sos más argentino, Camil, no te voy a preguntar por quién vas a hinchar entre Argentina y Burkina, no te quiero poner en aprieto porque además naciste allí, pero yo te tengo que preguntar, siendo correntino, si sos de Mandiyú, de Boca, ¿cuál es tu equipo argentino?
2: Yo la verdad que conozco mucho más Boca, pero me fui en las dos canchas, me fui en la cancha de River, hacer turismo, bien. Con la camiseta, sí. Sacar fotos, lo mismo me fui de Boca, pero cuando estaba en África conocía más Boca que River, aún si no hago rivalidad. Y sí. En Corrientes acá arranqué a jugar en Mandiyú antes que arranca la temporada, me lesioné del tendón de Aquiles, que hasta el día de hoy estoy con esta lesión.
3: Bien, eso es una historia interesante la tuya también de vida, ¿no? Porque empezaste desde muy chico, trabajaste como, no sé, vendedor ambulante, como empezando bien de abajo y has podido llegar a la universidad, a trabajar en turismo, a manejar el idioma, a conocer el mundo. Creo que es muy, muy, muy lindo también poder contar esto y destacar esto, ¿no? Lo que ha sido tu recorrido y lo que es tu vida en Argentina, ¿no? Lo que significa Argentina para alguien que nació en Burkina Faso.
2: La verdad, muy agradecido. Antes ayer nomás volví de Buenos Aires por la feria internacional.
3: Sí, la FIT, exactamente, la FIT.
2: Me fui con el Ministerio del Turismo de la provincia de Corrientes. Que el turismo también es una pasión que me gustaría hacer muchas cosas grandes en este ámbito, aún si el fútbol era mi primera pasión y siempre buscaba un plan B por ahí, que vi muchas experiencias de futbolistas que no llegaron y no tenía otro trabajo. Y siempre que estaba en las academias, siempre pedían para que me puedan llevar a la escuela, al colegio. Y mi mamá también, siempre su sueño era que pueda hacer algo con los estudios. Entonces, cuando llegué acá, lo primero es anotarme a estudiar y mientras tanto buscando la vida, como ustedes dijeron, arranqué muy abajo y vendí en la calle, salgo de la escuela. Si me quedaba dos horas, me voy a vender, volver. Hasta hice modelaje, gané certámenes. No,
3: también, es verdad, o sea, había visto que modelabas, digo, hiciste todo, pero vos fijate esto, me acabas de decir que venís de Buenos Aires, que acabas de volver de Buenos Aires, de la FIT, que fue un éxito, además este año la Feria Internacional de Turismo. Mirá lo que es el recorrido para este Camil, que nació en Burkina, que modeló, que fue vendedor ambulante, que universitario, que viene de Burkina, que estuvo en Mandiyú, que fue a Boca y a River. No, espero que le haya, dice que le gustó mucho River, pero yo quiero que sea hincha de Boca, y que ha estado hoy con nosotros aquí en la radio, así que te quiero mandar un fuerte abrazo. Veo que efectivamente tenés payé, que sos un correntino hecho y derecho también, ya hablando guaraní como corresponde. Muchas gracias, Camil.
2: Muchas gracias a usted, gracias por la oportunidad. Un abrazo fuerte a Adrián, y creo que ojalá que no sea la última vez. Estaremos en contacto. Muchísimas gracias a Florencia también, que estuvo en los contactos.
0: Compartiendo algunas entrevistas, ¿no te interesa a estas horas de la tarde a través de nuestra tarde por Radio Nacional? Nosotros estamos hasta la hora 16 compartiéndolo, venimos con la música de nuestro litoral argentino hasta la hora 17:30, nuestra tercera y última edición, el servicio de nuestra mensajería rural.
1: Bueno, vamos a actualizar los datos del tiempo a esta hora de la tarde. 29 grados y 4 décimas, cielo ligeramente nublado, la humedad 34%, hay una presión atmosférica de 994.8 hectopascales, con viento del noreste a 6 kilómetros en la hora y una visibilidad normal de 20 kilómetros. Reiteramos, la temperatura actual a esta hora, 29 grados 4 décimas. 48 son los minutos que nos separan de las 3 de la tarde en la Argentina. 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
7: Bueno, un minuto para la hora 16 en todo el país, llegando al final en esta parte por la tarde de Radio Nacional. Volvemos después de la hora 16.
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9: Las 4 de la tarde en todo el país. Argentina y Uruguay establecieron una veda de pesca. Rige hasta el 31 de diciembre en la zona común de pesca y tiene como objetivo la preservación de los ejemplares juveniles de merluza. Durante ese periodo quedará prohibida la pesca y el uso de redes de fondo. Los obispos se preparan para la llegada del Papa. El informe de Andrés Campos desde Radio Nacional Esquel.
10: El obispo de la prelatura de Esquel, Monseñor José Slavi, confirmó que estará participando como integrante de la Conferencia Episcopal Argentina de la visita del Santo Padre León XIV.
11: Todos los obispos tenemos invitación y de cierta manera también obligación de participar y acompañar a Santo Padre de Córdoba, como Buenos Aires, como Luján. Tenemos un encuentro con el Santo Padre después de la celebración que se realizará en la Catedral de Buenos Aires.
9: La información deportiva ahora con Nicolás Álvarez.
12: La Copa Argentina dio a conocer las fechas de las semifinales. El 28 de octubre jugarán Atlético Tucumán Platense y el 14 de noviembre lo harán Boca Banfield. En tanto, la final se jugará finalmente el 2 de diciembre en sede y horario a confirmar.
9: Alerta meteorológica rige para Tierra del Fuego, sur de Santa Cruz, cordillera de Río Negro, extremo norte de la zona cordillerana de Chubut y sur de Mendoza. En esas regiones se prevén lluvias persistentes que en las zonas cordilleranas puede darse también en forma de nieve. Actualizamos el estado del tránsito con Ernesto Arriaga.
13: La ruta 7 de San Luis a Mendoza habilitada y el paso Cristo Redentor está cerrado a Chile. Recordemos también que la autovía del Mercosur 12 y 14 a Gualeguaychú, a Paraná, luego por la 18, a Paso de los Libres en Corrientes, está habilitada máxima 90 para micros. Aeroparque opera con normalidad.
9: En la ciudad de Neuquén, donde nos escuchás por FM 103.3, temperatura 20 grados 6 décimas, humedad de 48%, cielo algo nublado. En la ciudad de Buenos Aires, temperatura 17 grados 5 décimas, humedad 51%, cielo algo nublado.
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21: 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Formosa.
0: En el área protegida Bañado La Estrella, desde el 2001, la Fundación Biodiversidad realiza acciones para un aprovechamiento comercial sustentable de la boa curiyú o anaconda amarilla, que se encontraba amenazada debido al alto valor de su piel para marroquinería fina. Antes de la implementación de un manejo responsable de esta especie, se cazaban unos 15.000 ejemplares por año. Actualmente, esto se redujo a unas 4.500 pieles al año.
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31: Bueno, 4 de la tarde con 8 minutos en toda nuestra Argentina. Estamos recorriendo, ingresando en estos 60 minutos con la música del litoral, en este sendero musical litoraleño que va hasta las 5 de la tarde. Hay líneas habilitadas, 3704-039650. 3715-4321-67, puedes dejar tus mensajes. A las 4 y media de la tarde vamos a estar con la mensajería en su tercera edición. 16:09 minutos en toda la Argentina, nuestro sendero musical litoraleño en la tarde por Nacional.

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0: Estamos en todo el país. Corrientes.
1: Los esteros de Liberá son una amplia red de arroyos, riachos, pantanos, lagunas y bañados que abarcan entre 15.000 y 25.000 kilómetros cuadrados en el centro de la provincia de Corrientes. Solo es superado en extensión por el Pantanal brasileño, con el cual forman el segundo humedal más grande del mundo. Los esteros de Liberá fueron declarados Reserva Natural en 1983 y Humedal Internacional en el año 2002, y muchos sostienen que debajo suyo se encuentra la reserva de agua dulce más grande que posee la humanidad, bautizada como Acuífero Guaraní.
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0: 23 minutos nos separan de la hora 16 en todo el país. Nosotros compartiendo nuestra tarde por Radio Nacional a través de la amplitud modulada 1270. Líneas de contacto en la cual se pueden contactar con nosotros, comunicarse a través del mensaje de WhatsApp de nuestra emisora al 3704-03-9650-1630. Vamos a estar con la tercera y última edición del servicio a nuestra mensajería rural, edición correspondiente a este viernes 2 de octubre. 29 grados, 4 décimas la temperatura actualizada a la hora anterior, a las 15, ligeramente nublado el cielo en la ciudad. Hemos superado ampliamente la máxima prevista para la jornada de este viernes. Tenemos una humedad baja del 34%, presión atmosférica 994.8 hectopascales, vientos del sector noreste a 6 kilómetros en la hora, visibilidad normal a 20 kilómetros.
1: Bueno, a las 16:30 vamos a estar con la mensajería en su tercera edición. Puedes dejar tu mensaje de WhatsApp al 3704-03-9650 o podés llamarnos al 3715-43-2167. La tarde por Nacional, AM 1270.

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0: compartiendo nuestra tarde por Radio Nacional. Nosotros a continuación, como es habitual, vamos a dar apertura para presentar nuestra tercera y última edición del servicio de la mensajería rural, edición correspondiente a este viernes 2 de octubre del 2026.
1: Bueno, tercera y última edición, tenemos los siguientes mensajes y comunicados en nuestra mesa de trabajo. Desde el área de prestaciones sociales, PAMI y Las Lomitas, se solicita la presencia de los siguientes afiliados: el Pase Clara Ana, Herrera Reinaldo, Jiménez Angelina, Alarcón Lucio y Lanosa Amelia. Deben presentarse en el horario de oficina con el último recibo de haberes. Desde el área de prestaciones sociales, PAMI, Las Lomitas, firman este comunicado. Tenemos también mesa de trabajo intersectorial para el abordaje de la problemática del suicidio de la ciudad de Las Lomitas. Esta jornada, comprender para actuar, herramientas comunitarias para la prevención del suicidio. Se va a realizar en el Hogar Juana Teresa, mañana sábado 3 de octubre, dando inicio a las 9:30, finalizando a las 12 del mediodía. Becas Progresar, están abiertas las inscripciones de lunes a viernes en el horario de 8 a 12 del mediodía en la oficina de atención al vecino, que funciona en calle Jorge Newbery, pegadito a la terminal de ómnibus de Las Lomitas. Acto central, avenida Almirante Brown y Fontana, día del héroe formoseño, a 51 años del ataque al regimiento de infantería de Monte 29, 8:30, inicio del acto, se realiza la presentación de las autoridades, entonación del himno nacional argentino, entonación del himno Marcha Formosa, invocación religiosa, ofrenda floral, minuto de silencio, entrega de placa, palabras alusivas, pasalista de los soldados caídos, luego desconcentración. Amigos oyentes, hasta aquí nosotros hemos presentado el servicio de la mensajería rural correspondiente a la tercera y última edición.

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paisanos que sueñan con el triunfo de la amistad. Uno es Luis Palavecino, carrerito y gran amigo. De esto el mulato es testigo, lo que es Lalo Salazar. ¿Cómo poder olvidar de Rolo el correntino? Miguel González el formoseño. A este reconocimiento por apoyar nuestras cosas y a la tierra de Formosa, nuestro cariño especial.

0: 52 minutos nos separan de la hora 16 en todo el país. Nosotros compartiendo nuestra tarde por Radio Nacional a través de la amplitud modulada 1270. Tenemos un servicio a nuestra comunidad, un mensaje para José Massa con domicilio en el establecimiento Las Cañas. Cuando pueda llame, firma este mensaje su sobrino José Massa. Vamos a reiterar. Tenemos un mensaje para el señor José Massa con domicilio en el establecimiento Las Cañas. Cuando pueda llame, firma su sobrino José Massa. Ha sido su Radio Nacional al servicio de nuestra comunidad. 52 minutos nos separan de la hora 16 en todo el país. Nosotros continuamos en nuestra tarde por Radio Nacional hasta la hora 17 con la música de nuestro litoral argentino. Luego, a partir de la hora 17, vamos a ir con nuestro rock nacional y, por supuesto, actualizando las principales informaciones y notas de interés que tienen que ver con nuestro país.
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6: 5:00 p.m. en la República Argentina. Se pone en juego si queremos la Argentina de la libertad o del oscurantismo. Lo afirmó el jefe de gabinete, Diego Santilli, en el cierre del coloquio de IDEA, en el que expuso de forma virtual desde Francia, donde participó del Argentina Week París.
7: ¿Y qué es lo que se pone en juego el año que viene? Se pone en juego si vamos para atrás o avanzamos. Se pone en juego qué Argentina queremos. La de la libertad, la del progreso, la de la inversión, la del desarrollo, la de las exportaciones. O si queremos volver a una economía cerrada, oscurantista, que nos llevó a una pobreza extrema. El presidente Milei está sentando las bases de una Argentina que va a crecer ininterrumpidamente. Por ese desafío tenemos que seguir avanzando.
6: Tucumán realizó una cirugía de alta complejidad inédita en el NOA. Un equipo médico realizó por primera vez en la región la extirpación por laparoscopía de un tumor en la cabeza del páncreas. El procedimiento representa un avance para que pacientes del norte argentino puedan acceder a este tipo de cirugías de alta complejidad sin tener que trasladarse. La información del deporte ahora con Nicolás Álvarez.
8: La Federación de Fútbol de Burkina Faso desea informar al público nacional, a los seguidores y a sus socios sobre la situación actual de la delegación de Burkina en Marruecos en preparación para su viaje a Buenos Aires. El viaje de la selección se vio afectado por la cancelación sin previo aviso por parte de la compañía charter. Recordamos que este sábado Burkina Faso tiene que enfrentar a la selección argentina en el segundo amistoso del equipo de Scaloni en el Estadio Monumental a partir de las 9:00 p.m.
6: Alerta meteorológica es una advertencia naranja y alcanza el centro de San Juan, donde se espera viento sonda intenso con ráfagas que podrían superar los 90 kilómetros por hora. Hasta mañana continúa cerrado el paso internacional Cristo Redentor. El informe de Victoria Lupu desde Radio Nacional Mendoza.
9: El paso internacional Cristo Redentor continuará cerrado durante este viernes. Escuchamos a Osvaldo Valle, vocero de Gendarmería Nacional, respecto del próximo informe en la jornada de sábado para ver si se habilita el paso internacional nuevamente.
10: Sistema integrado Cristo Redentor cerrado por nevadas. Mañana, sábado, a partir de las 9:00 a.m, se van a reunir ambas coordinaciones para tomar decisiones, teniendo en cuenta que esta inestabilidad con nevadas, presencia de nieve ligera y fuertes vientos nos va a acompañar por lo menos hasta el día miércoles.
6: En la ciudad de Formosa, donde nos escuchás por AM820 y FM90.9, temperatura 26 grados, humedad 34%, cielo ligeramente nublado. En la ciudad de Buenos Aires, temperatura 17 grados 4 décimas, humedad 53%, cielo algo nublado.
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21: En el área protegida Bañado La Estrella, desde el 2001, la Fundación Biodiversidad realiza acciones para un aprovechamiento comercial sustentable de la boa curiyú, o anaconda amarilla, que se encontraba amenazada debido al alto valor de su piel para marroquinería fina. Antes de la implementación de un manejo responsable de esta especie, se cazaban unos 15.000 ejemplares por año. Actualmente, esto se redujo a unas 4.500 pieles al año.
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0: compartiendo nuestra tarde por Radio Nacional. 7 minutos nos separan de la hora 17 en todo el país. Nosotros continuamos con nuestra tarde por Radio Nacional, pero esta vez ya con la música de nuestro rock nacional argentino. Hasta la hora 18 los vamos a acompañar en vivo a través de la amplitud modulada 1270. También estaremos actualizando todo lo que tenga que ver con las informaciones que tienen que ver con nuestro país y el mundo a través de la tarde por Radio Nacional.
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0: Bueno, vamos a ir dando la apertura musical. Nos vamos con León Gieco, Cola de Amor.

0: Bueno, 17:23 en la Argentina. Estábamos escuchando a los Piojos, Bicho de Ciudad, Los Tipitos, Campanas en la Noche. 17:23 en toda la República Argentina. Nosotros estamos recorriendo la tarde por Nacional en este encuentro con la música del rock nacional a esta hora de la tarde. El presidente Javier Milei recibió el premio al economista más influyente en París. El presidente Javier Milei recibió hoy justamente la distinción del Foro Económico de París en el Automóvil Club de Francia. El mandatario compartió la ceremonia con Felipe, Premio Nobel de Economía 2025, y aprovechó su discurso para repasar su programa económico y explicar su estrategia de crecimiento para la Argentina. Lo primero que quiero manifestar, dijo, es mi profundo agradecimiento por todo este hermoso momento que me están brindando, expresó Javier Milei al recibir el reconocimiento. También destacó el encuentro previo que mantuvo con Agión, a quien definió como un gigante intelectual y un gran maestro, y señaló que ambos compartieron durante la conversación su interés por el crecimiento económico como herramienta para reducir la pobreza. A partir de allí, Milei llevó su exposición al escenario argentino y volvió a defender las primeras medidas de su gestión. Aseguró que al asumir recibió una economía con fuertes desequilibrios fiscales y monetarios y destacó el ajuste realizado durante los primeros meses. El equilibrio fiscal lo logramos en el primer mes de gestión, sostuvo, y volvió a elogiar al ministro de Economía, Luis Caputo, a quien calificó como el arquitecto del milagro. El presidente señaló además que su estrategia de crecimiento se apoya en el equilibrio fiscal, el respeto por la propiedad privada, el ahorro y la inversión. En ese sentido, aseguró que mientras permanezca al frente del Ejecutivo, mantendrá esa política. Mientras yo ocupe, dijo, la silla eléctrica que es la presidencia, silla eléctrica. ¿Eléctrica es?
1: No.
0: ¿O hay un error de...? Bueno, lo dice la información, ¿sí? Bueno, lo dejamos. Mientras yo ocupe la silla presidencial, lo dejamos, no le ponemos lo otro que dice... el equilibrio fiscal seguirá existiendo. También destacó el proceso de desregulación encabezado por Federico Sturzenegger y aseguró que desde el inicio de la gestión se concretaron alrededor de 18.000 modificaciones y regulatorias. Según planteó Milei, reducir regulaciones y preservar la propiedad privada son dos de las condiciones centrales de su programa para impulsar la inversión y el crecimiento. Otro de los ejes fue la política social. El mandatario defendió el enfoque del Ministerio de Capital Humano y afirmó que el objetivo es acompañar a los sectores vulnerables para que puedan incorporarse al mercado laboral. Parte de su alocución del presidente Javier Milei al recibir el premio al economista más influyente en París.
1: Otra de las informaciones también, el gobierno lanzó el programa Ciudadanía por Inversión de Argentina. Bueno, se busca atraer capitales. El Ministerio de Economía anunció en sus cuentas oficiales la puesta en marcha del programa Ciudadanía por Inversión Argentina, que es una iniciativa que permite a extranjeros solicitar ciudadanía argentina a cambio de realizar un aporte económico en el país, superar una serie de controles de seguridad y del origen de los fondos. El esquema va a comenzar a recibir solicitudes durante el último trimestre del 2026, tal como lo comunicaron. El anuncio fue realizado por el ministro de Economía, Luis Caputo, junto al jefe de gabinete, Diego Santilli, durante la Argentina Week en París. El programa forma parte de esta estrategia oficial para atraer capitales extranjeros y profundizar la inversión económica internacional. El esquema tendrá dos alternativas para el solicitante principal: realizar un aporte de al Tesoro Nacional en inicio de $350,000, que no será reembolsable, sino que sería un sistema de inversión. Y también suscribir un título público creado especialmente para el programa por unos $800,000. También podrán sumarse familiares, el cónyuge, los hijos de entre 18 a 25, siempre que sean solteros y no tengan hijos. Podrán solicitar la ciudadanía mediante un aporte de $100,000 cada uno. Mientras que para los menores de 18 años el monto va a ser un poco más bajo, de $25,000. Así, por ejemplo, la familia, integrada por dos adultos y dos hijos menores, podrían acceder al programa con un total de $500,000. Bueno, el pago, sin embargo, no implicaría la obtención automática de esta ciudadanía, ¿no? Cada solicitud deberá atravesar controles sobre identidad, antecedentes penales, patrimonio historial migratorio, procedencia del dinero y además también de evaluaciones destinadas a prevenir el lavado de activos y el financiamiento del terrorismo. La normativa vigente ya establece una inversión y de organismos como hacer de la CIDE, la UIF y el Ministerio de Seguridad de la evaluación de los solicitantes. Bueno, está en marcha según lo que dicen en el último trimestre de lo que tiene que ver con el 2026. Este programa es justamente para inyectar inversión a la Argentina y hay que tener bastante dinero, ¿no?, con respecto a esto, y para poder adquirir la ciudadanía argentina y poder quedarte en la Argentina y brindar trabajo o fuente laboral a los argentinos. Bueno, es la idea de este movimiento económico para este último trimestre del 2026. Hablamos hoy del huevo. Bueno, vamos a hablar también de, bueno, el sábado 15, sí, bueno, este sábado, perdón, de 15 a 17, sí, va a haber un programa especial por la peregrinación de Luján a través de la Radio Nacional, sí. El sábado 15 a las 17, así que seguramente vamos a estar transmitiendo toda la programación que tiene que ver con respecto a esa peregrinación. También hay alertas, ¿no?, con respecto a probables lluvias, lloviznas, y hay muchas recomendaciones también que brindan: llevar paraguas, agua. Hay puntos también de sectores donde se entregarían agua, alimentos, va a haber médicos. Todo un movimiento con respecto a estas recomendaciones para la peregrinación a Luján, ¿sí?, que va a tener lugar justamente allí. La entrevista a Jorge Castagna, que también habló por Radio Nacional, se va a realizar este sábado 3 de octubre, ¿sí? Son 60 kilómetros que va a realizar este sábado 3 de octubre ya. En este sentido, también es muy importante la salida, hay que marchar a partir de las 7 de la mañana y también hay que ver cómo se encuentra el tiempo justamente para este sábado, ¿sí? Principalmente para que la gente tenga en cuenta. Pero bueno, esto pasa en Buenos Aires, ¿sí?, no en nuestra ciudad, así que igual le contamos a nuestra audiencia las informaciones, las notas emitidas a través de la web de Radio Nacional. 30 minutos ya de las 17 en todo el país, poquitos minutos ya para irnos de este viernes. Hemos llegado al viernes, nos bañó de alcohol, pero el alcohol del 70%, hasta acá lo siento el alcohol, no otro alcohol, el alcohol del 70%, que es una manera de higienizar el ambiente. Unas cajadillas se despertó con el alcohol. A José lo despertamos también, ¿no? Bien, vamos con un bloquecito musical. Continuamos con nuestro rock nacional argentino hasta la hora 18.

0: Vitale, cuando nadie me ve. Antes de David León, ¿cómo puedo sentirlo? León Gieco, el ángel de la bicicleta.
1: Compartiendo nuestra tarde por Radio Nacional, 46 minutos nos separan de la hora 17 en todo el país. Nosotros de a poquito ya llegando al final de la edición correspondiente este viernes 2 de octubre. Iremos actualizando el estado del tiempo, a ver si está la actualización de Las Lomitas a la hora 17. A ver qué pasa con... No, tenemos solo el de las 15, pero sí con temperaturas que ha excedido la máxima prevista para hoy, que estaba de 26, llegamos a los 29, 4 grados, ¿sí? Ligeramente nublado, con un viento noreste a 6 kilómetros en la hora. Presión atmosférica de 994.8 hectopascales, humedad del 34%. Por la tarde algo nublado, por la noche condiciones similares, con probabilidades de tormentas aisladas por la mañana de mañana, sábado 3 de octubre. Algunas tormentas aisladas por la mañana, tormentas fuertes, sí, incluso hasta un 100% por la tarde y por la noche del día sábado, mejorando el domingo con algunas tormentas aisladas. Mínimas que marcan entre los 15 y hasta los 32 grados para el sábado y para el domingo. Mínimas de 16, máximas de 27 grados según el Servicio Meteorológico Nacional.
0: Para las informaciones, como lo hacemos siempre, toda la actualidad a esta hora de la tarde. La defensa de Manuel Adorni se presentó en Comodoro Py para el peritaje de las 8 billeteras virtuales. Lo dijo el abogado Matías Ledesma, que estuvo justamente en la fiscalía de Gerardo Policita con las claves guardadas en un sobre cerrado y lacrado. La verificación criptográfica quedará justamente a cargo de la Policía Federal. La defensa de Manuel Adorni se presentó hoy en la oficina de Gerardo Policita para realizar el peritaje presencial de las 8 billeteras virtuales que el ex funcionario informó como propias para justificar la posesión de $591.000 en criptomonedas. El procedimiento permitió verificar justamente el acceso a todas las cuentas. El abogado del ex jefe de gabinete, Matías Ledesma, llegó a Comodoro Py acompañado por otro letrado de su estudio, quien fue justamente el encargado de incorporar las claves al sistema. Bueno, esos códigos de acceso se encontraban guardados en un sobre cerrado y lacrado que solo podía ser abierto en el marco de esa investigación. Una vez verificado las 8 direcciones, la fiscalía incorporó un mensaje desafío, una prueba criptográfica destinada a establecer si una persona controla una billetera digital.
1: Bueno, informaciones que tienen que ver. Bueno, yo hablaba hoy con respecto a la transmisión exclusiva por Radio Nacional. Va a ser mañana sábado, ¿sí? De 15 a 17, Radio Nacional va a poner al aire un programa especial por la peregrinación de Luján, ¿sí? Bueno, esto es lo que cuentan en Radio Nacional. Bueno, produce cada fin de semana un programa dando una mano, ¿sí? Cochi Guchea. Bueno, que sale por el aire de Radio Nacional Folclórica los sábados de 9 a 11 y este sábado en particular por la Folclórica. Sumarán programa especial de 15 a 17, luego el domingo de 6 a 7, con la previa de la misa central que está prevista en la Basílica de Nuestra Señora de Luján. Entonces, con respecto a lo que va a pasar en el aire de la Folclórica, ¿sí? Que también es Radio Nacional.
0: Bueno, a días ya prácticamente, a 2 días. Elecciones de Brasil sin debate presidencial. Lula da Silva y Flavio Bolsonaro afrontan justamente la recta final. Cerca de 158 millones de brasileños están convocados a votar en las elecciones del domingo, en las que además de elegir presidente van a definir 27 gobernadores estatales, además renovar la Cámara de los Diputados y 2/3 del Senado. el presidente Luis Ignacio Lula da Silva y el candidato opositor Flavio Bolsonaro se mostraron cercanos al pueblo brasileño en las respectivos anuncios de propaganda electoral emitidos el día jueves, en el último día permitido, justamente antes de los comicios del próximo domingo. Bolsonaro cerró su último bloque de propaganda electoral con un mensaje centrado en su cercanía con el pueblo brasileño y una reforzada idea de cambio con un llamado a dejar atrás el viejo sistema que rige a Brasil sin lanzar ataques directos contra Lula. Por su parte, Lula exhibió en su espacio de propaganda las políticas sociales que ha puesto en práctica en su gobierno e hizo gala de otras que pretende impulsar, en especial la reducción de la jornada laboral para eliminar el trabajo los días sábado. Lula y Flavio Bolsonaro juegan al vale todo a dos días de las elecciones en Brasil. 17:53 en toda la República Argentina. Nosotros estamos hasta las 18:45 en este espacio de la tarde por LRA 20 Radio Nacional Las Lomitas.

0: de las vacunas contra el COVID-19 durante la pandemia, la mujer acusada por ser partícipa necesaria del delito de peculado, delito a la administración pública, se presentó ante la jueza federal María Eugenia Capuchetti y rechazó las acusaciones. La información deportiva con Nicolás Álvarez.
1: Fórmula 1, Gran Premio de Bahrein, el piloto argentino Franco Colapinto terminó 19º y 22º en las prácticas libres que se realizaron hoy en Malasia. Con relación a la clasificación de este sábado, Colapinto perderá 15 lugares para la carrera del domingo.
0: En San Martín de los Andes, en donde nos escuchás por AM 1440, la temperatura es de 6 grados con cielo nublado. Aquí en Buenos Aires la actual es de 17 grados 4 décimas, humedad 62%, cielo despejado.
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16: En el área protegida Bañado La Estrella, desde el 2001, la Fundación Biodiversidad realiza acciones para un aprovechamiento comercial sustentable de la boa curiyú o anaconda amarilla, que se encontraba amenazada debido al alto valor de su piel para marroquinería fina. Antes de la implementación de un manejo responsable de esta especie, se cazaban unos 15.000 ejemplares por año. Actualmente, esto se redujo a unas 4.500 pieles al año.
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0: cerrado por nevadas. Mañana, sábado, a partir de las 9 de la mañana, se van a reunir ambas coordinaciones para tomar decisiones.
1: Él montó esta escena para que parezca un suicidio. Se trata de un femicidio.
2: Javier Milei recibió en Francia el premio al economista más influyente.
3: El presidente fue distinguido por el Foro Económico de París durante una ceremonia en el Automóvil Club de ese país como parte del cierre de su gira por la capital francesa.
2: Durante su discurso defendió el equilibrio fiscal, la desregulación y la inversión como ejes de su programa económico y destacó las medidas implementadas desde el inicio de su gestión.
4: Si Argentina mantuviera una tasa de crecimiento en torno al 5%, podríamos estar devolviendo a los argentinos cerca de 500.000 millones de dólares de acá hasta el 2031, lo cual es el monto equivalente a lo que tenemos de deuda. Por lo tanto, se le estaría devolviendo muchísimos recursos a los argentinos. Es más, de hecho, haber eliminado el impuesto inflacionario, que en el fondo se emitían hasta 13 puntos del PBI en el año previo a que nosotros llegáramos al poder, implicó devolverle a los argentinos 100.000 millones de dólares. Por eso cuando uno ve después la caída de la pobreza es tan impresionante.
3: Milei destacó los sectores que son el motor del crecimiento argentino.
4: Tenemos sectores que sí verdaderamente son muy pujantes y que son los que están empujando el crecimiento en este momento, que son como por ejemplo el sector de petróleo, el sector del gas, el sector minero y nuestro campo. Y a esto le sumamos lo que estamos logrando en la economía del conocimiento y la apertura que estamos haciendo para que Argentina se convierta en un hub de inteligencia artificial, con lo cual también estamos buscando el tema de la inteligencia artificial como un mecanismo de aceleración del crecimiento económico. Por lo tanto, de eso consta nuestra estrategia de crecimiento.
2: El presidente además enumeró los acuerdos logrados con diferentes países y bloques regionales.
4: Hemos logrado el acuerdo con la Unión Europea, hemos logrado un acuerdo con Estados Unidos, tenemos el acuerdo del EFTA, digamos, estamos haciendo acuerdos bilaterales con países asiáticos, estamos apuntando al Tratado Transpacífico, de modo tal que podamos triplicar el volumen comercial de Argentina, lo cual va a generar muchísimo crecimiento económico, va a agrandar el tamaño del mercado y liberar todavía más rendimientos crecientes.
3: De la ceremonia participó Philippe Aguillon, Premio Nobel de la Paz, Premio Nobel de Economía 2025, con quien Milei mantuvo previamente un encuentro centrado en el crecimiento económico y la reducción de la pobreza.
2: En tanto, el Comité Evaluador aprobó el ingreso RIGI del proyecto Bajo del Choique, La Invernada, impulsado por Plus Petrol y GIP, que contempla una inversión total de 12.240 millones de dólares.
3: Esta y otras inversiones fueron anunciadas por el embajador argentino en Francia, Ian Sielecki.
5: El ministro Caputo acaba de anunciar junto a la gente de Plus Petrol un RIGI por 12.400 millones. Además de Total, otros anuncios muy importantes. Anuncio de Eramet, empresa de litio que opera en Salta, francesa también, que ha anunciado una expansión de su planta por al menos 350 millones de dólares. Otra empresa francesa, el rubro de los polímeros, ha anunciado junto a PAE, Pan American Energy, recuperar petróleo en Cerro Dragón, en Chubut. Inversiones en otros sectores también, que no solamente son energía o minería. Utopia, una empresa de turismo, es el líder número uno de glamping, este concepto de camping.
2: La provincia de Mendoza también recogió importantes promesas de inversión.
3: El informe de Victoria Lupu desde Radio Nacional Mendoza.
6: El gobernador de la provincia, Alfredo Cornejo, en el marco de la Argentina Week, hizo importantes anuncios para la provincia.
7: La electromovilidad, ahí estamos interesados en mostrar. Hay un gran interés, un gran apetito por esos minerales que son muy demandados. Europa es productora, por ejemplo, de automóviles. El acuerdo Mercosur, Unión Europea, es un gran avance que va a producir en el mediano plazo oportunidades de negocio para Mendoza. Yo creo que es positivo profundizar esta línea de trabajo.
2: Se aprobó un RIGI en la provincia de Catamarca.
3: El informe de Noelia Soria desde la emisora de Radio Nacional en esa provincia.
8: El presidente Javier Milei y el CEO de Glencore anunciaron en París un acuerdo para desarrollar el proyecto Agua Rica en Catamarca durante la visita del mandatario a Francia, con una inversión prevista de 4.000 millones de dólares. Y se estima que durante la construcción podrían generarse hasta 3.500 puestos de trabajo. En la etapa de producción, el proyecto contempla 1.250 empleos directos y otros 3.750 indirectos. Agua Rica proyecta producir unas 200.000 toneladas de cobre por año y utilizar infraestructura existente de alumbrera, además de medidas para impulsar el empleo local y las cadenas de valor de la región.
2: Por su parte, el gobernador de Entre Ríos busca inversiones en Francia para diversas áreas de la provincia.
3: Desde Radio Nacional Paraná nos informa Rubén Lovera.
9: En el marco de la Argentina Week que se desarrolla en París, el gobernador Rogelio Frigerio evalúa nuevas alternativas de financiamiento para concretar proyectos estratégicos de Entre Ríos. En ese contexto mantuvo un encuentro con representante de la Agencia Francesa de Desarrollo, donde se analizaron herramientas para impulsar iniciativas de la provincia. Durante la reunión se evaluaron alternativas para proyectos vinculados al tratamiento de residuos y la transición energética, dos áreas estratégicas para el desarrollo sostenible de la provincia. También se analizó la posibilidad de integrar al CFI con mecanismos de garantía que permitan facilitar y acelerar los procesos necesarios para que estas iniciativas puedan avanzar hacia su concreción.
2: El ministro de Economía destacó el proceso de estabilización que vive la Argentina.
3: Al participar del coloquio de Ideas Mar del Plata, Luis Caputo remarcó el proceso de baja de impuestos.
10: En la medida que el superávit primario nos lo permitió, hemos ido bajando impuestos. Hemos bajado 3 puntos de producto de impuestos y el año que viene probablemente estemos bajando 1 punto más con los anuncios hechos ya hace un tiempo. Entonces, no solo redujimos el déficit fiscal a cero, habiendo bajado el gasto, no subiendo impuestos, sino que incluso al final del mandato del presidente Milei vamos a haber bajado otros 4 puntos en impuestos.
2: Por su parte, el jefe de gabinete, Diego Santilli, advirtió sobre lo que se pone en juego en las elecciones del próximo año.
11: ¿Y qué es lo que se pone en juego el año que viene? Se pone en juego si vamos para atrás o avanzamos. Se pone en juego qué Argentina queremos. ¿La de la libertad, la del progreso, la de la inversión, la del desarrollo, la de las exportaciones? ¿O si queremos volver a una economía cerrada, oscurantista, que nos llevó a una pobreza extrema? El presidente Milei está sentando las bases de una Argentina que va a crecer ininterrumpidamente. Por ese desafío tenemos que seguir avanzando.
3: Peregrinación a Luján.
2: La caminata será este sábado y recorrerá alrededor de 60 kilómetros, durante los que habrá puestos sanitarios, agua y 6.000 voluntarios.
3: Por Radio Nacional, el rector del Santuario de la Basílica, Lucas García, afirmó que es una marcha especial por la próxima llegada del Papa León XIV a la ciudad.
12: Todo el movimiento, bueno, de que venga también el Santo Padre, que se mencione en Luján en varios medios, o que, bueno, nada, así que la presencia de Dios también aparezca, hace que la gente tenga este movimiento de querer venir. Esperamos mucha gente, vamos a tener que ver el clima, que eso también sí, a veces juega en ciertas cosas, pero supuestamente va a llover el sábado a la mañana, pero ya al mediodía, que es cuando también la gente a veces sale. Otros años nos ha pasado que la gente camina más temprano, que ya desde viernes empiezan a caminar y sábado temprano ya están caminando. A lo mejor este año lo que nos pasa es de que el movimiento es un poco distinto, sale la gente un poco más tarde, pero bueno, pero llega la misa de las 7 de la mañana acá. Así que vamos a ver cómo se comporta, pero estamos preparados para recibir.
2: En tanto, Jorge Castaña, coordinador de la peregrinación a Luján, dio por Radio Nacional algunos consejos para la movilización de este fin de semana.
13: Ropa adecuada, si uno toma alguna medicación, no dejar de tomarla, acordarse de llevarla. Si se van menores, es importante que los chicos tengan en algún lado un número de contacto con algún familiar que los está acompañando, por si llegaran a extraviarse. En los puestos suele pasar estas situaciones tan difíciles y encontrar un número de teléfono muchas veces ayuda.
3: Radio Nacional pondrá al aire un programa especial por la 52ª peregrinación a Luján.
2: Lili Zaguirre, conductora del programa Dando una Mano, que se emite por Nacional Folclórica, contó detalles de cómo será la transmisión.
14: Vamos a estar desde las 15 hasta las 17 en transmisión. Esto es en duplex, por AM, por Folclórica, contando las novedades. La gran mayoría de los peregrinos salen entre las 10 y de las 12 del mediodía. Salen desde Liniers. Entonces, todavía en el transcurso de ese horario ya empieza a haber un poquito de cansancio, y entonces tenemos móviles, tenemos peregrinos, tenemos distintos referentes que nos van a estar contando y llevando, gracias a la radio, un poco el sentir de lo que está pasando en esa caravana camino a Luján.
3: Alerta por viento.
2: Desde Radio Nacional San Juan, el informe de Jorge Floridia.
15: El viento sonda ingresó al Gran San Juan. Se esperan ráfagas de 60 kilómetros en la hora. Se va a mantener esta condición en lo que resta de esta jornada de día viernes y en las primeras horas del día sábado 3 de octubre, cuando ingrese el viento sur. Hay temporal de nieve en la cordillera de Iglesia, Calingasta y Hachal, con algunas tormentas en varias localidades de esos lugares. Las clases se suspendieron en el ámbito público y privado y en todas las modalidades. Igual medida tomó la Universidad Nacional de San Juan y la Universidad Católica de Cuyo.
3: También el gobierno de Mendoza dispuso la suspensión de las actividades escolares.
16: Mendoza ha atravesado una jornada marcada por el pronóstico de viento sonda. El Servicio Meteorológico Nacional mantiene una alerta amarilla para toda la jornada del viernes, incluso para la madrugada del sábado, con ráfagas que podrían superar los 60 kilómetros por hora. Ante esta situación, la Dirección General de Escuelas suspendió las clases presenciales en toda la provincia y en todos los turnos. En la alta montaña continúa cerrado el paso internacional Cristo Redentor debido a las condiciones meteorológicas y la falta de transitabilidad segura en las rutas. En la cordillera se mantienen las nevadas, fuertes vientos y bajísima visibilidad, por lo que se recomienda evitar los desplazamientos hacia la alta montaña hasta que las autoridades informen una eventual habilitación.
3: Murió Ricardo Soule, fundador de Boxtel.
2: El músico y compositor se encontraba internado en un sanatorio de Quilmes y había suspendido sus shows por problemas de salud.
3: Soule fue uno de los pioneros del rock nacional y creador de clásicos como Presente y el disco La Biblia, ópera prima del rock argentino.
2: Fue guitarrista, violinista, cantante y compositor, y durante casi 6 décadas sostuvo una carrera marcada por la búsqueda musical, la poesía y una permanente reivindicación de las canciones que escribió desde su adolescencia.
3: La historia de Box Day comenzó en 1967 cuando Soule se unió a Willy Quiroga, Rubén Basualto y Juan Carlos Jody Godoy.
2: Creador de Presente y La Biblia, así explicaba Ricardo Soule cómo era su método de composición.
17: Siempre había pensado en la vida y en la muerte, en la finitud de la existencia. Cuando me puse a escribir la letra de Presente apareció este sentimiento, pero muy claro, ¿no? De todo lo fugaz que es, todo lo... esta vanidad que tenemos, ¿no?, en este terreno, en esta vida terrenal. Y así fue como apareció el argumento de Presente. Yo primero pienso el tema completo, la melodía, la letra, los arreglos, lo concibo mentalmente y después me pongo a tocarlo. No es que yo me pongo a tocar a ver si se me ocurre algo, sino que tengo una idea bastante concreta y después me voy al instrumento o al papel para poderlo escribir.
18: Nada puede escapar.
3: Deportes. La información con Nicolás Álvarez.
19: Comienza la 11ª fecha del torneo clausura de Primera División que vamos a vivir por Nacional desde las 7 de la tarde. 19:15 en Avellaneda, Independiente Instituto, 21:30 en La Bombonera. Boca con todos los titulares juega frente a Unión de Santa Fe. Y a la misma hora, pero en Mendoza, Independiente Rivadavia va a enfrentar a Gimnasia Esgrima La Plata. Finalmente, después de los inconvenientes, Burkina Faso llega este sábado al mediodía para ser rival de la Argentina, este sábado a partir de las 21, con transmisión de Radio Nacional. En tanto, Lionel Messi está en la ciudad de Rosario.
2: El tren Sarmiento no prestará servicio en ninguno de sus ramales.
3: Será entre mañana y el martes 13 de octubre, inclusive por la realización de obras de señales, viento y vías.
2: La empresa Trenes Argentinos informó que las obras se desarrollan en el marco de la emergencia ferroviaria decretada por el gobierno.
3: Brasil ante una crucial elección.
2: El presidente Luis Inácio Lula da Silva y el candidato opositor Flavio Bolsonaro cerraron sus campañas con masivas marchas.
3: Lula encabezó una multitudinaria marcha por las calles de Río de Janeiro, mientras que Bolsonaro se reunió con seguidores en San Pablo.
2: Con un resultado abierto, los brasileños concurrirán a las urnas el próximo domingo con casi la certeza de que deberán votar en un balotaje el próximo 25 de octubre.
3: Cerrando el panorama de información del tránsito con Ernesto Arriaga.
20: Demoras en toda la zona de Cantilo frente al parque Jorge Newbery y a la cancha de River hacia General Paz, y para llegar a Panamericana se va 40 kilómetros por hora. Autopista del Oeste muy lenta, recordemos que a esta hora hay mucho tránsito en la autopista de Lepiane, Perito Moreno y 25 de Mayo. Máximo 80 kilómetros por hora.
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21: 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Hoy, por la fecha 11 del torneo clausura, Independiente Instituto. Desde el Estadio Libertadores de América, relata Sergio Zarratea.
28: ¡Hola Argentina! Bienvenidos al fútbol, bienvenidos a la pasión. Están a punto de venirse los equipos para la cancha. Estamos en el Libertadores de América, estamos en Avellaneda para vivir Independiente frente a Instituto. El rojo con una campaña irregular, jugando como local principalmente, metido en zona de clasificación, recibe al puntero de la zona A. Y lo vamos a vivir como siempre, arrancando esta fecha número 11 en Radio Nacional para cada rincón del país a través del Fútbol Show Nacional. La gente ingresando de a poquito en un viernes, usted sabe, los viernes venir para el lado de zona sur es complicado, pero encima también juega Boca más tarde. Y lo vamos a vivir en la radio a través del relato de Luca de Jesús. Y se hace complicado venir para esta zona de la capital federal y también del Gran Buenos Aires. Pero bueno, nos vamos metiendo en el fútbol, porque rapidito en un rato tendremos fútbol. El rojo y la gloria, Independiente y Instituto, lo vivimos en Radio Nacional para cada rincón del país.

0: mañana estamos con Argentina. Estamos con Argentina, no, mañana se juega, ¿no? Se juega, en un ratito lo contamos. Mañana juega Argentina, lo vimos en Radio Nacional. El martes desde las 5 de la tarde. Transmisión especial para despedirlo él, al más grande de todos. El martes desde las 5 de la tarde juega Argentina a las 8, pero a las 5 arranca la previa para despedirlo él, para despedir a Lionel Andrés Messi. Y metiéndonos en el partido, esperando luego por Boca y Unión de Santa Fe desde la Bombonera, en Avellaneda, Independiente Instituto tiene un comentarista, mi comentarista para cada rincón de la Argentina. Bienvenido Juan y Minotti, ¿cómo anda?
1: Querido Sergio Zarratea, estimada audiencia del Fútbol Show Nacional y de Radio Nacional en toda la Argentina. Dejamos a Charlie por un rato para rendirle el merecido homenaje al majestuoso Ricardo Soule, que tenemos de fondo, que nos ha dejado el día de hoy. Un abrazo enorme a su familia y el recuerdo eterno para uno de los músicos más importantes de la historia de nuestra música popular en todas sus etapas, ni hablar con Box Day. Así que un poquito del recuerdo de su enorme obra para que nos inspire en esta transmisión. Aquí estamos para Independiente Instituto, en cancha del Rojo, un equipo que, como les describía Zarratea, viene siendo muy irregular, que también les decía, pareciera que encaminó la cosa de visitante, acumula en esa condición 3 victorias consecutivas, y sin embargo, desde lo futbolístico no termina de encontrar un rumbo. Porque más allá de que ganó, ninguno de los partidos que ganó dejó una sensación del todo positiva. Quizás el mejor de los 3 triunfos de visitante fue bajo la conducción de Tuccio y Mateu, tras la salida de Gustavo Quinteros en aquel interinato de un solo juego en la Fortaleza. Después le gana a Central Córdoba en un partido donde pudo pasar prácticamente cualquier cosa en Santiago del Estero. Y viene de imponerse ante Unión de Santa Fe con muchísimas polémicas. El Rojo fue beneficiado aquel día, pero además probablemente en el juego no mereció ganar. La contracara es lo que pasó aquí en Avellaneda, porque aquí no logró sumar de a 3 en los últimos 3 partidos. Y sin embargo, tenemos un encuentro ante Independiente Rivadavia en el cual el primer tiempo fue parejo. Quizás la lepra mendocina se pudo llevar algo más, pero en el segundo Independiente mereció convertir. El papelón contra Gimnasia de Mendoza, el 0-3, la goleada y el baile por momentos en el segundo tiempo, hay un resultado acorde, un rendimiento bajísimo. Y el partido frente a San Lorenzo, probablemente el mejor, o al menos en el primer tiempo, del ciclo Jackson Viera. E Independiente no pudo ganar, a pesar de dominar y de generarle muchísimo al Ciclón en el primer tiempo de aquel partido. Así que tendrá que cambiar la cara, tendrá que ser su mejor partido, especialmente porque necesita recortarle en la tabla anual a su adversario, y porque su adversario es fuerte, es pesado, es un equipo que viene teniendo un buen año, es el puntero de la zona, solo perdió 2 partidos en este campeonato, es cierto, los 2 en condición de visitante, pero tiene algunas cuestiones que lo hacen un equipo interesante. Es un conjunto que claramente responde a su entrenador, Diego Flores, un técnico vertical de una escuela adaptada pero de origen bielcista, que juega con línea de 3 o con línea de 5, como quieran verlo, pero que es bastante directo, bastante ofensivo, y que hace del fútbol vertical su principal fuente de elaboración. No importa tanto si es por arriba o por abajo, si es directo y vertical. Y ese equipo que viene sumando tantos puntos, que además ha tenido algunos fallos polémicos a favor en todo este tiempo, es el puntero del campeonato y es un equipo realmente fuerte y realmente importante. Insisto con lo que decía hace un rato, no solo por la tabla del Clausura, donde Instituto puntea, Independiente araña puestos de playoff, sino por la anual. Es un partido absolutamente trascendental, que seguramente analicemos a fin de año y digamos, uno de los 2 dejó pasar una oportunidad enorme en este encuentro. O quizás los 2 si hay un empate y no convence a nadie. Es una tarde-noche importante, es una tarde-noche interesante, porque juega un equipo grande con ambiciones, a pesar de que no viene satisfaciendo esas ambiciones. Y del otro lado está el puntero de la zona, el puntero, uno de los punteros de este campeonato tan particular. Es una noche especial y se vienen los equipos.
0: Se viene Independiente, se viene Instituto con la operación técnica. Allí en Maipú 555 del señor Mariano Massimino, con Charlie Simbile, Marcelo Díaz en el control central, el encargado de la información en el día del encargado, por si usted no sabe, Minotti. Así que feliz día para él.
1: No sabía, felicidades.
0: Feliz día del encargado. Hola Hernán Valdés, ¿cómo anda? ¿Cómo le va, Zarratea? Fuerte abrazo, gracias por el saludo para usted, para Minotti. Acá está Independiente Instituto. Independiente que viene de ganar y que tendrá cuatro cambios. Afuera, Zavala, Rayago, Palá y Ávila. Adentro, Martínez, Calderón, Abaldo y Morales. Enfrente Instituto, que repite equipo, el mismo que venció a Talleres. Cuando quiera, 22 protagonistas confirmados.
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0: 33 Rodrigo Rey, 29 Godoy, 13 Fedor Codó Calderón, 39 Ramiro Martino, 23 Marcone, 8 Mesa, 16 Pérez Cursi, 7 Montiel, 19 Matías Abaldo, 9 Iván Morales. El equipo de Jackson Viera.
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0: 29 Marcos Ledema, 44 Cerato, 22 Masachesi, 26 Mosevic, 30 Galván, 3 Diego Sosa, 55 Abregú, 15 Gallardo, 10 Luna, 17 Matías Tisera, 21 Jeremías Lázaro, el 11 de Diego Flores.
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0: Árbitro principal Hernán Mastrangelo, Sebastián Rañeri el 1, Pablo Gualtieri el 2, Salomé Diorio es el cuarto, en el VAR José Carrera y en el ABAR Lucas Germanota.
1: WhatsAppea con nosotros en el 11-3-870-7485. Desde Estudios Centrales llega toda la información. Hay un partido clave en la Primera Nacional que se está jugando desde las 7 de la tarde. Y todo lo que hay que saber, todo lo que hay que contar. ¿Cómo le va, Miguel Almirón? ¿Qué cuenta?
3: ¿Cómo le va, Serra? El abrazo gigante para vos, para todo el equipo. Y sí, se está jugando un partido clave, que es el partido de Ferrocarril Oeste, que está enfrentando en este momento Deportivo Madryn. Va 0-0, 8 minutos del primer tiempo.
1: Muy bien, la gente puede empezar a WhatsApp.

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0: ¿Cómo pasó su cumpleaños, joven?
1: Perfecto, bárbaro. Qué con lindo. Un año más abrazo, de experiencia. Joven.
0: Muy bien, vamos rumbo a Boca, que jugará pegadito a nosotros 21:30 con el relato de Luca de Jesús, con Álvarez, con Polanco, con Domper, con De Giovanni. Van cambiando los equipos de lado mañana a las 5 de la tarde, porque tempranito está toda la transmisión especial por la peregrinación a Luján. 5 de la tarde hacemos con Ruiz y con Scatolini, Lanús y Newell's. 21:00 Argentina ante Burkina Faso. Llegan, ¿no, Minotti?
2: Si no, hay otro rival, lo escuché usted hace un rato, yo no sabía nada.
0: Me dijeron que, a ver...
1: ¿Están para supuestamente, jugar
0: ustedes? Minotti está.
2: ¿Armamos o no? Se vamos.
0: Armamos. Minotti está. Supuestamente lo que me dijeron, Burkina Faso llega mañana 13:15, ya está cerrado el tema charter.
2: Bien.
0: Se consiguió el charter. Pero dijeron, ¿están para jugar si llegan 13:15?
2: Capaz estoy mejor yo con dos claro. operaciones de ligamento cruzado.
0: Y alguno dijo, Benítez ya está hace un par de días acá en Argentina. ¿Por qué no rotamos el rival?
2: No creo que les guste mucho, pero...
0: No, yo creo que van a decir que no. Pero bueno, mueve Instituto, damas y caballeros, en el Libertadores de América, mueve la gloria. El rojo enfrenta al puntero de la zona A de la Primera Nacional. Vos lo vivís en la radio más grande de Argentina. WhatsAppian el 11-3-870-7485. La orden de Hernán Mastrangelo. Mueve Instituto, comienza el show, arranca el partido. Dale play, Massimino.
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0: Lo comenta Juan y Minotti con Hernán Valdés y toda la información. Con Miguel Almirón contando todos los detalles informativos de lo que va pasando en el mundo del deporte con la técnica del Chapo Fox. Viene Instituto por izquierda buscando la bola. Domina la gloria. Arranca Sosa. La juega al vértice del área. Se viene Instituto, pero saca del fondo, reventando la Godoy. Tira al medio. Viene recuperando en el fondo Masachesi. Tira por derecha. Arranca Instituto. Viene Masachesi. Levanta la cabeza. La pone larga contra el borde del área. La viene buscando en el fondo Calderón. Se la lleva sobre la banda izquierda. Viene Calderón. Le pega con zurda. Hay un desvío. Balón afuera. Hay lateral para Rojo en el comienzo del juego.
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0: Sale jugando Independiente del fondo con Rey vestido de verde, un verde apagado. Sale jugando por derecha, la tira para Fedorco. Fedorco abre para que haga la salida del fondo Calderón. Viene Franco Ezequiel Calderón, el de Santa Fe. Tira por derecha para Fedorco. Fedorco que domina. Abre para Godoy. Godoy recibe sobre la banda derecha. Juega atrás para que la tenga Fedorco. Fedorco que aguanta. Sale jugando atrás para que la tenga nuevamente Calderón. La tiene Independiente.
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0: La tiene Martino sobre la banda izquierda para el Rojo. Tiraba largo para Baldo. Queda corta la pelota y la recupera Instituto. La tiran contra el área de Independiente. Viene recuperando Calderón. Juega para Rey. A medio por hora va el partido.
2: Sí, totalmente, porque Independiente tiene la pelota entre los centrales. Trata de atraer Instituto para encontrar algún espacio, pero no muerde el anzuelo el equipo de Flores. Sabe que con la línea de 5 tiene que ser un equipo corto para no exponer a sus laterales.
0: Viene Calderón nuevamente dominando la pelota, se arrima a tres cuartos de cancha, abre por izquierda, la tira para Martino. Martino que... ¡Ay, se le fue Martino! ¡Ay, mi no! ¡Ay, mi no! Arrancamos así, arrancamos mal, ¿eh?
2: La paciencia de la gente es la paciencia que se le tiene a los juveniles. Si hubiese tenido 10 años más, hubieran bajado algunos silbidos.
0: Sí, señor. Lateral para Instituto, banda derecha.
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0: La venía buscando Tisera para el equipo de Instituto. Le tocaba la bola Calderón afuera. Lateral para la gloria. Viene para hacerlo Cerato, el número 44. Limpia el balón con su camiseta y va a poner la pelota contra el área. Toma carreras a donde el campo de juego le permite. Viene Cerato, pone la pelota al área, lo busca Tisera. Viene un cabezazo, se levanta.

0: La bola, área chica, sale Rey, dice mía, y se queda con el balón el arquero.
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0: La perdían entre Godoy y Montiel. Recupera Independiente ahora. La vienen soltando porque la tenga Mesa. Mesa que busca contra la presión de dos hombres. Sale bien Mesa. Lo agarran de la camiseta. Sigue Maxi. Domina la bola. La abre por izquierda. Viene para Baldo. Arranca el uruguayo. Viene Baldo. Le pasa Martino. Pelota para él. Viene Martino. Va a sacar el centro. Pelota al área con zurda. Viene cayendo en el borde. Saca de cabeza Mosevich. La viene recuperando Marcone. Viene el capitán. Gana Marcone. Suelta la bola. Viene para Baldo. A Baldo el platinado. Abre por izquierda. Va de nuevo para que la tenga Ramiro Martino. Martino que la viene jugando para Marcone. El capitán que tira para Baldo. A Baldo viene soltando al medio, pelota muy larga para Mesa, viene la contra de Instituto, pero va Mesa al piso y desde el piso, ¿viste lo que hizo Minotti? La recuperó,
2: se tiró al piso como si tuviera 20 años, y desde el piso de volea abrió hacia la derecha para no perderla, pase muy riesgoso hacia atrás de Abaldo que casi cuesta caro.
0: Viene Marcone, la tiene el capitán, 3 minutos, casi 4 de la primera parte del partido, 0-0, esperamos por Boca Unión de Santa Fe en un rato en la continuidad deportiva del fútbol show nacional. Domina Marcone, Marcone que viene jugando para Fedorco, abre por derecha, la viene jugando para que la tenga por aquel lado Godoy, Godoy para Cursi, viene Independiente, tira hacia adelante y un rebote, toca la pelota Instituto, sale a buscar Fedorco, gana en el medio, un rebote, la viene buscando para aquel lado, Montiel la perdió, deriva contra el área de Independiente, ya viene la gloria, la viene jugando por izquierda, pelota para que la tenga Luna, Luna que domina, va a encarar para el área, viene Luna, pie derecho, por izquierda, juega para atrás, la tiene Instituto nuevamente en el medio.
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0: Abrazo grande para el querido Jorge Godoy que está escuchando la transmisión, no sé por qué.
3: Muy bien, Godoy, siempre prendido.
0: Bueno, no sé por qué. ¿Qué dice usted?
1: No, digo que algún motivo debe tener.
0: Sí, sí, que le gusta el fútbol.
1: Claro.
0: La viene dominando Marcone, Marcone que aguanta la pelota cerca del área. Lo espera hasta ahí, dice. Lo mira, lo mide, pero no lo va a buscar.
2: No, claramente. La presión de Instituto arranca casi en mitad de cancha. Cuando arranca es intensa, pero en los primeros metros deja que Independiente juegue libre.
0: Por los bancos, ¿qué se dice, Hernán Valdés?
4: Jackson Miera lo vive con tranquilidad. Diego Flores está más activo. Pide que no se retrase tanto el equipo.
0: Viene haciendo la salida Marcone, la tiene el capitán, viene Marcone, levanta la cabeza, juega para Baldo. Baldo que domina, devuelve atrás. Al círculo central para que la tenga Maxi Mesa, tira larga por derecha, viene para Montiel, la viene bajando el pibe por aquel lado y aparece para cortar Sosa, la manda afuera, lateral del rojo en ofensiva.
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0: Godoy está escuchando lo que no tiene que hacer mañana cuando relata Argentina. Viene buscando a Pedorco, mira por derecha, va para Godoy.
1: Que no se ponga colorado.
0: Sí, viene para Pérez Cursi, le toca el balón afuera, lateral para Independiente.
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3: No sea el humilde que lo escuchó muy bien con Bolivia. Muy, muy bien.
0: Viene haciendo la salida el equipo de Independiente, va para Fedorco, Fedorco que levanta la cabeza, la viene poniendo, le pegaron un topetazo para aquel lado, Morales dice que se levante, la viene buscando Instituto en el fondo, viene para que la tenga Mosevich, saca largo al medio, viene ganando Fedorco, Fedorco que tira para Marcone, Marcone que la aguanta, levanta la cabeza, quiere salir por derecha, viene el capitán Rojo, la viene soltando para Montiel, la patada que le revolearon a Montiel, pero sigue la jugada, viene para Godoy, Godoy que viene por derecha, arranca el Rojo, la viene poniendo al borde del área, viene para Mesa, le pegó para arriba del alambrado, al medio de la tribuna, saque de arco, patearon al arco, Minotti.
2: Sí, a pesar de que no la terminó Besa del todo bien, la jugada fue buena por la derecha, y da la impresión de que el 8 de Independiente está en el mismo nivel que en el último par de partidos, y demostrando que es el más lúcido del rojo en la mitad de la cancha generando fútbol.
1: ¡Gol de Victoria Norena!
0: ¡Sí, justamente! ¡Dele, presente!
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5: Gol de Victoria Norena, sí, justo a los 45 minutos del primer tiempo, está ganando a Cambaceres, 1-0 en la primera C.
0: Sí, señor, como visitante, el equipo de visito.
5: Así es, claro.
4: ¡Tengo información!
5: No. Mirá que se vienen los Martín Fierro.
0: ¡Sobó! Al cuarto día. No estoy nominado. Viene para que la tenga Marcone en el borde del área Independiente. Abre por izquierda, la juega para Calderón. Calderón que domina. Viene buscando Maxi Mesa. aparece como hombre importante en el partido. Mesa de movida, ¿eh? Ah, bueno, sí, se la regalan así. Se recuperó Instituto, viene Luna en cara para el área, la tira larga, viene por izquierda, pone el centro, punto del penal, gana Marcone. Y arranca la contra de Independiente, la viene tirando a la izquierda, viene para Baldo y es buena. Corre el uruguayo, se le acabó la cancha afuera. Lateral para la Gloria. Hay algunos errores en la salida al fondo rojo, Minotti.
2: Absolutamente. Alguna imprecisión también del lado de Instituto, pero como Independiente tiene más la pelota en este tramo inexacto de arranque de partido, se nota más lo de Independiente y es peligroso porque tiene mucho la pelota entre los centrales, con lo cual cualquier error es prácticamente un gol del adversario.
0: Ledesma, que viene jugando para Sosa, la tiró fuera de la cancha, los silbidos de la gente. Lateral rojo.
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0: Tiro libre para Instituto en el medio. Cobró una infracción sobre Luna en el costado izquierdo. Tiro libre para la Gloria.
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0: Van dos minutos hoy, ¿eh? Viene buscando la pelota Mesa. Pasó de largo. Va para Morales. Morales que tira para Mesa. Arranque Independiente. Viene por izquierda. La tiene Maxi. Viene para el área. Soy el rojo en ofensiva. Viene Mesa. Engancha. Borde área. Es un rodeo. Va para la zurda. Sigue Mesa. Nadie acompaña. Juega atrás para Martino. La tiene Ramiro Martino. Pone el centro. Va a pasar el segundo palo. Entra Montiel. ¡Cabecea! ¡Apenas! ¡Apenas contra el caño derecho! Y así un gol Montiel de cabeza,
2: pero así. Buen centro al segundo palo, Martino rompió todo Montiel en el salto, la quiso poner en el segundo palo, no le dio del todo bien la dirección, era llovidita por detrás del arquero de Instituto, no consiguió acomodarla del todo contra el palo.
0: Salido del fondo, viene jugando Instituto, en línea dice, se fue acá, lateral para el rojo, joven.
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0: 9 de la primera parte del partido, 0-0, pero llegó Independiente recién con el cabezazo de Montiel. Viene el lateral, pelota para Morales, Morales quiere ganar el área, un rebote, balón afuera. El árbitro dice que nuevamente para Independiente, que repone de manos.
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0: 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Hace la salida Independiente, la tiene en el fondo, la viene jugando para Calderón.
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0: Pérez Cursi para Montiel, Montiel por derecha, viene Independiente, corre Godoy, va a llegar al fondo. Lo revolearon contra los carteles. ¿Qué vas a cobrar, Mastrangelo? ¿Qué va a cobrar Valdés, Mastrangelo? Nada. Saque de arco. Te vio como lo revolearon.
3: Sí, pero me parece que fue en la disputa de la pelota. Terminó muy cerca de la línea de fondo, por eso se pega contra los carteles. Yo no vi infracción sobre Godoy en principio.
0: Bueno, ahí viene Montiel, viene Godoy a hablar con Mastrangelo. Lo que pasa es que dirige Mastrangelo, digo, y yo me incentivo.
3: No, está claro. Y está bien en sospechar, pero en este caso no me pareció que hubo nada raro.
6: Fue falta, ¿eh? Lo empuja.
0: Fue falta.
6: Sí, lo empuja.
0: Yo no me puse los lentes, pero algo veo de acá.
3: Aquí yo me encargué de romper el claro. Monitor que tenemos en la cabina, así que no podemos chequearlo. En un rato lo estaremos viendo.
0: Ahí está cargado. En un rato lo vamos a ver. Van dos minutos, floje. No llegué a la tercera, le pido.
6: Tremendo.
0: Saque de arco para Instituto DL, joven.
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0: Sale Galván, presiona Montiel por aquel lado, le toca la pelota afuera, nuevo lateral para la Gloria en 11 minutos, primera parte sin goles.
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0: Lo dijo Diego alguna vez en una declaración, Mastrangelo nació malo, es malo y morirá malo.
3: Coincido totalmente. Y es un árbitro al que no se lo puede ubicar dentro del lado oscuro, me parece. Es simplemente malo, como usted lo describió.
0: Sí. Lo dijo Diego Armando.
6: Agréguelo a sus historias de vida.
0: Ah, la historia de Hernán Mastrangelo.
3: Malo del día uno al día...
0: ¿Por qué salió malo? Capaz que dijo, fallado, pasó algo. A ver, capaz que le pasó algo cuando estaba estudiando recuperato. Viene Instituto por izquierda, va para Luna, empujado Fedorco, sigue la jugada, un rebote, la busca Tisera, pasa Tisera pero cobra falta sobre un hombre rojo y hay una amarilla en el aire y cuando eso pasa, Jove.
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4: Primer amonestado en la visita, estamos hablando del número 17, Matías Tisera.
0: Tiro libre para Independiente en el fondo, tres cuartos de cancha, viene para pegarle la pelota a Fedorco, Minotti.
2: Le fue fuerte a Marcone cuando perdía la pelota, y terminó impactando arriba del tobillo, está bien la amarilla.
0: Sale jugando Calderón, Calderón que tira para Ramiro Martino, Martino que domina, ganó a la presión de Lázaro, juega Martino, la tira para Morales, lo agarran del hombro, sigue la jugada y pegó Morales ahora. La de Morales no es para amarilla.
2: Tranquilamente podría haber compensado. Me parece que no lo terminó tocando más allá de que se tiró mal, por eso zafa.
0: Tiro libre para Instituto, tenemos 13 del primer tiempo.
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0: 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Viene tocando Independiente atrás para que la tenga Rey. Rey que viene soltando a la derecha. Va para que le reciba Godoy. Godoy que aguanta, juega para atrás. Viene el balón para que la tenga Fedorco. Fedorco a la izquierda para Calderón. Calderón que aguanta en la salida. Viene Calderón, se arrima al medio. ¿Por qué no juega Rayago? ¿Valdés? Ahí lo demás.
4: Porque está lesionado, tiene una distensión, por eso es baja el juvenil.
2: Una baja terrible. Sí, difícil, porque venía jugando muy bien a Rayago. Calderón casi no había tenido minutos, más allá de un puñado contra Central Córdoba. Y no ha tenido participación desde su llegada casi Independiente.
0: Viene Instituto sobre la banda derecha, saca la pelota Martino, la tira al medio, viene para Morales que se queja de una falta, Mastrangelo. No ve nada. La tiene en el fondo Mosevic. Mosevic que tira para Galván. Arranca la gloria por el medio. Viene Galván. Galván que viene jugando atrás para Mosevic. Mosevic que domina. Abre la cancha. La tira para Cerato. Pelota muy alta. Se fue. Lateral del rojo.
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0: Viene Ramiro Martínez para hacer Ramiro Martino para hacer efectivo el lateral, la tira para Calderón. Calderón que viene aguantando la bola, la tira para Fedorco. Sale por derecha, viene el ex Chicago, viene Fedorco, mete el freno, devuelve para que la tenga Calderón. Tres cuartos de cancha, sale Independiente. Viene Calderón levantando la cabeza, pie derecho, la tira larga a la izquierda para que corra Baldo con Cerato. Saca Cerato de cabeza, cae en tres cuartos, la busca Mesa. Gana Instituto, la viene buscando Tisera, Tisera que la tira por derecha para que arranque la gloria. Y viene buscando Tisera, Tisera se va a meter en el área. Viene Tisera a jugar atrás, bordear y un hombre solo, el disparo, ¡gol! Lázaro, ¡gol!

0: jugada por derecha, mal parado Independiente, Tisera la juega atrás y aparece Jeremías Lázaro solo, sin ninguna marca alrededor. La primera aproximación más o menos peligrosa de Instituto contra el arco de Independiente, y llega el gol de puntero, con algún desvío tal vez que descolocó a Rey, pero gana la gloria, gana Instituto, más puntero que nunca en Avellaneda. 15 del primer tiempo, el equipo del traductor, Instituto 1, Independiente de local 0.
1: Marcábamos la inactividad de Calderón, la sorpresa de que juegue a partir de la ausencia de Arrayago, y es responsable del gol. Primero con el pase largo que intenta, excesivamente osado, perdiendo la pelota, y después en el retroceso, porque después de que no sale ese pase, le cae la pelota a Gallardo, que lo pone a correr a Tisera. Tisera le gana la espalda fácilmente a Calderón, y es lo que está generando alguna duda, porque no han convalidado el gol aún, porque la posición de Tisera respecto a Calderón deja un margen de duda. De todas maneras le gana muy fácil la espalda, se lo devora después en velocidad en unos 20 metros, inteligente el ex platense, tira el centro atrás para Lázaro, no la tira en paralelo donde llegaban los defensores de Independiente, encuentra a Lázaro, al joven de 22 años en la puerta del área solo. La definición, el desvío en Fedorco que quiso cerrar, la pelota se le coló contra el palo izquierdo de Rey. Todavía no convalidan, todavía está esperando Mastrangelo. Ahora sí, gol de Instituto confirmado, gana la gloria 1-0.
0: Contame, Hernán Valdés.
2: Segundo gol de la joyita cordobesa que fue blindada hasta junio del 2029.
0: Sale jugando Independiente del fondo y la tabla, ¿cómo queda la tabla? Zona A, Liga Profesional, Miguel Almirón.
3: Hola, puntero, Instituto 25. Independiente se queda con 17 en el puesto 6.
0: La tiene el arquero, la vino mirando Ledesma, sale la gloria, gana 1-0 en Avellaneda, lo vive el Nacional.
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0: Dije bien, Minotti, la primera vez que se acercaba a Instituto seriamente.
1: Totalmente, pero Independiente había tenido solo aquel cabezazo de Montiel.
0: Que fue la más clara y clara.
1: Sí, sí, sí, sí.
0: Arranca Luna sobre el costado, viene cortando Godoy, balón afuera, lateral para Instituto, banda izquierda cerca del área del rojo.
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0: Pobre Jackson, no le encuentra la vuelta.
1: Sí, bueno, pobre y irresponsable también, y seguramente en un cargo para el que no se hubiese imaginado que estaba preparado en estas condiciones y en este momento de su carrera.
0: Lateral para Instituto, va a venir al área roja, viene el lateral, la venía buscando en ofensiva por aquel lado el hombre de Instituto, que era Lázaro, sacan la pelota sobre el costado, la recupera la gloria, la juega para Luna, Luna que domina, tira para atrás, viene para Sosa, Sosa la pone al área, la busca Cerato, saca Baldo de cabeza, cae por el medio, la viene recuperando la gloria, viene presionando Independiente para querer recuperar ese balón, viene para Cerato, Cerato que la viene jugando más atrás para que la tenga en el fondo Masachesi, Masachesi que tira para Ledesma, sale el arquero, la tiene la gloria.
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0: Se acaba largo Marcone, viene Ledesma, el arquero fuera del área, la deja correr, balón dentro del área, la toma con sus manos, sale Instituto del fondo. Contame, Valdés, en los bancos, ¿qué está pasando?
2: Jackson Miera se pone como loco recién con Marcone. ¿A dónde el pelotazo? Tranquilo, tranquilo. El Flores por lo pronto quiere que se agrupen y que no abran tanto la cancha.
0: Lateral para el rojo en la mitad de la cancha. La juegan atrás para Fedorco. Fedorco para Marcone. Paso para Estudios. Boca Información con el señor Miguel Almirón.
3: Así es, en este momento se está jugando Ferro frente a Deportivo Madryn. 31 minutos. El partido sigue 0-0.
0: Yo me meto con el WhatsApp de Radio Nacional, pero viene Independiente, pelota para Morales, lo atendieron en la pasada, la viene jugando para Pérez Cursi, busca Pérez Cursi, vuelve a Trancho y lo para atrás, saca una tarjetita, cobra una falta, hay un amonestado en el partido que presenta el señor Gustavo Jove.
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2: Cuando se dé vuelta me parece que es el número 30, Jonathan Galván será el segundo en el Instituto.
1: Es Mosevich.
0: Mosevich, el 26.
2: El 26, sí. Leonel Mosevich.
0: Sí, y el jugador de Independiente, Morales, creo que no se levanta, ¿eh?
2: No, el está tirado en el piso, ahí de a poco se va levantando.
1: Rebotó la pelota y lo pisaron de atrás, lo atendieron rápidamente, la jugada seguía, por eso Mastrangelo en principio dio continuidad, pero enseguida Independiente la perdió y retrotrajo.
0: 20 minutos, primer tiempo, gana Instituto Navellaneda, 1-0, partido detenido.
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0: Tiro libre de Independiente en el medio, está Baldo para pegarle la pelota con el pie derecho, está Montiel para darle con zurda, el rojo buscará de arriba igualar el partido rapidito, llegando a los 21 de la primera mitad, comprendido a la radio más grande de Argentina, comprendido al Fútbol Show Nacional, está Baldo con el pie derecho, un solo hombre en la barrera de la gloria, está Montiel para pegarle con zurda, hay un hombre rojo abierto a la derecha ya solo, va a venir Montiel que la viene levantando al área, pasó de largo, viene el rojo.

0: Maxi Mesa. Gol de Independiente, ¿lo anula?
1: Lo están anulando, vamos a revisar, ¿eh?
0: No me diga.
2: Lo van a ver.
3: Había levantado la bandera el juez de línea.
0: No me diga, parecía Mesa para romperle el arco.
1: Creo que levantó tarde igual, ¿eh? En mi percepción visual por lo menos lo vi levantar tarde.
0: Vino la pelota al área.
2: Me parece que está adelantado, ¿eh? Poquitito.
1: No, si el toque es en un jugador de Independiente está claramente adelantado, pero a mí no me parece que el toque fuese en un jugador de Independiente.
2: A ver.
1: El toque intermedio me parece que no.
2: No lo toca.
1: Igual hay que ver la posición inicial, Miguel, porque en la inicial, cuando parte el pase de Montiel, yo no sé si no estaba adelantado igualmente.
2: Yo creo que no toca a nadie, así que hay que ver desde el principio, como dijiste vos.
0: ¿Cómo la vio Valdés? No coincido, si no hay toque de jugador Independiente, no hay posición adelantada.
1: Vamos a chequear, es una jugada finita, hay que analizar el toque y la posición inicial de Mesa. Insisto, para mí el línea levanta tarde porque tiene algunas dudas. Vamos a ver porque es probable que se revierta la decisión. Mesa definía bárbaro, el centro picado de Montiel, Marcone que ponía el cuerpo para que la pelota le caiga limpia a Mesa, y Mesa con la definición fuerte al segundo palo. Instituto ataca bien la pelota parada, pero la defiende muy mal, y lo demostró en este caso independientemente de que el gol se convalide
2: ahí,
1: o no.
2: Espera, a ver, vamos a mirar fijamente.
0: Habilitado.
1: Si no hay un toque intermedio de un jugador de Independiente, está totalmente habilitado.
2: La duda es si lo toca ese jugador que está en el área.
1: Sí, que creo que es Marcone. Marcone disputa con un defensor de Instituto.
0: Para mí pasa la pelota de largo.
1: No, hay que ver, si pasa la pelota de largo, si toca en un jugador de Instituto es gol Independiente, si la toca Marcone será anulado el gol Independiente.
0: Bueno, la charla viene para largo con el VAR, Almirón, ¿eh?
2: Sí, claro. Ahora se están comunicando en este momento.
0: Claro, lo están llamando.
3: Hay que ver si tiene Wi-Fi, carrera
2: y Germanota. Sí, claro.
0: Capaz que lo están llamando por la línea que tiene el Chapa Puse en la casa. Tiene que marcar, tiene que girar como en los teléfonos viejos, ¿vio? Bueno. Gana Instituto 1-0, pero lo empató Independiente y lo están chequeando en el VAR.
2: Y hay que ver cómo trazan las líneas.
0: El tema es... No lo adelanté.
2: Pará. El operador se está... Ya, se está apurando.
0: Todavía no cobró. ¡Pará!
2: ¡Para un poco!
0: El tema es... A ver, cuando parte el tiro libre está habilitado. Eso sí. Estamos de acuerdo. El tema es si rosa o no en el jugador de Independiente.
1: En Marcone, que pareciera que no. A nosotros nos genera la sensación de que o no tocó en nadie o tocó en un jugador de Instituto.
0: Ahora, ¿cuántas imágenes tiene el VAR para ver eso, no?
1: Y tiene bastantes. De hecho, en la que observábamos nosotros, si la ponen un poquito más lenta, que no la tuvimos en la transmisión oficial, pareciera quedar bastante claro. La gente está muy cargada, hay mucho en el pasado de uno y de otro. Sabemos los arbitrajes cómo han sido con Independiente, de una manera y de otra.
0: Habla.
2: A ver, ahí está hablando, a ver si lo podemos escuchar.
0: Chapa.
4: ¡Gol de Independiente! Lo hizo Maxi Mesa, lo hizo el correntino, le rompió el arco. Se da la igualdad del rojo, llegando a los 25 minutos del primer tiempo. Ahora sí, tíralo. Independiente 1, Instituto 1.
1: Reclaman los hombres de Instituto, no hay mucho que reclamar porque es algo bastante fáctico y difícil que ellos puedan haber percibido desde la cancha. La ejecución de Montiel fue muy buena, parecía trabajada la jugada, porque Marcone va al primer palo a poner el cuerpo, impedir que un jugador de Instituto juegue la pelota, él tampoco la toca aparentemente, cae por el fondo para Mesa, que la baja, se toma un segundo de más y con la pelota picando le vuela el arco a Ledesma, la pone contra el ángulo superior derecho, empata Independiente, que hacía poco en el partido, pero tampoco merecía estarlo perdiendo.
0: Y ahora sí, Hernán Valdés.
3: Explotó el estadio, primer gol de su vuelta para Maxi Mesa.
0: La gente enloquecida. Levanta Chapa. Quizá la gente, el rojo chiflando. Ahora sí se metieron en partido,
1: ¿eh? Y absolutamente, era lo que necesitaba la gente, el impulso para ir a buscarlo. Mesa estaba bien en el juego y termina siendo influyente en el resultado.
0: saca Rey del fondo, la viene tirando por derecha, la viene buscando Montiel, sale a buscarlo Galván, lo empuja, traba Montiel, gana, el rebote queda por derecha, viene jugando Godoy para Pérez Cursi, se durmió Pérez Cursi que todavía no entró en el partido, la recupera el Instituto por izquierda, la viene jugando Gallardo, Gallardo que tira para Luna, recupera el Rojo, hay una falta, Mastral que lo dice, falta, tiro libre para Independiente.
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0: Dame gente, querido Almirón, en el 11-3870-7485.
6: Buenas tardes, amigos de Radio Nacional. Soy Daniel de Munro. Quisiera saber si River lo va a vender definitivamente a Beltrán o es puro rumor, dicen. Por ahora es rumor, ¿no? No hay nada confirmado. Hola, ¿qué tal? Buen viernes para todos. Los estoy escuchando desde Córdoba. Abrazo gigante. Rosaura nos escribe.
1: Estoy escuchando pedazos. Está escuchando Perazo, muy bien.
6: Muy grande, Perazo.
1: Qué audito.
0: Está escuchando Perazo. Ahí la tele para el Instituto.
3: Mejor que escuche y que no ponga publicaciones en Instagram.
0: No sé si la gente que está cantando es la hora o era hora por Perazo.
1: Ah, puede estar también, ¿eh?
0: Sale jugando Independiente por el medio y un rebote le queda a Mesa, el autor del empate. Arranca el Rojo por la mitad de la cancha, viene Mesa, pone el cuerpo, gana. Abre por derecha, tira para Godoy. Godoy que viene jugando largo, la corre Morales, viene ganando Mosevich en el fondo. Tira por izquierda para Galván, levanta la bola, cae en el medio, gana Marcone. Viene presionando el capitán Rojo, sale por derecha, viene Marcone, tira atrás para Pedorco, sale Independiente, la tiene el Rey de Copa.
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0: 28 de la primera parte en el fútbol show nacional por Radio Nacional. Vivimos por ahora Instituto que juega de visitante y que empata 1-1 con Independiente. Lo igualó el Rojo recién con el gol de Mesa. Vamos rumbo a Boca, Unión de Santa Fe. Viene Babaldo, levanta la cabeza, la tira por derecha. Viene cortando Gallardo para que la vea un rebote y arranca la contra de la Gloria. Y la viene buscando para que lo dé Luna. Luna que corre al piso, gana Marcone. Recupera nuevamente Instituto, traba Godoy, balón afuera. Lateral para la Gloria. Se tiró un piletazo el gol de Instituto de acá. Del otro lado de la cancha le digo que se tiró.
1: Y aparte se levantó como un resorte, con lo cual evidentemente no tiene nada.
0: ¿Por eso?
1: Pero huele una tarjeta, sí.
0: ¿Usted vio algo, Valdés? Piletazo, pensé que había abierto la temporada de verano ya. Hay amarilla que presentamos.
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3: El primero en el Rojo, el número 23, Iván Marcone.
0: ¿Y usted Almirón la vio?
5: Sí, claro, hubo un empujón. Clarísimo.
1: Pero no sé si es para tarjeta. Un soplido de Marcone para Luna. Fueron compañeros. Capaz quedó algo en ese sentido.
0: Lateral para Instituto, banda izquierda, joven.
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0: Viene el equipo cordobés por derecha con Cerato. Cerato que la viene jugando larga para Lázaro. Saca del fondo Martino. Tira para Mesa. Mesa que corre. Viene marcando más a Chessi. Presiona Mesa. El árbitro va a cobrar falta, sí señor. Tiro libre para Instituto, mitad de cancha.
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1: Mazatense es el más firme de los tres del fondo que tiene Instituto. Me dice Perazo, yendo a la FAM con Marcelo Díaz al volante de la Santa Milonguita.
0: Ah, bueno. Saludos para el señor Marcelo Díaz. Hoy también tiene boxeo, Perazo.
1: Evidentemente siempre.
0: ¿Cómo está?
1: Tampoco la grande tanto.
0: No. Lateral para Independiente, en posición defensiva que va a ser Ramiro Martino.
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0: Viene la Gloria, la juegan para que la tenga Luna, Luna por el medio, la acompaña también a Bregu. Traba Luna, gana Luna, se tira al medio, mete un enganche, va con zurda, lo viene presionando Godoy. Baja a marcar y dar una posición, una mano en la posición. Era Montiel. Viene en el centro del área. Saca de cabeza Independiente. La viene buscando Morales. Recupera Galván. Galván que la tira para que arranque Luna. Luna que le pega de lejos. A la mano de Rey sin ningún problema. La tiene el arquero Rojo.
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0: 30 minutos, primer tiempo, 1-1 el partido. 1-1 de qué, Minotti?
1: 1-1 de manejo de la pelota de Independiente, sin profundidad. No tiene mucho fútbol en la mitad de la cancha si no se inspira individualmente Mesa. Instituto ni siquiera presiona. Aguarda el error de Independiente, que ha llegado en reiteradas ocasiones para ser directo, vertical y tratar de lastimar de contra, tanto con Luna tirado del centro hacia la izquierda como con Lázaro por la derecha.
0: Y en el lateral de Instituto, desde la mitad de la cancha, cruza Calderón. Venía corriendo Lázaro, puntea la pelota, la tira fuera, lateral para el equipo visitante.
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0: Lateral de Cerato, que va a poner la bola al área. Cerato le pregunta en línea, ¿es lateral? Y sí, viejo, ¿qué va? Ahí que va. Lateral de Cerato, viene el lateral, la viene poniendo contra el vértice del área chica, la tocan al medio, punto al penal, corre Gallardo, pero saca el balón para Scursi, la viene buscando por izquierda, por aquel lado, para dominar Diego Sosa. Sosa viene jugando atrás para Galván, lo va a apurar el chileno Morales, la viene poniendo cerca de la área roja, la viene buscando Tisera, anticipa Calderón, saca con derecha, la tira larga, la va a correr Morales sobre la banda, pica la pelota allá donde está el banco rojo, se va, acaba la cancha, al lateral para la gloria.
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0: Paso por la posición de Hernán Valdés.
3: Ya Comiera lo vive más tranquilo, pide pelota al piso y que rote en el juego. Todo lo contrario, Flores, que lo vive con mayor intensidad, pide que se agrupen y que no abran tanto la línea.
0: 32, primer tiempo, lateral para el rojo.
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0: Venía metiendo slalom Luna, lo venían fajando dos cuadras antes, Minotti.
1: Interesantísimo Luna, cuando arranca con pelota dominada y puede sobre todo sacarse uno de encima, parece tornarse imparable.
0: Viene por el medio Abregú que tira para Gallardo, círculo central, la tiene Instituto, 1-1 el partido, 33 minutos del primer tiempo, lo vi por Radio Nacional, viene el balón para que le recibe Mosevich en el fondo, sale jugando Leonel Mosevich, tira por derecha, va para Masanchesi, devuelve para Mosevich, sale jugando en el lomo de Zamora, juega cortita para Gallardo, la tiene Gallardo, levanta la cabeza, mete el freno, lo espera Morales en la mitad de la cancha, abre por izquierda, la tira para Galván, Galván que devuelve para Gallardo, presiona Mesa, la viene jugando hacia adelante, va para Tisera, Tisera pivotea, regala el balón, la gana Marcone que tira para Baldo, pelota muy larga por izquierda, vuelve Cerato, recupera el balón, la tiene la gloria.
5: 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Dale, dale,
0: para
5: dale.
0: Que viene la gloria, viene Cerato, llega al fondo, línea derecha y aparece para cruzar Calderón y dice que es corner o lateral.
1: Corner.
0: Será córner, sí señor. Tiro de esquina para el Instituto.
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0: Viene el 21, viene Lázaro para darle la pelota. Se acerca Luna, lo tiene cerquita en el tiro de esquina, punta derecha. A Baldo y Mesa para darle una mano. En la marca, tiro de esquina para la gloria. 34 minutos, primer tiempo. Ofrecido Radio Nacional. Mañana hacemos Lanús Newell's. Después estamos con Argentina y toda la banda. Estamos también el domingo con Racing, pero viene Instituto ahora. 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La tiene Cerato, Cerato que juega para atrás para Ledesma, tiene que correr el arquero. La tiene Ledesma en el fondo, ahora sin problemas. Al principio se asustó un poco. Dale el equipo visitante.
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0: En Mesa y Diamami, ¿no?
1: Absolutamente, alguna pincelada de un Montiel que tampoco tiene su mejor partido. Y muchos errores en Marcone, en Calderón, en Abaldo.
0: Viene Instituto por izquierda, soltaron para Luna. Luna que la para Sosa, línea de fondo, van de izquierda, viene el centro al área, Cerato, ¡Rey! ¡Rey! ¡Rey! El arquero cuando Cerato le pegaba entrando sobre la banda derecha por atrás de todos. Y aparecieron las manos de Rey para que decir que no, Minotti.
1: Y se comió la espalda de Abaldo y tiene que seguirlo mucho. Cerato tiene que ser tratado casi como un delantero. Es uno de los goleadores que tiene Instituto en el año. Tiene mucho gol, llega muy hasta el fondo y apareció por el segundo palo cuando la jugada se armaba por izquierda y nadie esperaba el lateral del sector opuesto apareciendo de delantero. Él llegó, la empujó, no tuvo la suficiente capacidad como para acomodarla contra un palo.
0: Jeremías Lázaro Paladane con el pie derecho, córner de la gloria. La van a poner contra el área. Vendrá el tiro de esquina para el equipo visitante. Marca todo el rojo. Está dentro de su área. No hay nadie para la contra, nadie. Va a venir el tiro de esquina. El árbitro Matranche lo dice, juegue. Viene Lázaro, viene la bola al área. Un cabezazo para arriba. Cayeron varios muñecos en el área. Saque de arco para Independiente.
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6: Entretiempo en Caballito.
0: Contame.
6: 0-0, Ferro frente a Deportivo Madryn.
0: La tiene Calderón, Calderón que viene haciendo la salida, juega para Rey, Rey en el borde del área, viene Rey, domina el balón, nadie sale a buscarlo, y mirá donde avanza Rey, llega hasta tres cuartos, saca el pelotazo largo a la banda derecha, la viene buscando para aquel lado Godoy, pasó la pelota de largo, Matranche lo dice que es lateral para...
1: Instituto.
0: Instituto. Protesta todo Independiente.
1: Tiene muchas dificultades en la salida del rojo, porque tiene dos centrales que no tienen pie para salir de abajo. Fedorco, que tiene más naturalidad en ese sentido a la hora de intentarlo, no es un especialista, y Calderón está mostrando enormes dificultades en ese sentido, y cuando divide no tiene tampoco un delantero con tanta capacidad para ganar de arriba. Morales hoy perdió.
0: Viene jugando el rojo para Marcone, Marcone para Morales en la mitad de la cancha, viene Morales, Morales para Baldo, pone el cuerpo, pasa la bola, la tiene Morales, viene el uruguayo, acompaña Martino, viene Independiente, va de izquierda, el rojo busca ponerse arriba en el marcador, va para Martino, Martino para Baldo y es buena, se metió en el área, la viene tocando al medio, la levanta Galván y la pone en el córner, tiro de esquina, apareció Independiente por izquierda, llegó el rojo, el centro, el corazón del área y Galván la manda al córner.
1: El otro aspecto destacable del ataque de Independiente son las subidas del chico Martino por izquierda, que va bien hasta el fondo, que tira buenos centros, en este caso pase para Baldo, a Baldo la metió más adentro, llegó muy tarde Morales para ocupar la zona del área chica, por eso la terminaron despejando casi sin inconveniente.
0: ¿Quién le pega, Valdés?
6: Va Matías a Baldo.
0: Cambiaron, era Montiel, como dice Hernán, le va a pegar a Baldo y Montiel se queda ahí a un costadito. Banda derecha, oreja derecha de la cancha, va a venir el córner para el rojo que busca el segundo. Viene a Baldo, pelota al punto del penal, entra Mesa, quedó caído en el área. También caía un hombre de Instituto, quiere salir la gloria de contra pero recupera Independiente. La juega Montiel atrás para Rey, pero Matranche lo va a parar el partido porque hay uno caído de cada lado. Estamos en 38, dame gente al mirón en el 11-3. 870-7485.
6: Buenas tardes, chicos.
0: Para, porque se levantó Mesa. Perdón. De la nada y se está peleando con el arquero de Ledesma, Hernán.
3: Sí, se levantó porque algo le fue a decir el arquero de Instituto. Se levantó arduamente para increpar al arquero visitante.
0: Pero Mesa no estaba dolorido, digo. Mesa estaba caído.
1: Mesa no estaba dolorido, sin duda. Mesa claro. Estaba pidiendo penal.
0: Claramente.
1: A Mesa lo agarra el defensor de Instituto. Se lo tira encima y creo que el que se lleva la peor parte en ese en esa batalla, en ese agarrón, fue el hombre de la gloria porque Mesa se le termina cayendo encima de la pierna. Mesa no tenía dolor, estaba esperando que revisen si es que hay un agarrón de penal.
0: Bueno, partido detenido, veremos qué pasa.
3: Zarra.
0: Sí.
1: No me pareció.
3: Presente las amarillas.
0: Ah, bueno, dele nomás, joven.
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3: Los dos que se pelearon por el lado Instituto del 29, Marco Ledesma, por el lado Independiente, el número 8, Maxi Mesa.
0: Partido detenido, discúlpese Almirón, iba a dejar entrar sí. A la gente.
7: Sí, claro. Primero quiero decirte que no pasó absolutamente nada. Para mí no fue penal, recién lo vi a la repetición. Bueno, ahora vamos con la gente. Buenas tardes, chicos. Los escuchamos desde Malargüe, desde la escuela Hugo Pierini. La Junta Malargüe dice, nos encantaría participar por la pintura para nuestra escuela. Dice, somos una escuela técnica, claro que sí, también están participando. Buenas tardes, amigos de Nacional, soy Coli, dice de 28 de noviembre. Mira vos, Santa Cruz, aguante Boca, que el operador no juegue con el nerviosismo, dice. Mira vos.
0: Epa.
7: Le mandamos un saludo gigante. Hola, soy Silvestre Pereira, quiero la camiseta de Boca, soy de Santiago del Estero, dicen por acá.
0: Bueno, se va poniendo de pie el jugador de la gloria, Hernana.
3: Se va levantando de a poco, va pisando, el médico dio el pulgar para arriba a Flores, por eso va a continuar el zaguero. De Instituto.
1: Cerato lo agarró todo a Mesa, pero son esos agarrones que hay un millón en el área en cada partido del fútbol argentino y que en general no se cobran, y efectivamente se lo termina sin intención tirándoselo encima a Mesa, que cae casi en la zona de la rodilla del lateral derecho de Instituto.
0: 40, primer tiempo, 1-1, todo suyo, Jove.
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0: Momentáneamente quedan los dos con 10, ¿no, Hernán?
3: Los dos jugadores fueron afuera, Cerati y Mesa.
0: Bueno, se va a reanudar el partido. La pelota la tenía Rey en tres cuartos de cancha. Y el árbitro le va a devolver el balón para el rojo, que va a salir desde el fondo.
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0: Recupera la gloria cerca de su área. Viene haciendo la salida del fondo Mosevich. Juega cortito para Bregu. Bregu viene tirando por derecha para que la tenga Mosevich. Viene dominando la pelota por la banda derecha. Cerato, Cerato que va por la personal. Primero la viene recuperando Lázaro. Viene Lázaro, Lázaro que viene jugando para Tisera. Tisera tira atrás para Bregu. A Bregu cabrió a la izquierda de primera. Viene para Luna, levanta para Sosa. Viene ganando Godoy de cabeza. Pica el balón, se va afuera. Lateral para Instituto, costado izquierdo.
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0: Tiene la gloria en la mitad de la cancha. Viene Instituto, el partido 1-1. Va prendido a Radio Nacional. 42 de la primera parte. Gana de cabeza Lázaro. Viene el vértice del área. La viene jugando al medio. Pelota para que la tenga la gloria. El disparo de lejos. Por arriba el travesaño de Rey. Salida del fondo para Rojo. Dice Juan Minotti en Nacional.
1: Se mandó al ataque más a Chessy. Apareció casi en posición de número 7. Yendo a buscar cuando Cerato se había quedado cubriéndolo. Abaldo retrocedió. Está para salir el uruguayo, no está bien en ataque, en defensa no está aportando tampoco. Masachesi le ganó al lateral y al delantero, a Baldo y a Martino, para después terminar sacando el remate. Tiene menos la pelota Instituto, pero es más prolijo en la gestión de la misma. Es un buen partido de Abreu y de Gallardo en la mitad de la cancha, que juegan simple y rápido.
0: 43, sale Rey, la viene tirando larga al medio, gana Mesa de cabeza, lo anticipaba Abregu, recupera la gloria, ahora viene para Lázaro, la viene mandando larga, pega en la espalda de Calderón, le queda Tisera, Tisera que viene con Luna, la tiene el 17, viene, viene de atrás, no, no, y le suma la Mamonesa, pará, ¿no lo molestó antes? Claro,
3: mucho. Afuera, amarilla más amarilla, en el fútbol es roja,
0: expulsado Maxi Mesa. El autor del gol de Independiente, el mejor de Rojo en el partido. Yo no sé si fue falta de esto, Minotti.
1: A mí a primera vista no me pareció, pero muy convencido Mastrangelo. No hay un reclamo tan masivo de la gente de Independiente. Es una tontería de Mesa ir al piso de esa manera después de haberse hecho amonestar por pelearse con el arquero hace minutos. Mesa se queda en la cancha porque aguarda una revisión. Recordemos que ahora se permite la revisión de segunda amarilla y está convencido el número 8 de Independiente. De todas maneras, Mastrangelo no dudó y estaba bastante cerca.
0: ¿Cómo la vio Valdés?
3: Es finita esa, no es una faltita, no es de amarilla.
0: Bueno, el jugador de Instituto caído no se va a levantar más hasta que Mesa llegue al vestuario, ¿eh? Estamos en 44 minutos de este primer tiempo, el partido 1-1, prendido a Radio Nacional. Acaba de ser expulsado Maxi Mesa, veremos si el VAR le perdona la segunda amarilla. La primera fue hace un par de minutos por una pelea en el área rival. El partido detenido, todo suyo, Jove.
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8: A ver cómo de la sombra vino la ventana de ese
9: plano. No lo toca, No lo toca.
1: Yo creo que no es de amarilla. Creo que sí hay contacto. Y entonces va a ser difícil revertirle la decisión a Mastrangelo. Pero creo que no es de amarilla. Creo que se apresura el árbitro. De todas maneras, insisto, un jugador amonestado hace un minuto no tiene que ir al piso.
0: Bueno, se va poniendo de pie el jugador de la gloria. Veremos si el VAR pega algún llamado. Me parece que no, porque Mastrangelo le va diciendo a Mesa, váyase. Le hace el gesto con el brazo izquierdo diciendo, salga de la cancha. Mesa sigue reclamando, marcan el adicionado, Hernán.
3: 3 minutos más, relator.
9: Al parecer, bueno, veremos. Sí. Al parecer Mesa le dice al árbitro que como que se resbaló.
1: Mesa se resbaló, efectivamente. Y lo termina tocando porque se resbaló. Creo que es falta, creo que no es de amarilla, creo que Mastrangelo se apura al mostrársela. Creo que también es una tontería de Mesa jugársela de esa manera sabiendo que estaba amonestado. los aplausos de los hinchas a un jugador que se hace echar a los 40 del primer tiempo, la verdad que no los entiendo.
0: Igual son livianitos los aplausos, ¿no?
1: Sí, sí, sí, pero quizás correspondería otro tipo de repudio.
0: Bueno, se va Mesa de la cancha y tiro libre para Instituto. Se va a reanudar el juego en un ratito.
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0: Bueno, hay tiro libre para Instituto. Costado derecho de la media luna. Un par de metros para atrás para que usted se ubique. Pero es un tiro libre que si pasa la barrera es un tiro libre muy peligroso contra el arco de Rey. Tres hombres. Está Sosa para darle con zurda. ¿Se puede ver quién es el otro que se perfila con derecha, Hernández, de tu posición?
3: No, no lo llego a ver porque está de espalda, sí. La espalda baja.
0: Bueno, Sosa con zurda seguro.
1: Sí,
0: está Cerato.
1: Y creo que Luna es el otro.
0: Y hay otro jugador que se, por la altura puede ser Luna.
1: Es Luna.
0: Tiro libre para Instituto. Cuatro en la barrera del rojo. Para mí la barrera tiene que ir mucho más atrás, en el borde del área.
1: La barrera está tirando la chique a la pelota.
0: Sí. Y van dando pasitos para adelante. Tiro libre de Instituto. Luna, pie derecho. Sosa, pie zurdo. Va Luna, le pegó. Era obvio que iba a pegar en la barrera.
1: Por supuesto.
0: No hay manera. Pero la barrera era dos metros más atrás. La viene tirando sobre la banda izquierda en ofensiva el equipo cordobés. La viene soltando para Luna y un rebote. Queda cerca de la media Luna, justamente. Y la tiran para Galván. Enganchó Galván, pasó Galván, le pegó al arco. Pega en la cabeza de un hombre rojo. Y cae en el techo del arco de Rey. Estilo de esquina para Instituto, banda izquierda.
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0: Tiro de esquina para el equipo cordobés en la punta izquierda de la cancha. Viene en ofensiva Instituto, el partido 1-1. Comprendido a la radio más grande de la Argentina. Y si estás vía internet, estás a través del canal del fútbol, el canal de YouTube del Fútbol Show Nacional. Viene el córner cerrado, primer palo, Rey la manotea, queda en el área. Saca Montiel con zurda, cae en el medio, la viene buscando, dominando la Galván. Viene Galván, levanta la cabeza, la juega para Cerato, la va a poner al área porque se va la primera parte. Amaga Cerato, la viene jugando cortita para Galván. Galván para Cerato, Cerato que viene jugando para atrás. Va el balón para que la tenga Sosa. Damas y caballeros, el árbitro Hernán Mastrangelo, lo que se gana a todos estos seguidos junto a los jugadores independientes también, marca el final del primer tiempo, señores. Ha terminado la primera parte en Avellaneda. Independiente 1, Instituto 1.
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0: En un primer tiempo livianito, que por suerte tuvo dos goles, pero livianito, ya le va a comentar el señor Juan Minotti, dice Hernán Valdés en Radio Nacional.
3: Indiferencia para Independiente, que tuvo dos amonestados, Marcone y Mesa, precisamente el correntino que hizo el gol, se fue expulsado justo allá también en el banco, Blasque, Aria, Veneda, Valdés, Cabral, Millán, Cruz, Parmo, David Martínez, Jimmy Ávila, Paray y Tempone, enfrente de la visita, que se fue con el gol de Lázaro, que tiene tres amonestados, el arquero Ledesma, Mosevic y Nicera, junto a Diego Flores en el banco, Cítaro, Bravo, Olivera de la Fuente, Ameli, Viera, Méndez, Acevedo, Fonseca, Guerra, Suárez y Sanciviero.
0: ¿Por qué cuando lo se va la voz del estadio pone mentirosa de fondo?
3: Porque está muy con Viera la voz del estadio Independiente.
0: Debería ser para Kolipsky el tema.
3: Claro, para el hombre de Kolipsky.
0: Bueno, entre tiempo, el título de Minotti de esta primera parte.
1: Un gol de cada lado y la expulsión de Mesa son demasiadas incidencias para un partido con tan poco fútbol.
0: Querido Miguel Almirón, actualizamos el fútbol.
6: Muy bien, muchísimas gracias. En este momento están empatando 1-1 Independiente frente a Instituto. Están en el descanso. A las 21:30 van a jugar Independiente Rivadavia frente al conjunto de Gimnasia de La Plata. En el mismo horario, en la Bombonera, juega Boca frente al conjunto de Unión de Santa Fe. Lo va a relatar Luca de Jesús, lo va a comentar Nicolás Álvarez y también estará Agustín Domper para este partido. Amistoso internacional, tenemos resultados que se jugaron hoy. Corea del Sur y Venezuela empataron 0-0. Enseguida van a estar jugando Colombia y Paraguay. En la primera nacional va a jugar Ferrocarril Oeste frente al conjunto de Deportivo Madryn. En la primera C hay un partido en juego, está ganando Victoriano Arenas como visitante 1-0 frente a Cambaceres.
0: Muy bien, dame un mensaje de la gente y ya comenta Minotti en Radio Nacional en el 113-870-7485. 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
6: Hola amigos, yo prendido a mi Radio Nacional, quiero participar por la pintura que será destinada a la Escuela de Educación Especial del Valle Fértil de San Juan. Soy Michel de Albardón, dice mis tres últimos, 8:45. Buenas tardes, Nacional, a todos los integrantes de la querida radio, muchísimas gracias por transmitir a mi rojo querido. Desde Altagracia, Córdoba, los saludo, César, mis tres últimos, 9:75. Gracias, César. Hola, los escucho por LT14 de Paraná, quiero participar por las camisetas. Soy Alicia, 521. Buena transmisión.
0: Viene, se viene el momento del comentario en Radio Nacional. Vamos rumbo a lo que será Boca Unión con el relato de Lucas de Jesús. Tiempo de comentario, tiempo de análisis, tiempo de Juan y Minotti en la radio más grande del país.
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1: Igualan en Avellaneda 1-1 Independiente e Instituto. Demasiado premio para un partido, en el mejor de los casos opaco, mal jugado, con muchos errores, muchas imprecisiones, en el cual pareciera que el plan de juego de Instituto se acopla mejor a esas circunstancias, porque si bien ha mostrado imprecisiones y suciedades, un adversario que tiene mucho la pelota y no le genera nada como Independiente, pierde muchos balones en la mitad y le deja espacios en el fondo, da la impresión de construirle el escenario ideal al conjunto de Diego Flores, a pesar de que al 100% por lo menos no lo ha podido aprovechar. En el arranque parecía que Independiente manejaba un poquito mejor la pelota, que Mesa era de los más claros en esa generación de juego, siendo el eslabón entre la mitad de la cancha y los delanteros, trasladando, tirándose unos metros más atrás, y muchos casos quebrando alguna línea con la conducción, algo que le ha faltado al partido en términos generales, pero no podía traducir eso Independiente en un dominio sostenido ni en muchas situaciones de gol. Había tenido una sola, un centro desde la izquierda del Chico Martino, de correctas proyecciones por su banda, para Montiel, que por el segundo palo le ganó la espalda a Galván, cabeció, cambiándola de rumbo, cruzándola de emboquillada, y si bien la pelota parecía haber superado la línea de Ledesma, terminó yéndose contra el palo derecho. Esa fue la única de un arranque flojito e Instituto, que no había tenido ni eso, que aguardaba demasiado, que marcaba Valdés. Flores pedía un poco más de insistencia o intensidad o incluso adelantamiento a la hora de marcar a un Independiente que tenía demasiado la pelota entre sus defensores. Se encontró con una muy buena oportunidad, se encontró con un error del Rojo y lo aprovechó al 100%, porque tampoco hay que de ninguna manera restarle mérito. Calderón, que ha tenido un muy mal primer tiempo en la marca, pero principalmente con la pelota, digo principalmente con la pelota porque en la marca la verdad es que lo atacaron poco, pero cuando lo atacaron, le generaron daño. En esa acción, a los 15 minutos, Calderón quiso meter un cambio de frente para Abaldo, de la posición del número 6 a la posición del número 11. Muy ambicioso, un pase que probablemente para un número 10 hubiese sido dificultoso. Para un 6 sin demasiado pie, mucho más. No le salió, vino el rechazo, la pelota quedó viva, e inteligentemente, rápido, Gallardo puso una pelota por arriba buscándolo a Tisera, que partió habilitado. Le ganó fácilmente la espalda a Calderón, le ganó en la carrera con una facilidad inmensa. Enorme mérito del ex hombre de Platense y Huracán en esa corrida. Enorme déficit del central de Independiente al no poder seguirlo ni de cerca. E inteligente Tisera, que no tiró el centro al área donde solo estaba Luna bien cubierto, sino que se tomó un segundo más para dejarla atrás. El pase cortito al borde del área grande para Lázaro, que estaba completamente libre, que pudo pararla, tomarse un segundo más, apuntar y definir. Y a pesar de que no apuntó del todo bien, porque la pelota rebotó en Fedorco, el desvío lo ayudó y terminó metiéndose contra el palo izquierdo de Rey. Ganaba 1-0 Instituto, que hasta ese entonces no había hecho demasiado. Independiente empezaba a entrar en desesperación. Parecía que podía el contexto comérselo en un partido donde tampoco estaba del todo bien. Y sin haber jugado buenos minutos después del tanto de Instituto, porque incluso parecía haber dado un paso hacia atrás en la elaboración de juego, se encontró con una pelota parada. Ejecutó muy bien Montiel, pareció trabajada esa acción, vale destacarlo en un equipo que parece poco trabajado en términos generales, parecía preparada la acción del tiro libre, la tiró Montiel, un centro frontal hacia el sector derecho del área, cubrió Marcone, puso el cuerpo ante un hombre de Instituto, la pelota corrió, en primera instancia quedó alguna duda respecto de si la tocó Marcone, pero pareció correr limpia y apareció por atrás de todos Mesa, que la agarró picando, sacudió el segundo palo y la clavó en un ángulo. Empató Independiente. Lo anularon en primera instancia, cobraron fuera de juego, pero luego de chequear esto que les decía, que no le había tocado Marcón en el camino, determinaron que efectivamente valía el gol de Independiente. No pasó mucho más. Pareció adquirir un poquito más de confianza en la posesión de la pelota en los últimos minutos Instituto y manejarla mejor, con más prolijidad y con una idea vertical y más simple, por algún tramo de juego. Pero de todas maneras el empate era clavado, no parecía que iba a pasar mucho más. Y finalmente termina viendo una insólita expulsión de Mesa, que a los 43 minutos de la primera mitad se peleó con Marcos Ledesma después de una jugada en la que pidió penal y fue amonestado. Y 10 segundos después se tiró al piso en defensa, es cierto, parece haberse resbalado, comete una infracción y Mastrangelo decide amonestarlo por segunda vez. Para mí es excesiva la decisión, para mí era falta y no segunda amarilla. Es cierto que se resbala, pero de todas maneras hay imprudencia de Mesa porque ya estaba amonestado y fue al piso. No valía la pena en esa acción. Es imposible no sobrevolar el fantasma de que Instituto es un equipo habitualmente beneficiado en esta AFA que ya sabemos tiene sus favoritismos. De todas maneras es una jugada gris y discutible, insisto, para mí no es un escándalo tampoco. Mastrangelo tiende a ser más que oscuro, malo, ya lo dijimos, y parece haber repetido una de sus malas actuaciones en esa decisión. Flojo partido, con dos goles hasta ahora, todo por delante, porque el resultado está abierto, porque Instituto tiene uno más para ir a ganarlo, Independiente tiene la obligación. Por ahora, el Rojo y la Gloria en Avellaneda igualan 1-1.

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2: Aquí, en la capital de La Pampa, somos 120.000 habitantes.
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4: Las 8 de la noche, 14 minutos, en la República Argentina. Javier Milei recibió en Francia el premio al economista más influyente. El presidente fue distinguido por el Foro Económico de París durante una ceremonia en el Automóvil Club de ese país como parte del cierre de su gira por la capital francesa. El tren Sarmiento no prestará servicio en ninguno de sus ramales, será entre mañana y el martes 13 de octubre, inclusive por la realización de obras de señalamiento y vías. Peregrinación a Luján, la caminata será este sábado y recorrerá alrededor de 60 kilómetros, durante los que habrá puestos sanitarios, agua y 6.000 voluntarios. Alerta para San Juan, para ambas provincias, espera San Juan y Mendoza, para ambas provincias. Se espera viento sonda para esta noche y mañana sábado, con ráfagas que pueden superar los 50 kilómetros por hora. En la ciudad de Buenos Aires, la temperatura es de 16 grados 3 décimas, humedad 62%, cielo algo nublado.
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0: 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Viviana Lara, su directora, está muy feliz, está muy contenta. Así que se viene la pintura para su escuela. Se va preparando todo para el segundo tiempo. Va a mover Independiente. ¿Variantes, Valdés, o no?
1: En Independiente, los mismos 10 que terminaron la primera etapa van a jugar la segunda. Me parece que se viene un cambio en instituto. El que se va a ir es el número 44, Cerato. Ya te confirmo quién entra.
2: Sí.
1: Cuando quieras, confirmamos el cambio.
0: Se le lo presenta Gustavo
2: Jóvenes. 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
1: Tache el número 44, Juliano Cerato. Adentro el número 2, Hernán de la Fuente.
3: Toda la sensación de que quedó mal desde lo físico, desde ese cruce con Mesa, porque es de los jugadores más importantes que tiene instituto. En términos tácticos no cambia demasiado, es un lateral por derecha, por otro lateral por derecha.
0: Bien, mueve el rey de copas, será el chileno Morales, el del puntapié inicial. Damas y caballeros, comienza el show del segundo tiempo.
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0: Lo comenta Juan Minotti con Hernán Valdés, con Miguel Almirón, con la locución comercial del señor Gustavo Jove, aquí en cabina el Chapa Fuchs, allá en Maipú 555, Mariano Massimino, el señor Charlie Simbile, Marcelo Díaz, sale Independiente del fondo, tira Calderón, pega el Lázaro, pelota afuera, saque de arco para el rojo.
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6: Cerra.
0: Señor,
6: hay que recordar a todos los participantes que dejen un contacto de la dirección de las escuelas para poder comunicarse en caso de que salgan adjudicados.
0: Perfecto. Saca Rey del fondo, viene cayendo sobre la banda izquierda, la quiere bajar a Baldo, se va larga, Minotti.
3: Esperaba algún cambio en Independiente para esta segunda mitad y esperaba que salga a Baldo fundamentalmente, por nivel y por reordenamiento, porque me parecía que podía llegar a ingresar algún otro volante de características similares a Mesa, un Millán, un Cabral, y terminar jugando solo con dos puntas, con Montiel y con Morales, a partir de lo que había sido el rendimiento del uruguayo en la primera parte.
0: Da la sensación que bajó a Baldo, bajó Montiel y es 4-4-1.
3: Sí, da toda la impresión de que sí, al menos para defender. Para atacar se descuelgan Montiel y Abaldi y termina siendo un 4-2-3.
0: Viene Instituto, pelota larga por izquierda, la tiran para Luna, viene marcando Fedorco, pone el cuerpo dentro del área, gana Fedorco, se acabó la cancha, pelota afuera, saque de arco, no, córner cobró, ah bueno, córner cobró Mastrangelo, tiro de esquina para Instituto, costado izquierdo.
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3: Tiene razón, la toca de cabeza a Fedorco, que en todo momento creo que quiso rechazar y no dejar salir, pero no pudo.
0: Llegando los dos minutos de este segundo tiempo, el partido 1-1, vos prendido a Radio Nacional. Vamos rumbo a lo que será Boca Unión de Santa Fe, relata Luca de Jesús, en la radio más grande de la Argentina. Va a venir el córner, viene Instituto, le va a pegar Luna la pelota, viene el número 10, viene Alex Luna para darle el balón. ¿Qué le pasa a Mastrangelo, que se está peleando en el área? ¿Qué le pasa al árbitro, Valdés?
1: ¡Qué parejitas si se pelean!
0: Viene Luna en el córner, primer palo, la peina, segundo palo, cabezazo, pasa todo al área, el disparo. Y el número 22, Massachesi, se pierde el gol de la gloria. Iba de un lado al otro en el área, el balón, Minotti, la encontró Massachesi y la tiró fuera.
3: Massachesi la había peinado ya en el primer palo, la pelota derivó al segundo donde Galván no le pudo dar firme, volvió a cruzar todo el área la bola, volvió a caerle a Massachesi por el sector izquierdo del ataque, el remate algo apresurado buscando el primer palo, pegó en la parte externa de la red. Insisto con lo que dije en el primer tiempo, Instituto va bien de arriba en la pelota parada, no defiende tan bien.
0: Sacó Rey, cae en la mitad de la cancha, la viene buscando Independiente, recupera Calderón, saca con el pie derecho, la viene tirando larga, viene ganando la bola en el fondo Massachesi, tira para atrás para que la tenga Mosevich, la tiene el equipo cordobés que empata 1-1 en Avellaneda.
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0: ¡Vamos, dice en el banco Jackson Viera, Valdés!
1: Está como loco el entrenador de Independiente, da indicaciones, no quiere retraso del equipo.
0: Falta de Morales, la corre a Baldo, pero el árbitro ya había cobrado, tiro libre para el equipo cordobés.
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0: Oh, mirá, ¿quién está acá? ¿Está Kolinsky? ¿Eh? Ah, no. Es el diablo, Valdés.
3: Cuidado.
0: Es parecido.
3: Está repartiendo
0: caramelo.
3: Claro, siempre. Es una tradición del diablo. Chupetines.
0: Ah, chupetín. ¿Quiere un chupetín, Valdés?
1: Son chupetines. Ahora le llevo uno.
0: Pídalo. Guarda que le está revoleando uno. Le va a partir la cabeza a alguien.
5: 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Desde la Bombonera directamente.
0: Arranque Independiente por izquierda, la tiene Morales, viene Morales por el medio, Iván Morales que aguanta la bola, la tiene el chileno, la juega al medio para Pérez Cursi, no la puede agarrar, la gente se está agarrando una mufa con Pérez Cursi, tiene un partidito, no. 16, falta en la mitad de la cancha, tiro libre para el Instituto, infracción sobre Abregu.
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0: Viene jugando rápido, el tiro libre lo hizo Galván como se le cantó. Tiro libre nuevamente, dice Mastrangelo.
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0: Viene Luna por izquierda, tres cuartos de cancha, maga, nada para acá, nada para allá, va para el medio, suelta para Gallardo, Gallardo juega atrás para Galván, la tiene Galván, levanta la cabeza, pie zurdo, toca para atrás, círculo central, viene para Mosevich, levanta la cabeza, dice por derecha no, por izquierda tampoco, juega cortita para Gallardo, Gallardo para adelante cerca del área, pivotea Tisera, juega atrás, círculo central, viene para Mosevich, Mosevich que la juega para Galván, Galván que domina con zurda, la juega para Tisera, devuelve para atrás para que la tenga Gallardo, la pide a Bregu, viene a la izquierda para que la tenga Galván, sobre la línea la tiene Sosa. Y arranca Instituto, viene Sosa, pone el centro al área, quedó corto, viene Lázaro, remató, cruzó todo el área, segundo palo, gol. ¡Gol! ¡Gol de la Fuente! ¡Gol de Instituto del puntero! Jugada por izquierda, cruzó todo el área y en el segundo palo, el recién ingresado de la Fuente la manda al fondo de la red, se pone otra vez arriba en el marcador el líder, se pone otra vez arriba en el partido Instituto, e Independiente juega con uno menos. ¿Cómo hará el rojo ahora? Vaya a saber uno. Gana Instituto en Avellaneda, se pone arriba en el marcador, 6 del segundo tiempo, la Gloria 2. El rojo 1.
3: Una jugada de enorme simpleza que desnuda las falencias defensivas de Independiente. Apertura hacia la izquierda. Un centro de Sosa correcto, pero al primer palo, anticipable, con caída accesible para la defensa de Independiente. Duerme Fedorco. Deja que Lázaro reciba con total libertad y se vaya a enfrentar casi mano a mano, aunque con poco ángulo, a Rodrigo Rey. Cruzó el remate, Rey la logró desviar, pero cayó en el segundo palo. Una segunda oportunidad para De La Fuente, que entró y una vez más, como había pasado en el primer tiempo con Cerato, el lateral derecho de Instituto, en este caso el Ex Vélez, le ganó la espalda a Abaldo. Consiguió definir con el arco vacío y poner el partido 2-1. Había arrancado mejor la segunda mitad de Instituto con un hombre de más. Cuesta arriba el segundo tiempo para Independiente.
0: Lo de Independiente en Avellaneda, Valdés, es terrorífico, ¿eh?
1: Es increíble cómo este equipo pierde de local, no encuentra vuelta, se pone como loco la gente, segundo gol desde la Fuente del campeonato.
0: La campaña del rojo se sostiene de visitante, Minotti.
3: Increíblemente, porque además los rendimientos de visitante tampoco vienen siendo buenos. Ha sacado resultados que no merecía, así como de local también ha perdido puntos cuando merecía un poquito más.
0: Viene Lázaro por derecha, ataca nuevamente la Gloria, la tiene Lázaro, aguanta, jugó sobre el costado, vértice del área, la tiene otra vez De La Fuente, el centro, un desvío, córner, tiro de esquina para el equipo visitante que gana 2-1.
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0: Viene jugando el córner rápido, la Gloria por derecha. Llegan al fondo, viene De La Fuente, pone el centro. Rebotaba el balón en Calderón. Gana Gallardo, la pone contra el área. Pomba, le pega a Baldo. La Taira, tres cuartos de cancha. Gana Sosa de cabeza, tira hacia adelante. Corta a Baldo, tira largo. La viene buscando Gallardo, mitad de cancha. Juega atrás para que la tenga el arquero Desma. Sale Instituto.
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3: Santos Viera suele demorar mucho los cambios en el segundo tiempo, pero si no se apura en este caso, si no ajusta algo por izquierda fundamentalmente y en la mitad de la cancha, puede llegar a pagarlo caro, pueden llegar a liquidarle el partido.
7: Final en Ensenada.
1: Cuénteme.
7: 1-0 ganó Victoriano Arenas a Defensores Cambaceres por la primera C.
1: ¿Y cómo está Ferrito?
7: 0-0 en este momento, 17 del segundo tiempo.
1: Sosa se equivocó en el pase, balón afuera, lateral para Independiente.
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1: 9 minutos, segundo tiempo, gana Instituto Navellaneda 2-1. El Rojo juega con uno menos, lo expulsaron a Mesa. Polo vivir por Radio Nacional. Viene buscando para Cursi, le queda Morales. Arranca por derecha, la pide Montiel, va para él, mete una rebona. Escapa Montiel, sigue Montiel, la tiene el 7, bravo, se resbala. Sigue la jugada, corre Morales, línea de fondo, balón afuera. Saque de arco para Instituto, dice Juan y Minotti en Nacional.
3: No le encuentra la vuelta Independiente con un hombre menos, no tiene fútbol en la mitad de la cancha. Sin Mesa perdió muchísimo. Y tiene que apostar a los arrestos individuales por los costados. A un Montiel que, si bien está no está teniendo su noche, es de lo más interesante que suele tener en términos generales Independiente. Y a un Avaldo que no solo tiene un mal partido, sino que tiene un mal semestre.
1: La tiene Galván hacia la salida, la viene jugando al medio, viene la bola para Luna. Arranca Alex Luna, la tiene el 10, va solo contra el área rival, abrió pelota buena para Lázaro. Y aparece una pierna para mandar la pelota al córner. Tiro de esquina para Instituto, costado izquierdo.
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1: 10 minutos del segundo tiempo. Ofrendido a Radio Nacional, la radio más grande de la Argentina. Le va a pegar a la pelota Luna en el tiro de esquina, oreja izquierda de la cancha. Se acerca también Lázaro, ahí donde va a venir el córner. Luna le dice, le voy a pegar yo, y Lázaro se va yendo de esa posición. Tiro de esquina para el equipo cordobés, viene el centro, sacan de cabeza en el primer paro. 6 y 3 cuartos de cancha, la viene buscando Lázaro. Lázaro que tira para Gallardo, Gallardo devuelve para Lázaro, viene poniendo el centro, bola al área. No pudo la defensa, no pudo Ray, no pudo el que entraba de Instituto, balón afuera. Saque de arco, Minotti.
3: Recontra picante el centro de Lázaro, que está teniendo una muy buena noche, con efecto buscando la llegada de Mosevich. De Masachesi, que llegaba por el segundo palo, no llegó a empujarla, tampoco a tocarla Rey, con lo cual si la pelota iba al arco era muy riesgosa. Está Instituto más cerca del tercero que Independiente del empate.
1: Martino mete el pase para Baldo, Baldo estaba en otra cosa, lo anticipan y arranca por aquel lado de la fuente que la tira para Luna. Luna se mete en el área, costado derecho, quiere enganchar, le queda atrás el apunteo Fedor con la manda afuera. Lateral para el equipo visitante que gana 2-1 en Avellaneda.
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7: Final para Ferro.
1: Ya voy con vos porque arranca Independiente, la viene jugando atrás para que la tenga Montiel, Montiel que levanta la cabeza, viene jugando al medio, la viene tirando para Marcone, Marcone que domina, tres cuartos de cancha, se viene el rojo, la tiene Marcone, Marcone que la viene jugando para Montiel, la tiene sobre la banda derecha, Independiente con uno menos, viene por el empate, la viene aguantando Montiel, Montiel que mete el freno, tira para Godoy, le recibe Godoy, Godoy que devuelve para Marcone, Marcone que la tiene en la mitad de la cancha, levanta la cabeza, la juega para Pérez Cursi, Pérez Cursi que tira para Montiel, Montiel que quiere escapar, viene Montiel, tiene una mano, sigue la jugada, la tiene el rojo, piensa Montiel, la pone al borde del área, va para Morales. Queda de espaldas al arco, la tiene el chileno, la juega para Godoy que se pasa y viene corriendo sobre ese costado para sacar la pelota. Sosa la tira para Luna, arranca la contra de la Gloria, se viene Instituto para el tercero, lo corre Montiel de atrás, va al piso, sigue Luna, viene para el área, espera para la marca Fedorco, Luna toca al medio, la viene jugando para que la tenga Abregu, Abregu levanta la cabeza, la juega por derecha, va a venir el centro al corazón del área, va, puede Tisera y recupera Independiente, revienta hasta el fondo, el partido se calienta, Minotti.
3: Sí, la gente se calienta porque la despejan sin contexto los hombres de Independiente, sin entender que el equipo está perdiendo 2-1 y que necesita tener la pelota. Muy floja la mitad de cancha del Rojo, pasa como quiere Instituto por ahí, mal partido de Marcone, ahora Pérez Cursi encima se tira más arriba ante la falta de Mesa y queda muy solo el número 23 de Independiente.
1: ¿Qué pasa con el penal?
7: Zenín erró el arco, el pelotazo directo al travesaño, 0-0 las cosas en Caballito Ferro, Deportivo Madre.
1: Ah, mira vos. La tiene Mosevich, tira el balón a la derecha, la viene jugando para que la tenga Masachesi, juega para Mosevich, mete el pase sobre el costado, la corre a Baldo, la baja el uruguayo, viene, ay, ay, viene el cambio, ¿eh?
3: Y hace más o menos 20 minutos, ya desde que terminaba el primer tiempo. Lo que pasa es que Viera es un técnico de hacer cambios recién después de la segunda mitad del segundo tiempo, y el contexto le demanda meter mano antes hoy.
1: Chatson, Chatson, mueve el banco, dale.
0: así animamos el partido, así lo activamos. Viene Instituto, pelota por derecha, viene ganando Luna, se mete en el área, sale Rey rapidito, se queda con la bola, joven.
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0: No pasó nada Minotti, pero casi se manda un macanón Rey.
3: La soltó, de repente, como no había rivales, la pudo tomar con los pies, pero la soltó.
0: Viene Lázaro por derecha, la viene poniendo al medio, ¡una pifia! ¡Y apenas contra el palo derecho Fedorco! ¡Casi hace el gol en contra! ¡Uy, lo que acaba de pasar!
3: Increíble, un centro desde la derecha. Instituto sigue insistiendo, en este caso otra vez el mejor jugador de la cancha para mí, Lázaro. El centro la agarró mordida a Fedorco, casi la mete contra su propio arco. Cuando jugaba en lo Mónaco y Valdés, Fedorco tenía el beneficio de la duda. Desde que es titular, muestra muchas debilidades.
0: Corner que juega cortito, Instituto, van de izquierda. La tiene Sosa, la pone al área, sale Rey, grita a mí y se queda con el balón.
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0: Lateral para Independiente en la mitad de la cancha, viene para hacerlo de ese lado a Baldo. La juega para Pérez Cursi, Pérez Cursi para Montiel. Montiel que la levantó cortita para Pérez Cursi para Montiel, pero viene recuperando Gallardo. Gallardo para Luna, 15 del segundo tiempo, pierde el rojo 2-1, juega con uno menos. Lateral para Instituto, dice el árbitro.
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0: Vamos a ver el banco, Jackson.
1: Se va a ver.
0: Sí, se va.
1: Se va a venir el debut de Nahuel Banega, el Tigre, que es refuerzo de las últimas horas. Será el debut para el lateral por izquierda.
0: Bueno, y hay otro más que se va acercando de allá también. Va a meter dos variantes, Jackson. Llegando en este momento los 16 minutos del segundo tiempo. La tiene Gallardo para Instituto. Viene jugando atrás el balón para que la reciba Mosevic. Abre por derecha. La viene tirando para que la baje por aquel lado de la fuente. Y ahí viene la gloria que gana 2-1. Va el balón para que la tenga sobre el costado mirando a Lázaro. Recupera a Baldo. A Baldo que la tiene. La viene jugando atrás. Ay, Calderón. Diga que estaba Fedorco. La devuelve para Calderón. Calderón que la tira al medio para Morales. Morales que la baja. La viene buscando para que los Marcones. Falta. Falta. Tiro libre para el rojo.
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0: Cartelito arriba, variante del Independiente que presentamos.
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1: Tache, relator, afuera el 34. Ahí afuera el número 19, Matías Abaldo. Adentro con la 14, Lautaro Millán. Y con la 5, Nahuel Banega.
3: Se fueron Martino y Abaldo en Independiente. A ver, hay un cambio que es el que tuvo que hacer Jackson Viera para mí en el entretiempo. Millán por Abaldo, sobre todo por el nivel de Abaldo y para reconstruir la mitad de la cancha. El otro cambio es una muestra cabal de la actualidad de Independiente. Un lateral por izquierda que llegó ayer al club reemplaza a un juvenil que no jugó mal, que muestra de alguna manera que el técnico prefiere a los más grandes que a los más chicos, más allá de haber dado algunas oportunidades. Y el hecho de que haya llegado ayer lo expone aún más a un Jackson Viera al cual la situación pareciera sobrepasarlo.
0: Lateral de Independiente al ladito del banderita, el córner viene por la igualdad, viene el lateral al área, saca a Mosevi, queda en el punto del penal, ¡disparo! Le dice que no a Pérez Cursi y la manda al córner, tiro de esquina para el rojo, punta izquierda.
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0: A esto tiene que aferrarse Independiente, una pelota parada.
3: Sí, claramente.
0: Va a venir desde la punta izquierda, Matrangelo otra vez con los agarrones. Marcón le dice, dale, en serio, dale. Juguemos. Corner de Independiente, recién Ledesma le dijo que no a Pérez Cursi. Viene el corner, punta izquierda, va pasado, segundo palo, Vanegas al medio, rebote, reclama que le tiraba la camiseta y arranca Galván. Falta de Vanegas que vuelve más atrás y lo dice, dice falta, y la gente se lo quiere comer.
3: Lo que pasa es que si cobra esto es penal, ¿se entiende? Es un agarrón aún más grande el que le cometen en el área sobre Vanegas que el que le cometen a Luna para cortar la contra. Insisto, yo creo que ninguna de las dos, que esos agarrones en el área no se cobran y que tampoco debería cobrarse el agarroncito sobre Luna. Pero bueno, Mastrangelo tiene criterios diferentes.
0: Le erra Instituto en la salida por derecha, lateral para Independiente.
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0: Balón atrás para que la tenga dominada Galván. Galván para Mosevich, abre por derecha. Juega el balón para que la reciba por aquel lado más a Chessy. Domina la bola, la juega para De La Fuente. La perdió, la recupera Independiente. Viene para Pérez Cursi, se rebaló solo, la perdió, la ganó Gallardo. Viene para el área, viene Gallardo, levanta la cabeza, le pega de zurda, tiró, golazo. Devoto es para Pérez Cursi, que la regaló en el medio con un resbalón, la robó Gallardo, encaró para el área, vio que nadie le salía, se perfiló y se la puso contra el ángulo derecho a Rey, nada que hacer para el arquero, llega el gol de la gloria. A los 19 minutos de este segundo tiempo, empieza a liquidar el partido de Instituto demasiado temprano. Gol de la gloria, gol del equipo cordobés, gol del puntero, golazo de Matías Gallardo, Instituto de visitante 3, Independiente 1.
3: Como la mayoría de los goles, muchas virtudes de un lado y muchos errores del otro. Salida espantosa de Independiente. Un pase de Vanegas exigente para Pérez Cursi, que tiene una noche olvidable. Primero la para mal, después se resbala, roba a Gallardo, empieza a conducir. Es cierto, había opciones de pase y la defensa de Independiente estaba muy mal parada, pero en ningún momento Calderón atina a salir a evitar el remate, en todo momento se refugia, y Gallardo lo interpreta bien, sabe que no le van a salir, conduce con la pelota pegadita al pie izquierdo y en el momento adecuado abre ese mismo pie, cara interna para ponerla contra el palo derecho de Rey. Con efecto y con fuerza, inmejorable remate desde afuera del área para que Instituto, que estaba más cerca de liquidarlo, ponga el 3-1.
0: Y va la gloria para el cuarto. La viene buscando Suárez, se metió en el área, recién ingresado, costado izquierdo, cambió de frente, pelota para De La Fuente. Le erró, pero estaba adelantado. Le erró, pero estaba adelantado. Se lo perdió Instituto, se perdió el cuarto. Contame, Valdés.
1: Por el lado Independiente no lo pueden creer el gol que le hizo el Instituto. Por el lado de la gloria, festejo total. Cuando quiera presentamos segundo cambio en la visita.
0: Dale.
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1: Afuera el número 17, Matías Quisera. Adentro el 9, Facundo Suárez.
0: Marcone que la tira para Pérez Cursi. Y ahora Minotti.
3: Y ahora Independiente tiene que ir como puede, sabiendo que no tiene ideas y tampoco demasiado para empujar, porque no es su característica, porque no tiene los jugadores en cancha, porque tiene un jugador menos, porque la gente además empieza a pesar sobre el equipo. Es lógico igual el descontento que tiene el hincha de Independiente, ¿eh?
0: Sale jugando Instituto. Independiente en el fondo está regalado, está para el cachetazo. Ya vamos en un ratito a la Bombonera, esperando Boca ante Unión de Santa Fe, con el relato de Lucas de Jesús, con Nico Álvarez, con Polanco, con Domper, con Di Giovanni. Hay falta, costado izquierdo, tiro libre para el rojo.
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0: Godoy que tira para Marcone, Marcone que domina. La aguanta Marcone por el medio. Hace un rodeo, señor.
1: En este panorama pensemos que Independiente tiene todo de visitante ahora. Talleres el próximo domingo y después cruzar la vereda, que viene Racing.
0: Y se viene Godoy, pone un centro donde no hay nadie. Tiene razón la gente, ¿qué quiere que le diga?
3: En general tiene razón la gente. En términos generales, en Independiente y en muchas hinchadas, al rojo lo han desarmado, lo han desbaratado, le quedan jugadores de nivel bajísimo. Evidentemente además hay algo con este grupo, con este plantel, que no le ha dado mucho a la institución y evidentemente no hay feeling con el hincha. Y se suma el descontento con un entrenador que está claro que no estaba preparado para el cargo. Uno trata de ser respetuoso, pero le cayó del cielo, le cayó por un arreglo con un representante. No era un entrenador que tuviera proyección como para dirigir un equipo grande en Argentina.
0: Godoy que la tira para Morales, gana de cabeza Galván, que viene quedando corta, la gana Gallardo, Gallardo para Sosa. Sosa que viene por el costado, pega en Godoy, la viene recuperando Montiel sobre la banda derecha, va con zurda, pierde el balón, la viene recuperando Sosa, tira hacia adelante, corta Fedorco, balón afuera, lateral para la gloria.
7: ¡Gol de Madrid!
8: ¡Dale!
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7: Gol de Madryn, minuto 30, segundo tiempo. Madryn da el batacazo y arruina la fiesta en Caballito. Le gana Ferro 1-0.
8: Se abre otra Primera Nacional en su zona A con este triunfo parcial de Madryn ante el líder Ferro. Pasa la pelota, la busca Instituto. Viene recuperando Pérez Cursi, tira largo para Morales, completa Galván, cae en el medio. Viene buscando de arriba, vaya a saber quién. Se van a chocar entre dos jugadores independientes. Gana Vanegas, tira para Marcones, Marcones que tira para Vanegas. La tiene Vanegas, Vanegas que tira por izquierda. Va la bola para que la vaya a buscar por aquel lado Millán. Viene recuperando De La Fuente, se resbala Millán, la tiene De La Fuente. Sale sobre la banda derecha, juega hacia adelante. La viene tocando cortita y ahí viene la gloria por el medio. La juega para que la tenga Gallardo, abrió la izquierda. Pelota larga para igual, la domina Galván. Sale el equipo visitante, gana 3-1 en Avellaneda.
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8: Viene jugando cortito al medio. Qué golazo de Gallardo, igual a todo eso.
3: Absolutamente. Un golazo parecido al que le había hecho Lencioni, sí, con Gimnasia de Mendoza aquí en esta misma cancha Independiente.
8: Pero en el arco donde ataca Independiente ahora.
3: Claro.
8: Viene jugando Instituto por derecha, el cabezazo para adelante para Abregu, saca Marcone, tira sobre el costado, viene corriendo para aquel lado, peleando la Millán, viene con la marca de Masachesi, saca Masachesi, pega en el taco de Millán, balón afuera, lateral para el equipo visitante, costado derecho.
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8: Buscaba a Marcone en la marca. El árbitro dice que hay lateral, ¿para dónde? Para Independiente. Falté, no me quiero imaginar la gente ahí abajo, ¿no?
1: La gente está como loca. Hay mucha resignación por lo que ven adentro del campo de juego.
8: Balón para Godoy, que se resbalaba casi porque veía que le quedaba corta la pelota. Igual le llegó. Juega atrás para que la tenga Rey. Sale del área el arquero, viene Rey, saca el bochazo largo, pelota para que la venga a buscar Montiel, gana de cabeza Galván, queda corto, le queda Marcone, viene por el medio, la tira por derecha, pelota para Morales, va a llegar al fondo, la tiene Morales dentro del área, amaga, la frena ahí, la tira el chileno, le dice dale, dale, sigue Morales, Morales que domina, pone el centro por bajo y le queda la pelota a Galván y se le van a ir todos a Morales. Rebota en Pérez Cursi, se levanta la bola dentro del área, sacan de cabeza, queda corto, la tiene Morales, engancha el 9, juega para Marcone, pone el centro, hay un rebote, se va, no va a quedar en la línea, le va a quedar a Galván, sacó corto, le queda Marcone nuevamente, banda derecha, pone el centro al área, no se hablaron entre el arquero, y por aquel lado Mosevic, sacan de cabeza, queda corto y arranca la contra, y se viene Suárez que la tira para Lázaro, pelota muy larga, viene corriendo Vanegas, corre Lázaro igual, llega Vanegas, tira atrás para Rey, sale Independiente del fondo, 26, 3-1, gana el equipo cordobés.
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8: Se va a venir otro cambio rojo. Falta sobre Pérez Cursi. Tiro libre para Independiente. Dele, joven.
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8: Cambio de Independiente que presentamos.
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1: Tacha el número 16, Mateo Pérez Cursi, adentro el 34. Felipe Tempone.
3: Va a tirar centros Independiente, a cargar el área con Morales y Tempone. Se va Pérez Cursi, que tuvo una mala noche. ¿Quién ayudará a Marcone, no? Que ya con compañía de Mesa y Pérez Cursi estaba jugando mal. Sin Mesa peor, y ahora queda solo.
8: El tiro libre de Montiel la pone flotadita al área, cabecea Fedor, con segundo para Godoy. La tira por arriba de cabeza. Se lo quiere comer a Godoy. Entró libre, vacío, era para abajo.
3: No sabes que cabeceó. Calculó una eternidad esperando que baje el primer cabezazo. La esperó y parecía que después de tanto calcular tenía que al menos ubicarla bien. Bueno, le dio para arriba, como 3 metros por arriba del travesaño. Estaba en el área chica, ese es el detalle esencial. Horrible cabezazo de Godoy.
8: Y sale Instituto por derecha, viene buscando la contra, la tiran para que venga Lázaro. Está adelantado Luna, tiro libre para el rojo, Jove.
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0: sacar Rey, un pelotazo largo, la viene buscando Morales en el borde del área con Galván, completa Mosevi, tira al medio, gana Calderón, la pone contra el área, viene Morales peleando, pide falta, no le dan, sacan del fondo, le queda a Marcone, de cabeza jugó por derecha para Godoy, la baja de pecho, viene Godoy, le pega, Godoy, la tira Godoy,
3: casi que buscando el repudio de la gente que no tiene mucha paciencia con un jugador que ha jugado casi siempre mal con la camiseta de Independiente. Con el reordenamiento y el ingreso de Tempone, se tira al lado de Marcone Millán, que estaba jugando por la izquierda. Morales queda de punta. Tempone se tira del centro hacia la izquierda para dar una mano en defensa de vez en cuando, pero en general va a jugar cerca del área.
0: Saque de arco, sale jugando Instituto, pelota a la izquierda para Sosa. Sosa que viene, rebota la bola en Millán, viene ganando de cabeza Godoy, la tira para Millán, mete un sombrero, se acabó la cancha, balón afuera, cobró falta, tiro libre para el Rojo.
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0: Tiro libre para Independiente en el fondo, le va a pegar Fedorco, la viene poniendo contra el borde del área, viene Morales, gana Galván con la rodilla, la tira afuera, lateral para Independiente en ofensiva.
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0: Vendrá el lateral para el Rojo, la van a poner al área, pierde Independiente 3-1 en Radio Nacional, ya me voy a la Bombonera, viene el lateral, pelota al área, sacan de cabeza, viene cayendo sobre el costado izquierdo, la viene buscando Luna que domina, viene Luna, aguanta, presiona a Godoy en la línea de fondo, tira Luna al medio, viene ganando de cabeza Calderón, Calderón que viene tiendo para Montiel, la baja en callejón del 10, abre la izquierda, la tira para Vanegas, Vanegas que viene soltando para Montiel, pelota muy larga, la viene cubriendo en el fondo Massachesi, tira el puntazo, la manda afuera, lateral para Independiente, costado izquierdo.
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0: Millán para Fedorco, Fedorco la pone al borde del área, saca de cabeza Massachesi, la viene buscando Luna, le pasa por arriba, viene volviendo Godoy para la marca, le queda Luna, la domina Instituto, viene Luna, la tira larga por derecha para Lázaro, pero vuelve Vanega para la marca, juega atrás para que la tenga Rey.
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0: 31 del segundo tiempo, cae el Rojo de local en Avellaneda, 3-1 con Instituto, la gloria sigue siendo líder, la tiene Lázaro, Lázaro que domina, aguanta sobre la línea, se le acabó la cancha, Minotti.
3: Hay una confusión entre los propios jugadores independientes que no terminan de saber si quieren asociarse, si quieren jugar por abajo o tirarla de punta para arriba, buscando que alguno de los dos centroatacantes, Tempone o Morales, gane y genere una segunda jugada. Hasta que no se ponga de acuerdo Independiente no va a entender cómo ir a tratar de buscar este partido tan adverso.
0: Ganó un lindo tiro libre en el costado izquierdo del área, Valdés, Independiente.
1: Y eso lo aplaudió la gente.
0: En instantes empezamos a vivir la previa de Boca Unión con Luca de Jesús, con Álvarez, con Polanco, con Domper, con Di Giovanni. Tiro libre para Independiente, costado izquierdo del área. Busca meterse en partido, le va a pegar Montiel con zurda. Todos revoloteando el punto del penal para buscar de arriba o para despejar de cabeza. Tiro libre para Independiente, un solo hombre en la barrera. Le va a pegar Santiago Montiel. Va a venir el tiro libre, Mastrangelo como siempre con los agarrones en el área. Viene Montiel, tiro libre Rojo, viene la bola al área. Pasó de largo. Había agarrón de acá, había agarrón de allá. Lateral, Minotti.
3: Es ridículo lo mucho que habla Mastrangelo antes de cada ejecución, cuando después no cobra y se agarran todos.
0: Godoy va a ser el lateral, la va a poner al área. Independiente quiere entrar en partido, viene Godoy, pelota al área, la peinaron, sacan del fondo, tres cuartos de cancha, la viene buscando Vanegas, Vanegas que la viene levantando el punto del penal, pasa de largo, viene un cabezazo de Godoy, la viene buscando Fedorco que viene por derecha, viene Fedorco, quiere sacar el centro, la tiene el 13, va abajo para recuperar Gallardo, nuevo lateral Rojo, la van a poner al área otra vez.
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0: Viene el de Concordia, viene Godoy, la pone al área, un cabezazo, sacan del fondo, quedan tres cuartos de cancha, la viene buscando Vanega, la va a pinchar al área, viene Vanega, la pone con zurda, cabecea por aquel lado, buscando la Calderón, queda en el borde del área, ¡popa! Revienta la bola de la fuente, lateral Rojo.
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3: Ahora sí, Independiente se puso de acuerdo, carga el área, la tira derecho, frontal, a buscar a Morales o a Tempone, a que alguno la peine, ya casi con los dos centrales en el área, tratando de descontar.
0: Instituto le va a frenar el partido con una variante en un ratito nada más. El lateral por izquierda para Independiente la viene poniendo contra el vértice del área, la viene buscando Tempone, recupera Montiel, Montiel que viene jugando para Vanegas, Vanegas que viene jugando atrás para que la tenga Rey, domina el arquero, la va a poner contra la área rival, va a sacar el bochazo largo, viene Rey, le pega RR, viene Rodrigo Rey, la pone contra la área, cabecea Tempone, viene corriendo Morales, completa más HC y cabeza, cae en tres cuartos de cancha, la viene sacando Instituto y arranca la contra y va para el cuarto, iba para el cuarto, la viene jugando Suárez por derecha, pelota para que la tenga por aquel lado Lázaro, la tira larga para Luna, viene mano a mano, parate, gritalo, viene Luna, definió, gol, gol, gol, gol, Instituto puntero, más puntero que nunca. Lo va Pulea Independiente. Iba a salir una contra e iba a llegar el cuarto. Salió la contra, quedó Luna mano a mano. Definió bajo contra el caño derecho. Gol de Instituto, gol del líder. La gloria arriba en Avellaneda. 4-1 ante Independiente, 35 del segundo tiempo.
3: Para mí es misma línea de Luna, es lo que se está determinando, es muy finita, así que seguramente el VAR la revise un largo rato. Otra buena jugada, bien armada, después del pivoteo de Suárez hacia la derecha, el pase en el momento justo, independientemente de que esté adelantado o no, Luna cuando recibe el pase que parte desde la derecha es exacto para el rompimiento de líneas, para que le gane en velocidad una defensa de Independiente que es lenta y torpe, para que se la lleve sin problemas a la carrera y le saque en 2 metros, 1.5 a Calderón, que está muy lento, muy fuera de estado. Condujo hacia el área el ex Independiente Luna, se enfrentó a Rey que también demoró un poquito en la salida, la puso contra el palo derecho, lo liquida Instituto, lo gana 4-1 el puntero a falta de confirmación por la posición de Luna. Ahora sí, Mastrangelo valida el gol, lo liquida Instituto, de los mejores equipos del fútbol argentino en la actualidad, contra un Independiente golpeadísimo.
0: Cambios, la gente como loca de cara a las elecciones del 13 de diciembre. Lo presentamos a Hernán Valdés.
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1: Tache, relator afuera el 55. Gustavo Abreu el 21. Jeremías Lázaro adentro el 19. Lucas Sanciviero y el número 13, Junior Méndez.
3: Bueno, se va para mí la figura de la cancha. Lázaro fue el mejor. Hablamos bastante de los errores de Independiente y no de que Instituto es un muy buen equipo, que es directo, que contraataca bien, que ha hecho muchos puntos en este campeonato, que juega bien por los costados. Lázaro y Luna son muy picantes y han hecho un partido muy interesante hoy.
0: En la Bombonera, en la cabina más grande de la Argentina, está el relator. Está Luca de Jesús. Hola, querido Luca, ¿cómo anda? Buenas noches.
10: Hola Zaratea, hola Minotti, el placer de saludarlos. Una noche fría en la Bombonera, esperando por Boca, este Boca entonado, esperando por el Tatengue que quiere dar el batacazo. La gente sigue llegando a la Bombonera para festejar todavía lo que pasó en la Copa Argentina.
0: Ya sigo recorriendo esa cabina, pero hay tiro de esquina para Independiente, la van a poner al área desde la izquierda. El rojo pierde 4-1 y el estadio es una verdadera caldera. Nunca mejor dicho, la gente enloquecida de cara a las elecciones de fin de año, pidiendo un equipo digno dentro de la cancha, que pierde 4-1 de local y que todavía sigue metido en zona de clasificación por lo que hace de visitante, no por lo que hace en su casa. Viene el córner para Independiente, viene cerrado, segundo palo arriba, la tiene Ledesma, se queda con la pelota. Hola Álvarez, ¿cómo anda?
7: Muy bien Sergio, una buena noche de fútbol nos espera en la Bombonera para Boca y Unión.
0: Sale jugando Instituto del fondo. ¿Polanco anda por ahí?
11: No.
12: Faltó.
0: Faltó.
12: Faltó.
0: Sí, en
12: lo tenemos
0: el
12: ahí Giovanni. Lo tenemos a Domper y a todo el equipazo del Fútbol Show.
0: Viene cortando Vanegas por aquel lado. Ya me meto en zona de vestuario porque viene el balón para que la tenga Montiel. Montiel que aguanta, perdió la pelota. Viene recuperando Gallardo. Gallardo que la juega para San Severino. Abrió sobre el costado derecho. Viene la Gloria. Viene recuperando Millán. Millán que la tiene por el medio. Pisa la bola. Sale por izquierda. Hace un rodeo. La tiene Millán. 38, segundo tiempo. Gana Instituto 4-1. La viene jugando hacia adelante. Viene el balón para Montiel. Montiel que la tiene. Pisa la pelota. Tres cuartos de cancha. Viene Montiel. Dice que por acá no. Por allá sí. Y va para Vanegas. La va a poner al área. Viene el centro. Ledesma, dame uno, joven.
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7: ¡Gol de Madryn! Oh.
0: Contame.
7: ¡Gol de Madryn! Apareció Juan Peinipil en el minuto 46 del segundo tiempo. Madryn 2, Ferrocarril Oeste 0 en Caballito.
0: Qué manera de meter goles, Peinipil. Hola, Domper, ¿cómo anda?
13: Hola, hola, Zarra, querido, bien, ya está confirmado el Ceneice que está haciendo la entrada en calor.
0: Ya se lo cuenta Jove después de esta pelota para la Gloria. Hay un rebote, deriva a la mitad de la cancha, la viene buscando para aquel lado San Severino. Juega para atrás para que la tenga Masachesi, Masachesi para Gallardo. Gallardo atrás para Mosevic, cambia de frente, la tira a la izquierda. Tiene la bola para Sosa, viene ganando Godoy. Recupera Sosa, le queda para que la domine Instituto por izquierda, va para Luna. Luna que la juega para Suárez. Suárez viene por el costado izquierdo, la pide Sosa para tirar de centro, que venga el quinto. La viene buscando Sosa, hace un rodeo, juega para atrás, viene el balón para que la tenga Méndez. Méndez tira más atrás para Galván. Jove, presentalo, Don, porque me dice Boca.
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13: Boca que va con lo mejor, solo descansa Flores, que el otro día debutó en la selección argentina. Bray en el arco, Lozano, Di Lolo, Jagger, Herrera y Lautaro Blanco, Ascacíbar, Paredes, Delgado, Velasco, Merentiel y Villa.
0: Se viene Independiente, ya me meto en el vestuario, Tatengue, Minotti.
3: Escuchen a la gente.
0: Sí.
3: La gente insulta a un dirigente que es secretario general en Independiente, como cargo oficial. Es el presidente tácito ante la incapacidad de dirigir que tiene su presidente real, que es Néstor Grindetti. Pero es algo pocas veces escuchado en el fútbol argentino, que se insulte un secretario general masivamente en un estadio.
0: Tenemos 40 del segundo tiempo, gana Instituto 4-1 como visitante, la tiene Luna. Si cambia de frente y le sale, va al quinto. Pelota para San Severino, dominó la bola, la bajó, la quiere jugar por derecha. Viene Instituto, pero recupera Independiente. Hola, Fede Di Giovanni, ¿cómo anda?
14: Hola, Zarra, querido, por el lado de Unión, todo confirmado, mete dos variantes, Madelón.
0: La tiene el rojo por el medio, va para Marcone, Marcone que viene abriendo la izquierda, la tira para Vanegas, tres cuartos de cancha, viene el rojo, domina Vanegas, suelta atrás para Millán, presenta Jove, Di Giovanni, me da el once del Tate.
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14: Mancilla será el arquero, Pintado, Rocha, Ludueña, Ayala en la defensa, Palacio, Mosqueira, Malcorra, Cuello en el medio campo, Luna, Diale y Tarragona en el ataque.
0: Luna que la tira para Suárez, que está adelantado, tiro libre para Independiente. 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
7: ¡Ganó Madryn!
0: ¡Dale!
7: ¡Ganó Madryn 2-0, goles de Montaña y Peinipil a Ferrocarril Oeste y lo arruinó la fiesta al puntero en Caballito!
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0: Cambio en el instituto que presentamos.
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1: Adentro el número 8, Jonás Acevedo, afuera el 15, Matías Gallardo.
0: Se vienen cambios en Independiente, dos variantes son las Hernández.
1: Sí, señor, dos cambios, cuando quiera lo presentamos.
0: Dale.
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1: Afuera el número 6, estamos hablando...
15: No hay 6.
1: No, no hay. Afuera el 9.
15: Ah,
1: al revés. Morales, adentro el 6, Jimmy Ávila. Y afuera el número 24. ¿Estamos bien?
3: Adentro el 24, que es Falais, afuera el 29 Godoy.
1: Claro, correcto, gracias. Acá se están parando todos los
0: computadores. En el bosque, tiro libre para el rojo, Jove.
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8: Sepan disculpar, estuvo celebrando el día del encargado, ¿eh?
3: Claro. Sí, tampoco tiene mucho sentido a esta altura. También es difícil adivinar que el entrenador de Independiente perdiendo 4-1 va a sacar al 9, ¿no? Eso es bastante complicado de advertir, si se lo puede llamar el entrenador de Independiente al intermediario que puso la dirigencia entre un representante y los intereses que tienen estos dirigentes.
0: Quedan 2 minutos para el tiempo reglamentario, estamos en 43, Pérez Independiente 4-1. En la Bombonera sigue entrando la gente, querido Luca de Jesús.
10: Se va llenando la Bombonera, esperando por Boca, esperando por Unión. La gente sigue festejando.